0: El cuarto, Kyle Schiller, el pitcher de los Yankees, un pitcher metido allí también. Ben Rice de los Yankees, el quinto. Siguen 2-2, lanza, bola baja, lo lleva al conteo máximo. Otros que recibieron votos son Wilson Contreras, Pete Alonso, Kevin McGonigal, Miguel Vargas recibió votos, Randy Arozarena también, Munetaka Murakami. Lanza, le tira foul la pelota atrás en la Liga Nacional. PCA, el número uno, 190 puntos en total, 38 votos del primer lugar. Número dos, Shohei Ohtani. Número tres, Jacob Niesiorowski, un pitcher. Número tres, empatado Eli de la Cruz. Empatado con Ohtani. Digo, con Niesiorowski, foul la pelota atrás. Empatado con Niesiorowski, aparece Eli de la Cruz en puntos. Kyle Schwarber lo ponen como quinto. Otros que recibieron votos, Fernando Tatís, Bryce Thuren, Matt Olson, James Wood, Jordan Walker, Alex Bregman, Bryce Harper. Otto López recibió votos también, pero muy pocos. Lanza, le tira, saca línea por la parte derecha, la busca hacia adelante, se deja caer, capturó la pelota el señor Cone. Le dio conforto con ganas de hacer daño, siempre se las ingenia frente al equipo de los Marlins, pero ahí estaba Cone para el tercer out del inning. Se fueron los cachorros sin carrera, un hit, ningún error, uno quedó. Tenemos un capítulo completo, el duelo está pactado. Marlins 0, Cachorro cero.
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3: Bueno, pospusieron definitivamente el partido que estaba previsto entre los Blue Jays de Toronto y los Orioles de Baltimore. Qué diferente la situación para Toronto, ¿no? Pensando en el año pasado cuando estuvieron acariciando el campeonato, señores, a 3 outs de la victoria en el partido número 7, y llegó Miguel Rojas y los mandó a callar con un cuadrangular. Bueno, los Yankees le ganaron a los Rays, buen partido ese, Rodón contra Martínez, ganaron con marcador de 2-0. Otros partidos previstos para hoy, Padres y Dodgers, muy buena esa serie. A ver si los Padres mantienen ese paso. ¿Y a qué distancia estarían de los Dodgers? Bueno, mucho. Inalcanzable los Dodgers. Tienen 96 victorias, 87 los Padres. A las 9:40 los Astros y los Marineros. El anterior a las 10:10. O sea, el de Dodgers y Padres. Diamondbacks frente a los Rockies de Colorado estarán jugando a las 8:40. Y el resto de los partidos ya comenzó. Los Mets contra Texas, se están jugando en Texas, marcador con empate a cero, primero con pases, este partido que está con empate a cero, 3-0 medias blancas sobre Royals, ese está a la altura del segundo inning, en la mitad del tercero los rojos le van ganando con marcador de 1-0 a los Bravos, y Tampa en otro partido de hoy, 1-0 en 4 frente a los Yankees. Vuelve al juego Jiqui Quintana.
0: Gracias, José Luis. Bola, la primera para el Tanque Ramírez. Ramírez, 5 cuadrangulares, 23 carreras impulsadas. Y Managa listo. Lanza, le tira y saca línea por la parte izquierda, la busca y la captura. Hap estaba bien ubicado, buena línea del Tanque, pero la torreta no estaba bien ubicada. La dio de frente ahí al jardinero izquierdo. Es el primer out del segundo, el turno para Esteury Ruiz. Hoy tenemos el gusto tremendo de tener con nosotros a Tony el Tigre Marte, recuperado totalmente. Tiene un corazón tan grande para todos los amores que ahora puede recibir más todavía. Alto el lanzamiento. Le caben más amores todavía en ese corazón gigante que tiene.
3: Le pusieron un omega.
0: Esteury Ruiz, 6 cuadrangulares. Jardinero central hoy. Lanza, bola baja, la bola de tenedor. 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Ya se impulsa, lanza, flash, lo retrató en el home plate. Se poncha Teury sin tirarle, ¿eh? Segundo ponche de Imanaga. 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Levanta un fly de foul, la busca el jardinero izquierdo, va al tercera base, imposible. Primer strike para Griffin Conine, hizo la gran jugada en el inning anterior. Por ahí está Yankees 27, también está Jenier Peña, Lisette y Leo, la pareja LL.
3: Le pusieron fibras Jiki de un caballo de carrera al corazón del tigre Tony Martin.
0: Wow.
3: Ahora relincha cuando ve una cebra.
0: Wow. Antes silbaba, ¿no?
3: Sí.
0: Sí. Ya se prepara. Lenza es ligeramente por fuera.
3: Son fibras de un caballo de carrera de muy buena genética.
0: También le injertaron allí en las costillas algo a Yankees 27, ¿sabes?
3: Oh, sí.
0: Y le pusieron una placa que dice Yankees. Le tira, saca machucón de foul. ¿Sabes que Yankees 27 es la única persona que conozco que de todos los equipos, menos los de Miami?
3: Oh, sí.
0: Sí, sí, sí. En el fútbol de los Gigantes, en el baloncesto de los Lakers.
3: Tipo atravesado.
0: No, él va buscando los ganadores, los que más ganan. Son los que va. Él va con ellos. Lanza, le tira, levanta un fly elevado al jardín central. Va atrás PCA y parece que llega y captura la pelota. Elegante, ya metido prácticamente en la zona de protección. Se fueron los Marlins otra vez. Sin hacer daño. De 1, 2 y 3 en esta oportunidad. Se ha ido la parte alta del segundo. El duelo sigue pactado y el cuartito está igualito. Miami 0, Chicago 0.
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3: Sí, me estaban preguntando los amigos si Sandy tendría otra aparición aquí en casa. Hasta el momento, pues obviamente es muy distante, estamos lejos, anuncios no hay. Yo estaba buscando el viernes, el sábado, no hay. Déjame ver si para el domingo, el 27 terminamos, si tienen algún anuncio. Hay quienes creen que sería un bonito colofón de temporada, yo también lo creo, pero solamente que no tengo ninguna confirmación hasta el momento. De hecho, para el fin de semana no se ha mencionado a nadie. Para mañana, Ryan Gusto, es lo que tenemos. Y para el jueves, Tyler Phillips. Son los anuncios que tenemos. Ya para viernes, sábado y domingo, pudiera reaparecer Sandy, pudiera reaparecer Eury Pérez. serían nombres a esperar. Me falta uno todavía, ¿no? Para este cierre de temporada. Y sería bonito, ¿no? Hace rato que renunciamos a Max Meyer. Visto lo visto, se ha conseguido bastante, señores. De hecho, para esta misma etapa, el año pasado, teníamos menos victorias. Lo que pasa es que la Liga Nacional no había estado tan competitiva como este año, que con más victorias ya estamos eliminados, no solamente de la división, sino también del wild card. Jiqui Quintana.
0: Gracias, José Luis. El viento ahí lo presenta la televisión soplando fuerte en contra de los bateadores en la ciudad de los vientos. Ian Happ tiene un strike sin bolas. Lanza tirándole rosa a la pelota el segundo strike. O sea, ahí cuando el viento está a favor de los bateadores, es un paraíso para los jonroneros. Hoy está en contra. Puede que frene algunos batazos. Quizás frenó el fly largo de Griffin Conay en el jardín central. La ciudad de los vientos, así es conocida Chicago. Le tira, saca un rolling que está buscando el segunda base. Fildea bien Serna, el tiro out de segunda a primera. Muy elegante Serna para fildear ahí en segunda. Siempre, ¿eh? Este fue un rolling de rutina, pero es muy elegante para fildear. Nico Hoerner viene a batear, es el segunda base de Chicago. 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Strike cantado. Quedan con este 6 desafíos. En el calendario se está acabando. Como vamos a extrañar después la pelota, Sí, después sigue la postemporada, pero no es igual, no estamos allí nosotros directamente. Le tira bate quemado, foul por la parte derecha. Anthony Ángel Trovador, Pedro está por allí, Pedro Justice. Qué gran familia esta de Boli Corredor. Cumpleaños, ñañito, todos lo felicitan. Está lesionado Anier, todo el mundo se preocupa, le pregunta. Es una familia. Anthony incluso dice que le encanta escuchar que Tony Marte está de regreso. Le tira Ruin el short, se mueve Otto, fildea el tiro lateral a primera, el segundo out del inning. Hoy estaba viendo unos datos sobre Otto López. Datos de estos estudios ahora sabermétricos que se hacen y demás. Dice que Otto López se sitúa en el porcentil 96 en valor de corrido de bases, es el quinto. En el 92 en valor defensivo, 11. Y en el 82 en valor de bateo, 17. Ligeramente por fuera esa sweeper, es la primera bola para Pedro Ramírez. O sea, ¿qué consideran que Otto ha tenido buenos números, incluso la defensa? De acuerdo con esos números. Alto el lanzamiento, dos bolas sin strike. Y ya un poco que me vuelvo a perder yo en esos números, porque yo lo he visto cometer errores en el campeonato bastante. Sí, a la ofensiva muy bien. Strike cantado, sí, lo acabo de elogiar por su valentía, jugar lesionado, arriesgar el título de bateo. Pero aparentemente, de acuerdo con estos números, pues también lo ha hecho bien a la defensa. Tirándole, lleva dos bolas, dos strikes, la cuenta para Pedro Ramírez. Y es que ahora estos números han cambiado mucho concepto. Alguien me dijo un día que Alomar no era un buen segunda base. Ya falta que alguien me diga que Vizquel tampoco era un buen shortstop.
3: Digan lo que digan los números, él no ha tenido, digo, tú estás hablando de otro, ¿no?
0: Sí, sí.
3: Él no ha tenido, yo venía del café.
0: Le tira foul, la pelota va atrás.
3: Independientemente del rango de alcance, de la reacción para la velocidad del batazo, de ciertas estadísticas ocultas que obviamente no se ven en las televisionales, se han cometido muchos errores. Si usted está entre los libres en errores, usted no puede haber estado bien.
0: Eso digo yo, pero bueno. Me sorprenden estos datos. Foul por la parte izquierda y está en la cuenta de 2 y 2.
3: Digo, únicamente que ya el error no sea un elemento en contra de la defensa, ¿no? Bueno, vaya a ser que ahora el error sea un plus. Porque el ponche

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3: Bueno, tenemos juego temprano para la fecha del miércoles. ¿Usted puso alarma, Yiki? Va a ser para las 2:20 de la tarde. Hay que decírselo al Tigre Tony Marte. Y yo, medio en broma, medio en serio, con ironía, estaba jugando con esto de que hasta dónde hoy las mediciones están priorizando desplazamiento, velocidad de reacción, potencia en el brazo. Porque una cosa es que usted me diga lo que puede ser potencialmente un hombre en la defensa, y obviamente todos esos periquitos los tiene Otto López. Tiene velocidad, tiene juventud, tiene reacción, tiene buen brazo, todas estas cosas. Pero los errores, y qué pena, ¿no?, tomarlo de ejemplo para hablar de este tema, cuando se trata de un atleta que admiramos tanto, y además creo que ha sido el mejor pelotero. Estaba mencionando a Brandon Compton, que lo es, pero ha sido para mí el mejor pelotero de la franquicia este año, Otto López, que terminó en el All-Star del mejor béisbol del mundo. Pero es difícil tragarse que haya tenido una gran defensa, como también para otros que han cometido muchos errores. Jiqui Quintana.
4: Tirándole al primero, gracias José Luis, Davinson de los Santos. Y por si alguien sintonizó después que habíamos hecho el primer comentario, elogiamos a Otto por su actitud, por su entereza, por su desprendimiento y por su calidad. Todo eso en el campeonato, empezamos por ahí, ¿eh? Tirándole y lleva dos, la bola de tenedor. Eso no tiene nada que ver con este otro comentario de que nos extraña que lo consideren como que está bien al fildeo. Está colocado en el box y Managa ya tiene la seña, se impulsa, lanza, tirándole al tercero, le dedicó tres. Nos está ayudando mucho de los Santos.
3: Y como también Jiqui nos... Porque es que esto se une a esa tendencia que dicen ahora que si fulano no fue bueno a la defensa y fulano sí. Es tendencia que cuestionan a Derek Jeter, cuestionan a Alomar. Entonces, ¿qué es lo que está midiendo la defensa ahora? ¿Que no se te caiga la gorra?
4: Cosas verdes, mío, sí. Lanza, le tira, le manda un fly muy elevado, la está buscando el inicialista, se va pegando ahí al banco de su equipo, pero imposible. Primer strike en la cuenta de Jared Turner. Está como noveno en la tanda.
3: Como decías, no se está ayudando mucho de los Santos.
4: No, no.
3: Claro, este es un zurdo difícil.
4: No se está ayudando tampoco Esteury. Esa es la verdad. Se ayudó muchísimo Sanoja y se convirtió en titular.
3: Se ayudó él y nos ha ayudado mucho a todos.
4: Sí, señor. Ya se coloca otra vez. Ahí va el lanzamiento. Alta completamente. Chota y Managa. Ya el otro día hablábamos que Chota significa, entre otras muchas cosas, soplón, delator, persona que con frecuencia hace bromas y chistes y considera las cosas con poca seriedad. Foul, todo eso es un chota.
3: Sí.
4: Yo conocía la segunda acepción, pero esa primera de soplón y delator no la conocía, la encontré en el diccionario. Y hay otras más, hay otras más. Yo saqué esas dos nada más. Lo que sí sabía era de las bromas, chistes, persona que considera las cosas con poca seriedad, pero es un chota con C. Y este chota de Imanaga es con ese. Se coloca de nuevo. Ahí va el lanzamiento. Alta por completo. ¿Sabes quién es un chota con C?
3: A ver.
4: Mejor no te digo. 2-2 la cuenta. Pero nos escribe muchas veces, ¿eh?
3: No me le vaya a decir chivato.
4: No, la otra excepción. Machucón de foul por la zona de primera. No, chivato, que yo sepa, no tenemos nadie aquí en el grupo. No. Porque lo eliminamos. Bienvenido Fiallo, anda por ahí Roberto Aulet, el piloto. Carlos Ollarse, Oreste Palmira. Luis Alberto también está por ahí, Luis Alberto Rivera. Le tira machucón de foul, sigue en la cuenta de 2-2. No le gusta a Luis Alberto Rivera es

0: Terry Ruiz quiere otros jóvenes que tengan una oportunidad de liga menor. Hay un out frotando la pelota. Está Imanaga, japonés de 33 años, 5'10 y 175 libras nada más. 11 ganados, 10 perdidos. Este año ya le ganó una vez a los Marlins. 3.80 al comenzar el desafío. Le marca arriba. Lanza, vuelve a lanzar abajo y lo ponchó. Van dos veces que el receptor Kelly le marca arriba en el juego y dos veces que tira abajo. No sé si es parte de una táctica para confundir o es sencillamente como es la bola de tenedor. Entonces le marca arriba para que haga la diana, busque la diana arriba pero que rompa abajo. Pero le están rompiendo muy abajo estos dos lanzamientos, una contradicción.
1: Yo creo que es eso último, Iki.
0: Sí. Es eso, seguro.
1: Es un efecto devastador.
0: Ahí va el lanzamiento adentro, la sweeper ahora. Ahora no fue tenedor, era sweeper y también le marcó arriba. Parece que es parte de la táctica que tiene cuando lanza Imanaga. Observen eso. Está batiendo Heriberto Hernández, tiene ponche en un turno. Lanza extra y mordiendo la esquinita de afuera, bola de tenedor.
1: Pero fíjate que lo hace prácticamente en todos los picheos.
0: Sí, sea cual sea el picheo, porque si fuera con la tenedor nada más tenía un poco de sentido, pero lo están haciendo con todo. Los picheos prácticamente, incluso con slider. Vamos a ver en este picheo ahora. Ya están de acuerdo. Marca arriba otra vez. Se impulsa, lanza por el centro, le tiene saca línea que se mete de hit en el jardín central. La va cortando PCA. Parece que es algo que hacen siempre que lanza y Imanaga. Marcarle arriba por algún motivo, y entonces que tiene que ver quizás con la mecánica de los lanzamientos y no con el tipo de picheo, porque ahora no era tenedor, sí, tampoco.
1: Sin descartar que sea una característica de este catcher, ¿no? Fíjate que tiene la mascota arriba siempre.
0: Sí, pero si fuera del catcher nada más, seguramente que el pitcher le diría, oye, cambia, que me molesta.
1: Mira ahora.
0: Lo hace siempre.
1: Sí.
0: Eso es característica del pitcher, pienso yo. Alto el lanzamiento, porque si fuera del catcher, el pitcher le diría, no, oye, eso me molesta, cámbialo. Jorge Vergel.
1: A no ser que no le moleste, Iki.
0: Sí, pero no tiene sentido que el receptor marque arriba por una característica del receptor. No le veo el objetivo. Ahora, si al pitcher le hace bien eso, sí, ahí sí
1: tendría un sentido. Siempre.
0: Vamos a ver cuando venga otro pitcher, después si lo sigue haciendo o no. Porque es muy arriba que pone la mascota. Quizás sea algo moderno también, José Luis. Se mira, regresa ya los inicialistas. Algunos equipos, no solamente los Marlins, están jugando cuando hay corredor en primera, muy separado de la almohadilla, pero muy separado.
1: Hay jugada en primera, ¿sabes?
0: Cuando están tan separados, puede haber jugada, sí señor.
1: La van a reclamar y va a ser out.
0: Yo lo veo bajo, sí señor. Sí. Y si el primera base juega en muchos equipos tan separados, pues no tiene nada que ver que entonces ahora lo moderno sea que el receptor marque tan arriba a los pitchers. Vamos a ver qué pasa cuando venga otro pitcher que no sea Imanaga. Están revisando la jugada. Tiene una oportunidad ahí el equipo de Chicago. La están revisando ahí en Nueva York. Que todavía Imanaga hace lanzamientos.
1: Creo que va a ser otra raya más para el Tigre. Otro corredor más en primera.
0: A nuestro Tigre le hicieron un par de rayas esta vez.
1: Sí.
0: Se está demorando bastante. Eso es mala señal. Cerradita ahí la jugada. La buena noticia es que el árbitro de primera dijo safe.
1: Sí. Y la mala que es out.
0: Para revertirla. Tienen que estar muy seguros en Nueva York, por eso la están revisando varias veces. Esa es la buena noticia que tenemos. Hay que esperar a ver si tienen suficiente evidencia para revertirla. Aquí viene la decisión y es out en primera. Sorprendido robando Heriberto Hernández, uno más para los Marlins en la temporada. Se fueron sin carrera, un hit, ningún error. Nadie quedó en circulación. Mis amigos, se ha ido a la parte alta del tercero y el duelo continúa. Marlins y Cachorros, 0-0.
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1: Bueno, tenemos esta estadística de los sorprendidos en primera, porque hubo un momento que fue una epidemia. En el mes de mayo, estamos empezando la temporada, bueno, la comenzamos a fines de marzo, pero me acuerdo aquellas primeras semanas, era una frustración tremenda, partidos que se botaban completamente con hombres que primero que todo costaba trabajo que entraran en circulación, y después cuando entraban, pues salían por un viraje, y no es ni siquiera capturados intentando llegar a segunda. No es que el coach de tercera los mandó al suicidio para el plato, que ha pasado en algún momento, y yo creo que el equipo tenía en determinados segmentos de la temporada que jugar agresivo, porque no se estaba dando el batazo para empujar. Pero era este tipo de jugada, de viraje que te cogen a contrapié, no siempre con un pitcher zurdo. La semana pasada pasó con Gaby Moreno, el catcher, sorprendiendo en primera base a Marcy. Cosa que hay que mejorar en la temporada. Pero yo que estuve buscando videos de Carson Kelly como catcher, haciendo el framer, y no veía esto de marcar con la mascota arriba. Yo no sé si es algo que le hace a Imanaga, porque tenga alguna tendencia a lanzar demasiado bajito y tratar de hacerle una diana arriba para que suba los picheos. No sé si es una costumbre suya, si es algo nuevo o para confundir al bateador, pero sí nos llama la atención. Viene Chicago, vuelve al juego Jiqui Quintana.
0: Gracias, José Luis. Segunda bola la está reclamando ahí el receptor Ramírez. Pudiera perderla Ramírez, esperemos a ver. Pero de acuerdo con lo que vimos en la televisión, pudiera perder la reclamación Ramírez. Y la pierde, efectivamente. Así que los Marlins se queda con solamente una reclamación. Usted juéguese todo el té de la China, a que eso tiene que ver con Imanaga y no con otros pitchers. Pero todo el té de la China, juégueselo. Carson Kelly, el enmascarado, precisamente está bateando. Lanza foul por la parte derecha, rompí ese slider. Samuel Capetillo. Gracias, Samuel. Otto Chévez. Toche pregunta, ¿quién se considera mejor segunda base, Xavier o Sanoja? Es que Sanoja no es el segunda base del equipo. Sanoja es tercera, Xavier es el que es segunda. Ya se coloca otra vez. Lanza, le tira, le manda un fly que va abriendo por la parte derecha. Si de todas maneras quieres echar la competencia, sería desproporcionado, porque uno juega todos los días ahí en segunda y el otro ocasionalmente cuando el titular no juega. Sería una competencia desproporcionada.
1: Yo creo que Sanoja All Around es un jugador más defensivo, que tiene más brazo incluso que Xavier.
0: Pero en segunda no creo que sea mejor que Xavier. Tirándole al tercero, lo ponchó. Este es el segundo ponche, ambos consecutivos.
1: Habría que ver para el doble play y el pivot, Jiqui, cuán importante y protagonista sea el brazo.
0: Sí.
1: Porque no hemos tenido una buena combinación de doble play este año.
0: No la tenemos, ni nos va a costar trabajo con el brazo que no es muy bueno, nada bueno el de Xavier.
1: No sé si
0: pero no creo que los movimientos de pivot de Sanoja en segunda sean literalmente mejores. Curva, strike cantado. Porque esa es la otra parte, no solamente el brazo, sino los movimientos, la técnica. Porque es una de las posiciones que menos juega. Juega más en tercera, juega más incluso en el short. Le tira machucón de foul, pero yo no creo que haya que echar esa comparación, porque uno tiene definida su posición.
1: Oye, además, Xavier ha tenido muy buen año en la defensa.
0: Muy bueno, muy bueno. Que tiene problemas con el brazo, sí, está claro. Por eso no he hecho shortstop, por eso no he hecho shortstop. Porque él comenzó, si todos recordamos, como torpedero. Bajo el lanzamiento, una bola, dos strikes para Dansby Swanson. Pero precisamente la falta de potencia en el brazo lo limitó ahí en el campo corto y lo limita a la hora de hacer un doble play. pero ha tenido una defensa formidable este año. Digo, a menos que ahora los números demuestren lo contrario. Tirándole al tercero, lo ponchó, tres ponches en forma consecutiva. Llega el señor Jensen Jan, el último out del inning anterior, y dos aquí en este. Y viene el hombre que se encamina para el MVP, PCA, tiene fly al tercero en un turno. De pronto me dicen que no cubre terreno, que no esto, que no lo otro, y ya hay que cambiar el criterio. Pero a simple vista, todos los que han bateado por segunda lo ha fildeado más allá de lo normal. Alto el lanzamiento, la primera bola. Así, a simple vista, mirándolo. Yo creo que Sanoja es muy bueno en todas las posiciones, realmente. Va a tocar, la deja pasar alta completamente. Me gusta más cuando lo veo allí en tercera. Claro que él, con las habilidades que tiene, si Sanoja jugara todos los días en segunda, fuera un monstruo también. Se adaptaría a hacer el cambio de pies ahí para el pivot, que es tan importante. No solamente el brazo, sino hacer los cambios. Y lo haría, porque nació para eso. Contra el suelo, Sanoja es alguien fuera de serie, con su baja estatura y sus deseos de hacerlo bien.
1: Que lo pones con frecuencia y te crea habilidades para ahí.
0: Claro.
1: Por eso, lo que dijiste, no, es injusta la comparación.
0: Uh-huh.
1: Porque hay menor nivel de especialización, porque se enfrenta menos a las especificidades básicas de esa posición.
0: La cuarta bola para PCA va con rumbo a primera. Segundo hombre que se le envasa a Junk, había pegado hit Bush en el primero, y ahora con dos outs, PCA. Estaban colocando en la televisión el club de los 40-40. Abre en primera el corredor. ¡Se vira! Salió para segunda y robó porque se viró a primera. Cosas veredes. Esto es raro verlo. Se vira a primera con el hombre corriendo ya para segunda. En vez de sacar el pie, lo que hizo fue virarse a primera, y entonces el hombre aterrizó en segunda. Una base robada más. La número 39. Quiere llegar a 40-40. 39 bases robadas y 45 jonrones el señor.
1: Que nos atrapan a nosotros los hombres en las bases. Y después hacemos la comiquita, ¿no?
0: Seiya Suzuki en el rectángulo de bateo tiene foul fly a primera en un turno, ¿no? La de la ventaja está a 180 pies del han. Hombre rapidísimo, curva, cayó baja, 79 millas. René el Boricua. Estoy de acuerdo con René. Lanza, le tira foul. Dice que si hicieran un salón de la fama para combinación de shortstop y segunda, la número uno sería Vizquel y Alomar. Y eso que dicen que no era un buen segunda base y no quieren a Vizquel en el Hall of Fame. Sí, estoy de acuerdo contigo. Incluso Posada dice que el mejor jugador puertorriqueño es Alomar, de todos los tiempos.
1: Sí.
0: Por fuera el lanzamiento, lo pone por encima
1: de Clemente.
0: Me llamó la atención, sí. Eso de Peruchín Cepeda, de otros que están ahí también en el Salón de la Fama, de Poch. O sea, de otros que están junto con él en el Salón de la Fama, y lo pone por encima Posada. No quiere decir que tenga siempre la razón, pero es una opinión de peso, ¿eh?
1: Sí,
0: curva, strike cantando y lleva dos.
1: Lo que me llamó la atención es que lo dijo sin dudas. O sea, sí. Los comentaristas que lo estaban entrevistando en un podcast, creo que es Abriendo el Podcast, lo entrevistaron y le dijeron, pero por encima de Clemente. Y yo, sí.
0: Sí, insistieron.
1: Sin dudas.
0: Y él contestó igual. Foul por la parte derecha. O sea, lo insistieron para ver si rectificaba. Le dieron la oportunidad de rectificar y dijo, no, yo creo que Alomar es el mejor. Y ahora me dicen que no era segunda base. Bueno. Dos bolas, dos strikes, dos a corredor en segunda, que es la número dos. Ya se coloca de nuevo en el box el pitcher. Estableció el contacto, lanza, flash, lo retrató en el home plate. ¡Qué grande! Jensen Young da esconde ponches aquí. El hombre que llegó de la nada y dijo, yo soy abridor. Y está demostrando que puede. esconde ponches, lleva cuatro. Los últimos cuatro outs han sido por la vía de los strikes. Sin carrera, sin hit, sin error, uno quedó. Mis amigos, tres capítulos completos que ya son historia. Esto va como entierro de pobre. Marlins y Cachorros, 0-0.
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0: Bueno, cantó Bartolo, lo puso a cantar Tony Marte. César Soto dice que ha notado que los relevos que tenemos están lanzando mejor que Alcántara y Eury, por lo menos 5 innings. En algunos casos sí, ha ocurrido en los últimos juegos sobre todo, pero no en toda la temporada, amigo César. Quizás está golpeando un poco el cansancio en este final del campeonato. Y en algunas ocasiones, estos pitchers como Jansen Chang, como el propio Ryan Gusto, Phillips, pues han estado superando las 5 entradas, aunque lo normal es que lo quitan cuando viene por tercera vez el line-up rival. Es la estrategia que está utilizando el manager McCollum, y lo dijo públicamente, ratificó que piensa seguir haciéndolo, pues quitar a estos pitchers cuando viene la tercera tanda de bateadores rivales. No así con Alcántara, no así con el señor Eury Pérez. Quizás eso influya, porque aquellos sí ven, Eury y Alcántara sí ven la tercera tanda del equipo rival o los equipos rivales, y estos quizás pues tienen una ayuda en el sentido de que no lanzan a esa tercera ronda de la tanda rival. Nos vamos al cuarto y narra José Luis Nápoles.
1: Gracias, Jiqui. Vámonos al corazón del juego. Otto López suelta para la goma, le tira y abanica, falla. Primer strike, cero bolas, el conteo. Bueno, queremos felicitar nosotros también por nuestra parte Alfredo Fernández, Ñañito 22, Little Ñaño. El lanzamiento a foul, primero que todo, el nombre de su esposa Maite. Seguramente hoy Maite se mandó a lo loco con el postre. Muy buena la cocina, Iki. Muy creativa.
0: Sí. Y a él le gusta mucho de postre, la Johnny Cuba, ¿sabes?
1: Sí. Sí. Tiene buena mano para la cocina. Abriendo los senderos, Otto López por el equipo de los Peces de Brocero.
0: Ya Ñañito está al ducharse con Johnny Cuba.
1: Listo en preparación el pitcher. Ay, lanza tirándole al tercero. Clase de splitter. La suelta, parece un cambio. Se mira y pregunta si cayó en zona strike todavía Otto López. La entrada coronado. Marcador con empate a cero. Tenemos duelo de picheo. Mañana no se olviden a las 6 de la mañana. El grande de la mañana con nuestro colega Rodrigo Durán aquí en Radio Mambí. Todo lo que tiene que ver. En curva estará ahí batiendo Stowers. Con las palabras del presidente Donald Trump ahí en la ONU. Importantes acuerdos, muchas noticias de todos los ámbitos. Pleito y manera. Casa limpia, coronado. Suelta para la goma, bajito el lanzamiento. Es una splitter, sí, y otra también.
0: Saludos para Marco Bugarito, gracias por sus palabras. Para Ivo Martel también, un saludo.
1: Saludos cordiales para Marco Bugarito también. Hace un rato estaba hablando de las cosas buenas, los peloteros que se han destacado. El lanzamiento a foul, le vino con recta. Yo creo que el único que se le quedó a Marcos fue lo de Max Meyer. Hablando él de el trabajo de Sanoca, de Otto López, de Jacob Marcy, que se ha recuperado, Michael Pirelson, Ryan Gusto, Tyler Phillips, sin dudas. Hay que reconocer también que Max Meyer jugó un importante rol. Llegó a tener un invicto larguísimo en la temporada. Listo. El lanzamiento, ¿lo pasó? ¿No lo pasó? Dice que no. Por poco y se lo lleva, señores. Este pitcher va a ser sumamente importante para los Cachorros en la postemporada. pitcher diferente.
0: Listo. Le marca por fuera, lo tiene metido en el hoyo. En 2 y 2, abierta.
1: Pitcher diferente, zurdo, que te trabaja en varios tiempos. Ponchador.
0: Y Málaga tiene 48 lanzamientos. Vean ustedes cómo extiende el brazo arriba. El lanzamiento le tira, levanta un fly. Parece dominado por zona foul. La busca el catcher. Otra oportunidad para X-Towers.
7: Y Málaga ha sido un ganador. Yo sé que hoy día me dicen que no es importante los ganados y los perdidos, pero a mí me sigue gustando mucho el pitcher que gana, ¿sabes? Y él ha ganado 35 y ha perdido 20 en Grandes Ligas.
1: Bueno, que esta temporada tiene 11 y 10. No ha sido para un año de tantas victorias de los cachorros, casi está para el 50%. Pero es un hombre que va y le ha resuelto muchos problemas.
0: Comienza los movimientos. En 3 y 2 le tira, saca línea bien colocada por el right field. Pica la pelota, va a robar hasta el fondo del campo. Doble en primera, va al trote para segunda. Y es doblete para Cayo X-Towers.
7: El zurdo le batió al zurdo, el que habían degradado hoy a tercero en la tanda. Le da el cañonazo.
0: ¿Cómo lo oye? Apenas el segundo cohete. Tercero en el partido. Se le quedó mal parqueado el picheo. Por poco se lo lleva la grúa. El turno para Sanoca.
1: Doblete número 27 para Cayo X-Towers en la temporada.
0: Vamos a ver cómo le juegan a Sanoca. Sanojita para 2.21. 2.91. 7.83 con el OPC. Leito al zurdo. Aglanza. Por poco muerde. Reclama Carson Kelly. Vamos a ver. Se la colgó de arete. En la oreja externa de la zona. Tiene un chance Kelly. Yo diría que 50-50. ¿Qué dijo? Se equivocó. Persiste el árbitro con la bola. Se equivocó Kelly por 3 pulgadas.
7: Sí, cada equipo tiene una nada más, una reclamación.
1: Sí, perdida. Y una pendiente.
0: Listo. A ver ahora. Vean cómo tiene la mano arriba Kelly, ¿no? En curva estará ahí.
7: Bueno, dice Vladimir Ortiz que cuando el receptor pone el target normal, a veces el pitcher y Málaga cambia sin querer cómo sostiene el guante. Y los bateadores empezaron a leer eso y le marca alto para forzarlo a repetir siempre el mismo movimiento.
0: Sí. El lanzamiento foul, y quizás a recordarle este detalle.
7: Es un truco para recordarle que no se delate. O sea, sí. De esa manera lo hace pensar en que no debo delatarme con la posición del guante.
1: Gracias a Vladimir Ortiz. Hizo la tarea en tiempo real. De 1-0.
0: Par de strike con una bola en conteo. Entra hablando en el boxer pitcher. El lanzamiento foul de nuevo.
1: Vladimir Ortiz, que es un gran defensor de Clayton McCollum. Ha tenido varias polémicas con algunos muchachos ahí en el grupo. Sabes que el trabajo de manager Jicky siempre es polémico. Entiende, sin embargo, Vladimir Ortiz, todos estos elementos novedosos que hoy por hoy contribuyen a tomar decisiones.
0: Listo otra vez, y Málaga. Vistazo al corredor que está en segunda. Ahí viene la bola, le tira, saca un quinta línea entre primera y segunda. Viene para la goma X-Towers. No, lo están aguantando en tercera. No lo han forzado a correr. Desde que vino de aquella lesión. Oye, pan, que te coge el diente. El diente de la piraña.
7: Para la piraña, el juego número 20 en forma consecutiva empata lo que llegó a tener Heriberto Hernández hace unos días atrás, que llegó a tener 20 juegos consecutivos envasándose. Ahora lo empata Javier Sanoja.
0: Poniendo la pelota en tierra de nadie.
1: La pieza de bateo de Sanoja, Jicky, no fue ni siquiera un swing completo.
0: El turno para el tanque Ramírez. La entrada con un out. Abierto el lanzamiento.
1: Luego que me venga a decir a mí ese fundamento del béisbol moderno que me habla de la velocidad de salida de las conexiones. ¿Cómo puedes, con la tendencia de un bateador, de poner el bate y dirigir la conexión? ¿Se desprecia eso?
0: En preparación está el zurdo. Vistazo.
1: Aglanza por dentro, no lo engañó. Yori segunda cueca para doble play.
7: No, no quiero pasar por alto que Pedro Iglesias y Ñañito también simpatizan con Macón.
1: Order está en segunda mitad de camino, un paso por delante en el campo corto. Ahí está Swanson. Listo. El lanzamiento le tira, saca una línea larga. Se abre foul la pelota. Desperdicio de misil. Largo el batazo del tanque Ramírez esperando la super. Le dio con toda la potencia. Yo hablaba ayer interactuando con los muchachos del grupo. Le decía, no me rindo con el tanque para designado, ¿eh? Designado, hay que ver qué tal la prueba que va a hacer en primera base en el invierno jugando en Dominicana. Con los gigantes del Cibao, ¿me dijo usted?
7: Sí.
1: Lo veremos. Como catcher backup, posible primera base, posible designado. Pienso yo. Par de bolas con un strike. El lanzamiento abierta. Pienso yo que con esta habilidad, con regularidad, este es un hombre que puede dar más de 20 cuadrangulares y cuidado. No tengo la menor duda, ¿eh? ¿Problemas con el tacto? Sí. Star Wars lo tiene también. Lo tiene Casey. Hay que darle juego. Listo. Conteo para grandes batazos. En 3 segundos le tira, saca un hit de línea por el center field. Pica la pelota, viene caminando Stowers. Anota desde tercera. Responde el tanque. Trayendo al primer corredor que tenía allí. Se le quedó el tito, el tenedor. Problemas con el contacto y con la tasa de ponches tenemos con varios, ¿eh? Porque es que además salta a la vista. Pero tiene lo que no se compra en el mercado. Tiene fuerza, tiene velocidad de salida. Conecta jonrones. El año pasado como novato pegó 21. Marcador de una carrera por cero. Corredores en primera y segunda. Hay que hablar con Imanaga.
7: Aprovecho para saludar a Roberto Oblet. Ya lo había hecho, pero de nuevo habla de Sanojazo. Dinora Names disfrutando los juegos que quedan, dice ella. Miguel Valiente reconoce que también simpatiza con McCollum. Qué bien, mira, es un grupo grande. Miguel Valiente, uno de ellos.
1: Miguel Valiente, que no tiene miedo. Ha mantenido el grupo muy unido, Iki McCollum. Hablando de las cosas buenas, la conducción del grupo, poco a poco y sobre la marcha, pues se va familiarizando más. En curva le tira, levanta un fly, foul. Ya después, desde el punto de vista táctico, no solamente a McCollum, a todos se le dan situaciones bien polémicas. Y la tendencia en estos tiempos de béisbol moderno a conformar alineaciones muy variadas, por decirlo de una manera, ¿no? Listo. El lanzamiento lo va a cantar Stray.
7: Que ya no son todos los equipos, ¿eh?
1: Y yo creo que mientras más veterano es el manager, más libertad de decisiones tiene con esto. Está McCollum en el segundo año de un contrato. Bueno, esta es su segunda temporada. Listo, se mira el pitcher para segunda sin problemas. Se lo marca el árbitro, tienes un viraje. Corriendo en segunda está San Ojita. Estebri. Jugando frente al zurdo. Lo tiene metido en el hoyo. Listo en preparación el pitcher. Lanza para la goma. Lo pasó. ¿Qué dijo? Sin problemas. No movió un músculo. El árbitro principal no lo pidió tampoco Kelly. Y ahora y segunda hace rato que juegan para doble play. Tercera base, Pedro Ramírez, juega por detrás cubriendo la raya. Listo otra vez Imanaga, lanza foul, trae splitter. ¿Cómo le ha quedado de alto este picheo en este turno? Un par de veces. El liderazgo de Pete Crow Armstrong en este equipo es, bueno, salta a la vista. Por mucho el mejor bateador, 9.48 en el OPS. Suzuki 8.33. Leito Managa. Aglanza por dentro. Cuidado ahí. Otro buen promedio con Fortu, 818. 7.47 Ian Happ. 7.48 el de Bosch. Estoy hablando del OPS. Lentamente, se va a colocar de lado en el box el pitcher. Se vira segunda, segundo viraje. Otra vez, y lo hace por gusto. Cuidado, no le salga esa hoja ahora. 65 lanzamientos. Comienza a tomar distancia también el de primera. Lecto en preparación hasta el pitcher. Ahí viene la bola, rolling foul. Digo que le salga esa hoja. Que no tenga muchas opciones para el viraje. Que le coja un buen brinco. Pero hasta ahí, ¿eh? Carson Kelly es el catcher del equipo de los Cachorros.
7: Y Managa, el pitcher de Grandes Ligas que más jonrones ha permitido, entre otras cosas, porque se delataba, dice Vladimir Ortiz.
1: Listo otra vez. Lo tiene metido en el hoyo. Listo. En curva, tirándole al tercero. Se poncha Esteuri. Me gusta que usted diga entre otras linduras. Hay que ver cómo ellos conforman, Jiki, la rotación para la postemporada y dónde queda Imanaga. Puede quedar hasta de relevista, ¿eh?
7: El problema es, no creo que hay que echarle solamente la culpa que le conectaban jonrones porque se delataba. Tiene que ser uno de los factores.
1: Sí. Aunque es una ventaja que das abierto el lanzamiento en este béisbol moderno, que usted, una de las cosas que más lo agobia es estar parado en el plato y no saber si le viene con la de 98 o si le viene con el cambio.
7: Puede ser el factor número uno, pero no el único.
1: No, obvio. Tiene que haber mérito para el bateador. Listo. El lanzamiento, le tira, levanta un fly foul. A lo mejor usted encuentra por allí para cuánto le batean los rivales. Y ni avisando el picheo, le batean para 300, por ejemplo. Y avisando y todo el picheo, está lanzando para menos de 4. Y tiene más victorias que derrotas.
7: Sí, y si dejan mal parqueado, como tú dices, los lanzamientos le van a dar jonrones también.
1: Sí, aunque no los telegrafíen. Listo. Me trae una bola el conteo para con ahí. Lanza, tirándole, tiene dos. Le vino con la sinker. Es que tiene muchos lanzamientos, ¿eh? Y buenos. Tiene un buen cambio. Tiene una buena splitter. No es supersónico, pero tampoco va en paracaídas. Y tiene buen slider. Listo. Una bola con dos strikes. Ha abierto el lanzamiento, la sweeper. Le dio un buen batazo al tanque de Ramírez con un tenedor. Remolcando la única. Hay dos corredores a bordo. Llevándoles a ustedes las grandes emociones de la pelota caliente, señores. Hoy Miami de 3-2 con hombres en posición de anotar. Pide tiempo, se quita. Solamente un corredor en la ruta. Si falla con ella, estarían dejando 3. Primera mitad del cuarto capítulo. Entra velado en el box al pitcher, vistazo al de segunda. Ya comienza los movimientos. Ahí lanza Machucón foul. Alando la pelota para su mano.
7: 72 picheos, estamos en el cuarto con 2 outs. No va a caminar mucho, que digamos, Imanaga.
1: Sí. Permitió el doblete número 27, Miss Towers. La impulsaba número 24 del tanque. Pues lo pese con algunos cambios. Listo otra vez. Preparaba el pitcher. Ahí lanza contra el piso. La tapa el catcher. Se quedó. No se movió Senoca. Hoy Miami entre los suplentes con Xavier, con Joe Mack, con Navarreto que está siempre, con Jacob Marcy y con Gran Pauli. Es el segundo catcher del equipo Navarreto. Segundo catcher en defensa. También puede estar como catcher backup el tanque Ramírez. Listo, conteo máximo. Arrancan los hombres el lanzamiento. ¡Oh, foul! O sea, a pesar de que lo tienen como recambio defensivo, ha tenido titularidades al tanque.
7: El jueves iba rapidísimo y se estancó aquí en el cuarto,
1: ¿eh? Sí. Perdí un poco de velocidad, Jackie. Navarrete tiene 47 partidos. No, perdón, 30 partidos, 47 veces al bate. Listo, en preparación al pitcher, conteo máximo. Se fueron. El lanzamiento rolling entre primera y segunda. No, le llega el primera base, tiene que andar rápido. Corre el pitcher, repasa la bola. Out en primera. Por la vía 31. Quedaron dos a bordo. Le ganó la pelota con ahí, pero no fue suficiente, señores. Llegaba con el corring sin problemas en primera base para Michael Bush. Se acaba la primera mitad del cuarto inning. Va ganando el mío. 1-0.

0: Bueno, el problema en el caso de Navarrete es saber cuánto de su juego ha sido como titular, porque también si entra como cambio, pues se le considera que participó en el desafío y a lo mejor es para 2 o 3 innings, nada más. Los Rays derrotando a los Yankees en el segundo juego, 2-1, están en el séptimo. Recuerden que los Yankees ganaron el primero del doble. Los Nacionales superando a los Tigres, 3-1 en el octavo. Filadelfia y los Cerveceros, 3-3 en el octavo. Una serie bonita esa de Cerveceros y Phillies. Los Rojos venciendo a los Bravos 2-0, están en el final del sexto. Los Mets 1-0 los Rangers. Eso preocupa para el equipo de Texas. El juego todavía es joven, están en la tercera entrada. A primera hora los Yankees con picheo de Rodón derrotaron a los Rays 2-0, el mismo resultado parcial que va ahora en el segundo choque. Los Piratas superando a los Cardenales 2-0 en el octavo. Guardianes a Medias Rojas 2-1. Por cierto, los Medias Rojas ratificaron a su manager, a Chad Tracy. Lo contrataron 3 años más una opción del equipo. Tomó al equipo muy mal y lo ha llevado a la postemporada. Y realmente merece el reconocimiento el señor Tracy por todo lo que ha logrado con ese equipo. Y con ese contrato se ratifica la confianza que hay en él. Vienen a batear los de Chicago. Inicia Michael Bush y describe José Luis Nápoles.
1: Gracias, Jiki. Se mantiene Jackson Young. Pero unos 18 partidos, Jiki, ha tenido como abridor Brian Navarrete. Sí, hasta el 20 de septiembre. O sea,
0: por eso, muy poco.
1: Sí, muy poco. Usted saca los turnos al bate y son 47. En curva están ahí. Te puede promediar, ¿qué? 4 turnos por juego completo. Y muchas veces él entra de emergente o es reemplazado por un emergente. Parece que hay frío ahí, ¿no? En curva le tira, levanta un fly dominado. No pregunte que está dominado, lo está buscando Sanoca, captura la bola. Hoy Sanoquita en tercera base. Pero fue una figura importante, incluso fue convocado de Liga Menor antes de que viniera el tanque, que evidentemente tenía otras misiones. Trabajar en defensa, bajar la tasa de ponches. El turno para Mike Conforto. Suelta para la goma extraña. Le vino con recta. Pitcher agresivo. Yo creo que menos que el año pasado, ¿eh? El año pasado prácticamente no tiraba bolas. Era todo por ahí. Sí, una gran oportunidad que ha aprovechado. El lanzamiento le tira, levanta un fly foul. La busca Agustín Ramírez, se quita la máscara y captura la bola. Hasta el momento sin incidencia, Jiki, con el tanque, ¿eh? No queremos ser muy observadores. O sea, no mirarlo, medirlo con lupa. Pero evidentemente algo ha mejorado.
0: Sabía que iba a ocurrir, José Luis. Miguel Vargas se ganó el primer bate ya.
1: ¿Se lo ganó?
0: Sí, primer bate hoy de 3-1 tiene.
1: Por lo buen tocador que es.
0: No.
1: Porque coge muchas bases.
0: No, porque da jonrones. No, el primer bate ahora tiene que dar jonrones.
1: Bajo el lanzamiento, primera bola, 0-3 la cuenta. ¿Y quién quita, ¿Quién quita que Agustín Ramírez, señores, con el tiempo se pueda convertir en un catcher, incluso titular de algún equipo?
0: Yo pensé que iba a decir primer bate.
1: El lanzamiento, rolling foul. El año pasado debió haber estado en algún momento. Él ha insistido, de verdad, que nosotros cuando lo entrevistábamos este año en el FanFest, decía que había trabajado mucho en el off-season. Después en defensa no tuvo un buen comienzo, la verdad. En curva, foul, soltando la mano Ian Cobb.
0: No se rinden los D-back. Arrancaron con 3 carreras en el primero frente a los Rockies.
1: Así que a lo mejor trabajamos para los D-backs, ganándole aquí a los Cubs. Listo. Lo tiene metido en el hoyo. ¡Aglanza! No la cantó, pero la va a ganar el tanque. La pelota por dentro, la entrada con 2 outs, el bateador en 2-1. Jackson Young abriendo el barbecue, lo está cocinando a fuego lento. ¡Se lo comió! Se poncha, señores. Otra equivocación del árbitro. Sin problemas para Jackson Young, terminando El cuarto capítulo de 1, 2 y 3. Va ganando el mío. 1-0.
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1: Bueno, se comunicó que Justin Verlander hará el domingo su última apertura en Grandes Ligas y colgará los Spikes. Me dicen fuentes que es que tiene trabajo atrasado en la casa. El señor Justin Verlander, que tiene que ir a resolver ese trabajo atrasado que tiene ahí en la casa. No sé. Y ya les decía que los Medias Rojas ratificaron a Chad Tracy como manager 3 años. Este señor tomó el equipo de los Medias Rojas 14 juegos bajo la marca de 500 y con menos del 10% de probabilidades de pasar a la postemporada. Y el equipo está metido en la postemporada, ya está clasificado. Ya les decíamos que en la Liga Americana hay 3 equipos clasificados y son los 3 del este de la Liga Americana. O sea que el trabajo de este manager, sin lugar a dudas, porque no se puede medir por táctica o estrategia. Eso es tonto, queremos hacerlo, pero es imposible medir un manager por táctica o estrategia. Y hay que medirlo por resultados. Y si por resultado es, realmente el hombre tiene incluso para ser nominado como candidato a ser el manager del año. Continúa el desafío, José Luis Nápoles.
2: Gracias, Jiggy. El lanzamiento a primera mala, bateando Davidson de los Santos. Bueno, me escribe Juan Andrés Perichi. Miami en este momento tiene el mismo récord del año pasado. Alto lanzamiento, no tenía pendiente este dato. Hace unos pocos días decíamos que el equipo no estaba al nivel del año pasado en victorias y derrotas, pero ya en este momento sí, El lanzamiento tirándole clase de swing de Davidson. Gracias, Perichi. El año pasado se ganaron 79. Estamos con 76. Necesitamos 3 victorias para empatar. Y eso es jugar para 500, faltando 6. Listo. El lanzamiento por dentro y teniendo pendiente a los Cachorros y a los Bravos.
1: El juego de mañana es 7:40. Mañana 7:40.
2: Sí, el del jueves es
1: el del jueves 2:20.
2: 2:20.
1: No, porque lo escribe Miguel Valiente.
2: El lanzamiento foul. Sí, es el jueves, ¿eh? ¿Te puso alarma?
1: Uh-huh.
2: Ok. Yo me voy a quedar aquí.
1: Te vas a dormir aquí, ¿no?
2: Sí. Se ha habilitado aquí un cuarto, Iki. Listo. Aglancha, le tira, saca un rolling cartito por delante, le busca el catcher. Ya fildeó, ya tiró y es out. Falla Davidson de los Santos. Tenía poncho en el turno anterior. Primero para Imanaga, ¿cuántos lanzamientos? Ya tiene que estar por encima de 80, Jiki.
1: 81.
2: Sí. En cualquier momento se le aplican. La entrada con un out. ¿Quién llegó? Yarek Serna. De 1-0, Serna tiene ponche. Batiendo para 200. Lanza para la goma, le tira, levanta un fly, foul. Me gusta el swing de Serna. Adopta posición abierta. Va metiendo esa pierna. Algo que ha logrado sincronizar muy bien Sanoja. Sanoja está haciendo prácticamente un wind-up. Suelta para la goma. Está ahí, tiene 2.
1: Es que me parece que está tratando de tomar un estilo parecido al de Sanoja.
2: Sí, creo que sí. Sistema de bateo que en los últimos años se ha hecho muy popular. Se ve mucho en Dominicana, ¿no? Ese pie de péndulo prácticamente dándole todo el protagonismo. Bajo el lanzamiento.
1: Y cuando lo abres de esa manera,
2: sí,
1: no te queda más remedio que meterlo. Y eso es lo que quieren, que metan el pie para que bateen del centro hacia la derecha.
2: Sí. Pero tienes que coordinar muy bien el swing. No es tan fácil, ¿no? El lanzamiento tirándole al tercero. Lo cogió a 3 con una recta de 92 millas. Se le rió en la cara y Imanaga. La entrada con 2. Con cara de pocos amigos viene a batear a Heriberto. Tiene cohete por el center field de 2-1 en la jornada. Convertido en una de las figuras más importantes a la ofensiva en el equipo de los Peces. Listo. En curva, adentro. Primero sin strike, conteo para Heriberto. 2.30 con el promedio, 7.54 con el OPS. Tiene 24 para la calle, tiene 64 para el plato. Entra velado en el box. Ahí viene la bola. Malo el lanzamiento por dentro, la pelota. Hasta el momento los peces con 4 cohetes, solamente uno, el equipo de Chicago. Lecto otra vez, en preparación, alto lanzamiento, Iván 3. Hoy tenemos el regreso del Tigre.
1: El Tigre enmascarado.
2: Sí, no se descuida, Iki. Una cepa fuerte aquí que nos tiene de rodillas. Óigame, ¿dónde usted cogió eso?
1: Y ahí yo traje el bill de la farmacia para dártelo.
2: Hay que llevárselo a Morenza. Listo. En tres y nada le tira, saca foul. Una cepa que hay en Weston ahí que captó Morenza en un mercado. Que no me venga con el cuento de los murciélagos. 3 y 1 el conteo.
1: Hizo una sopita.
2: El lanzamiento extra. Una sopita.
1: Sí.
2: Qué bárbaro.
1: Hizo un cruzado, Pero cruzó res con cerdo, con pollo y murciélago.
2: Le puso codorní. Listo. En 3 y 2 le tira, levanta un fly. Está dominado. Elevando a los jardines por el medio. PCA. La está esperando y captura. Se acaba para Miami. Sin problemas para Imanaga. Primera mitad del quinto inning. Se escapa la primera mitad del juego. Va ganando al mío. 1-0.
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1: Bueno, mis amigos, sabemos que quedan después de este desafío solamente 5 y que tendremos un final aquí en Miami. Muy interesante, porque el sábado, además de tener el choque frente a los Bravos de Atlanta, que de por sí siempre es atractivo, pues tenemos la herencia nicaragüense. Y los nicaragüenses le dan un sabor tremendo al Lone Depot Park, esa es la verdad. Así que para despedirnos por todo lo alto, los Bravos aquí en la capital del sol y la herencia nicaragüense. Yo creo que merecen los muchachos una buena asistencia para rendirle un fuerte aplauso a todos los que se esforzaron durante todo el campeonato por darnos lo mejor de cada uno de ellos. Independientemente a no clasificar, que es lo que queremos, siempre clasificar, etcétera, no se logró ese objetivo, pero el equipo sí se entregó en el terreno todos los días e hizo honor a su sobrenombre de los peces de pelea. Por lo menos así lo veo yo. Vamos al quinto, parte baja, y describe José Luis Nápoles.
2: Gracias, Jiggy. La ventaja es muy pequeña. Vamos a ver hasta las cuantas. Nos vamos con Jackson Young en la profundidad del partido. Varios fanáticos de los peces ahí en Chicago.
1: Contestó Morenza.
2: ¿Qué dijo? ¿No fue sopita?
1: Dice, qué bárbaro. Terminé yo siendo el culpable.
2: El lanzamiento estará ahí. Los primeros estornudos fueron suyos. Nico Horner. 66 lanzamientos. Lo que tiene Jackson Young. Saludos para Morenza. Listo. En curva, le tira, saca por la línea. La pelota abriendo, foul. Mira que molestar a Morenza, que está con el delantal ahora.
1: Haciendo otra sopita.
2: Sopita de murciélago. Lo cogió colgando, parado de cabeza.
1: El cruzado le echó carne también de murciélago.
2: Personaje. Morenza, el tigre Tony Martin. El lanzamiento en las alturas. Y Cristian Monet, el popular bigote. El vampiro de Ocean Drive. Los tres muchachos que tenemos acá frente a la consola. No me deje fuera DJ Manny, que es el hombre del Sprint Training. Hace dos partidos y se los apunta a todos. El lanzamiento, foul.
1: Pero esos dos partidos que hacen, rende la carretera.
2: Sí, sí. Óigame. Para usted es como montarse en un ride en Busch Gardens. Loma abajo en montaña rusa. Ahí viene la bola, le tira, saca un rally con Machocán, la busca Otto, fildea muy bien, tira perfecto y saca la out. Machucando la pelota. Era un buen rompimiento de Jason Young. De los tres relevistas convertidos en abridores, Jiki, escuche bien lo que le voy a preguntar. Jason Young, Tyler Phillips y Ryan Gusto. Sí, solamente uno tuviera que quedarse como abridor, ¿quién sería?
1: Para mí, Young.
2: Para mí también. Ha madurado mucho, ¿eh? El lanzamiento, foul.
1: Un pitcher que tira muchos strikes. A mí me gusta el pitcher ese que ataca la zona. Hoy tiene una base por bolas nada más. En juegos en que no da ninguna.
2: Sí. Ahora, por esas mismas razones, quizás a alguno le gustaría de cerrador, ¿no?
1: También, pero no de cerrador, sino de relevista largo.
2: Entra velado en el box. En curva, en las alturas.
1: ¿No te gustaría Peterson para cerrador?
2: Sí. Ahora, ya ese largo que usted dice no existe.
1: Yo sé, pero me gustaría.
2: Ya lo quieren para solamente un inning.
1: Wow, me dice bienvenido Fiallo que los Yankees sin hit en 6 innings.
2: Foul, la pelota viene atrás.
1: Wow.
2: Es un segundo partido que están teniendo contra Tampa, ¿no?
1: Sí, señor. Ganado el primero. 2-0, estaban perdiendo el segundo, también 2-0. Voy a chequear ahora.
2: Lo que se viene, señores. Yankee Boston. Boston Yankees. Primer cruce. Atlanta, bola baja.
1: Bueno, está 4-0 ahora ganando Tampa, ya en el séptimo. Y hasta ahora no hay hit por los Yankees.
2: Sí, una verdadera sensación en estos últimos días. El cubano Mesa Junior. Toda la temporada espectacular, caminero. Yandy Díaz, Atlanta, bola baja. Le tiró un slurf.
1: Le cuento que es Rasmussen, el pitcher, 6 innings, ninguna carrera, 10 ponches, y ahora le acaban de dar el primer hit. Se rompió.
2: La otra parte del cuento, Jiki, tiene que ver con ese picheo de Tampa. Equipo muy enigmático. Atlanta, foul, 94 millas. Tiene Miami, lo decimos, más profundidad en el picheo. Muchas preguntas por delante para la próxima temporada. La más importante en el picheo, ¿qué decisión va a tomar el equipo con Sandy? ¿Qué decisión? ¿Ejercer la opción de retenerlo? El lanzamiento le tira, levanta un fly, ya lo corto por el Santa Rain. Va por ella Serna, lo están dejando y captura. Sin problemas en el turno.

0: Charlie. Dije, esa nosca es Serna. No me diga que no se parece. Y eso que no están yendo al mismo peluquero. Esa viene. Si el equipo tiene que gastar más, porque en las negociaciones gana la opción de subir el piso, con más razones, usted ejerce la opción de retener a Sandy. Son 21 millones con él solo, ¿eh? Era Chavito Faul bateando Swanson.
1: Yo espero incluso que le hagan un contrato multianual que sea más de 21 millones, pero por más tiempo también.
0: 3 años. Digo yo. 4. Que toda su carrera transcurre en Miami. Sería bonito. Era Chavito Faul.
1: El comisionado quería poner un tope también a los contratos, que fueran 5 años lo máximo.
0: A mí me gusta.
1: Sí, lo digo. Lo que pasa es que a los peloteros no les gusta.
0: Yo sé, el sindicato de peloteros quiere muchas cosas que algunos creen que no son buenas para el espectáculo. Hay muchos deportes donde existe un contrato básico y varios incentivos en base al rendimiento.
1: Me encanta.
0: A mí me encanta, pero en el béisbol no quieren
1: eso.
0: No
1: existe, ¿no?
0: En el béisbol todo es garantizado. Mire cómo lo maltrata la tercera vuelta del line-up. 3.33 le batean. 9.24 de OPS. Son datos, Jiki, que no se pueden ignorar.
1: Sí, lo que hay que ver es cómo maltratan el cuerpo de relevista.
0: Listo. Ha abierto el lanzamiento. La puso buena, ¿eh?
1: Es la otra parte. Porque, sí. Ok, yo quito el pitcher que tengo porque lo maltrata la tercera vuelta. Pero al que traigo, ¿qué números tiene contra esa tercera vuelta?
0: Y lo que pasa es que el que viene solamente tiene un inning. Contra el piso, lo va a llevar a segunda. Y el que está llevando es el empate. Pasa que el relevo viene para un inning, ¿no?
1: Sí, pero a veces...
0: Si viene alguien ahora sería para un out.
1: A veces...
0: Se le está jugando no completar el quinto capítulo. Le han dado solamente un cohete. ¿Le parece esto una incidencia del tanque? Este Lance, para el bloqueo, estaba difícil, ¿eh?
1: Estaba difícil.
0: Listo, en preparación el pitcher. En 2-2, running a tercera, foul. Estamos observando, obviamente, las mejorías que tiene que haber experimentado después de tanto tiempo en Liga Menor, supone uno.
1: A mí lo que no me gusta es hacer las cosas mecánicas, ¿no? Si el juego está cerradito como este y usted lo quiere quitar en la tercera vuelta, de acuerdo. Cuando está amplio, ¿no?
0: Listo. Ahí lanza curva. Le tiró al tercero. Se lo comió. Tremendo el rompimiento. Con tremendo aguaje se va para el banco, señores. Dejó sembrado el empate en segunda. Se acaba para los cachorros. Primera mitad del quinto inning. Va ganando el mío. Miami se fue en blanco en esa mitad. En la segunda también Chicago. 1-0.
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1: Bueno, me explico mejor. Si el juego está cerrado y el manager entiende que la tercera vuelta le batea mucho al pitcher que tiene y decide quitarlo, bueno, pues no hay nada que objetar. Está bien, es parte de la estrategia del juego y de la táctica específica en ese momento. Ahora, lo que me parece a mí que no se debe aplicar mecánicamente eso, si estás ganando, por ejemplo, 4-1, 4-0, porque se le envase un hombre... Yo no tengo por qué quitar al pitcher que está dominando hasta ahí. Si está fallando, sí. Pero si está dominando, no tengo por qué quitarlo. Porque el empate no viene a home. Y yo todavía le puedo dar una oportunidad al pitcher para que se lleve la victoria. Me dicen que ahora no es importante ganar. Todos los pitchers quieren ganar. Todos los pitchers quieren tener más victorias que derrotas al final de su carrera. Y eso es importante para ellos, para que se sientan bien, contentos, etc. Y además, si está dominando el pitcher... Y traigo a uno que no sé cómo viene del bullpen, porque tampoco estoy trayendo a Mariano Rivera, Yo traigo uno del bullpen que no sé cómo va a venir. No es Mariano Rivera, no es Hoffman, no. Y entonces, en ese caso es que yo digo que no me gusta ser mecánico, pero por supuesto, saben ellos más que...

0: que yo específicamente. Ahí están repitiendo el golpe de Bregman en el rostro. Increíble ese pelotazo, lo sacó ya por el resto del campeonato y esperemos que pueda regresar para la postemporada y que regrese en forma además. José Luis Nápoles.
1: Gracias, Jiqui. Y no fue un swing completo, fue aguantando el swing.
0: Me hizo recordar lo de Juan Encarnación.
1: Sí, sí. Listo, otro pitcher. El lanzamiento toca la pelota, foul. ¿Quién llegó? Le vino con un cutter, Cibali. Cibali el toque. Lo intentó Aaron Cibali. 6 y 7, 4.21. 89 ponches contra 34 boletos. Le bateó muchísimo para 2.81. Listo. El lanzamiento, rally a tercera base. Ahí mismo estaba. Fildea la pelota y saca el out sin problemas en primera base. De Ramírez ahí en Cup.
0: Esa sí es una baja muy sensible para sí. Este equipo, ¿eh?
1: Bueno, en caso de que no vuelva, ¿eh?
0: Sí, sí, no, pero hay que ver cómo vuelve también.
1: Yo creo que le van a poner todo el hielo que hay en Groenlandia para que le baje un poco ese ojo derecho.
0: Bueno, con Groenlandia no tenemos problemas.
1: Tenemos par de bases. El lanzamiento, le tira, levanta un fly. Alto, largo, a lo profundo para el center right field. ¡La bola se va elevando! ¡Cae Alex Towers! Le dice adiós a Doña Blanca. Con la parte gruesa del torpedo. Honrón número 20 para el torpedo amarillo.
0: Hoy, dead ball, doble, carrera anotada. Y ahora este honrón impulsada y anotada a la vez, como tercero en la tanda. Ya listo para que mañana regrese el primer turno otra vez, tranquilo.
1: Sí, salvo que sea un zurdo. Lo han llenado allí de rositas de maíz.
0: Mañana es Gossman.
1: Poquito de pistacho. Semilla de girasol. Y el turno para Sanoca. En curva abierta. Y luego pasa esto, Jiqui. Quitas un pitcher porque la tercera vuelta del line-up. Uh-huh. Y el relevista permite jonrón.
0: Ahí tienes el detalle. Porque tú no sabes el que viene. ¿Cómo va a venir esa noche?
1: Buen batazo el de Stowers, en curva estará ahí.
0: Si está viendo que el que tienes está bien, no pruebes, quédate con ese que está bien.
1: Sublíbero en cuadrangulares dentro del equipo tiene 20. Fuerza tiene. El tema es el contacto, lo hemos dicho. El lanzamiento, foul. Le vino con la sinker. La dejó mal parqueada, se la llevó la grúa. Ahí tenemos al Tigre Tony Marte interactuando también con los muchachos de bola y corredor. ¿Qué fiestón se perdió usted, Tony? Sabemos que estaba enfermo. El lanzamiento, vaca, no conoció a Candelaria. Pregúntale a Iki.
0: Hubiera sido otro galán para Candelaria.
1: Sí, hubiera sido. O sea que para Candelaria hubiera sido complicado. Lo tiene metido en el hoyo. 2 strikes, 2 bolas. Atlanta le tira, levanta un fly, corrido para el center left. Viene hacia adelante el jardinero derecho y llegó a la pelota. Digo, el center field a su derecha. Pixie. Ahí está Jenier Peña.
0: Oye, otra vez, Juan Ron con las bases limpias, ¿eh?
1: Muy contento Jenier Peña con que la Real Academia Española ya aceptó la palabra acere.
0: Sí.
1: Para referirse a su team acere. Ahí está Miguel Valiente, que no tiene miedo. El turno para el tanque. Suelta para la goma que están ahí. Tenemos a Anthony, el ángel, el trovador. ¡Anthony!
0: El jonrón de Stower, 372 pies, salió a 106.1.
1: Gente buena que nos acompaña, señores. Listo. En curva, le tira, levanta un fly, ya cadáver. La busca el torpedero, será el tercer out. Sin problemas para Swanson. Pasito adelante, varón. Se acaba el capítulo, primera mitad del sexto inning. Va ganando el mío, 2-0.
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0: Pero ya ni nos vino run ni 9-0. Ya los Yankees hicieron una carrera, van ganando los Rays 4 carreras por una en el séptimo. Los Rojos a los Bravos 4-0 ya en el octavo. Los Rangers se le fueron arriba a los Mets 3-2, están en el quinto. Ganaron los Yankees el primero, los Rays 2-0. Déjame ver el de Filadelfia. Filadelfia ganó. Ganó 6-4 a los Cerveceros. O sea que es importante para Filadelfia esa victoria de cara a meterse en la postemporada. Hay que ver qué puede hacer el equipo de San Diego en la jornada de hoy. Y el conjunto, por ejemplo, de los D-backs de Arizona. Los Padres van a jugar con los Dodgers a partir de las 10:10 de la noche. Astros y Marineros acaban de comenzar. Y estoy buscando por aquí el de los D-backs. Van ganando 3-0 los Rockies en el tercer episodio. Aquí nos vamos al cierre del sexto y describe José Luis Nápoles.
1: Gracias, Jiqui, junto con Jiqui Quintana y el Tigre Tony Marte, llevándoles a ustedes las grandes emociones de la pelota caliente, señores. Nuevo pitcher, mismo juego, Kay Gibson. En un partido con ventaja de 2-0, han llamado a Kay Gibson. Nos escribe el amigo Otto Chévez. Va contra PCA. Suelta para la goma, extrae. Yo defendía mucho a Mattingly. Hoy veo que no estaba muy claro. Pero apoyo a McCollum. Creo que debe quedarse, dijo Otto Chévez. Hoy veo que no estaba claro. No sé si el que él ve que no estaba claro es él o Mattingly. El lanzamiento rolling a primera base. Foul. A ver qué más. Ahí está Miguel Valiente, que no tiene miedo. Recordando que será mañana a las 7:40. El día de las 2:20 será el jueves. Hoy cumpliendo años, cifra redonda. Alfredo Fernández, ese es su nombre científico, conocido en el bajo mundo como Ñañito 22. Little Ñaño. Dinora Namens, disfrutando los partidos que van quedando. Ivo Martel, ¿qué dijo? Ahí está gozando, esperando que Bartolo le ponga pimienta a la cachimba. Roberto Black también está con nosotros. Listo. Lanza rol encargado al medio. Tiene que andar rápido. La busca el segunda base. Llegó, tiró. ¡Alto en primera base! ¿Dónde vas? Se estiró perfecto, señores. Davidson anduvo rápido con la jugada. Serna desahogando el corretaje. A ver aquí. La van a revisar porque es el niño de la película en casa. Entraba la pelota al campo del guante. Ponía el metatarso de la pierna izquierda. Marca el out, pero hay challenge. Ahí está Jovinita Counsel. No quiere broncas con el muchacho. La jugada está bajo revisión. Muy contento Anthony el Ángel Trovador Tigre. Tony, te manda saludos. ¿Le escribiste?
6: Sí.
1: Él quiere la fórmula para tu vestuario. Se me quitó el saco hace unos días en el homenaje a Borrego. Tuve que vestirlo allí. Porque subió para la tarima, ya usted sabe. ya estaba interpretando ya lo pasado pasado. Hubo que colocarle el saco a bonita combinación de blanco con negro. Un espectáculo, Anthony. A ver, se va para el banco PCA. A ver si la televisión tiene el resultado y no nos lo han dado. ¡Quieto! Tiene que volver a primera. Estuvo rapidísimo, la verdad. Por un momento vi la jugada más para Otto López, aunque estaba más cerca de Serna. Anoten infield hit por segunda para PCA, abriendo los senderos en el sexto inning. Hay que fajarse con Suzuki. Johnny segunda temprano para doble play. El lanzamiento línea foul. 91 millas le vino con slider. Miren ustedes cómo la jugada. Finalmente en Nueva York la revirtieron para PCA. Hoy es el niño de la película. Listo otra vez en preparación hasta el pitcher. Y encargado para el medio está Cerda en segunda. Lanza rolling entre primera y segunda. Es un cohete. Se va complicando el cambio de pitcher. Comienza no saliendo bien. Hasta tercera, el de primera. En primera el bateador corredor. Yo no sé la tercera vuelta del lineup cómo le iba a batear a Jason Young, pero la revista le lleva de 2-2.
0: Ese es el kit del problema, ¿no? Le pueden batear la tercera vuelta al abridor, pero depende de quién tú traigas. Porque a veces es peor el remedio que la enfermedad.
1: Es reconocer que PCA no le dio un palo. Este también es un rolling con ojos. Pero sin dudas. Alto el lanzamiento, la pelota por dentro.
0: Oye, quiero agradecer a mi doctora, a Lucy Rey, que hoy fue la que me puso en forma para poder hacer el trabajo de hoy. Me dijo, aléjate del foco de infección. Lo tengo a medio metro.
1: ¿Sí? Échate para allá, Tony. El lanzamiento abierta. Así que Lucy Pereda estaba como su doctora.
0: Lucy Rey, la doctora Lucy Rey.
1: Lucy Pereda.
0: Y el doctor Francisco Delgado, una pareja que me atienden directamente los dos.
1: Ese es Paquito, ¿no?
0: Paquito. Paqui.
1: El Paqui. Lo conocíamos ahí. El lanzamiento foul. Lo conocíamos en la fiesta de Boli Corredor, a él, a su esposa. Uh-huh. Nueve lanzamientos después. Lo ha sacado el primer out, han levantado a Fauché. El empate está en primera base. Estamos en el sexto inning. Muy buen trabajo hasta el momento de Jason Young. Listo en preparación el pitcher. Ahí viene la bola abierta, se le escapa la pelota al catcher. Y este Joe Mack. Ya quitaron al tanque. Tan pronto apareció el pitcher derecho, tumbaron al tanque, se le escapó la pelota a Mack, quedó muy cerca. No nos habíamos percatado del cambio. Recuerden que hay partido diurno pasado mañana. A lo mejor es para uno de estos catchers alternativos. El lanzamiento running a primera base. Fildea la pelota. Viene el tiro al plato. ¡Se cayó la pelota! ¡Ah, bueno! Pierde la pelota el catcher. Vamos a ver de quién fue. Se anota una carrera. Si tiró mal Cerna. ¿Era Cerna? ¿Quién estaba en primera? Primera estaba Davidson de los Santos. ¿Qué cosa, eh? Pusieron al catcher defensivo. Okay. Tiró Davidson de los Santos. Tiro a primera. Era un tiro bueno, Yiki.
0: El tiro me pareció muy bueno.
1: Y para colmo no tenía ni el pie en la base.
0: Wow.
1: O sea, quitas a Agustín Ramírez para asegurar en defensa. Y resulta que comete un error en fildeo aquí. Para mí el error es suyo, ¿eh?
0: Sí.
1: Deja vivo el inning. Y el empate ha ido hasta tercera. Se acabó para Gibson.
0: El out tenía que ser tocando el corredor. porque eran dos envases nada más, pero tenía todo el tiempo del mundo. Podía tomarse una sopita con Morenza y tocar de todas maneras al corredor. Todo el tiempo del mundo, el tiro no fue malo y sin embargo se escapa atrás.
1: Le están poniendo error en tiro a Davison de los Santos.
0: Es la más fácil para el anotador y siempre hacen eso y siempre se equivocan y son injustos.
1: Porque si el tiro no es de short bounce, perdónenme, tiro de aire no tenía ninguna desviación como para que Joe Mack no fildeara esta pelota.
0: Sí, la verdad que hay que ser justo. Nos encanta Mac, queremos que tenga una buena temporada, creo que se va a convertir en una de las caras del equipo de cara al futuro, pero lo que es justo es justo. Y en este caso el tiro fue un tiro que llega de aire, y él tiene todo el tiempo del mundo para tocar al corredor, quizás se apuró sabiendo que tenía que tocarlo, en traer demasiado rápido a la mascota, a buscar con la mascota al corredor sin haber recibido la pelota. Y en ese movimiento se le escapa, pero el error debe ser para él. De todas. Se va el señor Gibson. En definitiva, no mereció esa carrera. La carrera es sucia hasta el momento. Hasta el momento es sucia. Sí. Porque el out existía en la goma con ese disparo. Vamos a ver si después la convierten en limpias o lo que sea.
1: La otra parte del cuento, Yiki, no sé por qué no jugó para doble play Davison de los Santos, tirando a segunda y a primera y dando por hecho la de tercera. Porque ponías el inning en punto de mate, aunque te hicieran una.
0: Sí, bueno, había una posibilidad de matar esa carrera y te iban a quedar dos en circulación. El que viene es Fauché, ¿no?
1: Sí, lo que pasa es que, fíjate, que no podías ni buscar el doble play por home, porque había que tocar al hombre que venía de tercera para el plato. Me parece que bien pudo haber pensado en esta posibilidad.
0: Sí, pero de dejar el juego con una sola diferencia, dar una decisión no
1: bueno,
0: fácil.
1: Bueno, también. Y el otro pecado quizás es que tiró un poquito hacia la derecha del catcher. Y esto presionó a Joe Mack un poco. A tan corta distancia, no se debe tirar menos que perfecto, ¿no?
0: Pero coincidimos en que el error es más.
1: Sí. No tengo la menor duda. Estamos en problemas. Viene Chow. El lanzamiento por dentro. Lanzándole por dentro a ver si viene con un rolling para doble play. De emergente como bateador entra por conforto Matt Chow. 2.38 con el promedio. El empate está en tercera. Lanza foul.
0: Palabras muy bonitas para la transmisión de Alejandro Alfonso. Habla de cómo torturamos a veces a Bigote, al Tigre y a todos.
1: Sí.
0: Pero que él se divierte con todo eso y con las descripciones. Gracias, Alejandro.
1: Gracias, Alejandro. Buen amigo. Te podrás imaginar, Alejandro, el lanzamiento foul, la confianza, el cariño y la amistad que tenemos con todos los muchachos del grupo. Se ha creado un buen grupo aquí en Mambrí, como lo tenemos también con estos oyentes de primera línea. Es un buen ambiente de trabajo. Y a veces nos pasamos un poco, pero ellos nos perdonan. El lanzamiento tirándole al tercero. Se lo comió. Matando a canallas, han llegado Fauché. No le quitó la pelota de ahí de, al lado de el oído derecho. Clase de sinker. No trajo el empate, señores. Y ahora para doble play.
0: Orestes Palmira, Ángel Martínez, disgustados con lo que ha pasado en el inning.
1: Corriendo Suzuki, el turno para Ian Cobb. Suelta para la goma por poco y pasa el bate. Primera bola, cero extraen. Bateador zurdo para 2.21. 7.46 con el OPS. Tiene sin embargo 24 para la calle. Cuidado ahí. El infiel está cerca. No está propiamente para doble play. Lanza línea, primera base, se tira, no puede. Pica la pelota, va a robar, va para atrás. Ya se empató el partido. El de primera va para tercera. Lo están conteniendo. Se ha empatado el partido una vez más. Ian Happ vuelve a fallar el bullpen, estropeando la apertura de Jackson Young. Un inning frustrante. Rolling cortito de PCA se convierte en Felhead. Y después esta jugada en primera, entre el primer y el catcher, que no logra hacer out. Empata el equipo de los Cachorros. Usted no le puede dar esta chance a a los equipos que están enrachados, ¿eh? Te cuesta. Ellos se encargan de que te cueste. Order, Nico. 2.64, viene a batear. Con rebotes en primera y tercera. Primer strike. Le vino con Sinker, la pelota mordiendo en la pared exterior. Se ha empatado el juego. La reclamó Nico Horner. Se embarcó, ¿saben? Es X-Ray.
0: Ya no le queda más a los cachorros.
1: A tragar en seco, señores. El equipo de los cachorros protestando un primer strike. Ni siquiera para un tercer out. Con dos a bordo. A ver si lo obliga a batear para el doble play. Listo en preparación hasta el pitcher. Entra velado en el box. Se mira sin problemas en primera. Me gustaría ver el tiro al catcher desde otro ángulo. En este momento el ángulo que nos han dado, Jicky, no sé si te pasa lo mismo. No me convence del todo, aunque sigo creyendo que el error es de Joe Mack. Listo. Atlanta, bola baja. Lo había hecho bien el tanque.
0: Yo creo que él se apuró queriendo tocar al hombre y quitó la mascota antes de que llegara el tiro.
1: Es posible, es posible. Listo, mire que usted ve la formación. Le tira, foul, 97 millas. Habían soltado al corredor que está en primera. Miami tiene en segunda olla a Jarek Cerda. En el campo corto, como ya es costumbre, Otto López. Las mil y una señas. Rod Marcelo es el asistente del picheo, el hombre que está llevando la selección. Listo, alto el picheo, buscando el ponche con la recta arriba. En el center field, hoy con Esteuri. En cualquier momento comienzan a mover los zurdos. Listo en preparación, Horder. De 2-0, quita el pie, retorna al corredor. Partido de mucho picheo, comenzaba. Y Managa por el equipo de los cachorros. Por los peces con Jackson Young. Miren ustedes esta visión desde arriba. El lanzamiento fue por fuera. 3-2. No está obligado a salir el de primera, solamente un out. Pero puede haber jugada. Buen chocador de pelotas este Nico Horner. Bateador de buen promedio.
0: Y el conteo ideal.
1: Sí. Un equipo que va a dar guerra en la postemporada. El público está de pie. El lanzamiento foul. Le vino con la sweeper. Se durmió en el corazón del área.
0: Otro que va a dar guerra es Mr. Ward.
1: Sí. Lo tiene hasta en el apellido. Saludos para Brian Wall, para su esposa Rosita Capobianco. Gente buena que nos acompaña. La primera línea de los oyentes de Radio Mambí. Ahí viene la bola, pelotazo. Se la sembró en el costillar. 96 millas con la sinker. Vino con gasolina a apagar el incendio. Se llenan las almohadillas. Era un partido tranquilo hasta el momento con el abridor.
0: Y Enier Peña muy molesto con lo que está pasando ahí en el juego. Un comentario tras otro.
1: Hay tiempo pedido, sale Moscos. Hay que hablar por lo menos algo, hay que decirle a Fauchain.
0: Hay equipos que pueden darse el lujo porque tienen el bullpen que todavía le está funcionando, como el caso de los Padres de San Diego, por ejemplo. Es un gran bullpen, es la fuerza del equipo precisamente. Hay otros que el picheo del bullpen está bastante cansado, y creo que es el caso de los Marlins. Y hay que tomar en cuenta también ese aspecto. No solamente que es mejor que la tercera vuelta no le batee al pitcher abridor, sino también la forma en que está el bullpen en este momento. Es un elemento que hay que tomar en cuenta porque tiene un peso específico muy, muy grande.
1: El turno para Ramírez, deberido tercera base del equipo, en ausencia de Alex Bregman. Abierto el lanzamiento, Pedro Ramírez, 2.63 de 2-0, tiene 6 para la calle, 32 para el plato, 2.63 en la contienda, Yori Segunda hace rato que están para doble play abierta. Iván Dons.
0: Fíjate en el público, todos de pie ahí en el Wrigley Field. Es un público que apoya muchísimo. Es un espectáculo los juegos ahí en el Wrigley Field.
1: Es un público allí que está metido en el juego.
0: Siempre.
1: Listo otra vez en el box al pitcher. El lanzamiento, línea, primera base, la captura. No cogió a nadie movido. No sorprendió a ningún corredor. No fue para doble play. Se mete la entrada en dos. ¿Qué porcentaje de ocasiones, Iki, este tipo de línea doble play? Pasa que está jugando por delante. Pero tampoco se despegó mucho el hombre de primera. Horder, todavía con dolores en las costillas. Si solamente nos empatan, salimos en coche. Vamos a ver cómo lo maltrata Kelly. Suelta para la goma. Starain. Sinker de 94, dice Cotter. Sí, todos están de pie. Y ya parece que hay un poco de frío ahí en Chicago, Yiki.
0: Con el viento que hay.
1: Ese es el tema, ¿no? Listo. Ahí viene la bola. Foul. No tiene comiendo de su mano.
0: Cuando hay frío de verdad, ponen hasta sogas en la calle, en las aceras, para que usted se agarre. Porque el viento te lleva así. Cuando llega el invierno.
1: Sí, a los que estamos muy flacos, Yiki, nos castiga eso.
0: El Tigre no puede ir ahí.
1: Tigre es de la división Benimosca. Listo. A ver ahora. Lo tiene metido en el hoyo. En dos y nada, tirándole al tercero. Se la comió. Salió bien Miami, permitiendo dos. Debieron ser menos. Deja Chicago las bases llenas. Termina el sexto inning. Ahora el juego. Cachorros y Marlins. Chicago y Miami empatados a dos.
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1: Sí, a veces decimos, caramba, por lo menos son consistentes. Diferentes managers que están aferrados a esto de no darle una tercera, cuarta o una segunda vuelta del lineup al pitcher, que probablemente, según los números, pues no han tenido éxito en ese tipo de rotaciones. Pero a veces es la propia sabermetría la que es rígida y el manager el que no la reta. Y lo hemos visto en múltiples ejemplos en partidos muy recientes. Hoy un juego tremendo en esta apertura de Jackson Young. Bueno, 5 innings, 2 hits. Un boleto, 6 ponches tiene que haber sido en toda la temporada para Jackson Young, de sus mejores 5 innings en la temporada. Valorando la calidad del rival, que además está jugando en su casa, ahí en Chicago, tiene que haber sido uno de los mejores 5 innings de Jackson Young. Fíjense que no estoy diciendo de sus mejores aperturas, pero sí de los mejores 5 innings que ha tirado en esta temporada. Y bueno, no carga con revés. En definitiva, el partido está empatado. Tampoco es que le batieran mucho a Gibson. Hay un batazo que se convierte en infield hit. Fue el primer batazo del inning de PCA. En jugada de reclamación, pues obviamente se revirtió. Y después se convierte en carrera. En teoría, él permite una de las dos, porque la segunda fue sucia. Vámonos al séptimo con Jiki Quintana.
0: Gracias, Luis. Estebio y Ruiz tiene una bola sin strike. Lo dejan batear frente al pitcher derecho, que si vale. Lenza va a tocar, la deja pasar, es bola. Lleva dos bolas sin strike. De las dos carreras, solamente una es limpia. La primera, como decíamos en su momento, anota por el error y se queda como sucia. Así que una carrera limpia y una sucia, pero valen igual. Strike cantado, recta cortada, apenas 89 millas. Sandalio el volado está por ahí. Anthony el Ángel Trovador dice que 64 la temperatura en Chicago. El factor del viento, ya ustedes saben. Va a tocar, lo hace, está con fly de foul. La pelota va atrás, 2-2. Tratando de envasarse Esteury Ruiz por la vía del toque. 64 grados para nosotros es bastante. Ahí en Chicago no es mucho, pero para esta época del año sí. Temperatura baja y con el factor del viento.
1: Yo duermo con 65.
0: Por eso. Ya se va colocando otra vez. Curva, flash, lo retrató en el home plate de 3-3. Tres ponches tiene el señor Esteury Ruiz en tres turnos al bate. No se está haciendo justicia, no está logrando lo que de él se espera todavía. Y viene Griffin Conane. Mañana 7:40, Ryan Gusto frente a Kevin Gausman. Pitcher que tiene 9-12, pero es un buen pitcher. Curva, quedó alta, no rompió. Los Marlins tienen una victoria. Los Cachorros 2 en la serie particular. Ganó Phillips, perdieron Young y Gusto en la serie anterior. Otra curva, strike cantado. Y uno de los que ganó fue precisamente quien abrió, que no va a ganar hoy, que es Imanaga. Hoy no puede ganar, tampoco lo puede perder. El juego empatado 2, estamos en el Lucky 7. Ahí va el lanzamiento, tirándole bola de tenedor. El juego de pasado mañana en horario diurno. Así que tengan presente que ese juego, el último en la carretera del año, es diurno. Bajo el lanzamiento, repitió la bola de tenedor. Y a partir de ahí, viernes, sábado y domingo, los Marlins y los Bravos aquí en el Lone Depot Park. El sábado, el día de la herencia nicaragüense. A formar la gritería, como si fuera lo de la Virgen. Lanza, tirándole al tercero, lo ponchó. Recta cortada, falla por tercera vez con Ain. Segundo ponche que da a Cibale, ambos en forma consecutiva. Y viene Davison de los Santos. Le anotaron un error que no creo que le correspondía a él. Estuve chequeando a ver si rectificaba el anotador. Hasta ahora no lo ha hecho. Ese error dio una carrera para Chicago. Curva, preciosa curva, de esas que merecen piropos. No le tiró nada el bateador. Por lo menos un chiflidito como ese que chifla aquí en los pasillos.
1: Sí.
0: Por lo menos. Ya se va colocando otra vez. Se prepara, lanza alta completamente.
1: Ya se lo pusieron a John Magic.
0: Ah, ya se lo pusieron a Mac. Qué bueno.
1: Sí.
0: Qué bueno. Déjame volver a chequear donde yo lo miré, porque no se lo habían puesto. A ver si ya lo rectifican completo como debe ser.
1: Sí.
0: Adentro y lo golpeó Dead Ball hacia primera de los Santos por pelotazo. Le habían puesto un error que no necesitaba ni quería. Y ahora le dan un pelotazo que tampoco necesitaba ni quería. Pero se va para primera de la única forma en que duele envasarse, ¿eh? Sí, ya rectificaron oficialmente. ¡Qué bien! ¡Qué bien! Y le pusieron el error a Mac. No que nos alegremos porque sea para Mac, no. Nos alegramos porque hicieron justicia.
1: El error número 12 de Joe Mac.
0: Oh, son bastante para un receptor, ¿eh?
1: Sí.
0: Muchos han sido en tiro, por supuesto. Sale el coach de pitcheo, el señor Tommy Haraway. O Hatoby, por decirlo bien, iba ahí al montículo a hablar con el receptor y el pitcher.
1: Y tenemos que ser consistentes, ¿no? Cuando Agustín ha cometido errores, cuando no le ha ido bien, pues obviamente lo hemos dicho en su momento. De hecho, Joe Mack tiene una defensa de 9.84, bastante buena. Está buscando aquí, tiene 6 pass balls. 62 bases le han robado, 25 ha capturado. Ha dejado muy buenas sensaciones. Pero hay que ser consistente, ¿no?
0: Y hay que decir que está en su primer año en Grandes Ligas.
1: Sí.
0: Le faltan horas de vuelo. Viene a batear el que está de moda por estos días. Viene de emergente aquí Marcy. Me pareció verlo allí. Sí, señores, Marcy.
1: Porque
0: el que viene por Serna.
1: Se hemos reconocido que Agustín tiene cosas que mejorar. Tampoco ha sido perfecto el desempeño de Mac.
0: Lanzamiento, curva, strike cantado. La dirse arriba está en primera con dos outs. Está Peterson en el montículo, en el bullpen. Por el equipo de los Marlins, Marcy batiendo. Marcy, 7 juegos de multi-hit en los últimos 13. En esa racha está bateando 438, señores. 438. El OBP en 318. Segundo en hit conectado con 21 en esa racha, no en todo el campeonato, pero ha levantado su promedio. Lo traen aquí de emergente por Serna. Es un cambio que ahí sí se cae de la mata, ¿no? Ya a la altura del séptimo. Listo, si vale. Despega en primer el corredor. Hay dos out. El lanzamiento strike cantado. Recta cortada. 89 millas. Dos strikes sin bolas. No le gustó mucho el conteo, pero era strike realmente. Menos mal que no lo reclamó. Ya a Chicago no le queda reclamación. A los Marlins le queda una. Se repite la escena. Abre en primera base de los Santos. El lanzamiento por fuera. Tiró la bola de tenedor. Rolando Cabrera enviando felicitaciones para todos. Rondón a la mar. Una bola, dos strikes. Se vira, regresó quieto. Yo preguntaba al principio. Le escribí a alguien allí de los Marlins y me decía que no había ningún problema con Marcy, que era sencillamente descanso. Su sustituto, Esteury Ruiz, se tomó tres ponches en tres turnos. Y ahí está Marcy ahora en el rectángulo de bateo. Lanza curva, le tira foul por la parte izquierda. Le hizo swing en el momento que rompía exactamente esa pelota.
1: Hay que ver cómo estuvo Marcy en la ocasión anterior contra Imanaga.
0: Lo cierto es que ha levantado mucho su promedio y lo ponían todos los días frente a zurdo cuando estaba batiendo menos de 200. Después lo han alternado. Se repite la escena, avanza en primera el corredor. El lanzamiento, bola baja, la bola de tenedor. Recuerden que Justin Verlander hará el domingo su última apertura del año. Como les dije, tiene trabajo atrasado en la casa y tiene que adelantarlo. Los Medias Rojas ratificaron a Chad Tracy un contrato de 3 años, ya no es interino. ¡Lanza! No cantó Caruso, estaba en la zona y tienen que tragar en seco los cachorros. Era el tercer strike, pero ya no tienen reclamación. Tragaron en seco y se salva por ese motivo Marcy de estar ponchado sin tirarle. 3 y 2, se va a ir el corredor para segunda. Decreta tiempo el árbitro, lo pidió Marcy. Si los Mets terminan en último lugar, sería el primer equipo en gastar más de 300 millones y terminar en el sótano. ¿Qué les parece? 3 bolas, 2 strikes. Se irá el corredor para segunda. Preparado si vale, salió el hombre. Lanza curva, le tira, le manda un fly. Está dominado el jardín central. PCA, cómodamente, el tercer out del inning. Se fueron los Marlins en el Lucky 7. Ni una miradita para Miami. Sin carrera, sin hit, sin error. Uno quedó en circulación en el Lucky 7, parte alta. El cuartito está igualito. Marlin 2, Cachorro 2.

0: Hay varias preguntas por delante para los equipos que están en competencia. Una de ellas, Filadelfia, por ejemplo, muy pendientes de la recuperación de Luzardo. Jesús Luzardo, que ha estado soltando el brazo, pero su vuelta al montículo todavía está por definirse. Por Atlanta, Ronald Acuña abandonó el partido por una contusión en la espinilla izquierda después de haberse golpeado con un foul. No creo que sea este un golpe que te puede sacar del partido, claro, porque duele mucho allí en esa parte de la espinilla, pero nada que ver con interrumpirte en lo adelante. Y lo otro, para los Yankees, sobre todo, que Aaron Josh se perdería la serie del comodín por distensión moderada en la pantorrilla. Sí, un verdadero vía crucis lo que ha pasado el juez. De momento, en la Liga Nacional, tal y como van las cosas, sigue Atlanta chocando con Filadelfia. El tercero de la liga contra el sexto, y el que gane va contra los Dodgers. Y en la otra llave, San Diego contra este equipo de los Cachorros, y el que gane se la tiene que ver contra Milwaukee. Por la otra parte, Medias Blancas contra Texas, el que gane contra los Guardianes de Cleveland, y Boston Yankees, y el que gane va contra Tampa. Séptimo inning, vuelve al juego Jackie Quintana.
1: Gracias, José Luis. Pearson está en el montículo para lanzarle a Swanson. Lanzamiento adentro y alta, la primera. Comenta Jorge Vergel que si Suzuki llegó a tercera por error, si solo estuviera en segunda no hubiera anotado. Las dos carreras deben ser sucias, dice él. El anotador entendió que la segunda, la de Suzuki, es limpia. Le tira a Rolling the foul porque piensa que con el hit de Ian Happ anotaba. Estando en segunda, anotaba con ese hit. De acuerdo con el criterio del anotador, no te digo que estés equivocado, Jorge. Solamente te explico cómo la ve el anotador. Pero puede que tengas razón tú. Preparado otra vez, 2-2 el desafío. Lanza, strike cantado, la slider, la esquina de adentro. Anolan Villarnovo dando las buenas noches. Roberto Aulet por allí. Yankees 27. Preparado de nuevo. Lanza, le tira punta de bate, rolling el box, fildea, cómodo, bombea el primer out del inning. De pitcher a primera sale Swanson, tenía par de ponches y ahora ese rolling al box. Me dice Yankees 27 que los Astros tomaron la delantera en Seattle con la carrera impulsada número 100 de Jordan Álvarez en la temporada, haciendo números, tratando de seguir haciendo números para el MVP. Deja ver los movimientos que hicieron los Marlins a la defensa, porque veo que está ahí Polly, debe estar en tercera, y entonces Sanoja en segunda, tirándole, lo voy a poner así, de un golpe, Sanoja en segunda, Polly en tercera. Batea PCA, viene el MVP prácticamente en el bolsillo. Alto el lanzamiento, una bola y un strike. Tenía que ser un fenómeno que cayera en picada. Se va colocando en el box el pitcher. Establece contacto, ahí va el lanzamiento. Rolling foul por la zona de primera. Dice César Soto, que nos está escuchando nosotros y viendo el equipo de Tampa, y dice que la diferencia es que ellos no se ponchan mucho. Los Marlins este año no se han ponchado tanto como otras veces, ¿no? Pero sí, hoy tienen unos cuantos ponches. Tienen 9 ponches por mi cuenta. El equipo de Tampa, un equipo que hace contacto con la pelota, que la pone en juego. Ahí están los dos involucrados en la pelea por el MVP. PCA y Shohei Ohtani. Tirándole al tercero, lo ponchó. No creyó en él el señor Peterson. Su primer ponche del juego, el segundo out del inning. Viene Seiya Suzuki, que tiene de 3-1. Tampa es un equipo distinto, realmente distinto. Aplican la sabermetría, les da resultado. Y si te da resultado, nada que decir. Contra el suelo, el lanzamiento, la primera bola. Pero veo que últimamente no es tanto como antes. Dejan un poco más las cosas a la antigua, por llamarle de alguna manera, que no es el nombre verdadero. Contra el suelo, repitió la slider dos veces, le ha enterrado la pelota. Pero un equipo que tiene muchos aciertos. Y hay que darle crédito a Cash, el manager, y a toda la organización. Hay que darle crédito, no se le puede negar el crédito.
0: Sí, hay un trabajo ahí. Ojeadores, desarrolladores.
1: Hasta psicólogos creo que hay. Strike cantado. Y si no hay psicólogos, propiamente dicho, clínicos, sí. La psicología que emplea el manager, el cuerpo de dirección, vale.
0: Y cuando te hago un cambio con Tampa, hemos hecho unos cuantos, dígase, a lo mejor no lo estamos ganando, porque esa gente sabe lo que hacen.
1: Lanzamiento, le tira foul la pelota atrás, 98 millas de Peterson. Amigos, estamos en el Lucky 7, parte alta. Ahí está.
0: Claro, Peter Bendix conoce muy bien de estos peloteros jóvenes de Tampa. Algunos estuvieron bajo su mando.
1: 2-2 la cuenta, las manos al cinto. Se impulsa, lanza, rápida. Foul, sacó el bate atrasado, una rápida en las alturas. Realmente es una franquicia que ha logrado hacer mucho con poco. Y eso es lo ideal para los mercados pequeños. Los que sueñen con que los Marlins van a hacer contratos como el que le hicieron a Stanton en su momento, que van a repetir ese tipo de contrato aquí, se despierten. Bajo y afuera el lanzamiento, tres bolas, 12 strikes, por muchos factores que hemos analizado tantas veces que no voy a caer en ellos otra vez. Ya está todo dicho. Ahí está Eury Pérez en el bullpen. ¡Wow! Eury Pérez en el bullpen. Lanzamiento, le tira y saca una línea larga entre Ray Center, la busca desesperadamente, mete el guante, calculó mal la bola al primer bound contra la pared y está llegando a segunda. Me gustaría ver otra vez la repetición porque ha tenido problemas en el right field Stewart en más de una ocasión. Quiero ver otra vez esa conexión. Él mismo está buscando en la pantalla las imágenes porque él mismo sabe que algo pasó. Ahí le rozó un poquito el guante nada más. No creo que podía hacer mucho en honor a la verdad. Y es doble para Suzuki. La dirige arriba, la tienen en segunda con dos out. Viene a batear Michael Busch. Ivo Martel, escuchándonos en su flamante unidad automotriz. ¿Le dieron la base a Michael Busch?
0: Es posible.
1: ¡Wow! Los golpes enseñan, pero para picharle a Conforto.
0: No, no está Conforto.
1: Ah, no está ya Conforto.
0: Acuérdate que entró Machado por él. Y es posible que lo hayan quitado también.
1: No, esa no la vi.
0: Sí, sí la viste.
1: No la vi. Te lo juro que no la vi. Estaba haciendo show. Lanzamiento, bola baja. Quizás cuando salí se produjo ese cambio porque esa no la vi. Así que sí entiendo el boleto intencional si es show. Puede batear, por supuesto. Pero no es lo mismo que Conforto. Con Conforto no la entendía. Corredores en segunda y primera. Ya está listo. Ahí va el lanzamiento. Por fuera y lleva dos bolas sin strike. Dominga Bosain está ahí con nosotros. Desde Cape Coral. Todos los amigos en sintonía, juego empatado 2, estamos en el cierre del Lucky 7. Ya se prepara otra vez. Lanza rápida, le tira y saca una línea por el right field, buscándola y la captura. El señor Esteuri que está en el right field, como ya sabíamos, en el centro está el señor Marcy. Se fueron sin hacer daño, aunque con peligro. La entrada sin carrera, hubo un hit que fue el doble de Suzuki. No hubo error, dos quedaron en circulación en el Lucky 7. Doña Fortuna, la diosa Fortuna tampoco miró ni para el lago Michigan. Y el cuartito está igualito. Marlins 2, Cachorros 2.
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0: Bueno, en el picheo, muy difícil, como hemos dicho, alcanzar a Mauricio Orozco con ese 1.86 en el promedio de carreras limpias. Ha sido prácticamente un verdadero escándalo en el montículo en esta temporada, por si no bastara con 15-5 y una friolera impresionante de 247 ponches en 169 1/3, el whip 0.80. O sea, quitarle el sayón a este muchacho se ve muy difícil. Chris Sale, el otro candidato, 14-9, 2.18, también 190 ponches en 190 innings. Y el de los Yankees, Cam Schlider, ha sido impresionante. 1.94, 14-6, 234 ponches. Creo que es el argumento principal de este equipo. Decían los fanáticos de Boston que habían descubierto los Patis Rojos cómo derrotar a Schlider, cómo acometer cualquier batalla frente a él. Además, volviendo a Mishorovsky, estaba libre en el bateo contra él. O sea, el promedio más bajo de los rivales frente a él, le batean solamente para 159. Además, líder en el whip, 0.80, en ponche con 2.47 y en el promedio limpias, 1.86. No es que usted dé por perdido un partido ante él, pero sin dudas, usted, como rival, digo yo, cuando lo va a enfrentar, sabe que la tiene muy, pero muy difícil. Viene Miami, vuelve al juego Jiqui Quintana.
1: Gracias, José Luis. Heriberto Hernández, HH, abriendo la tanda. Altísimo el lanzamiento, se va atrás el nuevo pitcher Palencia. Me extrañó mucho ver a Eury en el bullpen, porque el equipo no puede clasificar ya, ya el equipo está eliminado. Claro que están luchando por mantener la tercera posición, pero me extrañó mucho. Rápido el envío, le tira, le manda un fly muy elevado al right field, se mueve atrás, se coloca Suzuki, la espera el primer out del inning. Miami tiene 3 juegos de ventaja sobre Washington, que está en la cuarta posición, si estamos hablando de eso. Para que los Marlins terminen en 500, tienen que hacer una proeza, porque tendrían que ganar 5 de los 6 juegos que quedan, contando este, ganar 5 de 6 para quedar en 500. Se puede, claro que se puede. Alto el lanzamiento, primera bola para Otto López, tiene hoy de 3-0. Si ese es el objetivo, si el objetivo es el tercer lugar, me parece difícil que Washington alcance a los Marlins, pero pudiera ser también. Le tira a Rolling por tercera, da un salto, fildea bien Ramírez, el tiro de costa a costa, el out de tercera a primera. Falla Otto por cuarta vez. Los Marlins hoy con solamente 5 hits, incluido doble y jonrón de Stauer, el que viene a batear. Los Cachorros tienen un total de 6 hits. Como extra base, solamente un doble de Suzuki. Así que el picheo ha estado dominando a la ofensiva en cuanto a hits permitidos hoy. Altísimo el lanzamiento, 100 millas. Estoy tratando de darme cuenta de por qué es la necesidad de utilizar a Eury como relevista, si es que por ese motivo estaba calentando. Tirándole, hay pitcher que hacen bullpen entre una actuación y otra, pero no, normalmente no se hace en el medio de un inning. El viento soplando fuerte en contra de los bateadores, a rato como remolino. Una bola y un strike, la cuenta para acá, el Stauer tiene dead ball, doble, carrera anotada y jonrón. Así que de 2-2 en el choque de hoy. Palencia preparado, se impulsa, lanza, le tira y foul. Está en la cuenta de una bola, 2 strike. Una bola, 2 strike, la cuenta, 2 out, bases limpias. Listo el derecho, lanza, le tira y saca Rolling cerca de segunda, va el camarero, guante de revés, bonito fildeo, el disparo out de segunda a primera de Horner al inicialista Bush, el tercer out del inning. Se fueron los Marlins otra vez de 1, 2 y 3, 0 en todo, nadie entró en circulación. Se fue la parte alta del octavo y el cuartito está igualito. Marlins en Cachorros empatados a dos.
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0: Bueno, y somos dos, ¿eh? A mí también me llamó la atención ver a Eury Pérez. Hace unos días lo hizo Sandy Alcántara. No sé si Iki lo dijo, yo estaba atendiendo una llamada. Pero bueno, en aquella ocasión Miami todavía estaba vivo. Uh-huh. Y tiene uno que obviamente pelear a toda hora por eso. Pero, y ya lo van a llamar, es el que viene, ya lo tienen aquí colocado en at-bat.
1: Wow.
0: Es un pitcher que tiene este año 149 innings, debe ser récord para él, 23 años. Yo sé que es importante la lealtad al juego,

0: eso, ¿no? Una sola entrada, pero no deja de llamarme la atención. Viene a batear el equipo de Chicago en el cierre del octavo. Vuelve al juego Jiqui Quintana.
1: Gracias, José Luis. Strike cantado el primero, recta de 97 millas. Primera presentación como relevista en su carrera del señor Eury Pérez. Nunca había relevado. Se enfrenta ahí a Ian Happ. Lanza, tirándole y lleva dos. La verdad que saben, por supuesto, ellos todas las interioridades del equipo, de los jugadores, y tendrán sus razones de mucho peso. Es de entender. Tirándole al cambio y lo ponchó. Abre ponchando, lo liquidó con cambio, se va Happ. Ellos tienen que haber consultado con él, haber consultado con el equipo médico, los paramédicos, etcétera, y estar de acuerdo en que lo pueda hacer. Pero a mí no deja de sorprenderme, ya estando eliminados los Marlins, que es el punto, todavía la lucha por el tercer lugar existe y por el récord de estar sobre 500, pero no es lo mismo. Bajo y afuera, el lanzamiento, tiró la slider de 89 millas. Vendía Morenza un resumen de los managers interinos que han pasado a la postemporada. No son muchos, ¿eh? Rápido el envío, línea foul por la zona de tercera. El caso de Chad Tracy este año sustituyó a Alex Cora y levantó al equipo de los Medias Rojas. En el 2022 lo hizo Rob Thompson, sustituyó a Joe Girardi, ¿lo recuerdan? Y llevó al equipo de Filadelfia a la postemporada. Ahora sustituyeron a Thompson y pusieron a Mattingly. Por fuera el lanzamiento, dos bolas, un strike.
0: ¿Cómo has visto la velocidad de Eury hoy?
1: No, tiró una de 98. Lo otro que ha tirado una slider. Otro manager, John Schneider, en el 2022, que sustituyó a Charlie Montoyo en el equipo de Toronto. Lanza rápida, le tira foul, 99 millas ahora. Jim Tracy, no Chad Tracy, que es este año. Jim Tracy en Colorado sustituyó a Hadley en el 2009. Y por ahí hay varios casos. Phil Garner, Jack McKeon, que sustituyó a Jeff Talbot. Le tira foul, un lanzamiento altísimo de 100 millas, le dio foul. Y ese fue un caso sonado, porque Jack McKeon, o McKeon, como quieran ustedes decirle, McKeon, sustituyó a Talbot y no solamente fue a la postemporada, sino que ganó la Serie Mundial en el 2003. Se está impulsando Eury. Ahí va el lanzamiento. Flash lo retrató en el home plate. A dos se ha enfrentado y a los dos los ha ponchado.
0: Clase de recta de Saiki. En el extremo del borde inferior de la parte externa del cuadro. Imposible darle esa bola.
1: De 100 millas además.
0: Sí.
1: 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Alto el lanzamiento. Relevo hasta el momento de altos quilates. Ya se prepara otra vez. Lanza, le tira foul. Le enganchó un lanzamiento de 99 millas que casi iba a darle al bateador. Y dio foul por la parte derecha.
0: Muchos de estos abridores, Jiqui, en los 4 días intermedios que descansan.
1: Sí. Sí, hacen bullpen. Sí. Pero no es igual.
0: No es igual.
1: Lanzamiento, foul, la pelota, 98 millas, una bola, 2 strikes.
0: Es ahí donde quería llevarte, ¿no? Claro que ellos para trabajar aquí tienen que calentar. Evidentemente, tener una actuación regular en una salida va más allá que el bullpen que haces en esos días de descanso intermedio.
1: Ya se va colocando en el box el pitcher. Diana Rodríguez, nuestra artista plástica por excelencia, está por ahí. Héctor Vilató también.
0: Salvo que no tenga más salidas.
1: Pregunta que si hay fechas para la próxima temporada. Están todas las fechas ya definidas en la próxima temporada. Lanza fuera de balance, levanta un fly de foul por la parte izquierda. Ya los Marlins tienen su schedule y todos los equipos tienen su schedule para la próxima temporada. Ya los Marlins incluso entregaron una copia.
0: Yo creo que él va a tener actuación el fin de semana, y Sandy también, Eury.
1: Hay un zurdo en el bullpen, pero el equipo de los Cachorros, una bola, 2 strikes, 2 outs, va a ser

0: limpias. Lanzamiento tirándole al tercero, lo ponchó, esconde punchers. A lo mejor hicimos un descubrimiento aquí, ¿no? Sí. Liquida a los tres por la vía de los strikes, matando canallas. El señor Eury Rafael Pérez vino con el palillo envenenado. Se fueron en el octavo los cachorros de 1, 2 y 3. Mis amigos, 8 capítulos completos. El cuartito está igualito. Marlins y cachorros empatados a 2.
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5: El béisbol hace muchos años se manejaba así. Y sobre todo en playoffs usted veía abridores relevando. Y los relevistas no eran especializados. Los relevistas eran sencillamente los hombres que tenían 5 o 6 lanzadores mejores que ellos, y ellos tenían que ir al bullpen a trabajar para, en caso de que el abridor no pudiera contener al rival, bueno, explotaba y empezaba el llamado picheo de segunda línea. Comenzaron a cambiar mucho las cosas en el béisbol. Empezó a trabajarse mucho con la especialización, no solamente para aquello de los zurdos contra los zurdos, también el relevista, aparece el cerrador, después aparece el acomodador, el intermedio, y de pronto, hace unos pocos años estamos viendo que hay managers que han vuelto a los orígenes del béisbol, a relevar con abridores, a tratar de asegurar resultados con abridores. Pero ya no solamente lo estamos viendo en la postemporada, lo estamos viendo en diferentes segmentos de las temporadas, incluso en un equipo que puede estar eliminado. Hoy nos ha llamado poderosamente la atención, si es que los picheos regulares que hace a nivel de bullpen en los días de descanso activo, obviamente, se los están dando aquí con este tipo de actuaciones para que le eche una mano al bullpen. Chiqui Quintana.
0: Era un strike en su cuenta. Sanoja, lanzamiento, le tira foul, 2 strikes sin bolas. La Piraña tiene hoy de 3-1. Lleva 20 juegos consecutivos envasándose. Hoy pegó hit al jardín derecho. Eso fue en el cuarto episodio. Los Marlins hicieron una carrera en ese inning. Lanza flash, lo retrató en el home plate. Ahora se poncha sin tirarle. Pensó que lo iban a respetar y le fue por allí, por el centro del plato, Palencia, en su segundo inning. 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
5: Bueno, y aquí están llamando a un nuevo lanzador. Es un zurdo. Así que vamos a ver si esto genera cambios. Zurdo bueno. Ryan Rallison, 29 años, 9-1. Viene a trabajar en el partido número 58 en lo particular. Tiene 51 ponches en 62 tercios y lanza para 2.97. Este es un hombre que en el 2018 fue primera ronda para Colorado. Mira que Colorado pedir un pitcher, ¿eh?, en un lugar donde se batea tanto. Y este muchacho, que tiene buenos números, sí, pero es un relevista. Seguramente estaban buscando un as zurdo para su rotación. Y fue la selección número 22, primera para Colorado. Viene coronado con las bases limpias para tratar de evitar que Miami pueda facturar en este capítulo y para enfrentar a Joe Mack. Zurdo contra zurdo. Vuelve al juego Jiqui Quintana.
0: Gracias, José Luis. Dio foul al primer lanzamiento de Rollins, ¿eh? Mira, para que vea, José Luis, a William González le gustó que pongan a Eury Pérez de relevista. Así que mira, él está de acuerdo completamente. Lenza le tiene y saca a Rollins, que se mete de hit, y en el jardín central se lanzó el segunda base. También el short, el zurdo le batió al zurdo otra vez. Sí, señor, cosas veredes. Así que le gusta a William, dice que lo ve correcto, para garantizar el octavo y evitar carrera.
5: Ah.
0: Fue el motivo por el cual le gustó a William. Un corredor en primera representa la carrera potencial de irse al frente de los Marlins. Amigos, estamos en el noveno. Viene a batear Esteury Ruiz. Lenza curva, le tira foul, la pelota va atrás. Ojalá y no se lleve el Golden Sombrero, porque viene con tres ponches a su haber. Fernando Ibarra dice que ahí tienen el cerrador del futuro. Que deje de ser abridor. Bueno, pudiera ser. Lanzamiento, le tira foul rápidamente. 12 strikes sin bolas.
5: Ahora, porque salga bien. Acuérdese que también salió bien con Sandy. ¿Qué va a hacer? ¿Le va a cambiar la función a Sandy también?
0: Bueno, el problema es que muchos se van con lo que ven en el momento, ¿no? La última imagen es la que se queda. 12 strikes sin bolas, preparado el lanzamiento. Adentro y baja 96 millas en una rápida. Esteury Ruiz, tres ponches, esperando turno. Griffin Conay. Hay un out, corredor en primera, juego empatado 12. Estamos en el noveno. Ya está preparado el zurdo. Ahí va el lanzamiento, curva contra el suelo. 2-2. Nosotros tenemos que pensar en un cerrador. Sí, pudiera ser Eury. Pero entonces hay que pensar en un abridor, hay que sustituir a alguien, hay que traer a alguien para que sustituya a Eury. Eury, lo que pasa es que le estamos exigiendo demasiado a un muchacho de 23 años. Pasó el bate, me parece, dio foul, sí, rozó la pelota, se quedó con vida. Le estamos exigiendo a Eury Pérez como si fuera un veterano que ya la supiera toda en el montículo y que ya hay que exigirle que gane 15 juegos todos los años. Eury tiene 23 años nada más, lo cumplió precisamente en esta temporada.
5: Pero que
0: adentro y bajo y lleva 3-2.
5: Más fácil buscar un cerrador en el mercado.
0: Ajá.
5: O algunos que tenemos relevistas, que es desperdiciar un buen abridor.
0: 3 bolas, 2 strikes, avanza en primera el hombre. Se impulsa el zurdo, lanza, le tira y saca una línea que está buscando el segunda base y se la lleva de aire de muy poca fuerza. Batazo que no se elevó, por eso es una línea, pero de muy poca fuerza ahí al segunda base. Falla por cuarta vez. Esteury no puede moverse de primera. Mac, la esperanza en el bate que empuña a Griffin Conain. Humberto Romero escribe largo, no me da tiempo a leerlo todo por arribita, que no quiere comentar respecto a lo que ha pasado porque no ha practicado el arte de criticar, dice él. Lenza, strike cantado. Pero la costumbre de quitar tan temprano al abridor, no piense que sea un error, pero sí estoy convencido que el relevo atraído tampoco lo ha hecho mejor. Entonces, ni gundo ni bundo. Tirándole y lleva 2. No está mal quitar al abridor cuando usted tiene un buen relevo. Yo creo que todos los equipos tienen que jugar con lo que tienen. Si usted tiene un buen relevo, y sobre todo si está ya metido en la postemporada, es lógico quitar al abridor para que no lo tome la tercera tanda. Lanzamiento, baja allá afuera. Pero no se puede jugar toda la temporada al estilo de postemporada, porque no te alcanza el bullpen, ¿eh? De eso también téngalo en cuenta. Una cosa es la postemporada, que son unos jueguitos, y otra cosa es 162 juegos del campeonato completo. Una bola, dos strike. Lanza, le tira, levanta un fly elevado, corto al right field. Está dominado Suzuki. El tercer out del inning. De momento los Marlins irán contra la pared aquí en el cierre del noveno. La entrada se fue sin carrera, un hit, ningún error. Un hombre quedó en circulación. Se fue la parte alta del noveno. El choque continúa empatado a dos.
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0: Bueno, Arizona parece que perdió, Jiqui, porque bajó a 2, el número clave para su eliminación. O sea, Arizona hoy está pendiente de Chicago, de Filadelfia. Déjame ver el resultado de este juego, ¿no?
1: Es que Filadelfia ganó.
0: Ah, ahí está. Sí, ellos están ganando, fíjate. Mm. Ellos están ganando. Claro, al ganar Filadelfia se les afecta un punto en el número clave y bajan a 2. Si gana Chicago, posiblemente bajan también. O habría que ver si ya el resultado ganador es solamente para el último ocupante de esos 3 puestos que están reinando en el comodín. Bueno, pero los Diamondbacks están ganando frente a los Rockies 6-2 a la altura del 7th inning. Y yo entiendo que la lealtad al juego es muy importante. O sea, Miami tiene que jugar fuerte estos partidos que restan, precisamente porque los demás también están pendientes de estos resultados. Eso por una parte. Ya el tema de abridores relevistas y relevistas abridores es un poquito más largo, sobre todo de abridores para relevistas en esta etapa de la temporada. Se convirtió en un momento de celebración incluso cuando Sandy logró el salvamento, pero no trabajó muy sólido ese día, ¿eh?
1: No.
0: Le llevaron unos batazos a los jardines allí. Yo diría que Eury trabajó mejor aquí hoy.
1: Sí.
0: De relevo, que no fue cerrador. Fue para el octavo capítulo que Sandy en aquella ocasión. Ahora, lo que sí es una verdad que no podemos discutir es que si dos brazos y dos nombres tenemos definidos para la rotación del 2027, son Sandy Alcántara y Eury Pérez. Y podemos agregar a Max Meyer si usted quiere. Pero con estos dos no podemos jugar, ¿eh? Por aquí pasa gran parte de la esperanza de la próxima temporada. Viene Suber, ¿no? Suber para el noveno, vuelve al juego, estamos contra la pared. Jiqui Quintana.
1: Gracias, Luis. Tiró la slider por fuera completamente. Y se puede jugar fuerte, y se puede jugar a ganar y no traer a Eury.
0: Sí, habiendo traído a Suber, por ejemplo.
1: Lo traes a cualquiera del bullpen y sigue jugando a ganar.
0: O habiendo dejado a Jason Young un inning más.
1: También. Ya está preparado, Lenza le tiene, saca rolling atrasado, que abre, foul por primera. Bienvenido Fiallo, dice, por favor, que alguien de bola y corredor pueda explicarme a qué se debe esto que estamos viendo. Eurys relevando apenas 48 horas después de haber lanzado 97 lanzamientos. Yo no se lo puedo explicar. Si estuviéramos todavía discutiendo, sí, valía la pena correr ese riesgo. Movió el bate, me parece que lo pasó. Dice que sí, medio swing, strike completo. Así que Kelly está en la cuenta de una bola, 12 strikes, se le fue el tren. Pasó el bate por completo, se le da la bota. Pero obviamente la dirección del equipo tiene todos los ángulos del juego que nosotros no tenemos. Por fuera, ligeramente, tienen que haber hablado con el pitcher, tienen que haber hablado con los técnicos. Está reclamando Mac y la va a perder, ¿eh? Votó el último que le quedaba. Claro, estamos en el noveno, pero es un lanzamiento por fuera. Y ahí está, la perdió. Los dos equipos se quedaron sin nada, menos que vayan a training. Carson Kelly cuenta de 2-2. Dianela Beltrán está despierta por allí todavía. Roberto Aulet también despierto, ¿no? 2-2 la cuenta, Suber preparado. Lenza le tira y saca un batazo alineado que cae la pelota, fildea el segunda base. El tiro rápido, out de segunda a primera. De Sanoja al inicialista. Fildeó por delante de Otto que venía también a buscar la pelota. Es el primer out del noveno. A 2 outs de irnos a extra inning. Se frota las manos José Luis. Cobra doble. El otro día se te escapó uno.
0: Sí.
1: El Beto cogió doble. Dicen, qué mal contrato yo hice. Carlos Pérez me embarcó. Lanzamiento por la baja, la primera para Dansby Swanson. Luis Madiego. Sí, Madiego me da una explicación de lo que puede ser de Eury. Lenza adentro, y puede ser eso, Luis Tocayo. Pero aún así, hay que pensarlo, ¿eh? Hay que pensarlo porque no es un problema de embullo, de entusiasmo. Ahora voy a leerle lo que puso Luis Madiado. Strike por el centro del plato, 2 bolas, 1 strike. Dice lo de Eury, debe ser que se animó a tener su primer juego relevado después que vio a Sandy, su amigo, cerrar. Y como ya están eliminados, es precisamente por lo que yo no lo hubiera hecho.
0: Es que
1: lanzamiento, strike, lleva 2-2.
0: Esa no puede ser una decisión de Eury.
1: No, y no puede ser un embullo tampoco.
0: Claro.
1: Mirta Pereira dice, dale Uber. Hablando de Uber, ¿cómo está la cosa con el Uber y Pedro Iglesias? Dos bolas, dos strikes, un out, amigos. Estamos en el noveno, parte baja. Juego empatado a dos. Lanzamiento, tirándole al tercero. Lo ponchó. Hoy unos cuantos ponches se han tomado los cachorros. Por aquí tengo 6, 7, 8, 9, 10, 11, 12, 13 ponches. Así que se han ponchado tanto más que los Marlins. El público de pie ahí en el Wrigley Field. Porque viene su ídolo, viene el muchacho de la película, Pete Crone Armstrong. Lanza por fuera la primera PCA. 45 jonrones, 107 carreras impulsadas. 24 años nada más este chico, ¿eh? Se sacaron la loto ahí en Chicago con él. Lanza, le tira foul, falló una recta al centro del plato. Que respire fuerte el señor Suber después de que fallara ese swing. PCA observando los toros desde la barrera. Craig Counsell, de grata recordación aquí por los Marlins. Adentro y baja. El hombre que anotó la carrera que le dio el triunfo a los Marlins en el primer campeonato mundial obtenido por los entonces Florida Marlins. Mañana 7:40, Ryan Gusto frente a Kevin Gausman. Ya está preparado otra vez. Ahí va el lanzamiento, alta y lleva tres. Hay que lanzarle con mucho cuidado, pero al mismo tiempo él está buscando ser 40-40. Si llega primero, lo más probable es que salga, porque quiere, ya tiene los 40 jonrones y quiere llegar a 40 bases robadas. En el debut de Tony Marte, en el regreso a casa del hijo pródigo, hoy nos vamos a extraer imposiblemente. Hay dos out, por lo menos rogamos por eso. Se impulsa, lanza, le tira foul, falló otra recta allí en la zona de poder, 95 millas. No siempre se le puede dar esa recta, por muy bien colocada que esté. Jorge Rodríguez anda por ahí. Otto Chévez dice que todavía le queda sangre al gallo. Mirta Pereira va a despedir a los Marlins el domingo, me dice. Tiene entrada para ir a ver a los Marlins. El domingo en la despedida va Mac a hablar con Suber. No quieren equivocaciones. Están hablando directamente, aunque las señas salen del banco. El pitcher todavía tiene la potestad de decir que no. La secuencia ha sido de rectas y una sinker. El tratamiento que le han dado es de bola rápida. No han querido tirar nada rompiente, quizás temiendo que se quede parado un lanzamiento rompiente y que pueda aprovecharlo PCA. El público parado en Wrigley Field. Tres bolas, dos extrae la cuenta, le marca en la esquina de afuera, le marca alto. El lanzamiento, le tira y saca línea, que se arrastra por encima de primera. Buena bola, está doblando en primera, siguió para segunda como un bólido. Se tira de manos, quieto en segunda. Este señor va a dar mucho que hablar en las grandes ligas, no solamente esta temporada, sino en todos los años subsiguientes.
0: No, de verdad que se ha convertido en un peloterazo tremendo, Yiki. No es el contrato más caro en el equipo, ¿eh? Él hasta el 2032 estará retenido por 6 años, $115 millones. Pero un todoterreno, un hombre que te lo hace todo.
1: Sí, y además un hombre que no mucho peso y que da muchos jonrones. Porque él pesa 184 libras nada más, ¿eh?
0: Oye, que es el nuevo Ronald Acuña, que ya no teníamos por las lesiones.
1: Lanzamiento para Suzuki, strike cantado, la de ganar la tienen en segunda, ¿eh?
0: Con todo el respeto de Ronald, un hombre que roba bases, que conecta jonrones, que juega a los jardines, que lo hace bien. Y encima, más joven.
1: Aquí es para pensar si se pasaba este hombre o no, ¿eh? Bola baja con la primera desocupada. Lanzarla a Suzuki. Detrás viene Michael Bush.
0: Sí, yo lo paso.
1: Es para pensarlo. Este hombre tiene un doble y un sencillo. Pero ya sabemos que no le gustan los boletos intencionales al manager de los Marlins. Por fuera la sweeper. Dos bolas, un strike.
0: No, y el enfrentamiento zurdo-derecho, después viene Bush, que es zurdo.
1: Sí, pero yo me voy por aquella que me decía Rachá, ¿eh? El bueno es bueno frente a zurdo y frente a derecho. Se impulsa, lanza, le tira la banda on fly, está dominado, salió bien, viene hacia adelante el right fielder, vamos a ver, llegó en definitiva Sanoja. ¿Qué pasó? No jueguen con mi corazón, que yo estoy como el tigre, con corazón nuevo, pero nervioso, ¿eh? No jueguen así, que esa decidía el encuentro. Llegó en definitiva Sanoja en la zona corta del right field. Nos vamos a extra inning, la entrada sin carrera, un hit, que fue el doble de PCA. No hubo error, uno quedó en circulación. 9 capítulos completos. En este final abundan los extra innings, ¿eh? Al que no quiere caldo se le dan 2 tazas. Y si es un caldito de lo que hace Morenza, pues mejor, ¿eh? El juego empatado 2.
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0: Bueno, mirando los contratos de este equipo, ¿no? Alex Bregman, 5 años, 175 millones hasta el 2030. Dansby Swanson, 7 años, 177 hasta el 2029. Después está Pete Crow Armstrong, 6 años, 115 hasta el 2032. Ni él ni su agente se imaginaron que este muchacho iba a meter esta explosión, ¿eh? Si se lo imaginan, si la ven venir. ¿Usted se imagina que él fuera para la agencia libre ahora? Eso sería por encima de 300. Seiya Suzuki, 5 años, 85, termina este año, se va para la agencia libre. Ian Hub, ya un veterano, 3 años, 61 millones, también termina este año, se va para la agencia libre. Y otros dos que se van, Nico Horner, 3 años, 35 millones, termina en este 2026. Y Jameson Tyon, pitcher, 4 años, 68 millones, termina en este 2026. El contrato de Bregman fue muy llevado y traído. Una figura importante que ahora además llega lesionado. Vámonos al décimo. Viene Miami, Jiqui Quintana.
1: Gracias, José Luis. Conan corriendo en segunda. Pauli en el rectángulo. Enseñó el toque. Vamos a ver si insiste en el zurdo, frente a zurdo. Se cuadra para tocar. La deja pasar. Extra ahí cantado. Luis Ruiz quiere que contraten a Sansón Melena para el año que viene. Vamos a ver si lo complacemos. Ah, Alejandro Ansaldo me da una explicación. Es posible que sea para ver cómo lo hace como relevista. Lanzamiento por fuera. ¿Y para qué necesitamos eso, Alejandro? Hablando en serio, si él va a ser abridor. Es que no podemos darle el lujo de sacar un abridor para el año que viene. Más fácil se consigue un relevista que no un abridor. Se cuadra, toca la pelota, foul. Y ahí está el problema de los managers con el toque de bola. Porque es que los bateadores no logran, en la mayoría de los casos, la inmensa mayoría, hacer el toque, y entonces se ponen en 2 strikes, más difícil batear. Pedro Iglesias descansando en su casa. Desde allá, siguiendo los pasos de los Marlins, ya se va preparando el lanzamiento. Foul por la parte izquierda. El dilema para los Marlins siempre es ese, ¿no? El toque con personas que no saben tocar, que debían saber tocar, sí, totalmente de acuerdo, pero no saben. Y usted, si se lo castiga a ellos, se castiga a usted mismo, siendo manager, ¿no? Lanza, tirándole al tercero, lo ponchó, le quedaba solamente un swing, por haber fallado 2 en el intento del sacrificio, que por otra parte entiendo el sacrificio esta vez porque es zurdo frente a zurdo, pero realmente el visitador casi nunca está tocando. Viene a batear ahora Marcy por segunda vez en este choque. No comenzó jugando. Curva, le tira foul. Buen swing a una sweeper, una curva cortita.
0: Y yo creo que también el tema del toque, Iki, la poca frecuencia de ocasiones en las que tocas y sobre todo en las que practicas.
1: Practica, eso.
0: Porque solemos decir cuando falla con el toque.
1: Ya se va colocando otra vez. Ahí va el lanzamiento, alta.
0: Solemos decir, no toca bien porque no sabe tocar. Pero no decimos eso mismo cuando no puede batear. No decimos no batea porque no sabe batear.
1: No, no, pero batear tiene que batear. No le queda más remedio, te paras ahí, tienes que hacer swing. Pero tocar es opcional. Con una bola y un strike en la cuenta. Ahí va el lanzamiento, le tira foul. El problema es que no lo practican. Y cuando lo practican, lo hacen rutinariamente. Uno por primera, uno por tercera, aunque salga foul. Ya, me sirvió, terminé. Ya salí de este engorro que es tener que tocar en la práctica. Y se acabó. Y a media máquina. A media velocidad. Marcy, una bola, dos strike. Corredor en segunda. Se impulsa Lenza. Bola baja. Buena vista para dejar pasar esa sweeper.
0: Y comencé diciendo que es que no lo practican. O sea, no hay una práctica, no hay una disciplina en función de dominar esa habilidad. Cada vez imprescindible más en el béisbol.
1: Sí. Pero ya se ha vuelto una rutina. Le tira foul la pelota atrás. Y ya no es humillante no saber tocar. Antes sí lo era. Antes los peloteros incluso se vanagloriaban de decir, yo sé tocar, yo toco bien, no, yo danzo los corredores.
0: Antes te castigaban, el manager te hacía tocar los tres. Había, te hacía poncharte con el toque.
1: Había momentos en que incluso podían ponerte una multa, ¿no? Pero ya esos tiempos pasaron. Dos bolas, dos strikes. Hay un al corredor en segunda. Lo observa el pitcher. Ahí va el lanzamiento por fuera. Rollison es el pitcher, el cuarto que utiliza hoy Craig Council. Los Marlins han utilizado a un total de 6 pitchers, incluido el señor Pérez, Eury Pérez, que también trabajó como relevista, ponchó a los 3 bateadores. 3 bolas, 2 strikes.
0: Hay que ver quién vendría por Miami en el décimo, ¿no?
1: Dice Hernán Boricua, lo que pasa es que los relevistas están muy trabajados, sí, lo sabemos, pero de eso a traer a Eury Pérez va un pedazo grande. Porque puede que entonces estén muy trabajados también los abridores. Pasó el bate, sí señor, se poncha con un lanzamiento alto, se le fue el tren. Segundo ponche que da aquí Rollinson, mete la entrada en 2 outs. Abusó con los 2 zurdos, viene un derecho ahora, toda la esperanza en Heriberto Hernández.
0: Es un buen derecho, una buena fórmula frente a pitcher zurdo. Pero va a tener que enfrentar un derecho porque este se va.
1: Este Cónsul es un buen manager, sin lugar a dudas. No por gusto, es el segundo mejor pagado.
0: Sí. Por lo menos uno veía como una situación favorable a los Peces que viniera Heriberto Hernández frente al pitcher zurdo. Y vean cómo te vas quedando sin fondo de emergentes derechos para los momentos que te definen el partido. O sea, porque muchas veces cuando se confecciona el line-up comenzando el partido, se cree que, bueno, por el matchup, por la computadora, por lo que digan los enfrentamientos históricos y por la habilidad que tenga el derecho de batearle al zurdo, vamos a hacer el line-up. Y los partidos lamentablemente no se están ganando en el primer tercio. No se están ganando siquiera en la primera mitad. Entonces, corresponde preguntarse, ¿hasta dónde? ¿Hasta dónde es clave poner mejor las piezas en la segunda mitad? Porque si tú comienzas con una alineación derecha en esa primera mitad, te vas quedando sin emergentes para una situación como esta que se acaba de dar. Que tienes a Pauli y tienes a Marcy teniendo que enfrentar a un lanzador zurdo, porque como que a las opciones derechas que ya tú tenías, las utilizaste comenzando el partido, pues te vas quedando sin fondo de armario. ¿Y dónde fue más importante el turno al bate? ¿En el tercer inning o en el décimo? Yo creo que eso es algo que también hay que analizar. Hay que mirar por todas partes. ¿Le trajeron qué número? Le trajeron un pitcher derecho.
1: Seferhan.
0: Este es un buen pitcher. Yo creo que este es el cerrador de ellos, ¿saben? Este es el cerrador titular de ellos. Seferhan. Un hombre que tiene una alta cantidad de salvamentos. Tiene 18. ¿Cuántos? No, tiene 8. Ha desperdiciado 10. 18 intentos, ha salvado solamente 8. Jiqui Quintana.
1: Gracias, José Luis. Lanzamiento es por la maja. Como estamos en extra inning, tiene chance de solicitar una reclamación, de hacer una reclamación. El receptor la puede ganar aquí. El receptor efectivamente la ganó.
0: Eso es de por vida. En esta temporada tiene 10 intentos con 6 salvamentos concretados. Y Holdings tiene 14.
1: Sí, 6 salvados en esta temporada. Ganó la reclamación. Recuerden que en extra inning, aunque hayas perdido los 2 reclamaciones, te dan una. Si la ganas, la sigues teniendo. Contra el suelo, un Wild va a adelantar el corredor para tercera. Está llegando cómodamente con Ayan allá a tercera por ese Wild Pitch. A 90 pies del plato está la posible carrera que ponga arriba a los Marlins. 2-2 el marcador. Los Mets hoy derrotando a los Rangers. Sería una puñalada para los Rangers. 6 carreras por 3. No hay enemigo pequeño en el béisbol de Grandes Ligas. Ya están en el noveno. Los Yankees le ganaron el primero a Tampa 2-0. Listo, lanza, tirándole swing completo a una sweeper. Los Yankees ganaron el primero. Los Rays ganaron el segundo 6-1. Rasmussen, el ganador. Los Nacionales, los Tigres, puro trámite, 3-1 la victoria. Filadelfia ganó un buen juego. Los Cerveceros, 6-4. Alvarado fue el ganador. El público a través de pie aplaudiendo, pidiendo ponche. Lenza por fuera, repitió la sweeper.
0: Tienen bastantes lanzadores con los cuales han probado para cerrar. No es por comité, pero faltan aquí nombres.
1: Los Rojos derrotaron a los Bravos por blanqueada 4-0. Lenza por la baja, casi otra vez un Wild. Los D-Back todavía quieren mantener sus esperanzas. Están derrotando a los Rockies 7-2. Aferrados a Pitágoras. 3-2, no cabe nada más en el conteo. Se impulsa, lanza, le tira y saca un batazo de línea, les va atrás, va llegando, capturó la pelota. No le dio del todo bien, aunque la envió de línea left. El señor HH le da en el cero a los Marlins, que otra vez van contra la pared, pero en esta ocasión con corredor en segunda sin out en el final del inning 10. Mis amigos, de momento el juego 2-2.
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3: Bueno, ahora sí, el equipo de los Cubs debe tocar la pelota, ¿no? Jugar al batazo es también su opción, particularmente con un bateador zurdo que tiene un OPS de 7.47. Nos escribe Verena por acá, dice, sí, el toque no lo practican, tienen que practicarlo un poquito más para usarlo en los momentos definitorios. Fueron sus palabras textuales. Yo creo que sí, que muchas personas coinciden con esto. O sea, no se practica, no se preparan los equipos para estas definiciones. Cuando estamos en el fútbol, Jiki, cuando estamos en los mundiales y empieza la fase de, ya no es octavo de finales, de 16avos, se practican los penales. Porque esa es una variante de desempate que no es poca cosa, es importante. ¿Y por qué tocarían? Porque bueno, aquí el equipo de los Cubs sí vale que juegue para una, porque si juega para una, con esa una gana el partido. Estarán con Suzuki o con un corredor que no sea él, emergente, estaría en segunda, fue el hombre que se quedó, y después Michael Bush estaría al bate, después estaría Macho e Ian Hop, al cual pueden pasar. Habría que ver si pasan al zurdo, ¿no? Es lo que mandan los cánones. Si pierde con la de segunda y viene un zurdo que tiene cierta posibilidad ofensiva, lo normal sería pasar. ¿Qué dice Jiki Quintana?
4: Gracias, Luis. Lanzamiento alta, no enseñó el toque.
3: No, ni lo van a pasar.
4: Ni lo van a pasar los Marlins, que yo creo que debían pasarlo, jugar para doble play. Ni tampoco enseñó el toque. Para mí la jugada clave aquí es pasarlo. Tienes que jugar para doble play y sacar dos outs con una sola jugada. Alto el lanzamiento y lleva dos. Y no vale aquello de picharle mal, porque pichándole mal son los errores que se cometen en los wild pitch, y es peor a veces el remedio que la enfermedad. Tiene tres juegos que ha decidido, dejando al campo al rival, este señor Bush. Preparado, lanza, bola baja y lleva tres. Ahora con más razón, ya tres bolas en strike, pásalo para primera.
3: Pero esta jugada que yo recuerde se nos ha dado cuatro veces en la temporada, ya lo va a pasar. En las anteriores, dos veces lanzó, le lanzó a Soto y le lanzó a CJ Abrams.
4: Esta es del librito, ¿eh? Ahora con tres bolas en strike ya era casi obligatorio pasarlo, pero incluso comenzando el turno al bate era del librito también pasarlo y jugar para doble play. Ahora, salga bien o salga mal, a lo mejor este hombre da un jonrón, pero también si batea para doble play, te quitas un problema de arriba grande.
3: No, porque si
4: se va a tocar por fuera la primera bola.
3: Si da un jonrón, no importan las dos que sobren, porque aquí perdemos con una.
4: No, no, está claro, pero yo digo para los fanáticos, que entonces ahora si sale mal, van a criticarlo. También puede tocar, que es lo que está tratando de hacer el señor Consul. Se cuadra el lanzamiento, alta y lleva dos. Atención, que está en problemas el señor Ralston, que es el nuevo pitcher. 1, 2, 3, 4, 5, 6, 7 pitchers los Marlins hoy. Se prepara, dos bolas sin strike. Despegan los dos corredores. Ahí va el lanzamiento. Toca salvo un flycito foul. Ay, ay, ay, ay, ay. ¿Cómo está el toque en las grandes ligas, señores? Por todas partes. En todas partes cuecen habas. Angelinos derrotando a Atlético 5-0 en el cuarto. Astros a Marineros 4-0. Ya se prepara otra vez el pitcher. Se está impulsando el lanzamiento. Saca un flycito que está buscando el pitcher y la captura. Regalan un out. Muchas gracias al señor Chou con ese toque regalado, el out. Por eso es que los managers prácticamente tienen eliminada esa jugada, porque no saben tocar. Que debían, sí, debían saber tocar, pero no saben. Los Gigantes, una carrera por cero. Los Mellizos, los Dodgers a los Padres, cuatro carreras por cero. Están en el segundo. Viene a batear Ian Happ, peligroso el hombre. Alto el lanzamiento. No se movieron los corredores que siguen en segunda y primera. El público no se sienta en Wrigley Field. Siguen de pie totalmente. Estamos en el cierre del inning 10. Ya está preparado Ralston. Miró a segunda. Lenza le tira, levanta fly de foul. No, en territorio bueno la está buscando HH y la captura. Tuvo que desplazarse bastante atrás. El segundo out de Lenin. Ya empieza a fallar la garganta en el momento crucial. Demasiado cínico, ¿no? Pero mi garganta afectada. Y viene Nico Hörner, la entrada en dos out. Este out vale oro molido. Despegan los corredores. Lenza por fuera, tiró la slider. Nico tiene hoy de 3-0 y un dead ball. La de ganar la tienen en segunda y otro corredor en primera. El de segunda es el que vale. Hay dos out. De nuevo preparado Lenza. Intento de bola de tenedor, quedó altísima. Se le escapó ese picheo, dos bolas sin strike. Buen bateador este señor, ya de experiencia.
3: Mucho contacto.
4: Están abriendo nuevamente los corredores. Se prepara Ralston. Lenza, le tira foul. Se fajó con un lanzamiento que venía a darle casi. Afortunadamente le hizo swing. Era la tercera mala, pero ¿a quién le interesa un boleto? ¿No? En el béisbol moderno, ¿a quién le interesa la base por bola? ¿A quién le interesa saber tocar? Ay, ay, ay, ay, ay. Establece contacto otra vez. Manos al cinto. Abren los dos corredores. Ahí va el lanzamiento. Alta, tiró la slider que no rompió.
3: Si no hubiera sido aquella sucia, Iki, aquella que se le escapa a Max.
4: Ajá.
3: El partido hubiera terminado ya hace 18 minutos.
4: Sí, señor. Tres bolas, un strike, está listo para comprar. Si viene por allí, avanzan los corredores. Lenza, strike cantado. Le tiró una bola de tenedor que rompió en el centro. Y sorprendió al bateador. Está pasando señas Mac, ubicando a los jugadores a la defensa. Se van a ir los corredores. Qué bien rompió esa bola de tenedor. Se van a ir los corredores, repito, 3 y 2 se fueron ya. Lenza, bola baja la cuarta. La está reclamando Mac, pero la va a perder tan seguro como que estoy aquí con ustedes. Lanzamiento muy bajo. Estamos en extraínea, le dieron un chance, pero lo perdió. Ha perdido 3 hoy el equipo de los Marlins.
3: Bueno, vamos a hablar con Ralston. No puede inventar más. Vino a tratar de definir el turno con una recta. Él tiene buena velocidad. Es un pitcher de recursos. Aquí no se le puede meter debajo en el conteo a Pedro Ramírez, este bateador zurdo que está tratando de definir el partido. Igual el tenedor es un peligro con el catcher y un corredor en tercera. Hace un rato estaba comentando que precisamente justo cuando entraba no le iba bien. Desde el punto de vista defensivo, había pajoleado una pelota sin consecuencias, no justificó ningún avance de corredor, pero nos llamó la atención cuando la perdí en su momento y después aquel tiro de Davison de los Santos a primera base. Momento definitivo, Jiqui Quintana.
4: Gracias, José Luis. Bases llenas, dos outs. Esto puede significar la victoria de Chicago o irnos al inning número 11. Se impulsa el lanzamiento. Bola baja la primera. Está obligado a tirar strike. Aunque cierre los ojos, pero tirar strike, porque el boleto decide el juego. Y sería una forma triste de perder un desafío. Así que a tirar strike. Lanza strike cantado. Bola de tenedor.
3: Se le quedó paradito ahí, ¿eh?
4: Eduardo León está por allí preguntando si Consul había sido manager de Milwaukee. Sí, señor. Mr. Ward también está por ahí. Una bola y un strike en la cuenta. Lenza, bola baja. También los Mets extendieron a su manager interino por 3 años. O sea que los Medias Rojas y los Mets. Dos bolas, un strike. Algunos orando ahí en el Wrigley Field. Ya se prepara el derecho. Ahí va el lanzamiento. Bola baja y lleva tres bolas, un strike.
3: Ese estaba ahí, se podía cantar y era la bola que no podía dar, se metió toda la presión de la noche ahora.
4: Y ya no tienen más reclamaciones. Perdieron también la del extra inning. Tres bolas, un extra de la cuenta. Se prepara en el boxer pitcher, avanzan los tres corredores. Ahí va el lanzamiento, strike cantado, aumenta la presión. Va a la cuenta máxima. Este lanzamiento puede resultar el decisivo, a menos que dé un foul y continúe. Pudiera significar la victoria o extendernos en el extra inning, ir al 11. El público batiendo palmas en Wrigley Field. Ramírez en el rectángulo. Se prepara el pitcher, lanza, le tira y saca un rolling que busca el segundo base, se lanza, tremendo fildeo, el tiro a primera, out en primera, otra vez Anoja, una obra buena todos los días, y a veces más de una, gran fildeo, gran out, porque allí queman las papas, y es el momento en que algunos pues fallan en esos momentos, no la piraña, no Anoja, la entrada sin carrera, sin hit, sin error, tres quedaron en circulación. 10 capítulos completos. Marlins y Cachorros no sueltan y siguen empatados a dos.
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4: Bueno, volvemos al tema de los pitchers que no deben estar en el box para la tercera vuelta de los bateadores. Pero entonces te ves obligado a utilizar 7 pitchers en un desafío como hoy. Pero no es la primera vez, porque que sea un día a la semana no pasa nada. El problema es que se repite bastante eso. Antes de ayer, los Marlins, el día que lanzó Eury Pérez, utilizaron a un total de 5 pitchers. El día anterior con Phillips utilizaron a 6 lanzadores, y así por el estilo, si usted va buscando atrás, muchos, muchos lanzadores en cada uno de los juegos. El último juego en que lanzó Jansen Young, es decir, hace una semana prácticamente, 1, 2, 3, 4, 5, 6, 7, 8, 8 pitchers en ese desafío. Es muy, muy difícil que pueda mantenerse tan activos los relevistas viniendo del bullpen. Gran el fildeo de Anoja, porque es una jugada difícil que fildeó con rodilla en tierra en la zona corta del right field y que algunos ahí pues pierden la pelota. José Luis Nápoles.
3: Gracias, Jiqui. El lanzamiento extra. Qué manera de impactar el juego, Javier Anoja. Es increíble, ¿no? Una jugada espectacular para extender la vida. Vámonos al onceno capítulo, señores. Listo. El lanzamiento, le pone el bate, saca una conexión directo a los jardines. Pica la pelota, va para tercera. El corredor que estaba en segunda, quieto. La tiró con la mano prácticamente el caballoto López. Vamos al mambo, le dijo. ¿Cómo lo oye? No sé qué esperaba ahí Heriberto. Bueno, sí, tenía opciones, Horner. Y por poco la hacen allí. Qué bien juega la pelota de este equipo, ¿eh? Ralston se metió en problemas allí cuando lo llevó al conteo de 3-1. Y tuvo que marcar dos veces, ¿eh? Y Pedro Ramírez, claro, tenía que exprimir, ¿eh? Ese segundo strike se lo tenía que dejar cantar. Vámonos con el torpedo amarillo. Hay lanza para la coma 5, la pelota en las alturas.
4: Y como quiera dio un buen batazo, ¿no?
3: Dejó pasar una. Primera bola, 0 strike, la cuenta para Cayo Alex Towers. Sí, le dio bien a la pelota. Ajá. Banqueteaba en el conteo, Jiqui. Hay lanza, bola 2. Exprimiendo el picheo. Se metió en segunda, Otto López. No hay posibilidad para el doble play. No hay que tocar para nada. Es más, creo que con una salimos pocas. Listo. Comienza los movimientos. Atlanta tirándole foul. Dejó pasar dos pelotas parecidas. Le tiró una slider. Seferham. Estaba mirando. Tienen los cierres de partido, los salvamentos, bien repartidos. Pero este es de los que más tiene. El infield abierto como un abanico. Rodilla en tierra, pone el catcher. No encontré, Iki, el hombre que tuviera mucho más armamentos. Ahí está Caleb Thurber. Hidratándose. El lanzamiento, foul, Iván Dos. Le vino con la sweeper. Que no se deje quitar el bate de la mano. Tiene cuadrangular por el center field. Ha llegado a 20 en la contienda. Estamos en el onceno.
4: Metieron el cuadro ahora por dentro, tratando de evitar una carrera.
3: Marca porque el empate a dos. Solo tiene metido en el hoyo. Ahí lanza, pirándole al tercero. Con una recta de 100 millas. No puede traerle a Stowers. Te quiere que vengan los hombres de la tanda de arriba, ¿no? En estas circunstancias. Es el gran problema que tiene Stowers. La fuerza está. La entrada con un out. Todavía la situación favoreciendo a los peces. Hay que anotar por lo menos una. Y viene el hombre que nos da toda la confianza del mundo. Javier Sanoja. Voy a la piraña. Se reúne todo el infield. Dansby Swanson, ¿lo van a pasar? ¡Wow! ¡Qué respeto se ha ganado, Jiki! Vi un gesto de Concert. Como que lo fueran a pasar, y creo que sí, que lo van a pasar. Sí, lo va a pasar. Está señalando las cuatro malas. Mira la confianza que se ha ganado este muchacho.
4: Que él piensa que con dos él pierde. Entonces, corre el riesgo de que le hagan tres, pero con dos él cree que pierde. Entonces, o por lo menos que está muy difícil ganarle. Entonces la lleva para primera a ese hombre y juega para doble play. Y va a traer un zurdo.
3: Sí, le va a traer un zurdo. Sabe lo que hace. Viene con él, ¿no?
4: El que viene ahora es Mac.
3: Ah, viene Joe Mac. Tienes a Navarrete, ¿no? Un bateador derecho, ¿no? Lo tienes en el banco. Digo, si seguimos aferrados a esa táctica, ¿no? Y de los bateadores del bullpen, Xavier también está ahí, que batea a la derecha.
4: Xavier, si está bien, yo creo que es el hombre.
3: Sí.
4: Si está bien para jugar, porque no está jugando, lo mejor es que está muy lesionado todavía. Pero si está en condiciones que puede venir, yo lo traería ahora.
3: Hay que ver qué tipo de lanzador, presumiblemente zurdo, es el que viene del bullpen. No quiere decir que Joe Mac no le pueda batear a un zurdo. Ojo con esto, ¿eh? No quiero tampoco.
4: Sí, pero teniendo a Navarrete en el banco, y si está en condiciones Xavier, es el momento, creo yo, de traer a Xavier, y todavía te queda Navarrete para hacer catcher.
3: Oye, hasta para batear también, Jiki.
4: No, yo prefiero a Xavier. No para batear, no traería a Navarrete.
3: ¿Pero prefieres a Joe Mac que a Navarrete bateando? En caso de que Xavier no pueda.
4: Te voy a hacer esa misma pregunta a ti y después contesto yo.
3: Yo sí, yo prefiero a Navarrete. Lo he visto manejando bien algunos turnos al bate. Ahora, para eso están los números. Y para todo lo demás, la sabermetría, ¿no?
4: Sí. Tú sabes que yo no soy muy numerólogo.
3: Entiendo. Frente a zurdos, Navarrete batea 156. Y frente a derechos, 67.
4: Sí. ¿Y qué me dices de Mac?
3: Ahí, vamos para Mac. Yo sabía que esa pregunta venía, Jiki. Joe Mac, que es mejor bateador globalmente que Navarrete, de eso no vayan a creer ustedes que tengo una pizca de duda. Contra zurdo 185, que es más que 156.
4: Ajá.
3: Y contra derecho 242. Evidentemente batea menos contra zurdo que contra derechos, pero en ambos batea más que Navarrete.
4: Y el que me gusta a mí de verdad, si puede jugar, es el factor X en este momento.
3: No, a mí también, ¿eh?
4: Traigo el factor X y después Navarrete juega en la receptoría.
3: Bueno, pitcher en zurdo. Segunda vez por estos días que le dan boleto intencional a Sanoja. De cualquier manera, dice mucho. El lanzamiento abierta. Dejaron a Joe Mac. Ni Xavier ni Navarrete. Lanza frente a los zurdos. Los zurdos le batean para vos 63. Le batean más que los derechos.
4: Wow.
3: El lanzamiento tirándole. Swing saliendo.
4: De todas maneras, debe ser que el factor X no puede jugar. ¿Eh?
3: Sí.
4: Ha estado lesionado y debe ser que no puede.
3: Sí, porque tienes otro catcher. O sea, se te dio la situación exacta para que jugara Xavier. Perfecto. En curva, tirándole y tiene dos. Lo tiene gateando ahí en el plato. Falló con la rápida, no le ha levantado la pelota. Lo tiene metido en el hoyo, tiene un cohete en la jornada. Fallado Miami. No pudo traerla a Kajolik Towers. En una situación inmejorable. Onceno capítulo, viene el infield jugando para doble play. Le marcan por fuera. Listo. El lanzamiento contiene el swing a tiempo. ¿Qué dijo? Sigue vivo. No pasó el bate. Par de strike, par de bolas. Comienzan a despegar los hombres. Heriberto está en tercera. Thurber arregla la caída ahí en el montículo. En segundo el caballoto. Separado está el primero base. Listo. Ahí lanza, le tira, levanta un fly. Dominado. Dentro del infield, zona foul. La busca el primera base y captura la bola. Le arrancan el bate de las manos. O sea que esto del zurdo derecho, del derecho zurdo, no va siempre. Esto es con alguno.

0: vuelve a dar esta oportunidad. Listo. En preparación está el zurdo. Alto el lanzamiento, por poco la mete en la malla. Primera bola, cero, extrae la cuenta. Chicago dejó las bases llenas en el capítulo anterior. Con las bases llenas, batea de por vida para 3-33. En curva, foul. Tiene un gran slam. Y lo que más se parece a otro gran slam fue el batazo que les contaba. Tiene que resolver este problema del contacto con la pelota Kyle Stowers. O sea, para ser un buen pelotero. De los mejores peloteros que tienen los peces. Listo. El lanzamiento baja. Le vino con recta de cuatro costuras, 93 millas. Demasiados problemas con los swings en blanco. Juega por detrás Pedro Ramírez en tercera, cubriendo la raya de foul. Listo al zurdo. Lanza foul. Tiene tres ponches en cuatro turnos. Frontera con el cuarto, lo tiene metido en el hoyo, 2-2. Se levanta el público. A punto de recibir un gran cero el equipo de los peces. Buen espacio entre primera y segunda. Listo en preparación hasta el pitcher. A ver ahora. En curva le tira, saca un batazo alineado por el center field. Papita para el loro. La busca Pixie. Pasito a la derecha y se quedó con ella. Se la jugó con el cambio. Tremendo el cero que le dieron a los peces, que vuelven a estar contra la pared. Termina la primera mitad del onceno. 3 a bordo. Un ponche, un foul fly y un fly al center field. Terminan 10 innings y medio. El juego con empate a 2.
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3: Bueno, se vio la mano de Consol en esta entrada, ¿no? Hizo lo que había que hacer como manager, hizo los movimientos necesarios, lo tenía todo calculado, por eso pasó a Sanoja, porque iba a traer al zurdo para tratar de liquidar la entrada, y le salió todo bien. Puede haberle salido mal también, y era una buena jugada, porque las jugadas yo no las defino buenas o malas por cómo sale, sino con la intención que se hace, con lo que se busca hacer, y por ahí es que se evalúan las jugadas. Y aquí quitarle el bate de la mano a la piraña era importantísimo, porque ellos leen también los resultados. Ellos saben que lleva en este momento 20 juegos consecutivos envasándose, que estaba promediando en esos juegos 356 y es hoy por hoy el más caliente de los bateadores de los Marlins. Después le sigue Marcy, pero del más caliente de los bateadores de los Marlins es sin duda el señor Javier Sanoja. Entonces usted dice que me decida otro, pero no me puede decidir el que yo sé que es el más caliente. Otro pitcher de los Marlins, el señor Josh Agnes, para trabajar aquí. Va a haber un corredor en segunda, que es Pedro Ramírez, y un narrador delante del micrófono, que es José Luis Nápoles.
0: Junto a Jiqui Quintana y al tigre Tony Marte, vámonos al cierre del onceno capítulo. Pedro Ramírez está en segunda. Viene Carson Kelly. Agnes. Lanza para la goma, que estará encantado. Fíjate, Jiqui, que él no pensó pasar a Stowers para trabajar a Sanoja. Fíjate, no. Lo buen manager que es Consul. Uh-huh. Lo que hubiera hecho cualquiera que no se fije en los números, hubiera sido eso. Pasar a Stowers y lanzarle a Sanoja. El lanzamiento foul, lo mete en el hoyo. Está leyendo las estadísticas de Sanoja, que para mí el punto clave para darle el cero a los Marlins en este inning fue quitarle el bate de las manos a Sanoja.
3: Seguro, ese fue el kit.
0: No sé si hay un manager mejor que Consul en este momento en las grandes ligas. No estoy muy seguro. Lo tiene metido en el hoyo. De 4-1 Kelly, le marca por dentro. Vistazo para el corredor que está en segunda. Ahí viene la bola, foul. 101 millas. Este muchacho hay que trabajar fuerte con él. Este es otro hombre que puede ser cerrador en este equipo. Las condiciones están. le falta un cambio, Jiki.

0: Y si tiene la mente para eso también.
1: Tiene una buena slider, tiene su sweeper, tiene sinker y tiene la rápida. Le falta un mejor cambio. Listo. Ahí viene la bola, running foul, junto a primera, cuidado. Separado estaba Griffin Conay en primera base. Llevándoles a ustedes las grandes emociones de la pelota caliente, señores. Ahí está Concert.
0: Fíjate un detalle, ¿eh? No le intenta tocar con Kelly, porque no hay mucha confianza tampoco en Swanson. Aparte de que a lo mejor Kelly no toca desde que la calle Flagler era de tierra, ¿no?
1: Swanson es de los contratos altos que tiene
0: ya el equipo. Ya sé, pero no ha tenido una buena temporada, lo tienen de noveno.
1: Hombre que batea muy bien las bolas por dentro. Listo. Entra balado en el box el pitcher. No le quita la vista de encima. En curva, foul de nuevo. Recuerdo, yo pensé que los Bravos de Atlanta lo iban a dejar sembrado allí. Fue una primera selección de los Bravos. Le ha tirado cuatro rectas de cuatro costuras a 100 millas o más. Y una sweeper de 87. No es fácil lo que le ha soltado. Entra balado en el box el pitcher. Vistazo otra vez. Ahí viene la bola, un cambio. ¡Le tiró! Más que todo una sinker, señores. Flotó la pelota camino al plato. Se lo lleva por la vía del ponche. Se la comió. Primero. Le lanzó al derecho con la primera vez ocupada. Teniendo al derecho. Vamos a ver si viene un zurdo. El turno para Swanson. Le va a lanzar. Bueno, obviamente la está dejando para pasar a PCA.
0: Sí.
1: Es así. Digo. Listo. En curva, foul. ¿Te se imagina que le lance a PCA con dos outs?
0: Bueno. Cosas veredes.
1: En defenso al Tigre. Lo tenemos allí con rostro cubierto. Allí. Pero le quedan las garras. La entrada coronado. El infield abierto como un abanico. Hay lanza por dentro, venía en sinker. Buena sinker para el ponche, ¿eh? Por un momento parecía un cambio. La pelota, el efecto que hizo. Tiene seis partidos decididos con Hetz. El último contra los Phillies de Filadelfia. Entra balado en el box. Ahí viene la bola, tirándole. Tiene dos. Lo está cocinando a fuego lento. Le soltó la rápida 99 millas. ¿Batea esa? En segunda está Sanoca. En primera está Conay. Son los Marlins. En tercera está Pauling. En el campo corto, Otto López. Le marcan por dentro. Lo tiene metido en el hoyo. Comienza los movimientos. ¡Ahí viene la bola! ¡Le tiró al tercero! ¡Se la comió! A 102 millas. Coge ahí. Se poncha a Swanson. Estos son los momentos que tuvo las condiciones de este pitcher, ¿eh? Que le pueden batear. Ok. Van a pasar a PCA, como le dije.
0: Esa sí es del librito, ¿eh? Esa sí no había otras maneras.
1: No, si no hace esta, Iki, ya estábamos en inteligencia artificial. Le toca a Suzuki. Corre en primera y segunda, suelta para la goma por dentro, quítate.
0: Te lo puede ganar cualquiera, te lo puede ganar, sí, Suzuki, pero el que no te lo puede ganar es PCA.
1: No, claro. Es que tiene dos partidos definidos. El último contra los Padres. Separa las manos del cuerpo. Suelta para la goma en las alturas. Lo tiene con par de bolas, cero. Extrae la cuenta 99. Lanzamiento un poco alto. Esta vez con más control que de costumbre. Josh Agnes. Varios en el público están de pie. Sigue abierto el infield. Chequeando al corredor que está en segunda, sería la victoria. Aglanzan, le tira, levanta un fly, foul. Largo partido, comenzamos a las 7:40. Vamos para 4 horas, ¿no? ¿Y qué querían? Esto se está acabando. Está Fulton. Ya sabemos quién será el hombre del duodécimo. Listo. Comienza a tomar distancia el hombre en segunda. Ahí viene la bola, rolling cortito, cargado al medio, la busca Sanaka, ya llegó. Captura la pelota, dispara, primera, out en primera base. Sin problemas para Eknes. Nos vamos al inning 12. Persiste en el Wrigley Field. Empatados a dos.
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1: Tuvo un buen comienzo. Durante unas cuantas semanas, Esteban Ruiz, decíamos, caramba, justifica su rol dentro del equipo. Hace unos días designó contra el equipo de Arizona. No ha tenido un gran año en defensa y con el bate han bajado un poco los promedios. Pero si en algo sigue siendo un pelotero de élite, es corriendo. Y ahora lo vamos a tener como corredor en segunda. Eso, en otras palabras, se traduce en un inning de gran posibilidad, después de la gran oportunidad que desperdició el equipo de los Peces en el inning anterior. Va a quedarse al bate de Conay. Lo que tiene esto, Yiki, es que no me hable de toque de bolas. No van a tocar con Conay. No se embulle porque lo conozco. Y después vendría Davidson de los Santos. No. A ver, no, vendría Pauling. Vamos a ver qué fondo de armario tienen. Y sobre todo si va a seguir con el picheo zurdo. Pero tener a Esteban en segunda es una opción adicional, porque se puede incluso, en un momento de locura, robar la tercera. Para este momento definitivo, vuelve al juego Yiki Quintana.
0: Gracias, José Luis. Tirándole al primero, tres zurdos vienen en línea recta con Ain, Polly y Marcy. El corredor de segunda hay que vigilarlo, puede salir en un momento de apuro, aunque el bateador es zurdo. Ahí va el lanzamiento, le tira y levanta un fly corto por la parte izquierda, hacia la raya, peligroso, la pelota pica buena. Está doblando por tercera el corredor, viene para la goma, anota la carrera, se lanzó de manos, regresa a primera y lo ponen out. Se descuidó ahí el señor Conain, lo ponen out en primera. Se pierde un corredor, se pierde la posibilidad de hacer un rally, pero de todas maneras los Marlins toman el mando con este Texas de Conain en la banda izquierda. Dobló todo el tiempo como era de esperarse Esteury. Otro corredor capturado.
1: Creo que Miami debe chequear esta jugada. Si no lo toca aquí, en el brazo, porque chocan antebrazo con antebrazo, pero el guante posiblemente se fue en blanco.
0: Ahí está la repetición, le da fuera de balance, la deja caer por la zona corta del jardín izquierdo en territorio bueno. Dobló como una bala por tercera, como era de esperarse, y se lanzó de manos desesperado en la goma Esteban Ruiz para tomar la delantera a los Marlins. Conain dobla ahí en primera, demasiado.
1: No sé dónde fue Conain, la verdad.
0: Y después regresa muy despacio. Oye, la jugada yo la veo.
1: Sí.
0: Ah, o sin duda,
1: Bueno, no sé, hay un ángulo, Yiki, que choca antebrazo con antebrazo, pero no le da con el mascotín. Deja ver.
0: La están reclamando los Marlins. Por lo menos hay una esperanza que los Marlins.
1: ¡Qué quieto!
0: En ese tiro de cámara parecía out, pero parece que es safe en definitiva. Así que echen para atrás. Regresó Conain a primera, muy confiado, pero logró escaparse. Ahí este es el ángulo que permite ver. Ahí no lo está tocando y llega el hombre quieto, está claro. Este ángulo sí. El otro ángulo parecía que llegaba primero el mascotín. Este es el otro ángulo en que parece. Este también es safe, sin problema. El dejón es el que parece out. Se vino a primera, regresó el hombre quieto, ganando a los Marlins en el inning número 11, 3-2. El juego estaba tan igualado que los Marlins tenían 2 carreras, 7 hits y 1 error, y los Cachorros 2 carreras, 7 hits y 0 error. Ahora se fueron arriba los Marlins. Toca la pelota, el toque es bueno, baja el pitcher, el tiro a primera, lo pone out. Esta sí la entiendo perfectamente, porque ya tienes una, vas a buscar la segunda y pones al corredor en posición de anotar. Lo hizo bien Pauly esta vez. Caramba, encontramos uno que sabe tocar y coloca al corredor en posición de anotar.
1: Pero este mismo falló el toque hace un ratito, sí, no se acuerda.
0: Lo encontramos ahora. Ahí está un derecho en el bullpen de los Cachorros. Viene Marcy frente al zurdo. Se va preparando el lanzamiento, le tira y saca línea, que se mete de hit en el right center. Está doblando por tercera, el corredor viene para la goma, no hay disparo, anota la carrera. Cañonazo de Marcy, se lo dio el zurdo. Para los que anotan, vuelve a batearle al zurdo. Hoy lo sentaron porque el pitcher era zurdo. El abridor y responde aquí frente al zurdo con cañonazo. Un lanzamiento rompiente, claro, se quedó en el centro del plato. No lo quería tirar ahí el pitcher, pero se le quedó y no lo perdonó Marcy.
1: Y Bartolo con el periódico bajo el brazo, Yiki. ¡Qué bárbaro! Bueno, ha explotado. Ha explotado, lo hizo Miami. A mí sí me pareció a Edward Cabrera, el que trae del bullpen, fíjate. Yo no sé si es él, fíjate. A mí sí me parece a Edward Cabrera.
3: Sí,
1: es Edward Cabrera.
0: Es él.
1: Wow. ¿Lo tiene de relevista?
3: Sí.
0: Sí, señor.
1: No tiene salvamentos, no tiene holdings. En esta temporada tiene 5-5. Ha estado en 17 partidos, 15 como abridor, Jiki. O sea, ha relevado 2 juegos.
0: Es que él perdió su capacidad en la rotación con la última de las lesiones.
1: Ya, perdió el turno en la rotación. Bueno, este es un hombre que conocemos perfectamente. Un tirador de cambios que para qué. O sea, si él se especializa más, pero yo creo que él tiene el cambio natural, es espectacular, pero no está tan especializado como otros que usted sabe que le va a tirar el cambio, que se lo tiran y que tiene éxito. Tiene toda la capacidad del mundo con el control, obviamente, con la localización, claro está, para ser un hombre que te tire descaradamente el cambio. Porque el cambio de Edward Cabrera, señores, viene a 95 y a 96 millas. Si encima te puede tirar una sinker que aquí no tenía, pero sí tiene una bola rápida que puede estar cerca de las 98 millas. Esta fue la figura que soltamos para el equipo de los Cachorros a cambio de Owen Casey y de Chris Hernández. Este último no lo conocemos, no lo tenemos dentro de los destacados en Liga Menor este año. Pero con 2 carreras por delante, todo lo que venga ahora es ganancia. Hasta soltar a Marcy, que está en primera, que ya empujó y que es muy buen robador. Sabemos de las desatenciones de Edward Cabrera como pitcher. Jiki Quintana.
0: Gracias, José Luis. Cabrera, que no es un gran especialista, como tú acabas de decir, cuidando los corredores o vigilándolos, para decirlo mejor. Heriberto Hernández, HH, hace rato que está por dar un batazo, ¿eh?
1: Pero rato.
0: Ya se va preparando, se mira, regresó quieto. Ya le marcaron un viraje con este bateador, ganando los Marlins por diferencia de 2, los peces de pelea, dando la pelea ya eliminado, pero luchando cada juego. Estamos en el inning número 12, 4-2 los peces. El pez martillo en el rectángulo contra el suelo, el lanzamiento, tiró una curva. Cabrera era abridor en este equipo, pero en la última lesión decidieron enviarlo al bullpen. Se comunicó oficialmente que perdía su turno en la rotación y perdía su puesto como abridor. Ya se va colocando otra vez. ¡Lenza! Strike cantado, tiró la sinker que mordió en la esquinita de adentro. Una bola, un strike, hay un out, corredor en primera. Los peces reaccionando aquí en el inning número 12 con par de hits. Despega el corredor, lanza adentro. Un cambio de 94 millas. Lo del cambio de este señor es punto y aparte en cuanto a velocidad. Ha habido otros como Hoffman, el gran cerrador Trevor Hoffman de San Diego, con cambios mucho más lentos y tremendamente efectivos. Se vino otra vez, regresó quieto, la bola se cayó. Ya no se puede virar más con este bateador en el rectángulo.
1: Lo tenían prendido, mira ahora.
0: Iba a ser una jugada otra vez contra los Marlins, ¿eh? La bola no la pudo retener el inicialista Bush. Dos bolas, un strike, pudiera irse ahora con ese conteo. No puede virarse más a menos que lo saque. Claro que si lo saca, sí se puede virar, ¿eh? Dos bolas, un strike, la cuenta para el pez martillo. Se prepara el pitcher, lanza, strike cantado. Buen picheo de slider en la esquinita de afuera, ¿eh? Lo lleva a la cuenta de 2 y 2. Amigos, estamos casi llegando al día siguiente. 12 menos 25. Adentro y bajo el cambio de 96 millas. Y mañana tendremos el juego a las 7 y 40. Ryan Gusto frente a Kevin Gausman. 3 bolas, 2 strike. Hay un out en la pizarra, corredor en primera, se puede ir, conteo muy bueno para salir. Ya se prepara otra vez, lanza, le tira foul, había salido efectivamente para segunda. Estaba nadando el delfín de los Marlins, que tiene que regresar a primera. Ha estado muy bien en septiembre el señor Marcy. Hoy acaba de dar un hit a la hora buena. Ahí está Consol. No tiene problemas en llegar a la postemporada. El problema es saber cómo llegas. Se repite la escena. 3 bolas, 2 strikes. Ahí va el lanzamiento. Otro foul. Otra vez había salido Marcy. Los Marlins con un total de 4 carreras. En este juego, un total de 4, 6, 8, 9 hits. Han bateado más que el equipo de Chicago y han hecho unas 2 carreras más también. 3 y 2 la cuenta, se repite la escena. Lanza contra el suelo la cuarta bola. Con rumbo a primera va HH, para segunda se va Marcy. Y Marcy es de los que puede anotar con cualquier cosa. Y viene Otto López, el que inventó el hit en los Marlins, el que inventó el hit en Miami. Tiene hoy de 5-1, es el líder en hit conectados. Ya muy difícil que pueda ser el campeón de bateo, pero sí puede ser el líder en hit. Sí, Mr. World ratifica lo que había señalado, que desde que regresó de la lesión le dijeron que era relevista. Bola baja la primera, ¿eh? A Cabrera, Dianela Beltán. Dice Jacob Marcy, el suyo. Espero que no pague como el otro nieto que tuvo la madrina, ¿no? Ya se prepara el lanzamiento adentro y lo golpeó. Dead ball.
1: La cosa de Cabrera, problemas con el control, problemas de mecánica, daba la impresión. Muchas veces decíamos que frustraba verlo que iba tirando un partidazo y de pronto él solito se sacaba del box con unas condiciones que para qué, ¿eh? Ahora las bases llenas, el equipo de los peces en esta definición de partido, una carrera más sería prácticamente para llamar a la orquesta, trabajando con la sinker para provocar, para forzar un rolling para doble play. Le sale muy mal. Pero es que además perdió como bateador a Heriberto Hernández. Pitcher que tiene tantas condiciones y tanta calidad. Yo decía cuando estaba aquí que solo tenía un enemigo. Uno solo. Ese enemigo se llama Edward Cabrera. Es el mismo. Y creo que Miami estaba un poco frustrado. Y de momento se ofrece el cambio. Viene Stowers. El hombre de la gran fuerza, del gran swing, pero de un contacto que no es seguro. Es lo lamentable. Jiqui Quintana.
0: Gracias, José Luis, pero puede dar un batazo porque fuerza tiene. Lanza alta y afuera, tiró la sinker. Es el Cabrera que conocemos, no es otro. Lleno de condiciones, pero necesita convencerse a sí mismo. Las bases están llenas, la pecera llena. Por fuera y lleva dos bolas sin strike. Está libre, por supuesto, Stauer para escoger su picheo. Y a él no hay que decírselo, él lo sabe. Le encanta hacer swing, avanzan los tres corredores. Se prepara en el box el pitcher. Lanzamiento, le tira a rolling foul, ¿eh? Eso se podía usted jugar todo el té de la China.
1: Se puso ahí en la pizarra que está perdiendo el equipo de San Diego. Están muy pendientes en Chicago. La situación, San Diego está perdiendo con Los Ángeles.
0: Otra vez se prepara en el box. Abren los hombres el lanzamiento, tirándole y lleva dos. Necesario que no se deje quitar el bate de la mano. Claro, decirlo es más fácil que hacerlo, pero necesitamos que ponga la pelota en juego, que no se deje quitar el bate de la mano. Pide tiempo, se quita el rectángulo. Ñañito 22 va a celebrar las dos carreras con una Johnny Cuba el día de su cumpleaños. El gran Ñañito 22. Bundy, que está en el bullpen de los Marlins. El lanzamiento, bola baja, tres bolas, dos strikes, el conteo máximo, las bases llenas, aumenta el drama. Mr. Worm envía datos. Sí, ganando los Dodgers 5-0 a San Diego. Se va preparando, tres bolas, dos strikes. Ahí va el lanzamiento, la cuarta bola, viene entrando en carrera forzada el señor Marcy desde tercera, el nieto de la madrina.
1: Todo le ha salido mal aquí al equipo de Chicago, ¿no? Y ahora sí tienen que enfrentarse a Sanoja, el hombre que mejor batea con bases llenas en el equipo.
0: Y ya se va a morir con este pitcher. Ya les ha enfrentado tres, podía quitarlo, pero ya por la desventaja se va a morir entonces con Cabrera. Sanoja con bases llenas, lanzamiento por fuera completamente. Dianela dice que espera que Marcy no se vaya, que no le pague como el nieto anterior. Usted recuerda quién era el nieto, ¿no?
1: Sí.
0: Se quiso ir. Una bola sin strike en la cuenta, bases llenas, abren los corredores, lanzamiento, le tira y saca un batazo por el right field, la pelota cae de hit. Anota el de tercera. Y el de segunda, creo que lo detienen allí en tercera. Sí, señor, lo detuvieron allí. Una obra buena todos los días, y muchos días, más de una, el señor Sanoja, la mordida de la piraña. ¿Cómo está, señores? Por eso lo pasaron a él y no a otro en el inning anterior.
1: Traigan la orquesta, que esto es baile.
0: Su primera carrera impulsada hoy, tiene en el juego de 4-2, su juego número 20, envasándose, anotó Heriberto. Lanzamiento, le tira y saca rolling por encima del segundo. La bola se mete de hit en el jardín central. Otra carrera viene para la goma y se embulla el de segunda. Y anota también el señor Maca el primer lanzamiento. Y ahora sí, mi amigo, traiga la orquesta, traiga el combo, traiga el cucuyé, traiga lo que usted quiera, pero forme bulla y forme música.
1: Momento para mariachi, amigo Yiki. Mira que habíamos extrañado al tigre Tony Marte. Habíamos estado en manos endebles hasta que apareció el tigretón.
0: Lanzamiento que se escapa, la primera bola para el hombre que inició la ofensiva. Bueno, el hombre que estaba en segunda, para decirlo bien, cuando se inició la ofensiva en este inning. Los Marlins ganando 8-2, no es una ni dos, es ventaja de 6. El público se ha ido del parque. Curva, strike cantado, todos aquellos que estaban parados, miren los sentaditos ahí atrás en el fondo y asientos vacíos cuando hay un pitcher en el bullpen.
1: Qué importante fue que revirtieran la decisión del quieto en primera de Conay, ¿eh?
0: Sí, eso fue importante, y la otra cosa importante es que trajeran a Cabrera.
1: Sí, esa fue clave.
0: Agradezcalo.
1: Está como la sopita de Morense.
0: 8-2, los Marlins a 3 outs de la victoria en este maratónico juego. Estamos en el inning número 12, vacío el estadio ahora, ¿eh? Ya se impulsa, lanza, pasó el bate, se le fue el tren. Este es el cuarto ponche que se toma Esteuri hoy, así que en definitiva se va con el golden sombrero.
1: ¿Podemos decir que ganamos en el cambio de Cabrera por Casey? Póngase la mano en el corazón y dígamelo, ¿no?
0: Yo pensé siempre que tenía muchas condiciones Cabrera. A mí el picheo, sabes que me encanta, pero la verdad que no se hizo sentir. Strike cantado, el primero para Griffin Conine.
1: Sí, creo que hay una sexta herramienta que no es buena.
0: El pitcher primero que tiene que hacer es creérselo, y más un abridor, más un cerrador. Le tira, saco mochuconcito, baja el pitcher, fildea, bombea primera, chirrin chirrin, pero el daño está hecho. Los peces de pelea, mis amigos, han hecho un racimo de 6 carreras en el inning número 12. La entrada con 6 carreras, hubo 4 hits, todos sencillos, ningún error, y 2 hombres quedaron en circulación. Estamos a 6 outs de la victoria. Y qué rico, qué digo rico, riquísimo estar arriba, 8-2.
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1: Bueno, apareció su majestad, el bateo oportuno, que lamentablemente no lo tenemos siempre de nuestra parte. Aparece el hit de Marcy, aparece el de Sanoja también, batazos importantes, el de Conay comenzando el inning. También se combina todo esto con una muy mala salida de Edward Cabrera. Hoy es muy posible que los 3 equipos que ocupan el comodín, los Cachorros, San Diego y Filadelfia, amanezcan con 87-70. Ya Filadelfia tiene 87-70. San Diego está perdiendo por muchas. Va camino de su derrota 70, tienen 69 y 87 victorias. Lo mismo que el equipo de los Cachorros, que está perdiendo por 6 y está a 3 out de caer. El equipo de Arizona, todo parece indicar, si no pierde, y quiero ver qué ha pasado con Arizona, el número clave para su eliminación estaba en 2. Lo último que vimos es que estaban ganando. Muy posible que hayan terminado incluso con victoria. Ha caminado mucho la noche y sí, le ganaron a los Rockies 7-2. Van a amanecer evidentemente mañana con todavía vida a falta de 5 partidos por delante y el número clave en 2. Por Miami habíamos visto calentando a Fulton. Estuvo trabajando Eknes, pero después apareció Bucknis o Bucknick. Esperemos que no lo caliente aquí, a 3 out de la victoria con un corredor en segunda. Funcionó prácticamente todas las mil maravillas para el equipo de los Marlins. El bateo oportuno, repito, y el descontrol de Cabrera, que además de boleto dio también un pelotazo. Para contar la historia en el inning 12, Jiqui Quintana.
0: Gracias, José Luis. Lanzamiento es strike cantado. Tiene una bola y un strike. El señor Michael Bush buscando ya el cierre. Bonnick, no hay situación de juego salvado, pero buscando cerrar el encuentro, que es lo importante. Este señor tiene 20 cuadrangulares. Le tira rolling foul por la zona de primera.
1: Fíjate que en una noche de 7 hits en 17 turnos con hombres en posición de anotar, hemos dejado 11 corredores en la ruta.
0: Y hemos utilizado 9 pitchers, por eso... No todos los días puede quitar rápido el abridor, porque te metes en problemas. Altísimo el lanzamiento, 2 bolas, 2 strikes. Mañana 7:40, Ryan Gusto con Kevin Gausman. Como lanza Gusto, pues quizás tengamos otro juego de muchos pitchers del bullpen. Si también lo quitan en el sexto. Tirándole al tercero, lo ponchó. Rozó la pelota, se quedó en la mascota del señor Mac. Así que a 2 outs de la victoria están los Marlins. Este no es el out 25, como suelo decir. No, señor. Este es el out 34.
1: Importante también el hit de Joe Magicki. Nos preguntamos por qué no batió Xavier o Navarrete, pero el muchacho respondió.
0: Strike cantado. El primero, una slider para el señor Show. A 2 outs de la victoria, los Marlins, 233, batea Chow, 5 jonrones, 24 impulsadas. Bonnick listo, lanzamiento, le tira, le manda un fly de foul, sale el receptor, se pega la malla, imposible. Vean ustedes que está vacío el parque ya. Ese inning le quita el ánimo a cualquiera, el que acaba de lograr el equipo de los Marlins con 6 carreras. ventaja de 6, cuando el equipo le queda una oportunidad, a coger el metro, a coger el transporte e irse para la casa y pensar en el de mañana. Ya se prepara el pitcher, avanza en segunda el corredor, lanza tirándole al tercero y lo ponchó. Como ha venido Botnick, siempre lo digo, lo voy a decir una vez más, no lo ponga en el Salón de la Fama, pero se puede trabajar con este pitcher. No es todavía una estrella, no, no lo es, no. Pero se puede trabajar con él, con Egnex, con Ralston, con Suber. Son figuras que se puede trabajar para la próxima temporada. Ni les digo de Peterson, ¿no? Porque eso se cae de la mata. Le tira, saca Rolling por el campo corto, fildea bien alto el disparo. Primera, se está acabando el juego. Se acabó. Victoria de los Marlins. Victoria de los Marlins. Bueno, el trabajo de el pitcher Botnick para liquidar el inning número 12. Se llevan los peces el primero allí en Chicago. Empatan de momento la serie frente a Chicago. Hay dos triunfos para cada equipo, la serie en general, ¿eh? Se empata dos. Mañana será otro día, pero el que dicen que el que da primero da dos veces, y pensamos que por lo menos hay que ganar dos allí en el equipo o frente al equipo de los Cachorros. José Luis Nápoles.
1: Gracias, Jiqui. Una derrota menos, una victoria más. La número 77, tres partidos bajo la marca de los 500. Ahora tenemos récord de 77 y 80. A falta de 5, si ganamos 2, empatamos lo del año pasado. Si ganamos 3, lo superamos. Yo le dije que este juego era de nosotros. Desde que lo vi, lo sabía. 6 carreras en el inning 12. Hoy Miami con 11 indiscutibles, una pifia al campo. Chicago con 2 carreras, 7 ex. 0 error Miami marcando 8, la victoria para Agnes, 3 y 4 lo pierde el zurdo Thibodeau. En un partido en el que tuvimos varios protagonistas, Stowers se tomó un ponche importante en el inning 10 o el 11, no me acuerdo ahora, pero sin duda hay que contarlo hoy como uno de los bateadores más importantes. Logró en el 11, sí, gracias Jiqui. Logró su doblete número 27 y logró su jonrón número 20 en un partido de 4-2, anotando 3 y remolcando 2. Estamos muy claros de la calidad que tiene Kyle Stowers, o sea, no piensen ustedes que no lo sabemos. Estamos conscientes de que es un bateador de aquellos en cuanto al swing compacto, con fuerza, pero tiene un tema con el contacto a la pelota que ha de mejorar, y esto está marcando, digamos, es lo que marca la frontera entre ser una superestrella o un buen jugador, que es lo que es Kyle Stowers en este momento. Incluso en una temporada con una alta tasa de ponches, tiene 2.40 de promedio y lo que es mejor, el OPS en 7.87. Además anotó 3 carreras porque se ganó un boleto muy importante. Sanoca, como ya es costumbre, bateando a la hora cero en los momentos de importancia, de 5-2 con un remolque. Joe Mack de 3-2 con par de carreras impulsadas. Griffin Conay empujó una y Jacob Marcy otra de 3-1, terminó bateando en este partido. Un juego que lo comenzó Jason Young, 5 capítulos, par de cohetes, 5 carreras con un boleto, 6 ponches, fue levantado y después comenzó el desfile de relevistas. Estuvo Fauché, estuvo Gibson, que permitió par de carreras, pero una de ellas completamente inmerecida. Trabaja bien Buckley, trabaja bien Ralston, aunque dio par de boletos, lo hizo bien Sober, y hasta Eury Pérez lo tuvimos hoy de relevista. Con el pie derecho frente a los Cachorros, un equipo, señores, que se nos da bien, y ellos lo tienen atragantado. Último lanzamiento con Jiqui Quintana.
0: Gracias, José Luis. Lo comentaba Antonio el Ángel Trovador. Los Marlins se la atraviesan a Chicago cuando las papas queman, de verdad, ¿eh? Ha pasado en las dos veces que los Marlins han sido campeones y ahora le dan una zancadilla. Para ellos es importantísimo. Hoy pudiera producirse un triple empate entre San Diego, Chicago y Filadelfia. Pudieran, porque está perdiendo San Diego y ya Perdió Filadelfia, pierde Chicago aquí, por lo tanto se puede producir ese triple empate. Y Arizona, agarrado ahí al clavo ardiente, está a dos de ser eliminado. Está a cuatro juegos del último lugar de los comodines, pero a dos de quedar eliminado. Los efectos de una victoria de los que están por arriba y una derrota de ellos, o dos derrotas para ellos y dos victorias para el contrario. Cualquier fórmula que dé dos ya es suficiente. Mis amigos, no voy a alargar más la transmisión. Tenemos que despedirnos cerca de las 12 ya. Mañana 7:40, Ryan Gusto por el equipo de los Marlins frente a Kevin Gausman por los Cachorros de Chicago. 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Hemos trabajado con sumo placer para ustedes, regresando a su casa, enmascarado y todo, pero con mucha salud, gracias a Dios. Tony el Tigre Marte, un placer tenerte de regreso, Tigre, de todo corazón. Te deseamos siempre lo mejor a ti y a tu familia, por supuesto. Narración y comentarios de José Luis Nápoles y de quien les habla, Jiki Quintana. A nombre de todos, muchísimas gracias por la atención dispensada. Y mis amigos, tengan todos una muy feliz y victoriosa noche.

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0: mí te esperan. Ulises y Temi te esperan. Ven a compartir en Radio Mambí 710 AM en este espacio de las tardes aquí, que de lunes a viernes se transmite en vivo, en directo, desde las 5 de la tarde. Continuamos en esta parte en los controles con el estelarísimo Gustavo Orellana. En breve vamos a estar dialogando en vivo, en directo, con un cantante cubano muy conocido, tanto aquí en Miami como en nuestra hermosa y bella isla de Cuba, que se va a estar presentando este fin de semana en uno de los centros nocturnos de esta ciudad. Pero ahora, en este instante, vamos a dialogar con ustedes a través del 844-446-0710. Las tardes aquí, hola.
1: Buenas tardes.
0: Buenas tardes, Rolando, saludo, ¿cómo estás?
1: Buenas, ¿cómo está Ulises? Y buenas, Taimí, y buenas todo el mundo. Estamos recordando las cosetas de San Lázaro, ¿no?
0: Efectivamente, sí.
1: Bueno, como un retruécano, algo primero para atrás. Una de las memorias que me queda es ese pedazo de arrecife puesto en cuadrado como para que uno pudiera bañarse cuando daban los nortes.
0: Sí.
1: Estamos hablando principalmente de diciembre y de enero.
0: Efectivamente.
1: Y sí, ese olor al salitre. Es increíble que haya momentos que todo se pueda transportar. De tan importante que fue para el habanero, las pocetas. Algo que de ahí salió el de todo el deseo del malecón, pero siempre se quedó. Acordémonos que el malecón fue principalmente, arrancó 1923.
0: Efectivamente, sí.
1: Por lo menos para irnos ubicando. Siempre hubo un poquito de cositas antes, un poquito de cositas después. Bueno, también allí estaba el... Era como un bodegón que había casi en Velascoín, siguiendo para el malecón en ese pedazo. A lo mejor tú te acuerdas.
0: Por
1: sería
0: supuesto.
1: Un costado del Parque Maceo.
0: Sí, me acuerdo, por supuesto.
1: Que empezó a hacer.
0: Sí.
1: Y también que estuvo el monumento al Maine.
0: Sí.
1: Al Maine,
0: eso
1: como
0: fue,
1: decíamos.
0: Eso
1: en La
0: formó
1: Habana.
0: Parte del ensanchamiento al malecón, que te acuerdas que se fue haciendo por tramos.
1: Sí. Y que se usó una tecnología que era muy avanzada. Se usó el cemento Portland en diferentes grados para poder pasar por arriba del mar, hacer vigas especiales que se construían en otros lados y se transportaban. Realmente fue maravilloso y eso lo tuvimos los cubanos. Y para el momento aquel fue de una tecnología muy avanzada para nosotros.
0: Sí.
1: Y como dijo alguien en un momento, estamos hablando 1923-1925, estamos hablando de Machado, de Gerardo Machado. Como otro oyente destacado siempre dijo, que fue uno de los presidentes más constructor que tuvo la nación.
0: Sí, recuerdo.
1: Por el Capitolio, por la carretera central y también por nuestro malecón.
0: Sí, recuerdo cuando lo dijo Ortiz en una ocasión, ¿te acuerdas, Rolando?
1: Es correcto,
0: sí.
1: Es correcto. Yo comparto perfectamente el espíritu de Ortiz, porque esa carretera central significó el negocio, movilizar la vida y que nos fuera todo más fácil transportarnos de un lugar al otro.
0: Y déjame comentarte algo. Las famosas pocetas de... Un saludo para Iki Quintana. Recuerden, amigos oyentes, ya está aquí ya listo para narrar en breve.
1: Bueno, saludos para Iki.
0: Ese partidazo de los Miami Marlins que comienza a las 7:30 de la tarde hoy martes. Rolando, haciendo acotación sobre lo que estábamos hablando sobre las pocetas de San Lázaro, que en aquel entonces se usaban como unos balnearios. Después, en tiempos actuales, los muchachos jóvenes, adolescentes, todavía continúan yendo a lo que quedaba de esos cuadrantes, que eran las famosas pocetas donde se bañaban, a tomar baños ahí en el malecón de La Habana.
1: No, un lugar tremendo. Y recuerdo específicamente la época de los norte, aunque a veces eran tan violentos que la gente no iba, pero la juventud siempre hacía. Y lo otro que me va recordando es el aprecio que había por la vida.
0: Sí.
1: Si había algún automovilista pasando por ahí, si alguno se atrevía a pasar por la parte de los edificios, no por el mismo mar, no por la, al lado del mar, respetaba a la gente que iba de un lugar al otro corriendo o huyendo a las olas. Era un espectáculo único que tuvimos nosotros.
0: Efectivamente, Rondo.
1: Y era muy bueno todo. Bueno, saludos para Eunice, para Mercy, para Annie, para la familia, para Juan y Mercy Carrocera.
0: Mercy Carrocera, sí.
1: Para Mario, ya lo felicito por el 25, por si acaso. Así que muchas felicidades en el próximo viernes. Para Ortiz, para Oscar, para ese matrimonio cubano que nos escucha desde allá siempre, Obdulio y Carmita.
0: Obdulio y Carmita, sí.
1: Y para nuestro oyente de Fire Rescue de Tampa,
0: Leo.
1: Sí, para Leo. Así que muchos saludos para todos y para el gran profesional que es Gustavo Orellana.
0: Gracias, Rolando, y que tengas una excelente tarde noche. Un fuerte abrazo.
1: Igualmente para ustedes. Excelente programa.
0: Gracias.
1: Bye.
0: Bye. Hola, buenas tardes.
2: Buenas tardes.
0: Buenas tardes, Eunice, la chica de la sonrisa amplia.
2: Gracias, gracias por lo de chica. Bueno, por las dos cosas. Ay, Dios mío, y siempre paso un buen rato escuchándolo de ustedes, la verdad. Sí, muy bonito todo y me encantó escuchar a Farah María. Yo siento nostalgia cada vez que la escucho a ella porque de verdad que... Ay, yo recuerdo tanto los programas de televisión de Cuba, de todos esos artistas que los veíamos.
0: Sí.
2: De verdad, me parece estar viendo todavía ahí en la sala de mi casa, viendo los programas aquellos.
0: Es cuando pusimos esa pieza musical de Farah María, le trajo mucho recuerdo también a un fiel oyente de este espacio, y de Radio Mambí 710 AM, a José Quintana, que está en sintonía ahora, junto a su esposa Linda, sí. Que también...
2: Bueno, a lo mejor es pariente mío, porque yo, el apellido mío de soltera es Quintana.
0: Oh, mira, qué interesante.
2: Hay que ver de qué parte de Cuba. Hay que ver de qué parte de Cuba eran ellos, porque el padre, mi padre era de allá de las villas, de la zona de Cienfuegos, de Comanadagua.
0: Sí,
2: sí. Si es Quintana de Comanadagua, a lo mejor es pariente mío. Yo perdí el contacto con toda mi familia, qué cosa tan triste, ¿verdad?
0: Sí.
2: Todos mis tíos, mis tías que vivían allí en ese pueblo, más nunca supe de ellos. Bueno, imagínate, todos tienen que estar muertos ya porque mira yo la edad que tengo y eran los tíos míos, así que ya no te puedes imaginar. Y tenía muchos primos, cuando nos íbamos de visita, ya yo recuerdo que yo mi mamá me decía, mira, este es primo tuyo. Y venía otro y decía, este también es primo tuyo. Y tenía una cantidad de primos allí que vaya que ni me acuerdo ni... Yo me acuerdo los nombres de los tíos y las tías, pero de los nombres de los primos, claro que no me puedo acordar. Imagínate tú. Bueno, imagínate las cosas de Cuba como son, figúrate.
0: Sí.
2: Y también eso del malecón me dio nostalgia porque yo recuerdo que en el año 80, antes de yo venir para acá, yo llegué aquí a este país el 27 de septiembre de 1980.

0: el mar, de la brisa,
1: ustedes lo
0: de ese muro.
1: Lo transportan a uno, de verdad, como siempre he dicho yo. Lo transportan a uno a todos esos recuerdos que uno tiene.
0: Esa es la idea, Eunice. Traerte recuerdos de esos lugares, personajes, calles, que tienen mucha historia y que representan mucho para los cubanos.
1: Sí, claro, pues, y eso no se olvida nunca, la verdad. Es la mente fija uno en eso, que por mucho que aquello cambie y hagan cosas nuevas y eso, uno lo que recuerda es el paisaje que uno conoció cuando uno era joven, la verdad. Así como eso y muchos otros lugares de los mismos que ustedes hablan, que lo transportan a uno a todas partes de Cuba, la verdad.
0: Sí.
1: Bueno, ahí controlando también tenemos nosotros, que él nos refresca bien la memoria, porque él también visitó mucho y ha dado tan buenos aportes que de verdad uno no puede olvidar todos esos comentarios buenos que él ha hecho también. Y bueno, yo aprovecho para, de paso que estoy mencionándolo a él, para darle las gracias, que siempre me saluda, y saludarlo a él también, igual que saludar a los demás oyentes que ha sido, como son los Mario, el muchacho de Tampa, Mercy, que son las personas más, vaya, que nosotros escuchamos casi a diario, Rosera, también el otro, que siempre se acuerda de todo el mundo también. Y así, bueno, toda la lista como de todas las personas esas que son oyentes de ustedes por muchos años. Así que bendiciones y saludos para todos.
0: Igualmente para ti y para toda tu familia. Y mira, me acaba de escribir José Quintana diciéndome que Quintana de Canarias, sus familias llegaron a diferentes lugares de Cuba y sus tíos se asentaron en la zona de Caibarien.
1: Ah, mira, tú ves. Bueno, eso es la zona de las villas, como te digo yo. Mi padre es de Cumaná de Agua, pero bueno, tú sabes que Caibarien es de la zona de esa de ahí.
0: Efectivamente, sí.
1: Antiguamente se conocía por las villas.
0: Por las villas.
1: Ahora es Villa Clara y todo serio, pero cuando que yo soy, yo mi inscripción de nacimiento la tengo de que yo soy natural de las villas, que era como se le decía que iba en aquel tiempo. Después cambió a Villa Clara y cambió otra, todos los
0: Santi Espíritu, bueno, Cienfuegos, sí, con la nueva división política administrativa que hubo en los años 70, mediados.
1: Sí. Todo eso, vaya, todos esos pueblos allá que cerca de allí. Bueno, aunque Manicaragua creo que era allí pegadito y pertenecía a Santa Clara, pero bueno, yo sé que el lugar ese de donde estaba mi familia era pertenecía a Cienfuegos. Yo me recuerdo también de todo aquello, porque nosotros íbamos de visita después, tú sabes.
0: Sí.
1: Vinimos para a mí me llevaron para Calabazal de La Habana a los 7 años, pero siempre con mi mamá yo iba allá y volvía. Me acuerdo de mi abuela, de la casa que vivía mi abuela y todo eso, yo lo tengo bien presente en mi mente. Así que, porque tú sabes, yo tengo buena memoria.
0: Eso es lo bueno, Eunice. Tienes buena memoria para poder compartir con nosotros.
1: Ajá, sí, es verdad. Ustedes también disfrutan de la buena memoria mía, porque
0: claro.
1: Ok, mijo, no me demoro más, que sé que hay otras personas esperando. Gracias por todo.
0: Bye, un abrazo. Y vamos a seguir disfrutando la buena música en las tardes aquí con Ulises y Daimi. La australiana Sia con este exitazo, Imparable.

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0: Eso es lo que va a pasar este fin de semana. Se va a bailar hasta que se amanezca, Howie Ramos. Porque así la vida se goza mejor. Dolor de cabeza, uno de los sencillos exitosos en Cuba de Howie Ramos. Buenas tardes.
1: Mi hermano, ¿cuánto tiempo?
0: Oh,
1: ¿cuánto tiempo?
0: ¿Cuánto tiempo?
1: Desde que el último dolor de cabeza.
0: Desde el último dolor de cabeza.
1: El último dolor de cabeza no te veo. Ni a ti ni a Taimí. Imagínate. Mira cómo se ríe. Mira cómo se ríe.
0: Cuéntame.
1: Mi hermano, imagínate qué te puedo decir.
0: Trae sencillo nuevo las tardes aquí. Howie Ramos, un cantante que comenzó su trayectoria en Cuba. Vamos a hacer una pequeña reseña para que los amigos de Remambice de 10 AM entren en contexto.
1: Bueno, tú estabas desde el principio. Desde el día 1 estabas tú ahí.
0: Sí.
1: Yo creo que tú también puedes hacer la historia. Imagínate, yo tenía 16 años. Ya con eso, ¿qué te puedo decir? Los Zafiritos, después, ese fue mi primer programa de televisión, con los famosos, esos Zafiros actuales, ya no, tú sí. Sabes, los antiguos, al lado virado, cualquier cosa por conocerlo. Tremenda José. Después...
0: Bueno, tú estás hablando con los Zafiros de la nueva generación de la época de Jorge Echevarría.
1: Exacto, hablé con Jorge hace, le mando un saludo, hablé con Jorge hace como 2 semanas. Tenía presentación aquí, me dijo, yo quisiera que tú vinieras porque, imagínate, fuiste uno de los primeros Zafiritos. Le dije, mira, estoy súper complicado porque estaba ahí con el lío del sencillo ahora de la promoción, el concierto, todo. Pero me hubiera encantado enormemente haber ido al concierto este que hizo Jorge en homenaje a los Zafiros. Porque imagínate, me sé todos los temas de los Zafiros desde que tenía 16 años. ¿Qué te puedo decir? Entonces, empecé por ahí, después... El Cuarteto Alfa, ¿te acuerdas? El Cuarteto Alfa.
0: Por supuesto, recuerda ese muchacho que un día llegó así a la cabina de Radio Taíno y hizo así. Y cuando yo abrí la puerta me dijo, ¿tú no sabes quién soy yo? ¿Cómo no voy a saber quién eres tú? En ese entonces, Howard. Después se puso su nombre artístico Howie.
1: No, es que discúlpame, Howie es el diminutivo de Howard.
0: De Howard,
1: ok. No lo sabía hasta hace... Eso fue que me empezaron a decir, ¿por qué la gente me dice Howie en Cuba? Y hasta que puse, vi que el diminutivo de Howard es Howie. Y uno de los muchachos que cantaba conmigo con los Zafiritos me dijo, Howie. Y hasta el día de hoy se quedó. Todo el mundo me conoce como Howie.
0: Llega a la cabina de Radio Taíno y me dice, tengo este proyecto Alfa, ¿tú crees que me puede apoyar? Por supuesto, somos amigos, somos familia, ¿a quién mejor que a ti? Y ahí comenzamos a promocionar la música de Howie con el grupo Alfa y por ahí para allá.
1: De ahí, después de Alfa, surgieron unas cuantas agrupaciones. Tú sabes, bueno, ya agrupaciones icónicas en Cuba, que ya después me fui integrando yo, pero esa fue, yo creo que también uno de los momentos más... imagínate, tenía 20 años, Ulises. No, mentira, te miento, tenía 18, 19 años cuando...
0: Ahí fue creciendo tu nombre.
1: Y yo me acuerdo.
0: Y tú creciendo artísticamente también.
1: Y ya era muy de costumbre vernos nosotros en la cabina de Radio Taíno, en el ICRT. Me decía, ¿y ahora para dónde tú vas? ¿Te acuerdas que iba para Visión? ¿Iba para...? ¿Qué tiempo es aquello, hermano? Sí. De verdad que nostalgia, pero imagínate.
0: No, voy para maquillaje, que tengo un programa de televisión que tengo que hacer hoy.
1: No, y yo me acuerdo que tú entrabas y salías y yo decía, pero Ulises, pero tú andas corriendo todo el tiempo. Oye, estoy apurado, ¿vale? Sí. Porque tenías varios programas de televisión, imagínate. Es que es bueno, hermano. Por eso tenías ese talento. Tienes tanto talento.
0: A buena hora, en el Jardín de la Noche. Y dirigía muchos programas también en Radio Taíno y hacía cosas en la televisión también. Bueno, de hecho, nuestro amigo Iguera, Emilio Iguera, que está aquí, también fue camarógrafo de unos programas que tuvo la oportunidad de servir de asistente de producción y director asistente, ¿te acuerdas? Desde dentro, ese famoso programa de televisión que hicimos allá en Cuba, en la televisión cubana.
1: Me acuerdo perfectamente. Es increíble cómo ha pasado el tiempo y quién iba a decir que después de tantos años íbamos a volver a estar aquí nosotros. Pero yo quiero que los
0: Nos clientes... reencontramos aquí en Miami, Taimí... Tú y yo, cuando estábamos en la otra estación.
1: Exacto.
0: Que fue la entrada aquí a...
1: Exacto.
0: Y a Miami. Ahora...
1: Imagínate tú.
0: Ya estás ya... Bueno, copando los centros nocturnos de Miami.
1: Gracias.
0: Con tus presentaciones.
1: Gracias a Dios, hermano. Gracias a Dios. Y tú sabes, yo tengo que agradecerte siempre a ti y a Taimí, que han estado desde el día uno. Desde el día uno, porque me acuerdo cuando estaban en la otra emisora. Ustedes me dijeron... Volví a tocar la puerta, ¿te acuerdas?
0: Exactamente.
1: Volví a tocar la puerta y te dije...
0: Ya esta vez no con cinta abajo del brazo, como yo decía. Esta vez vino con su disco, con su flash, con su CD, ¿entiendes?
1: Y increíble cómo ha pasado el tiempo. ¿Quién iba a pensar que después de tantos años? Porque tenemos otras anécdotas. Yo no sé si tú quieres contarla, pero la estábamos diciendo ahora fuera del aire. Este muchacho está riéndose, como diciendo, ¿cómo es posible eso? Porque nosotros tenemos muchas anécdotas, porque somos familia. Su mamá, la mamá Ulises.
0: Mi mamá, la Sarita.
1: La Sarita, I love you, te mando un beso grandísimo. No te
0: está
1: puedo
0: viendo explicar el programa ahora, mandale saludos. Sí.
1: Te quiero mucho, la Sarita. La Sarita, ¿te acuerdas cuando me guardaba las croquetas en la fiesta? Me las guardaba en el bolsillo. Que la Sarita le decía a mi mamá y a mi papá, mira, cuando lleguen a la casa, revísenle, a ver si le quedó alguna croqueta ahí en los pantalones. Me acuerdo, Ulises se me quedaba mirando, como imagínate, tenía como 9, 10 años. Y Ulises también era mucho mayor que yo, o sea, jovencito, pero decía, pero Howard, era corre para aquí, corre para allá. Decía, esto es una locura, pero quien puede hablar muy bien es la Sarita, tu mamá, de verdad.
0: Sí, que sí, verdad que sí. Que mucho, tiene mucho aprecio y mucho cariño, tanto a ti como a tu mamá y también a tu papá, que en paz descanse, que era una persona maravillosa.
1: Amén, yo sé, imagínate.
0: Y a tu hermano Walter también.
1: Imagínate, es que éramos una familia muy grande y hacíamos unas fiestas muy grandes y de verdad que siempre nos reuníamos las mismas personas durante todos los años, cada vez que se hacían fiestas en tu casa, Ulises. Éramos las mismas personas que siempre nos unían. Ramositín siempre estaba
0: ahí. Ramositín Veloz siempre estaba ahí.
1: Y bueno, y tú sabes, él es el peperío mío. Él debe estar escuchando ahora, diciendo, ¿cuándo sales del próximo concierto?
0: En muchas ocasiones llegaba con su moto y era un impacto en la fiesta. Todo el mundo quería ver la moto de Ramosito.
1: Eso era una locura, imagínate. Entonces, ¿qué te puedo decir? Son tantas anécdotas a contar de tantos años que de verdad que uno añora tanto eso. Como dice a veces en las redes, hay un dicho que dice que éramos felices y no lo sabíamos. Y no teníamos nada. No teníamos nada.
0: Efectivamente.
1: Imagínate. Pero bueno, nada. The show must go on, como dice Freddy, me decía Freddy Mercury. El show debe continuar y tenemos que seguir adelante. ¿Entiendes?
0: Miami, Howie. Miami. Llega a Miami con muchos sueños, con muchos proyectos, con muchas ganas de salir adelante. Y eso es lo que ha sucedido. Al extremo de que Yubera lo puede contratar. Videoclip, grabaciones, presentaciones en Centro Nocturno. Cuéntanos esta etapa.
1: Yo hubiera estado conmigo desde el día uno también, y de verdad que no tengo como agradecer de mi hermano, o sea que él está aquí, y de verdad quiero decirlo aquí en público que tengo que agradecerle mucho a Emilio Yubera. Lo conozco de Cuba también, ¿sabes? ¿Quién no conoce a Emilio Yubera de Cuba? Uno de los mejores camarógrafos que ha tenido la televisión cubana, y aquí también me ha ayudado muchísimo. Y de verdad, cuando empecé con mi primer sencillo, En la Cama, ¿te acuerdas?
0: Por supuesto.
1: Ahí fue donde Yubera lo volví a ver y yo dije, mi hermano, esto empieza ahora. Lo tengo loco, pero imagínate. Pero ¿quién lo manda a ser tan talentoso? Imagínate.
0: Pero Yubera no hay que volverlo muy loco, porque Yubera ya tiene ya.
1: Mira, te voy a decir algo. Cuando yo llegué acostumbrado al
0: ritmo de Cuba.
1: Al ritmo de Cuba, también México, tú sabes. Ramositín me decía, mira, este es tu momento, vamos a hacerlo. Yo te voy a ser sincero, yo no estaba preparado mentalmente para enfrentarme al público de aquí de Miami. Es muy exigente, hermano mío. Tú mejor que nadie lo sabes.
0: Sí.
1: Porque tanto tú como yo estuvimos en Cuba, en el mismo medio. Tú estabas en la radio, yo estaba en la música. Y aquí el público es muy exigente. Le gusta que las cosas sean bien hechas. Entonces yo le dije, mira, yo no estoy preparado todavía. Si voy a salir a hacer algo que no va a quedar bien, mejor no lo hago y me quedo tranquilito. Déjame prepararme. Pasaron unos cuantos años y yo le dije, ahora es que estoy listo. ¿Entiendes? Porque si salía, a lo mejor la gente no le gustaba y ya. Si no gustas, aunque vuelvas a salir por segunda vez, no te van a aceptar igual.
0: Pero este público de Miami, aunque sea un público exigente, es un público de respeto, y eso lo hemos podido constatar también yo a lo largo de los años haciendo radio aquí en esta ciudad. La base de todo es el respeto. Mientras tú respetas al público, el público te retribuye con el mismo respeto que tú le profesas. Y ese ha sido el éxito de Ulises y Taimí, las tardes aquí.
1: Amén.
0: Nosotros somos muy cuidadosos, muy profesionales, y respetamos a la audiencia para que la audiencia nos respete a nosotros, y por eso hemos convertido en todos los programas que hemos hecho a lo largo de los años aquí en Miami, cultural, netamente cultural. Si tú logras respetar al público,
1: por algo,
0: lo vas a tener
1: tú. Por algo están aquí hoy ustedes dos, Taimí y tú, por algo están aquí y han pasado, ¿sabes? La carrera de ustedes aquí en Miami ha sido bastante larga. ¿Quién no conoce a Ulises y a Taimí hoy por hoy aquí? Por eso te estoy diciendo que marcaste tu etapa en Cuba y marcaste tu etapa aquí en Miami. Y es difícil. Lograr marcar dos etapas es muy difícil. Pero cuando yo te digo a ti, cuando se tiene talento, hermano, y se tiene respeto, como mismo tú estás diciendo, puedes llegar bien lejos. Créeme que sí.
0: Igual que en el caso de Taimí, también marcó una etapa en México haciendo radio. Exacto. Y aquí. La conjunción tanto de lo que yo venía de hacer de radio en Cuba como lo que hizo Taimí en México. Exacto. Logramos crear estos programas y y convertirlos en lo que son hoy, programas culturales, programas con mucho respeto, programas musicales, y que la audiencia lo asume con mucha calidad.
1: Lo ve como una familia ya.
0: Efectivamente, sí.
1: ¿Me entiendes? Yo estaba escuchando ahora a los oyentes que estaban hablando contigo ahora y con Taimillo, decía, wow, esto es una familia. Cuando tú logras eso, hermano, olvídate, cuando tú solidificas bien eso, ya es muy difícil.
0: De verdad. Bueno, vamos a aprovechar y vamos a hablar con estos oyentes que están en línea ahora. Tienes la oportunidad de dialogar con ellos.
1: Ok.
0: 844-446-0710 las tardes aquí. Hola.
2: Aló.
0: Buenas tardes, ¿con quién tenemos el gusto de hablar?
2: Jesús Suárez.
0: Hola, Jesús, sí, saludo. ¿Cómo estás? Bienvenido.
2: Nunca me puedo comunicar con usted, pero yo ya soy mayor, tú sabes. Estoy enfermo. A Oscar, el mejor programa, como dice el turista a mí, Mercedita, ya me conozco todo la voz, tú sabes.
0: Óyeme, gracias, Jesús. ¿Te ha gustado el programa de hoy? ¿Te ha gustado el programa de hoy?
2: Oye, sí, yo lo oigo todos los días y tomando clave aquí, mira.
0: Gracias por esa clave cubana. Y Jesús, espero que esta no sea la única vez que entres al aire con nosotros a compartir. Te esperamos muy a menudo, sí. ¿Ok?
2: Sí, como que no. La perla del sur.
0: Oh, vamos a hacerte en estos días próximamente un programa dedicado a Sin Fuego.
2: Y te voy a preguntar cuando murió el Benny, que estaba en esa fiesta en Palmira, y ¿sabes? Oye, cuando tengo un chance.
0: Sí.
2: Cuando tú te lo sabes toda. Yo dije, oye, tengo hace rato que tengo que jugar una canción de el indio de la cosa, mira que el indio en paz.
0: Oh, te la voy a poner este viernes te la voy a poner, que complacemos peticiones.
2: El Indio de Laucano.
0: Te voy a poner esa canción del Indio de Laucano este viernes, complaciendo peticiones.
2: También, felicidades.
0: Gracias. Oígame,
2: La Rosa Restaurante, yo lo he visto todos los días ustedes aquí. Te lo repite por la noche, si no hay pelota.
0: Sí. ¿Tú me entiendes? Sí, efectivamente.
2: Pero, oye, pero me llamo y llamo y tengo a mis amistades. No voy a mamar, nunca puedo hablar con
0: esa gente. Pero mira, ya hoy estás hablando con nosotros.
2: Oye, si Dios quiere, y aquí tiene un amigo, ¿ves?
0: Igualmente, cuídate mucho y que tengas una linda tarde-noche. Un fuerte abrazo. Gracias, Jesús. Gracias. Bye. 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Vamos nuevamente con ustedes a las líneas 844-446-0710. Las tardes aquí. Hola. Buenas tardes. Hola, buenas tardes. Bueno, vamos a seguir hablando. ¿Quién me habla?
3: Güey, ¿tú no quieres hablar conmigo?
0: No, lo que pasa es que creo que estás escuchando por el radio y hay un retardo, un delay.
3: No, estoy hablando
0: sí. Por el teléfono. ¿Con quién tenemos el gusto de hablar? Yo sé, esa voz la conozco. ¿Puede ser Caranday?
3: Claro, mira, ese soy yo, ¿cómo estás tú?
0: Buenas tardes, mira, aquí está Howie Ramos, cantante cubano, Caranday es también cantante, y nos une algo en común. Caranday conoce a la Sarita, mi mamá, y también a mi padrastro amado.
1: ¿En serio?
0: Sí.
3: Hace muchos años.
1: Tremenda persona, lo conozco desde que nací prácticamente. Con eso le puedo decir todo.
3: Pero tenemos la suerte de que conocemos a alguien en común, que es una maravilla de persona, de director artístico, de director musical, de director de estudio. Ulises es un fenómeno. Y yo tuve la suerte, como la tuviste tú, de compartir muchos momentos de mi vida con él.
1: Amén. De verdad que sí, tremenda persona, tremendo ser humano. Se lo digo yo que, imagínese, son muchos años que lo conozco. A él, a su padrastro amado, a su mamá, la Sarita, que los quiero muchísimo todos ellos, de verdad que sí.
0: Caranday.
3: Me alegra muchísimo, primero déjame decirle, yo me ausento porque tengo que viajar mucho y regularmente estoy muy ocupado, pero bueno, siempre que estoy en Miami siempre trato de aunque sea hacerles un cariñito telefónico a ustedes.
0: Taimí y yo te queremos y te apreciamos mucho, Caranday. Tú lo sabes.
3: Les agradezco mucho. Hace un momentico te mandé una de las últimas producciones que tengo para que la tengas en tu teléfono.
0: Oh, perfecto. Cuando termine el programa la voy a chequear y bajarla y te comento después.
3: A ti te va a gustar muchísimo ese tema. Yo sé que a ti particularmente te va a gustar mucho ese tema por el género.
0: Pues si tú lo dices, me convences ya.
3: Yo, ese género a ti te va mucho. Toda la vida te gustó ese género. Y sé que te va a funcionar.
0: Caranday, para nosotros es un gusto que hayas entrado hoy a compartir con nosotros. Porque sé que tú de vez en cuando, no es que te pierdes, te ausentas por compromisos de trabajo, ¿verdad?
3: Sí, regularmente es así, es lo que te explicaba al inicio. Yo muchas veces estoy fuera de aquí y entonces pues nada, tengo que hacer la vida como yo la llevo.
0: Próximamente vamos a ponernos de acuerdo para que vengas por aquí por el programa y presentar lo nuevo tuyo.
3: Mira, quería decirte algo. Yo considero, te voy a sugerir, quiero que lo pienses, que tú tienes que ir empezando a abrir un libro ya, empezar a escribir un libro con todas estas anécdotas que tú conservas todavía en tu mente, pero que después la mente falla y se nos olvidan las cosas. Y yo considero que tú debes hacer un libro escrito donde tú recojas una gran parte de todas estas cosas antes de que se te empiecen a olvidar.
0: Casualmente eso estaba hablando hace unos días atrás con Taimí, que sería bueno, hay muchas historias que contar. Que
3: por eso
0: tanto Taimí y yo debemos plasmar de anécdotas, de momentos importantes en la radio, artísticamente, que hemos hecho en esta ciudad de Miami y que hice en Cuba y que Taimí hizo en México, para conformarlo bueno, todo, porque son historias muy interesantes que son memorias que vale la pena compartirla con los oyentes y con las personas.
3: Y que sirve como referencia para las futuras generaciones.
0: Efectivamente.
3: Oye, te agradezco mucho la atención, te deseo mucha suerte, te deseo lo mejor del mundo, y bueno, quiera Dios que nos podamos ver pronto.
0: Seguro. Afecto y cariño de parte de tus amigos Ulises y de mí.
3: A este artistazo que estás conversando, dale un abrazo de mi parte.
1: Un abrazo para usted y miles de bendiciones, maestro.
3: Gracias, muy amable, muchas gracias. Buena suerte y que quede bueno el concierto, que no me den queja.
1: Amén. No, así será, así será, así será.
3: Bueno, chao.
0: Gracias, bye. Chao. Y bueno, Howie, vamos a retomar. Llegaste aquí a Miami, comenzaste a hacer presentaciones en centros nocturnos.
1: Exacto.
0: Nuevos sencillos, grabaciones de videoclip. Nosotros, tanto Taimí como yo, tuvimos la presentación de uno de tus últimos videos, clip, no el de ahora, el de Yate, sino el anterior que hiciste, ¿te acuerdas? Que esa presentación estaba Ramositín Veló.
1: Exacto.
0: Y donde estaban muchas personas. Pero ahora, cuéntanos de este sencillo y de este concierto que vas a tener el fin de semana.
1: Mira, este tema que está sonando ahora, Vamos a Hacerlo Rico, ya estaba hecho hace rato, debido a cosas de la vida.
0: ¿Lo tenías encabezado?
1: Ese tema los habíamos hecho, pero surgieron otros compromisos de trabajo más fuertes, más momentáneos, rápido y furioso, como digo yo. Y hubo que, como cuando le dije a Juan Carlos, mira, hay que ponerlo a un lado un momentico porque esto merece la pena priorizarlo. Pero ese tema lo íbamos a hacer, ya estaba, todavía no tenía el director de videoclip para hacerlo, pero sí lo tenía en mente. Por supuesto, yo lo sabía, pero el director no lo sabía. Y bueno, voy a llamarlo a ver si él quiere. Que gracias a Dios él se dio y el video fue un éxito. Cuando ya llegó el momento, le dije a Juan Carlos, vamos a hacer el tema ahora, vamos a hacerle el video, porque este tema lleva video. Este tema, ya tú lo viste, es un tema muy movido.
0: Sí.
1: Es un tema que,
0: Que
1: pone a bailar. Cada vez que llevo el tema a algún lugar, todo el mundo dice, por algo está moviendo el pie, la mano, la cintura, está chamusqueando la mano. Yo digo, el tema gusta, porque es un tema fresco, es un tema tropical, bailable. Y entonces llegó el momento de hacer el video, y ahí es donde empezó la, como dice el tema, el dolor de cabeza.
0: El dolor de cabeza, te iba a decir eso, que siempre hay que hacer alusión a ese tema, que ese tema es leitmotiv de muchas de las cosas que tienen que ver con un trabajo artístico.
1: El primero que empezó con dolor de cabeza, ¿tú sabes quién fue? Yubera. Ese fue el primero que me decía.
0: Te voy a decir por qué empezó con dolor de cabeza. Porque Yubera es una persona muy profesional. Gustavo Orellano lo conoce, porque él ha hecho muchas cosas aquí en Radio Mambises de 10 AM, en los eventos que hemos participado. Pero Yubera le gustan las cosas bien hechas.
1: Sí.
0: Y cuando tú empiezas a darle mucha información, es donde dice, espérate, esto es por parte, ¿no es así?
1: No le gustan los comerciales, mira, vamos a hacer, no, aquí no hay tiempo para comerciales, dale, vamos. Yo le dije, llamé al director de video, Yubera estuvo también, fue uno de los camarógrafos, las modelos, parte de los músicos míos, mi prima, tú conoces a mi prima, sí. Fuiste a un evento en casa de mi prima, la mejor amiga de mi prima que me ayudó, y el esposo, que le mando un saludo y un beso grandísimo. Con el respeto, nos ayudaron con el yate, todo. Óyeme, lograr ese equipo fue, de verdad, te lo juro que fue difícil. Para tú poderlo unir a todas esas personas, éramos como 14 o 15 personas. Oye, no es fácil. Y ahí fue donde empezó verdaderamente, yo digo, el maratón, de verdad.
0: Pero cuando logras reunirte a esas personas, que logras convencerlas en el proyecto que tú tienes pensado realizar, y que logras involucrarlas a todas ellas, después que tú dices, wow, lo conseguí.
1: Mira, me entró como un bajón y me quedé como sin fuerza.
0: Claro, te caes sentado así y te quedas flotando.
1: Exacto.
0: Porque es mucha la atención que tienes, que después llegue ese impact que tú dices, wow,
1: bueno,
0: ¿dónde estoy?
1: Yo te voy a decir algo. Llegó el momento en que yo dije, lo logré, es increíble. Pasó, el video fue un hecho, ya es un hecho. Y tú dices, increíble cómo pudo pasar. Y hoy, créeme que hoy por hoy en Miami, es muy difícil lograr eso. Tú sabes cómo está la situación, todo.
0: Pero mira, se logra con las amistades y con las personas que están dispuestas a darte el apoyo que tú necesitas para emprender una idea y un proyecto.
1: Las modelos, amigas mías de Cuba, las conozco y me dijeron, cuando llegue el momento, usted me llama. Los músicos que están trabajando conmigo, tú lo sabes, desde el día uno que he hecho todos los conciertos, los llamé y me dijeron, vamos. Robertico Daguerre, que le mando un saludo, que era productor de Cuerda Viva en Cuba. Y asistente también de dirección de Cuerda Viva en Cuba, que también lleva tiempo aquí. Le dije, yo quiero que tú seas el director. Se me quedó mirando así como diciendo, tremenda responsabilidad. Lo que tú me estás proponiendo es tremenda responsabilidad, le dije. Mira. Y ahora cuando está hecho el video, que él vio el video, dije, wow, de verdad que no me arrepiento de haberlo hecho. Y créeme que es increíble. Y quiero también aprovechar y mandarle un saludo grandísimo y un beso y un abrazo, que nos ayudó muchísimo a la gallega Paella, que nos estuvo desde el día uno ahí ayudándonos a nosotros, que verdaderamente tengo que contar con ellos, al chef de Doña Bestia, que nos han ayudado muchísimo. Pero se logró, Ulises,
0: eso es lo importante.
1: Y tú sabes, estuvo fuerte,
0: y te queda una gran satisfacción cuando logras que lo que tú tenías en mente, tenías en ideas, lo llevas a la práctica y logras consumarlo y el trabajo está terminado. Y eso es lo que pasó con el videoclip, que eso es lo que te va a ayudar a impulsar este tema que íbamos a presentar hoy en calidad, amén, de estreno,
1: amén,
0: en las tardes ahí con Ulises y Temín, Radio Mambises 710 AM. Cuéntame de la presentación este fin de semana.
1: Mira, tú sabes que cada vez que yo tengo por costumbre de que cada vez que hago un tema nuevo, siempre hago un concierto para promocionar el tema. Entonces voy a hacer lo mismo, no va a haber nada, no va a haber ningún cambio en el sentido de que voy a ahora estar cerrando este concierto, que es el día 26 de septiembre en la oficina del Doral, aquí mismo cerca, y ahí voy a estar con toda la agrupación completa. Va a estar parte del elenco del video Glee también, porque quiero agradecerle en público todo lo que hicieron, que se portaron muy bien con el video, y ahí voy a estar, por supuesto, bailando y gozando. Siempre, tú sabes que yo siempre voy a hacer una que otra balada, porque ese es el fuerte mío, las baladas, ¿entiendes? Y entonces, pero no, esta vez sí quiero dedicarme a bailar. Voy a hacer las baladas para coger un día, porque es imposible empezar a hacer un concierto bailando y terminarlo bailando. No existe bomba para eso, es imposible. Y en vivo es muy fuerte.
0: Tienes que lograr un balance.
1: Exacto, entonces tengo que coger un 10, me siento, canto una que otra baladita y ahí cierro con Vamos a ser los ricos.
0: Efectivamente, y eso es lo que vamos a hacer ahora en las tardes aquí con Ulises y Temi. Cerrar con este tema en calidad de estreno. Preséntalo tú mismo.
1: Bueno, mi gente, para todos los oyentes de Radio Mambí, recuerden que este sábado 26 de septiembre voy a estar con toda mi banda. Vamos a ser los ricos en concierto en la oficina de Doral. Y vamos a cerrar con este tema. Vamos a ser los ricos. Mucha salud y muchas bendiciones para todos ustedes.
0: Actualidad musical en las tardes ahí con Ulises y Temi. Vamos a ser los ricos. Howie de Cuba, de Miami y para el mundo.

0: Eso es lo que va a pasar. Se va a calentar la oficina del Doral este sábado con la presentación en vivo, en directo, de Howie Ramos y su más reciente sencillo.
1: Muchas gracias a ti, muchas gracias a Taimí, Ulises, tú sabes, te quiero muchísimo, Gustavo. Gracias, hermano, de verdad que cada vez que vengo aquí me siento espectacular. Me siento en mi casa, con mi familia, de verdad.
0: Porque recuerda que esto es cultural, cultural, netamente cultural.
1: A ver, así será.
0: Vamos a hacerlo rico. Era Howie en las tardes aquí con Ulises y Taimí. Muchas gracias.
1: Gracias a ti,
0: éxitos, hermano, en el concierto este sábado.
1: Gracias.

0: Cultural, cultural, netamente cultural. Este espacio de las tardes aquí con Ulises y Temi, que esperamos que en el día de hoy haya sido del agrado de todos ustedes. Música de todos los tiempos, diálogo con nuestros oyentes, sección éxitos ayer, un día como hoy. También estuvimos dando apuntes sobre las pocetas de Malecón en La Habana y también dialogando en vivo y en directo con el cantante cubano Howie, que estrenó su más reciente sencillo, Vamos a Hacerlo Rico, y que se estará presentando este sábado en la noche en la oficina del Doral.
1: Gracias, gracias mil por la sintonía. Nosotros nos vamos por la tarde de hoy, pero regresamos mañana
2: a las 5 de la tarde.
0: ¿Y cómo nos vamos, Temi?
1: Como siempre, Ulises, de la mano.
0: Salud, suerte y éxitos. Y mil, pero que mil gracias a nuestro sonidista, Gustavo Orellana, en los controles. Mantenga la sintonía con Radio Mambí 710 AM, que en breve estarán Jiggy Quintana a las 7:30 de la noche junto a José Luis Nápoles narrando un partidazo de los Miami Marlins.

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1: ¿Qué tal? La primera, el voto latino vuelve a ser protagonista en la carrera por la Cámara de Representantes. Un análisis de X revela que los latinos son al menos el 10% de los votantes registrados en más de la mitad de los distritos más competitivos. En uno de cada tres llegan al 20% o más. Florida, Texas, Colorado, California y Pensilvania están entre los estados donde estas contiendas estarán bajo la lupa. La segunda, la aprobación del presidente Donald Trump cae a un nuevo mínimo del 32%, según la última encuesta de Reuters e Ipsos. El sondeo revela además un fuerte retroceso entre los republicanos. Su respaldo al presidente pasó del 82% al 73% en apenas una semana. Y la tercera, ICE dejó de informar públicamente dónde mantiene a miles de inmigrantes detenidos con órdenes finales de deportación. Según una investigación de Associated Press, la agencia retiró a estas personas desde el 15 de septiembre de su sistema online para localizar detenidos.
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0: Saludos, ¿qué tal? Muy buenos días, señoras y señores. 6:00 en esta mañana. Buenos días, mañana de miércoles. Avanzando ya el calendario, día 23 de septiembre de 2026. Gracias a nombre de todo nuestro equipo, como siempre, Yamani Salgado, Gustavo Orellana, Ángela Furió y quien les habla, Rodrigo Durán. En una mañana pasada por agua, eso sí, a manejar con mucha precaución. Ha estado lloviendo, bueno, durante toda la noche, la madrugada, y todavía está lloviznando en buena parte del condado Miami-Dade. Desde ayer prácticamente hemos estado recibiendo agua. De hecho, también hay una alerta sobre inundación que podría generarse en los próximos minutos debido a la saturación del suelo. Ha llovido tanto que ya el agua pues está acumulada allí y no hay prácticamente cómo absorberla, ¿no?, en este momento la tierra. Pero bueno, manejen con precaución, es el mensaje principal, especialmente quienes ya están en carretera, venía manejando y ya la cantidad de gente. Miami es una ciudad donde se madruga mucho, la gente comienza muy temprano, es una ciudad muy trabajadora, es una ciudad que prácticamente desde las 4 de la mañana, a veces yo salgo a esa hora y ya hay mucha gente manejando, así que pues un abrazo en este comienzo, en esta mañana, y como siempre, primero el agradecimiento, esa bendición de Dios de poder empezar, ¿no?, una nueva mañana, de podernos levantar, de poder estar aquí en esta conexión, yo en el micrófono, ustedes ahí en el radio, escuchándonos a través del celular, del tablet, de la computadora, de Alexa, de las aplicaciones como Radio 305, que siempre me están reportando que suena fantástico y que ya estamos conectados en esta mañana. 6:01. Hay varias noticias importantes, pero indudablemente la principal tiene que ver con ese encuentro que se había anticipado entre el presidente Donald Trump y Delcy Rodríguez, la foto que se queda para la historia, una foto que genera en este momento una cantidad de reacciones, que genera sentimientos, que genera rabia, frustración, dolor en medio de todo lo que le está pasando a los venezolanos. Una foto que pensamos que no se daría y que no llegaría a realizarse. El presidente Donald Trump junto con Delcy Rodríguez, la mandataria encargada de Venezuela, vicepresidenta del gobierno chavista, vicepresidenta de Maduro, que a unos cuantos bloques de donde ella se tomó esa foto, está preso. Su ex jefe enfrenta cargos de conspiración para traficar droga y lavar dinero, y ella, que hacía parte de ese mismo círculo, de ese mismo gobierno, pues por ahora se salva. Por ahora ha recibido los honores de una mandataria, pudo estar aquí en Estados Unidos y anoche se reunió con el presidente Donald Trump. Cada uno de ustedes se llevará su impresión, su conclusión. Vamos a estar más adelante hablando con ustedes precisamente sobre el impacto que esto ha generado y sobre su percepción como oyente, como votante, sobre si esto impactará y de qué manera específicamente al Partido Republicano en lo que tiene que ver con las elecciones de midterm. Es lo más importante que está pasando en Estados Unidos en este momento. Y hay un tema interesantísimo. Si bien al votante promedio anglo, es decir, el votante americano, para llamarlo de esta manera y entendernos, pues para ese votante no es la prioridad el tema migratorio, sí lo es el tema económico. Para el americano promedio, la economía es el factor fundamental que determina su voluntad de voto. No todos los inmigrantes están impedidos para votar. A ver si nos entendemos. Hablamos a veces de que la comunidad inmigrante es quien va a determinar ese voto, quien va a pesar con ese voto. Pero se piensa que todo el inmigrante no puede votar. Todo lo contrario. Es mayor la cantidad de inmigrantes que se han hecho ciudadanos a lo largo de la historia de su inmigración y que ya pueden votar. Y ese es el voto que impacta. El voto no solamente de quien está inscrito en un partido, republicano o demócrata, pero el voto independiente, que es el que finalmente termina siendo esa, ese motivo de conquista por parte de los políticos. La foto que yo estoy viendo en este momento y que está por todos lados del presidente Trump y de Delcy Rodríguez, ¿qué significa? ¿Validación de un gobierno ilegítimo? ¿Sentarse a negociar y a tomar una foto sonriendo con alguien que es parte de un círculo delincuencial, de un círculo que ha violado derechos humanos, de un círculo que ha sido complaciente con el atropello, con la tortura, con el asesinato, con el encarcelamiento, con la dictadura? ¿Cuál es la diferencia entre tomarse una foto con Delcy Rodríguez y tomarse una foto con Fidel Castro, con Raúl Castro? Es un punto de reflexión muy interesante. ¿Y qué precedente marca dentro de lo que es nuestra democracia? Este es un país maravilloso, Estados Unidos. Es un país donde ahora mismo podemos estar hablando lo que estamos hablando con todo el respeto del mundo, pero con toda la libertad. ¿Y qué viene para Venezuela en los próximos días? Acabamos también de recibir el reporte, por ejemplo, que María Corina Machado no pudo viajar de Panamá a Venezuela. Y no se trata solamente de que sea María Corina Machado, cualquiera de la oposición en Venezuela, pero es que la cabeza visible en este momento es María Corina. No hay quien pueda tener la libertad y el arrojo que ha tenido María Corina, porque es que no lo dejan en Venezuela. No se puede, es el mismo régimen. Así que muy, muy interesante lo que está pasando en este momento. El presidente Trump se reunió con Delcy Rodríguez en Nueva York por primera vez desde la captura de Nicolás Maduro. El encuentro, que fue celebrado a puerta cerrada, no hubo acceso a la prensa, contó con la participación del secretario de Estado Marco Rubio, el secretario del Tesoro Scott Bessent, la jefa de gabinete de la Casa Blanca Susie Wiles y el subjefe de gabinete Stephen Miller. Todos querían estar en esa foto, todos querían estar ahí. Hay diferencias al interior de la administración Trump en este momento con el tema de Venezuela. Hay un acuerdo. ¿Cuál es el mensaje final para la libertad y para la democracia? En días pasados vimos también entrar, a comienzo de esta semana, al presidente de Siria, otrora miembro de la organización terrorista Al-Qaeda. 25 años después de los atentados del 11 de septiembre, alguien que fue parte de ese grupo terrorista, hoy es el presidente de Siria, y entró escoltado también por miembros del Servicio Secreto de los Estados Unidos a la reunión de la ONU. Los tiempos de la política que van cambiando, y si esto tendrá un impacto, reitero, que es el tema principal, en las elecciones. ¿O no tendrá ningún impacto? ¿Usted qué cree? Para el 3 de noviembre. Son las 6 de la mañana, 8 minutos. Así comenzamos en esta mañana de miércoles. Nos estamos acompañando mientras ustedes van al trabajo, mientras se están levantando a alistar los chicos a la escuela. Pues aquí estamos con mucho gusto, siempre contándoles las noticias más importantes. Son las 6 de la mañana, 8 minutos. Hora de ir a las calles porque está lloviendo.
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0: Muy buenos días, conductores. Ya a esta hora sobre la I-95 rumbo sur y el 836 se ha reportado un accidente, uno de los primeros en esta mañana. Afortunadamente no hay lesionados. Repito, I-95 sur y la rampa ahí donde ustedes están tomando para el 836. No se confirma que haya bloqueo de la carretera. Seguimos a esta hora con la autopista 112 rumbo este, en la que conecta con el Aeropuerto Internacional de Miami. Al llegar a Okeechobee, ahí en Hialeah, un vehículo averiado está afectando una de las de los carriles de tráfico en este sector. También el Palmetto Sur y el 836 en el área de Doral. El accidente de dos vehículos con bloqueo de una de las líneas. Afortunadamente no hay lesionados. Así que manejen con mucha precaución, la atención en la carretera. Ojos puestos ahí y las noticias siempre con Radio Mambí. Son las 6 de la mañana, 9 minutos.
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0: Son ahora las 6 de la mañana, 13 minutos. Saludos para mi buen amigo Kadir. Dice, buenos días, con alegría y en sintonía. Saludos, parce, me dice, y bendiciones para ese gran equipo de noticias. Así que, pues, Kadir, un abrazo. Así que, gracias por la sintonía. Son las 6 de la mañana, 13 minutos. El presidente Trump se reunió con Delcy Rodríguez mientras Venezuela lleva a cabo reformas respaldadas por Estados Unidos. Es parte de los titulares hoy a nivel mundial. Seguimos impulsando una diplomacia que sirva al interés nacional, orientada a lograr resultados concretos y beneficios colectivos para el pueblo venezolano. Esto lo dijo Delcy Rodríguez en esa reunión con el presidente Donald Trump. La curiosidad, Maduro se encuentra actualmente retenido en un centro de detención de Brooklyn, a pocos kilómetros de la Asamblea de la ONU, donde estuvo Delcy Rodríguez. Recuerden que ella no respondió estas preguntas sobre si lo iba a visitar o cuál era la posición suya en torno a todo este tema. En tanto, avanza la Asamblea de Naciones Unidas. La guerra en Estados Unidos, o la guerra de Estados Unidos con Irán, es uno de los principales temas. El conflicto en Ucrania y la inteligencia artificial. Básicamente sobre estos temas, sobre estos títulos, ha girado todo lo que ha sido la intervención de los mandatarios, de los máximos responsables de las empresas en el sector de inteligencia artificial: Sam Altman de OpenAI, Dario Amodei de Anthropic y Clement Delange de Hugging Face, exponen ante el Consejo de Seguridad de Naciones Unidas, integrado por 15 miembros. La reunión se produce después de varias semanas de advertencias sobre los riesgos asociados al desarrollo de sistemas de inteligencia artificial y de pedidos para ralentizar su avance. 6 de la mañana, 15 minutos. ¿Estará lloviendo el resto de este miércoles? Porque ahora tenemos agüita. Javier Serrano, meteorólogo de Noticias 23. A esta hora, Javi, buenos días, cuéntanos.
1: Tenemos una advertencia por área de inundación, una advertencia por zona inundable hasta las 6:30 de la mañana en estos puntos acá en lo que es el centro y noroeste de la zona costera de Dania Beach hacia el sur, pasando por North Miami Beach, igualmente por la zona de Southside, Little River, un poco más abajo hacia Miami Beach, llegando hasta la zona de Fisher Island y también puntos acá del downtown de Miami. Toda esta zona permanece con advertencia por área inundable, por inundación, donde han caído 3 pulgadas de lluvia y 2 pulgadas de lluvia adicionales pueden caer. Por lo tanto, mi recomendación es que evite atravesar zonas inundadas. Nunca realmente sabemos exactamente la profundidad del agua y por lo tanto es muy complicado el tránsito en esta zona. Mucho cuidado, mucha precaución. Los pronósticos indican a plazo corto que ha de seguir lloviendo debido a una zona de lluvia persistente en esta zona. Prácticamente se ha movido bien poco entre Fort Lauderdale y Miami, y prácticamente en zonas costeras hemos visto los mayores acumulados de lluvia, que se ha ido desplazando en el transcurso de la noche y sobre todo de la madrugada desde el sur hacia el norte, principalmente afectando esta zona costera donde se reportan los mayores acumulados de lluvia. Nada ha cambiado en cuanto al tiempo, persiste la humedad acá encima nuestro entre Bahamas, Cuba y el sur de la Florida en el estrecho, situación que permanece debido al viento soplando del sur, un viento cargado de humedad que nos ha dejado tras de sí esa baja en los niveles altos de la atmósfera que nos estuvo afectando en días pasados, pronosticando realmente el movimiento de la misma un poco más hacia el norte, dándonos llegada de un frente en los próximos días. Por eso, en el modelo de pronóstico que indica la lluvia, la misma se desplaza con los mayores acumulados un poco más hacia el sur, hacia Los Cayos, hacia el estrecho, no tanto en Miami-Dade o en Broward, y sobre todo en Broward mejora el tiempo, y en Miami-Dade los mayores acumulados estarían en el sur de nuestro condado durante los próximos días. Para hoy, espero que levante un poco el tiempo en la mañana y nuevamente en la tarde tengamos tormentas eléctricas con máximas cercanas a 90. Recuerden ustedes que el peligro de lluvia excesiva capaz de causar inundaciones urbanas permanece sobre todo mañana miércoles, hoy miércoles acá en el sur de la Florida, y mañana mejora el tiempo debido al desplazamiento mañana de un frente encima nuestro. El pronóstico para las lluvias de hoy, miércoles 10 de la mañana, chubascos arribando al área metropolitana, sobre todo en el sur de Miami-Dade, persistente la lluvia en esta zona, es posible que aparezca algún tipo de inundación súbita o repentina, estaremos pendientes y vigilantes de la lluvia sobre una misma zona que puede provocar este tipo de inundación.
0: Seguimos así mismo. Gracias, Javi. Javier Serrano, directamente de Noticias 23. Son las 6 de la mañana, 18 minutos. También sería interesante conocer la opinión de algunos de ustedes a través del teléfono. Pueden llamar ahora mismo, y esto sobre el encuentro entre el presidente Donald Trump y Delcy Rodríguez. pero más allá de la opinión sobre esa foto, sobre ese encuentro, es sobre si...

0: y lo que está pasando ahora para el venezolano, para Venezuela, ¿en qué ha cambiado? ¿En el negocio del petróleo, en el negocio de los minerales, para unos particulares? Porque los negocios no los está haciendo directamente el gobierno de los Estados Unidos. Así que es muy interesante lo que está pasando con Venezuela. Una cosa es el impacto mediático, que se habla de acuerdos, pero contratos concretos en este momento no hay firmados. Se han hecho acuerdos, se han firmado compromisos con el gobierno chavista. ¿Se van a cumplir a cabalidad? ¿Qué va a pasar? ¿Qué sucede cuando uno negocia con ladrones, con pícaros? Y eso es lo que está pasando en este momento. Los negocios con el régimen chavista son negocios similares a los que uno puede hacer con el régimen castrista, ¿no? Son los mismos. No hay una seguridad en que le vayan a cumplir. Así que, pues muy interesante. Vamos con las líneas a esta hora. Aló, buenos días.
1: Sí, buenos días, Rodrigo.
0: Sí.
1: Mira, después, déjame decirte, espérate, para cogerla con calma. Te puedo reportar 4 incidentes en el Trump Fight de tráfico antes de decirte mi opinión sobre este problema.
0: Uy,
1: de Trump.
0: ¿En dónde están esos? Yo estoy escribiendo.
1: Ok, mira, en la milla 5 o 6, vía norte,
0: okay,
1: un pickup truck cogió candela.
0: Uf.
1: Ya lo están apagando, ya está el rescue ahí.
0: Ok.
1: Unas millas más arriba, alrededor de la milla 9 u 11, un carro se salió de la carretera, está tirado en la rampa, en la hierba, ahí lo están sacando.
0: Eso
1: con una grúa.
0: Trumpay Norte, ¿no?
1: Trumpay Norte, estoy hablando entre la milla 5,
0: sí, sí,
1: y la 6.
0: Sí.
1: Ahora te voy a decir los otros dos,
0: okay,
1: que están vía sur. Trumpay vía sur. El primero, Griffin Road,
0: okay,
1: justo frente a la guitarra, al Hard Rock
0: Hotel. Ajá, sí, sí, sí.
1: Ahí una rastra de correo se fue en Jackknife contra la baranda, está atravesada.
0: Uf.
1: Y eso va a ser crítico ahí. Y el segundo, vía sur, es la rampa de salida hacia la US 1 después de la milla 1. Eso está cerrado completo ahí, que otra rastra llevó la baranda y se fue por la baranda para abajo.
0: Oye, ¿y porque tú venías manejando de norte?
1: Yo salí cargado de Port de Clay y voy para Key West ahora.
0: ¡Wow! Admirable lo que tú... ¿Pero qué horas tú empezaste a trabajar?
1: Yo cargué a las 4 y 15 de la mañana en Port de Clay.
0: ¡Wow! Pues mis respetos y mi abrazo, y maneja con mucha precaución. Y tremendo dato que me diste. Mira, el Turnpike, milla 5 o 6 más o menos, ahí hay un accidente en la milla...
1: Eso es un pickup truck que cogió
0: candela.
1: Sí,
0: se incendió. Sí, se incendió. Ah. Y también un accidente, también un auto se salió entre la milla 9 y la 11, y el Trumpay Sur en Griffin Road frente al Seminole, ahí otro accidente, y también empezando en la US 1, ¿no? Esto ya yo diría terminando el Trumpay, ¿no?
1: Ajá, la rampa de salida, esa curva ahí que hay ahí no puedes llegar, ahí te desvían en la milla 1. Todo el que vaya para abajo, mejor que se vaya saliendo ya de la milla 2 o la 5.
0: Sí.
1: Porque eso se va a poner serio ahí.
0: Tú, a ver, tú me dijiste por Everglade, ¿y para dónde es que vas?
1: Key West.
0: Uf. ¿Y esto lo haces cada cuánto?
1: Todos los días.
0: Tremendo. Yo en estos días viajé y estaba pensando cómo funciona en ese caso cuando ustedes, por ejemplo, hacen todos los días el mismo viaje. ¿Se acostumbran? ¿Se les hace más corto o ya es rutina? ¿Cómo funciona eso?
1: Ya, incluso yo sé que son 4 horas. Yo sé, ya nosotros sabemos cada hora de recorrido. Una vez que yo salga de Port de Clay, cada hora donde yo debo estar. Mi primera hora en Florida City, la segunda hora en La Pesa, la tercera hora saliendo de Maratón, y en la cuarta hora ya tengo que estar entrando al aeropuerto de Key West.
0: O sea que
1: ya,
0: tú,
1: ya, eso se te hace una rutina.
0: Sí, o sea que tú debes estar regresando como a las 12, por ahí.
1: No, ya eso es otra historia. Porque ahora cuando llegues al aeropuerto, lo mío es transportar combustible.
0: Sí.
1: Yo llevo combustible de avión. Ahora, cuando yo llegue, es qué disponibilidad tienen ellos en los tanques para descargarme. Ya eso es otro mundo. Yo lo mismo puedo estar ahí una hora, que puede estar 6-7 horas, y después virar para atrás.
0: Wow, admirable. Fácil. Admirable, y te felicito, y pues este saludo para ti y todos los colegas, los,

0: Camioneros que, imagínate, y yo pensando que trabajo duro, imagínate. Ay, Dios mío. Oye, mis respetos. Mira, no, recuérdame el nombre.
1: Osvaldo.
0: Me gusta llamarte por el nombre. Osvaldo, ¿qué hacemos con este encuentro? ¿Tú crees que esto va a tener impacto en las elecciones o no?
1: Mira, este problema, Trump, yo siempre he dicho que el peor enemigo que tiene Trump no son ni los demócratas, ni Irán, ni los ayatolás. El peor enemigo que tiene Trump es la lengua que tiene. Trump habla demasiado, dice lo que no tiene que decir, se adelanta las cosas, dice cosas que después no hace, y él mismo queda mal con él mismo. Y entonces ha formado un revolico con Venezuela. Empezó muy bien cuando estratégicamente hizo el movimiento del Canal de Panamá y después los petróleos con Venezuela. Sí. Eso le salió perfecto.
0: Sí, sí, sí.
1: Después saca Maduro y entonces crea una expectativa que al final no va, porque no le acaba de dar solución al problema. Se lo deja en stand-by, exactamente lo mismo que hizo con Cuba, que es criminal lo que ha hecho con Cuba. Mm. Le ha sembrado una esperanza a 10 millones de gente, por gusto. Él y Marco Rubio, los dos, sobre todo Marco Rubio, en el caso de Cuba.
0: Sí.
1: Que él es un cubano nacido aquí. Cada vez que abre la boca y hable de Cuba, y cada vez que me mete una medida esa económica contra Cuba, cada día me convenzo más que Marco Rubio, lo único que sabe de Cuba, es donde está en el mapa. Porque de cómo funciona, no sabe nada. Y es lo que está pasando con Venezuela, que se metieron a arreglar un problema que no saben cómo arreglarlo. Y quieren quedar bien con Dios y con el diablo. Porque ahora yo pregunto, ¿nos quedamos sin dinero en Estados Unidos para no pagar los 15 millones de dólares que hay por la cabeza de Diosdado Cabello? ¿O sí. Qué papelazo estamos haciendo ante el mundo entero?
0: Sobre todo el tema de credibilidad, ¿no? El tema de credibilidad es...
1: Exactamente, por eso empecé a decirte que su peor enemigo es su propia lengua. Ese es mi punto de vista con Trump. Y por eso es que está perdiendo. Mira, yo voy a votar por Trump, digo, por los republicanos.
0: Sí.
1: Porque la tendencia que tiene hoy por hoy el Partido Demócrata es destruir este país. Destruir su constitución, destruir su historia, destruir su cultura, destruir la familia. Esa es la tendencia que tiene hoy el Partido Demócrata, desgraciadamente. Y no quiero eso para este país. Pero si no fuera por eso, con mi voto que no cuenten.
0: Osvaldo, yo he dicho que la suerte que tiene ahorita mismo el Partido Republicano es que el Partido Demócrata está muy mal. O sea, no hay nada.
1: Exacto.
0: Pero lo mismo si tuvieran un Clinton, un personaje de eso, óyeme, estaríamos pensando otra cosa.
1: Es lo mismo que pasó cuando la transición de Bush-Obama. Bush lo hizo tan mal, que lo mejor que había en ese momento era Obama. Y nos dimos la embarcada de la vida.
0: Sí.
1: Porque el eslogan de ese tipo, ¿cuál fue? Yes, we can. We can change this country. Wow. ¿Y cambiarlo a dónde? Así, a donde único lo puedes cambiar es a donde vamos. A donde ellos quieren llevar este país, a destruirle la constitución, a destruir la familia.
0: ¿Qué necesidad de Trump de tomarse una foto con Delcy Rodríguez? O sea, para eso y una foto con Díaz-Canel es lo mismo. Pues si son los mismos, Osvaldo.
1: Pero no fueron los mandos militares cubanos a reunirse en Guantánamo con los mandos, digo, de aquí americanos, a reunirse en Guantánamo con los mandos militares cubanos.
0: Sí, sí, sí.
1: Entonces estamos hablando de lo mismo.
0: Sí, lo mismo, es lo que te estoy diciendo.
1: Se tiraron una foto en el campo abierto y después comiendo en un McDonald's. ¿Qué cosa es eso, chico?
0: No. Osvaldo. Te dejo para que puedas seguir y me encanta que me llames y llámame cuantas veces quieras, nos acompañamos. Si te coge sueño, okay. Si te coge la pereza, tú me llamas a mí y hablamos.
1: Gracias, que tenga buen día.
0: Un abrazo, mi hermano Osvaldo. Qué interesante esta llamada, ¿no? Osvaldo, camionero, un hombre que vota, un hombre conservador, pero es muy interesante el termómetro, ¿no? Hablar con la gente respecto de la reacción de lo que puede pasar. Son las 6 de la mañana, 28 minutos, 6:29, ya cambiando el reloj. Déjenme hacer una pausa porque mañana está de cumpleaños un amigo nuestro, pero también oyente nuestro. Así que un abrazo a esta hora para Eugenio Martínez. Eugenio, un abrazo, mi hermano. Eugenio es un cubanazo de esos muy especiales. Tuve la oportunidad de estar en días pasados también ahí conversando con él, con su papá, una familia lindísima. Además, son los padres también de una de las mejores amigas de una de mis hijas. Así que para Eugenio, un abrazo y anticipadamente celebramos ese cumpleaños mañana. Mañana estará cumpliendo años, así que si lo conocen, pues envíenle un abrazo ahí en social media o llámenlo. Eugenio Martínez está de cumpleaños. Lo que no voy a decir cuántos, le voy a guardar el secreto. Eugenio, un abrazo y feliz cumpleaños. Una pequeña pausa y regreso porque tengo líneas llenas en este momento.
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0: 6:32. Voy rápidamente a la línea 844-446-0710. Reacciones a ese encuentro entre el presidente Trump y la representante del gobierno chavista, Delcy Rodríguez, hoy mandataria encargada. ¿Qué tal? Buenos días, adelante.
1: Buenos días, Rodrigo.
0: Buenos días, amigo, buenos días, Paul, ¿cómo estás?
1: Gracias, gracias. Siempre un grande placer hablar con ley. Simplemente quisiera hacer un comentario, posiblemente es un poco cómico, pero en realidad, yo soy nativo napolitano y algunas veces cuando yo estoy observando nuestro presidente, y yo apoyo completamente a este presidente en casi todo que lo haga, pero él tiene una personalidad como un mafioso. Es increíble porque en esa filosofía, y yo no soy experto en la mafia naturalmente, pero él quisiera tener sus enemigos en su vecindario, cerca. Mi amatísima enemiga, Delcy Rodríguez. Pero es un táctico psicológico, en mi opinión. Porque él no es idiota. Y él es muy astuto. En esta situación es importantísima para demostrar el resto de Latinoamérica que Venezuela no está respondiendo a los dictámenes de los rusos, cubanos, chinos, criminales, narcotraficantes. No necesariamente tiene que ser obediente a los Estados Unidos, pero es mejor hacer nuestro amigo. Es simplemente mi opinión.
0: Claro, claro. Y entiendo tu punto, Paul, en el aspecto de si Venezuela va a estar con los malos, China, Rusia, Norcorea, Irán, pues es mejor que yo lo tenga del lado mío, ¿no? Eso es lo que quieres decir, ¿verdad?
1: Absolutamente, absolutamente. Lamento que por años permitimos estos actores malevolentes, en italiano dice malevolente, horrible personas, criminales, para infiltrar nuestros vecinos, uh-huh. México, su magnífico país, Colombia, desafortunadamente, una minoría que está dirigiendo la póliza. Siempre es una cantidad muy pequeña, pero es lo que pasó en Alemania nazi. Era solamente un grupo de alemanes que estaban en favor de Hitler, pero ellos estaban, how do you say, running the agenda. Y es lo que ocurrió en Venezuela. Y había una manca, como se llama, una carencia de liderazgo aquí en los Estados Unidos por muchos años para continuar permitiendo estos actores, como me ha dicho, North Korea, Irán, Cuba, Rusia, por agencia infiltrando nuestro hemisferio.
0: Claro, claro, no, muy interesante. Y este es otro punto de análisis, ¿no? Ok, me estoy tomando la foto con Delcy Rodríguez, me estoy sentando con el régimen de Venezuela, pero prefiero eso a que esté con los chinos y esté con los enemigos de Estados Unidos. Que ese petróleo y esos recursos multimillonarios estén en manos de los malos. En vez de que estén allá, me traigo el oro para acá, me traigo el petróleo y hago los negocios. Pues gracias, Paul, por participar. Vamos con más oyentes, 844-446-0710. Buenos días, adelante. ¿Aló? ¿Aló?
2: Sí, estoy llamando para...
0: Sí, te escucho. Adelante, bienvenido, buenos días.
2: Mira, eso, yo entiendo que eso es una falta de respeto a los venezolanos, porque él se está burlando de los venezolanos. Eso es igual que Maduro. Son de la misma raza.
0: O sea, ¿y tú crees que esto puede tener ¿y tú crees que esto puede tener un impacto en las elecciones del 3 de noviembre?
2: Claro, claro. Tiene que tener un impacto porque los venezolanos se sienten engañados
0: Claro, y la otra cosa es, gracias por la llamada, ¿hasta cuándo, no? ¿Hasta cuándo se les va a dar cuerda? ¿Hasta cuándo se les va a dar soga al régimen de Venezuela, no? Ya se permitió que venga Delcy Rodríguez, que venga Naciones Unidas, ya está la foto con el presidente de los Estados Unidos, ya se están haciendo negocios, no se habla de elecciones, se prohibió que pudiera estar María Corina Machado haciendo su proselitismo en Venezuela. Entonces todas las condiciones están dadas para que finalmente pues el chavismo esté haciendo lo que siempre ha querido hacer, que es estar de manera legítima frente al gobierno de los Estados Unidos, que podría ser el único que los puede encauzar, que los puede juzgar. Ya Maduro está preso, pero la expectativa es que toda esa cúpula del chavismo respondiera ante la justicia. Y como parte de esa estrategia, así ha sido presentado por el gobierno de los Estados Unidos, pues inclusive chavistas como Alejandro Betancourt están siendo piezas clave en los negocios multimillonarios del petróleo. 844-446-0710. Pueden llamar en este momento. ¿Cuál es la opinión suya de esa foto, de ese encuentro del presidente Donald Trump con un representante del gobierno chavista como Delcy Rodríguez? Y si esto tendrá un impacto para el Partido Republicano en las elecciones el próximo 3 de noviembre. ¿Jugará esto en contra de los republicanos? ¿Se perderán curules? Algunas encuestas muestran la pérdida de popularidad de algunos candidatos a la Cámara, al Senado, en ciertos estados. Aló, buenos días, está en el aire.
2: Sí, buenos días, Rodrigo.
0: Buenos días, adelante.
2: Sí, sí, para opinar
0: sí, acerca
2: de este encuentro, ¿no? Trump es una agente estratégica. Él tiene conocimiento de cómo tratar a estas personas. Y yo no creo, como decía la persona anteriormente, que es una falta de respeto al pueblo venezolano. No creo que sea eso. Estoy de acuerdo con Paul en todo lo que él dice, que es mejor tener, la mejor forma de ganarle una batalla al enemigo es aliarse al enemigo, para conocer cuáles son sus estrategias, para conocer cuáles son sus planes y infiltrarse en esos planes y tratar de llevarlo a beneficio de este país. Es lo que yo pienso. Soy trumpista, le voy a Trump, soy republicano. Es decir, no tengo nada a favor de los demócratas, porque es como decía Osvaldo, mi tocayo, que tiene una tendencia a querer acabar con este país. Desde que empezó Obama, este país ha tenido una declinación de lo que anteriormente existían en unos 30, 40 años en este país. Desde que empezó Obama, este país ha sido una tendencia hacia la exterminación del ser humano, principalmente de este país. Es lo que quería pensar.
0: No, perfecto, perfecto. Gracias por la opinión, muy interesante. Un republicano que dice, a mí no me afecta lo que está pasando en este momento. Básicamente, yo tengo la voluntad de votar republicano y así lo voy a hacer. ¿Qué tal? Buenos días, está en el aire.
3: Hola, Rodrigo, ¿qué tal? ¿Cómo estás?
0: Bien, sí, señor, aquí.
3: Aquí, Javier, por aquí, ¿qué tal?
0: Ah, bueno, Javi, buenos días.
3: ¿Qué tal?
0: No,
3: chico, mira.
0: Ajá.
3: Dime.
0: No, dime tú.
3: Ah, ya. Chico, mira, ¿qué pasa? Nosotros como afectados estamos desesperados. O sea, la ansiedad que tenemos por resolver todos los problemas ayer, ¿vale? Por decir, la tenemos. Nosotros no sabemos los planes que tiene el gobierno, ni Trump, ni todas las personas que están trabajando en base a Venezuela, en base a Cuba. Primeramente, otra cosa no te la van a decir. No te la van a decir por estrategia, ni ver. Entonces, todas las especulaciones que se están formando, y yo respeto todas las especulaciones porque eso es innato en el ser humano. Pero tenemos que dar tiempo. El tiempo local, cuando pasó con lo de Venezuela, con Maduro, ¿cuánto tiempo nos tuvo que esperando? 6 meses, 7 meses. Y un día te amaneciste, ya pasó. Yo pienso que tenemos que tener también, darle un voto de confianza. Yo sé que mucha gente está decepcionada, que quieren Daisy, que está aquí, pero tú no sabes lo que se sentó y le dijo a Daisy, ¿cómo le dijo a Daisy? Me tienes que entregar a fulano, mengano, si no, tú no sabes. Y Daisy está trabajando con él y está, no sé, me parece que está obteniendo los resultados que querían, como mismo dijo Paul. Tenemos el petróleo, tenemos la los níquel, esto, lo otro. Entonces, vamos a esperar a ver qué pasa. Yo sé que es difícil, pero bueno, no queda de otro.
0: Ya. Bueno, Javi, pues gracias a ti por llamarnos en esta mañana. Javi, un gran oyente nuestro, 642, sigo con el 844-446-0710. Buenos días, adelante.
4: Sí, buenos días, Rodrigo, ¿me escucha?
0: Sí, perfecto.
4: Buenos días para usted y todos los oyentes. Rodrigo, yo pienso que lo que hizo con Daisy fue una estrategia política, pero un descontento a la población. Una de las cosas que está pasando realmente es el descontento que tienen mayormente la población, y eso un poco le va a afectar. El hecho de cómo se están haciendo las cosas, por ejemplo, quizás él está buscando la mejor solución para las personas que están en Estados Unidos ilegales, como todas esas personas que han cometido delitos y demás, pero no es solo eso, sino el procedimiento como lo están haciendo. Si el procedimiento que estuvieran haciendo, discúlpame, fuera un procedimiento más correcto, la población no tuviera tanto descontento. Entonces, la población lo que tiene mucho descontento, y yo creo que eso le va a afectar bastante a la hora de la votación. O sea, hay que tener mucho cuidado, porque muchos no hablan, pero desde el fondo, como ser humano, se sienten defraudados por todo lo que están pasando. Los venezolanos, los cubanos, los nicaragüenses, todos están... Los colombianos, todos están defraudados en la forma que se está haciendo. Esa es mi opinión y buenos días para ustedes.
0: No, buenos días para ti también, y más que respetable, de eso se trata, de hablar con nuestra audiencia, de podernos expresar una vez más. Es la ventaja que tenemos en este gran país, país de democracia. Respetuosamente, nosotros podemos opinar de lo que está pasando en torno a esto del presidente Trump con Venezuela. A mí me gustaría que, independientemente de todo lo que se está haciendo con política exterior, se atienda la política interior, porque ahora que yo salga, tengo que poner combustible a $4. Y yo sé, porque me van a decir, no, pero con Obama estuvo a tanto. Sí, yo recuerdo, con Obama yo pagué el combustible casi a $5 también. Pero en este momento hay temas que son prioridad también. Y sé que no es fácil, porque le ha tocado al presidente Trump lidiar con una cantidad de cosas que no esperaba. El tema de Irán se le complicó. El tema de Irán está muy enredado. El presidente Trump pues nos da ánimo y nos dice, no, eso lo tenemos listo. Y le dijo en Naciones Unidas, o firmamos un acuerdo o lo desaparezco. Yo creo que eso no es tan fácil. Yo creo que no es tan así. Eso se ha estirado 6 meses ya, no por gusto. Hay que atenderlo, hay que resolverlo, porque los aliados que nosotros tenemos en toda esta parte del Golfo Pérsico también se van cansando, y se van cansando de no poder sacar su combustible, de no poder tener recursos y de ver cómo no está entrando ese dinero que habitualmente entraba. Entonces, está bien el tema de la política exterior, pero es que prácticamente este año hemos estado metidos resolviendo temas de afuera que yo sé que son importantes para la seguridad nacional y aportan de una u otra manera para la economía. Pero estamos enredados también con el tema de Canadá. Canadá se está yendo en este momento a hacer negocios con Europa. No conviene. Hay que, en los negocios, hay la gente que sabe de negocios le aconseja a uno que con el dinero no hay que pelearse, ¿verdad? La estrategia en este momento, ¿conviene seguir mediáticamente mostrándose amigos del régimen chavista, de Delcy Rodríguez, socia de Diosdado Cabello? Es muy complicado esto para el impacto que puede tener en la votación de noviembre. Hay que concentrarse, el Partido Republicano debe estar concentrado en tener el dominio de Congreso y Cámara, si no va a ser muy complicado el camino en adelante para la legislación del presidente Trump. Eso es algo que está pasando en este momento. ¿Cuál es la opinión de nuestra audiencia? 844-446-0710. Buenos días, está en el aire.
5: Hola, Rodrigo, ¿cómo estás?
0: Bien, sí, señora, adelante.
5: Mira, mi opinión, ¿ves? Aquí, como americano, como ciudadano americano, la gente está muy nerviosa con lo que está pasando con Maduro, que diga con Delcy, que si esto, yo soy cubano, y Trump no ha hecho nada por Cuba, y voy a seguir votando por Trump. ¿Sabes por qué, Rodrigo? Uh-huh. Y voy a votar, seguir votando republicano, porque mis hijos, mi familia está aquí. Cuba es mi país y quiero que lo liberen, pero soy ciudadano americano, vivo aquí, y eso no le va a quitar mi voto a Trump. Y como yo, los 80 millones que votamos por él, sí, nos duele, la gente de Venezuela le duele, y al cubano le duele, pero al final decimos, vivimos aquí y no podemos votar demócrata. Así que se dejen de nerviosismo, que aquí nadie va a votar por ningún demócrata porque está dolido por lo que está pasando, porque este es nuestro país.
0: Tú sabes que...
5: Dime.
0: No, sigue, no pierdas la idea.
5: No, y con el respeto, con el pues, del tema de lo de Irán y la guerra. En Irak estuvimos 20 años. Y mira dónde estamos, seguimos siendo el país más fuerte del mundo. Uh-huh. Ahí en Irán lo que llevamos son 6 meses, que se dejen de nerviosismo. Estos son los Estados Unidos de América y hay que seguir con la Constitución, seguir con el lema y seguir con el libro de nosotros, porque si perdemos este país, olvídate de Venezuela, olvídate de Cuba, olvídate de Colombia, no se puede perder este país, que es lo principal, Rodrigo, es lo mejor, es lo que pienso yo.
0: No, estamos de acuerdo, y lo que te iba a decir es que ese es uno de los temas que yo hablo a veces con mis amigos y yo les digo, suena duro, porque yo soy hispano, soy latino, suena duro, pero realmente para el votante promedio como tú, como los americanos, para ese votante no es importante el tema migratorio. Y yo sé que suena duro, pero para el votante que está ejerciendo ese derecho hace varios años, hay otros factores como la economía, como la seguridad. Economía y seguridad son los factores que determinan la voluntad del votante. Y yo por eso aclaro, y esto no quiere decir que me sienta o arrepentido de ser latino, lo que sea, antes de que alguien empiece a tirar por ahí. Pero no es un tema importante, duro, suena duro, pero no es un tema fundamental que determine la voluntad de voto.
5: No es mi prioridad Cuba. Yo soy cubano y tengo familia en Cuba, me queda poca, pero tengo. Pero no es mi prioridad. Mis hijos viven aquí, que es lo más grande que yo tengo. Y este es mi país. Y yo estoy velando por el futuro de ellos. Ahora, si Cuba cambia o no cambia, felicidades, cambió. Pero yo vivo aquí. Hay que ubicarse, caballero. Vivimos aquí.
0: Oye, gracias por la llamada, tremenda llamada, gracias. Voy con una más antes de la pausa, ni más faltaba. Buenos días, está en el aire. ¿Aló?
6: Sí, buenos días.
0: Buenos días. Sí, eres tú, adelante, bienvenido.
6: Ah, sí, oye, mira, yo te voy a decir una cosa. Sobre todo te admiro a ti, que eres un gran locutor, eres un hombre preparado y educado y dice la verdad. Sinceramente, yo me levanto a las 5 de la mañana para oír tu programa todos los días. Pero escucha lo que te voy a decir. Sí. Yo soy cubano y viví 40 años en los comunistas. Yo sé las entrañas de los comunistas como son. Unos traicioneros, unos malos. Pero fíjate lo que te voy a decir. Si los Estados Unidos se meten en Venezuela, donde hay más de como 90 millones de habitantes, esa cápsula directiva de esa de que tiene de los jefes principales, lo que van a matar allí los americanos son infelices. Y para meterse allí y dominar aquello, tienen que hacer una matanza grande. Entonces le van a caer con genocidio a Trump y con todo lo que se quiera. Trump habla sus boberías. Yo no estoy de acuerdo con todo lo que habla Trump, pero déjame decirte, yo soy republicano, defiendo este país es mío. Yo soy cubano, pero este país, amo a este país porque me ha dado la forma de luchar, trabajar y vivir, y te da las oportunidades de hacerlo según tu lucha. Pero fíjate lo que voy a decir. Yo para mi idea que esto es una estratégica y a la larga él se va a salir con la suya. Yo tengo la fe de que Trump salga con la suya. Él habla su regajera, yo hay veces que me encabrono con él, lo que se quiera, pero el enemigo es muy malo, el enemigo sí, claro. Es muy difícil. Y te voy a decir, yo espero que esto se nivele y cuando vuelva a Godrón y a nivele a Venezuela, porque olvídate de eso, allí la que va a acabar es María Colina Machado, la que tiene que terminar allí. Y qué disgusto tengo yo con Trump, que le dio la espalda a María Colina. Yo, fíjate que yo veo lo bueno y lo malo, pero yo tengo fe en que este país se va a nivelar. Y las cosas son, tú estás en tu puesto de locutor, pero la responsabilidad de este país es muy grande y para quedar bien con todos. Mira, tú sabes lo que hay yo malo. Los hombres que vienen a trabajar aquí, que vienen a luchar y que se han tratado muy mal, porque yo veo lo bueno y lo malo, Pero yo espero que esto llegue a reconciliarse de una forma y que Venezuela se cae y Cuba se va a caer también. Esa es la fe mía. Y sigo volando con Trump, aunque no me guste lo que está haciendo.
0: Está bien, perfecto.
6: ¿Por qué republicano? ¿Por qué republicano es anticomunista? Y te felicito porque tú eres uno de los mejores que está en la televisión.
0: Oye, gracias por la llamada. Por eso estamos haciendo este ejercicio, ¿no? Sobre la realidad de si realmente esta foto, este encuentro del presidente Trump con los chavistas determina la voluntad de voto al final, porque suena duro decirlo, reitero, pero este tema no nos afecta directamente al bolsillo a quienes venimos, quienes vivimos aquí en Estados Unidos en este momento. Es la realidad. ¿Cambia el votante independiente de voluntad? Es posible. Es posible que ese votante independiente, viendo lo que está sucediendo, diga, mira, sabes que yo no estoy de acuerdo en que Trump se siente con delincuentes, voy a cambiar mi voluntad de voto o no voy a votar. Pero el votante republicano que ya está decidido a votar republicano en estas elecciones del 3 de noviembre, realmente no parecería que le afecte mucho el tema de Venezuela o el tema de si el presidente Trump se reúne con este o se reúne con el otro, porque finalmente nosotros no estamos tocando directamente esos acuerdos, no estamos participando directamente de esos acuerdos con Venezuela, pero causa un impacto en la comunidad. Eso no se puede negar. Es decir, el hecho de lo que está pasando aquí en Miami, de lo que está pasando en el Doral con los venezolanos, de lo que está pasando con la comunidad inmigrante de otros países, no solamente de Venezuela, también puede afectar porque de una u otra manera tiene un impacto a la economía. Si no hay movimiento, y yo lo analizaba el fin de semana también, la comunidad inmigrante que está en un proceso migratorio, que no tiene definida su ciudadanía ni tiene definida su residencia todavía, pero que está en un proceso, estas personas gastan dinero y cuidado si gastan en algunas oportunidades más de lo que otras personas que ya tienen estatus definido gastan. Así funciona la economía. Salen con sus familias, van a los restaurantes, compran carros, compran propiedades. Ahora todo esto está cambiando. Eso sí tiene un impacto a la economía. Y esto también, cuando estamos ya a 5 o 6 semanas de las elecciones, podría tener un impacto. Así que son muchos temas para analizar. Mi aplauso para ustedes. Son una audiencia muy preparada, supremamente inteligente, y me encanta que podamos tener una discusión sana y respetuosa sobre lo que está pasando y sobre la política que está aplicando el presidente Donald Trump. Para nadie es un secreto que la economía está golpeada. Eso lo sientes tú, lo siento yo. Es un tema en el que todos tenemos que echar para adelante el barco. ¿Qué hacemos? Nos sentamos a llorar y entonces volvemos atrás a donde estábamos, con fronteras abiertas, con 10.000, 20.000 personas entrando por allí diariamente por la frontera, entrando de todo. También es una realidad, y esta es la otra cara de la moneda, que Estados Unidos hoy está más seguro en esa parte. Hoy tú caminas más tranquilo sabiendo que hay un respaldo a las autoridades y que puedes llamar al 911 y que van a tener ese respaldo. No como estábamos hace algún tiempo, en el que los delincuentes ni siquiera iban a prisión, que ya se sabía que podía robarse y podía entrar a una tienda, porque si tu robo no pasaba de $900, no iba a ser preso. Todo eso es lo que estaba viniendo. La pérdida de autoridad también de nosotros como padres a los hijos. Eso también estaba viniendo y eso nos afecta directamente. Es un momento político difícil, delicado, no lo niego. Es un momento también de incertidumbre. A veces uno se levanta y no sabe qué va a pasar con la economía. Hablo con realtors que están dependiendo en este momento de que los bienes raíces se muevan, de que ese negocio vuelva otra vez. Llevamos más de 2 años estancados con ese tema. ¿Qué pasa con los intereses? Son mil temas. Pero ahora que estamos cerca de las elecciones, hay que tomar una decisión. ¿Qué hacemos? ¿Votamos por lo que tenemos aquí en este momento en el condado Miami-Dade? Una política de aumento de impuestos, una política que no tiene nada que ver con nosotros como ciudadanos, una política que está basada solamente en intereses personales de quienes están manejando la alcaldía del condado Miami-Dade y la alcaldía de Miami. Esa es una buena pregunta. Voy a una pausa y regreso. Son las 6 de la mañana, 57 minutos. Buenos días. 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
1: Señoras y señores, 7 de la mañana, 3 minutos, ya amaneciendo sobre nuestra preciosa ciudad Miami, 7 y 3, día miércoles ya, 23 de septiembre de 2026. Como siempre, a nombre de todo nuestro equipo, aquí está Yasmani, Gustavo, Angelita también, buenos días. Quien les habla, Rodrigo Durán, el grande de la mañana, las noticias de Mambí.

0: El presidente Donald Trump apoya una prohibición a la exportación de diésel mientras los precios alcanzan récords aquí en Estados Unidos. El presidente dijo que apoya una prohibición a las exportaciones de diésel, lo que conocemos como petróleo, algo que candidatos republicanos para las elecciones legislativas de noviembre reclaman para frenar el alza de los precios del combustible. Los precios se han disparado a máximos históricos aquí en el país y también en Europa, ya que los conflictos en Irán y Ucrania han reducido drásticamente las exportaciones de algunos de los mayores productores como Rusia, Arabia Saudita y Emiratos Árabes Unidos. He dicho que no enviemos diésel, producimos mucho diésel. Lo he pedido, se lo he pedido a mi equipo, dijo el presidente a periodistas antes de la reunión con el mandatario ucraniano Volodymyr Zelensky. Los altos precios del combustible suponen un punto débil para el presidente. Esto antes de las elecciones del 3 de noviembre, han dicho expertos, en las que los republicanos intentan mantener la mayoría de ambas cámaras en el Congreso de los Estados Unidos. Por su parte, el secretario del Tesoro, Scott Bessent, en su intervención en la misma reunión, dijo que el gobierno estaba estudiando si la prohibición era viable y si funcionaría total o parcial. Varios candidatos republicanos en las contiendas al Congreso, como el senador Dan Sullivan de Alaska y la diputada Ashley Hinson en Iowa y Mike Rogers en Michigan, han pedido a la administración del presidente Trump que aplique la prohibición de exportar diésel. El combustible estadounidense debe quedarse en casa con los estadounidenses, dijo Sullivan en un comunicado. También el Departamento de Agricultura instó a la Casa Blanca que tome medidas respecto de los precios del diésel, según fuentes que han estado ahí pendientes de todo este tipo de negociaciones en este momento, de aplicar también estas reservas estratégicas. Por otra parte, pues fue un día de muchas reuniones ayer para el presidente Trump, una de ellas con Delcy Rodríguez, un tema que hemos venido tratando desde las 6 de la mañana que arrancamos y hemos tenido reacciones también de nuestra audiencia. Pero ahí no se limitaron las reuniones del presidente. También se reunió con el primer ministro británico Andy Burnham y se anunció que habrá una cooperación para desarrollar capacidades aplicadas a defensa, detección de amenazas y protección de rutas marítimas junto con el espacio aéreo. Estoy anunciando que estamos desarrollando esta nueva asociación de defensa en inteligencia artificial con Estados Unidos para proteger nuestra infraestructura nacional crítica, declaró Burnham ante los líderes internacionales. Y es que Gran Bretaña, recordemos que ha pasado por cambios a nivel político en los últimos meses, cambio de primer ministro, pero también cambio de la estrategia frente al conflicto entre Rusia y Ucrania. Inglaterra en los últimos días ha instado a su población a que se prepare para un posible conflicto en cualquier momento. Los recursos en este momento se están dedicando a fortalecer lo que tiene que ver con la Real Fuerza Armada Británica y también con las tropas británicas. Y esta asociación con el presidente Donald Trump, pues prácticamente le garantiza que tenga ese respaldo estratégico, ese respaldo en lo que tiene que ver con la parte militar. Y qué curiosidad, ¿no? Qué ironía, porque en días pasados, cuando el presidente Trump solicitó la ayuda en cuanto a utilizar pistas británicas para reabastecer a aviones que estaban participando en las operaciones contra Irán, pues este fue un punto de discusión sobre si Inglaterra debía o no participar. Recuerdo que en ese momento Inglaterra dijo: no, nosotros no nos vamos a meter en ese tema, nosotros no prestamos nuestras bases y nuestras pistas para que eso se dé. Bueno, ahora Inglaterra está buscando la cooperación con Estados Unidos para lograr seguridad. Son las 7 de la mañana, 8 minutos, en Radio Mambí.
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0: Buenos días, 7 de la mañana, 9 minutos. Gracias a Osvaldo, el camionero que siempre nos escucha, ahora manejando hacia Los Cayos, nos reportó que había novedades sobre el Turnpike rumbo norte entre la milla 5 y 6. Un auto se incendió también en el mismo Turnpike norte, un poco más adelante, entre la milla 9 y 11, también otro accidente por este sector. Y en sentido sur, porque él venía manejando desde Port Everglades a la altura de Griffin Road, ahí cerca del Hard Rock Café, pues ahí había también un accidente que involucraba un camión. Y en el mismo sentido sur, pero esto ya terminando prácticamente el Turnpike, al encontrarse con la US One, otro accidente. Así que precaución al manejar sobre estas cuatro ubicaciones. También sobre la I-95 rumbo sur, a la altura de la I-395, una de las autopistas que conecta con la playa. El accidente de otros dos vehículos ha causado retrasos en uno de los carriles. También la I-95 sur y el 836. Ha sido una mañana muy accidentada que corresponde al piso mojado. Ha estado lloviendo durante toda la madrugada, durante toda esta mañana, así que hay que tener muchísima precaución. Y uno para terminar nuestro reporte sobre el Palmetto, sentido oeste, y la 67 avenida en el área de Hialeah. Mucha precaución, mi gente, al manejar en esta mañana.
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1: Son las 7 de la mañana, 11 minutos, conexión con Yasmani Salgado. Yasmani, otras noticias internacionales que son titulares.
2: Aquí estoy, como siempre, listo con las noticias. Han dado a conocer que Europa estaría comprando a China 3 veces más de lo que le vende. Vamos a escuchar.
3: Es la redirección de la mercancía que debería llegar a Estados Unidos, pero se está redirigiendo hacia el continente europeo, exactamente hasta la Unión Europea. Desde el año 2021, las exportaciones chinas a la Unión Europea están creciendo a un ritmo anual del 6%, mientras que las compras de fabricantes chinos de productos europeos están cayendo a un ritmo del 2,5%. Eso específicamente se explica por factores estructurales. La economía china en los últimos años está ralentizando y eso ha agravado el problema de la sobreproducción industrial que tiene China. Los productos salen a buscar otros mercados y además son los precios más bajos que encuentran clientes en una Europa cuya economía tampoco pasa por un buen momento. Y eso se explica de origen por las grandes subvenciones que se han dado desde el gobierno chino para impulsar el sector automovilístico chino.
2: Pero también se originan informaciones en Escandinavia. Finlandia ha puesto a prueba varios refugios subterráneos ante una posible crisis. Escuchemos.
4: Jugar a las cartas en medio de un ataque con drones, tricotar durante una inundación, solo pasa si las personas se sienten a salvo. Más de 2.000 personas se preparan para una hipotética crisis. Luola, en el centro de Finlandia, uno de los refugios subterráneos más modernos de Europa. Los habitantes de la ciudad de Kuopio, junto con los servicios de emergencia y las autoridades locales, participan en Shelter 2026, un simulacro a gran escala. El objetivo es averiguar si todo puede seguir funcionando bajo tierra durante una crisis grave. El refugio queda aislado del exterior.
5: Quiero contribuir a que mi comunidad se sienta segura. Por eso estoy aquí. Es un lugar enorme. Aquí hay capacidad para 7.000 personas. Normalmente se puede permanecer aquí durante 72 horas.
4: Finlandia comparte 1.300 kilómetros de frontera con Rusia y se incorporó a la OTAN en 2023, un año después de la invasión rusa de Ucrania. A muchos finlandeses, la guerra en Ucrania les ha traído recuerdos de la guerra de invierno de 1939 a 1940, cuando Finlandia luchó contra la Unión Soviética para defender su independencia. Este conflicto dejó una huella duradera en el país y explica en parte por qué la previsión sigue siendo una prioridad nacional.
2: También en el viejo continente, los virus respiratorios proliferan. Ahora con la llegada del otoño.
6: Estornudos, tos, fiebre. Con la vuelta al trabajo y a las clases también vuelven los virus.
7: Me cuesta respirar, duele la garganta, el oído.
8: Tengo mucho dolor de cabeza, muchos mocos
9: y un malestar general.
10: Mi chaval pequeño, empezó así y vamos cayendo uno tras otro.
6: El COVID es en estos momentos el que más circula. Casi el 17% de las pruebas dan positivo. A los que más afecta, a los menores de un año y a los mayores de 80.
11: Es un virus que ya ha ido mutando y que en realidad cada vez ya tenemos más defensas contra él, porque al haberse extendido en toda la población, pero es verdad que no está habiendo casos graves, no estamos derivando al hospital y al revés, o sea, sí que está habiendo más casos en primaria.
6: Lo bueno, su prevalencia es más baja comparada con el año pasado. La gripe, sin embargo, está casi 3 veces más presente este 2026 en comparación con 2025, aunque lejos aún de su temporada fuerte. Entre menores de 5 años y mayores de 80 en residencias, los casos de bronquitis y bronquiolitis han crecido alrededor de un 16% en apenas una semana. Estamos por debajo del umbral epidémico en todos los casos, pero los expertos ya recomiendan lavados de manos, mascarillas, espacios ventilados, test y proteger a los más vulnerables.
2: Y América Latina está superando el 1.000.000 de autos eléctricos con una pobre red de carga. Nos están contando en directo desde Colombia.
12: Yo tenía un Volkswagen, realmente él me consumía casi 500.000 pesos mensuales en gasolina. Con el Tesla ya prácticamente bajamos a la mitad.
4: Unos 186.000 automóviles se vendieron en Colombia hasta julio de 2026, un aumento del 44,5%.
12: Pasaron casi 5 meses porque realmente la demanda del Tesla aquí en Colombia fue brutal. O sea, aquí se llenaban 3-4 cuadras completas haciendo fila para apartar el Tesla.
4: A diferencia de los coches con motor a combustión, los eléctricos no tienen restricciones de circulación en las principales ciudades de Colombia. Eso ha impulsado las ventas de los eléctricos, aunque la pobre señalización no permite disfrutar de funciones como las autónomas.
13: Se enfrentan a la realidad de la infraestructura, que si bien los sensores de estas marcas pueden leer el camino, les hace falta infraestructura vial.
4: Pero el mayor dolor de cabeza es la falta de electrolineras o estaciones donde poder realizar cargas rápidas a los vehículos eléctricos.
2: Noticias Internacionales. Yamani Salgado.
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0: Venezuela. También después del discurso de Trump, enseguida Delcy Rodríguez se fue porque le dijo en la cara todo, ¿no? Fue una cosa que desconcertó de un momento a otro. Sí, se encontró ayer con Delcy Rodríguez, se tomaron la foto, se rieron, pero le había dicho todas las cosas en Naciones Unidas. Para poner en contexto todo este tema, nuestro colega Daniel Benítez nos cuenta.
1: Sí, muchas gracias. Se han trascendido muy pocos detalles de este encuentro que se realizó de manera informal y a puertas cerradas. Por primera vez un presidente de los Estados Unidos tuvo frente a frente a un gobernante venezolano desde que Barack Obama sostuvo un encuentro con Nicolás Maduro en el 2015 en Panamá.
2: Donald Trump y Delcy Rodríguez se reunieron a puertas cerradas dentro de este hotel en New York. Según el equipo de prensa que viaja con el mandatario norteamericano, en el encuentro estuvieron el secretario de Estado Marco Rubio, el de Tesoro, la jefa de despacho de la Casa Blanca, Stephen Miller, y por la parte venezolana, solo se mencionó a Rodríguez. Más temprano, las cámaras de las Naciones Unidas captaron a Delcy Rodríguez en el plenario, escuchando al presidente Donald Trump y tomando nota precisamente cuando el mandatario norteamericano habló de la captura en Caracas del dictador Nicolás Maduro, quien se encuentra detenido en una cárcel federal en el mismo New York, a tan solo unas pocas millas de allí.
3: Estamos trabajando con los líderes de Venezuela para crear un futuro mejor.
2: La presencia de Rodríguez en Estados Unidos ha generado ira en la comunidad venezolana del sur de Florida.
4: Yo creo que la visita de Delcy Rodríguez realmente beneficiaba era a Delcy Rodríguez, no beneficiaba a más nadie.
5: No entendemos de verdad que esas conversaciones se hagan con ella. Primero creo que deberían de llamar a elecciones.
2: Entre los momentos más llamativos de la jornada estuvo este encuentro entre Rodríguez y el presidente español Pedro Sánchez. Rodríguez cruzó todo el plenario para saludar a un Sánchez que se encontraba en una llamada telefónica.
6: Delcy Rodríguez no debería estar aquí representándonos a nosotros, los venezolanos.
2: El presidente Donald Trump durante su discurso atacó duramente al régimen cubano y aseguró:
3: mi gobierno busca un cambio fundamental en la situación en Cuba. Es un estado fallido, un estado fracasado, fracasado como nunca antes, y va a caer.
2: La comitiva de la dictadura, ante las palabras de Trump, decidió retirarse del plenario.
7: El presidente Trump está muy serio en cuando dice que él desea una Cuba libre, una Cuba democrática.
2: Trump, tras su discurso, al ser cuestionado por Martín Noticias sobre su plan para Cuba, esto contestó.
1: Y el régimen de La Habana llamó mentiroso al presidente Donald Trump y aseguraron que van a continuar defendiendo su soberanía.
0: Muchas gracias a nuestro colega Daniel Benítez de Noticias 23. En tanto, nuevos reportes dicen que María Corina Machado habría intentado regresar a Venezuela en tres ocasiones recientes sin lograrlo. Sin embargo, hasta el momento, su partido, 20 Venezuela, no ha confirmado oficialmente este detalle. Mientras tanto, la dirigente volvió a cobrar protagonismo internacional en Nueva York, donde su hija, Ana Corina Sosa Machado, recibió en representación de la líder opositora el premio al liderazgo otorgado durante la cumbre anual Concordia 2026. El reconocimiento destaca a Machado por su liderazgo dentro del movimiento democrático venezolano y por su papel en los esfuerzos de transición política y económica del país. Este último intento de regresar a Venezuela ocurre cuando en Nueva York la mandataria encargada Delcy Rodríguez se reúne con el presidente Donald Trump para afianzar las relaciones entre ambas naciones. Días después de la firma de un histórico acuerdo petrolero que otorgaba a Washington el control de más del 20% de las reservas del petróleo venezolano, la líder opositora dijo al gobierno del presidente Trump que los enemigos de Estados Unidos se encontraban en el Palacio Presidencial de Miraflores en Caracas. Haré lo que haya que hacer, dijo en ese entonces, justo unos pocos días de los terremotos que afectaron a su país. El régimen quiere bloquear mi regreso a Venezuela y el de miles de compatriotas que queremos ir a ayudar, dijo Machado. Son las 7 de la mañana, 23 minutos, 7:23. Cielo oscuro, especialmente en el norte del condado Miami-Dade. Estoy viendo nublado en el sur y en el este. Pero particularmente en el lado norte, yo estoy ubicado aquí en Doral y tengo panorámica, estoy en un piso 7 y tengo panorámica en todo el estudio, la cabina, pero estoy viendo en el noroeste, northwest, nubes. ¿Qué dice el que sabe, sabe? El meteorólogo Javier Serrano desde Noticias 23. Javi.
8: Tenemos una advertencia por área de inundación, una advertencia por zona inundable hasta las 6:30 de la mañana en estos puntos acá en lo que es el centro y noroeste de la zona costera de Dania Beach hacia el sur, pasando por North Miami Beach, igualmente por la zona de Southside, Little River, un poco más abajo hacia

0: Miami Beach, llegando hasta la zona de Fisher Island y también puntos acá del downtown de Miami. Toda esta zona permanece con advertencia por área inundable por inundación, donde han caído 3 pulgadas de lluvia y 2 pulgadas de lluvia adicionales pueden caer. Por lo tanto, mi recomendación es que evite atravesar zonas inundadas. Nunca realmente sabemos exactamente la profundidad del agua y por lo tanto es muy complicado el tránsito en esta zona. Mucho cuidado, mucha precaución. Los pronósticos indican a plazo corto que ha de seguir lloviendo debido a una zona de lluvia persistente en esta zona. Prácticamente se ha movido bien poco entre Fort Lauderdale y Miami, y prácticamente en zonas costeras hemos visto los mayores acumulados de lluvia, que se ha ido desplazando en el transcurso de la noche y sobre todo de la madrugada desde el sur hacia el norte, principalmente afectando esta zona costera donde se reportan los mayores acumulados de lluvia. Nada ha cambiado en cuanto al tiempo. Persiste la humedad acá encima nuestro entre Bahamas, Cuba y el sur de la Florida en el estrecho, situación que permanece debido al viento soplando del sur, un viento cargado de humedad que nos ha dejado tras de sí esa baja en los niveles altos de la atmósfera que nos estuvo afectando en días pasados, pronosticando realmente el movimiento de la misma un poco más hacia el norte, dándonos llegada de un frente en los próximos días. Por eso, en el modelo de pronóstico que indica la lluvia, la misma se desplaza con los mayores acumulados un poco más hacia el sur, hacia Los Cayos, hacia el estrecho, no tanto en Miami-Dade o en Broward, y sobre todo en Broward mejora el tiempo, y en Miami-Dade los mayores acumulados estarían en el sur de nuestro condado durante los próximos días. Para hoy, espero que levante un poco el tiempo en la mañana y nuevamente en la tarde tengamos tormentas eléctricas con máximas cercanas a 90. Recuerden ustedes que el peligro de lluvia excesiva capaz de causar inundaciones urbanas permanece sobre todo mañana miércoles, hoy miércoles acá en el sur de la Florida, y mañana mejora el tiempo debido al desplazamiento mañana de un frente encima nuestro. El pronóstico para las lluvias de hoy, miércoles 10 de la mañana, chubascos arribando al área metropolitana, sobre todo en el sur de Miami-Dade, persistente la lluvia en esta zona, es posible que aparezca algún tipo de inundación súbita o repentina, estaremos pendientes y vigilantes de la lluvia sobre una misma zona que puede provocar este tipo de inundación. Seguimos con más.
1: Muchas gracias a nuestro colega, el meteorólogo Javier Serrano. Son las 7 de la mañana, 26 minutos en Radio Mambí.
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1: Son las 7 de la mañana, 30 minutos aquí en Radio Mambí 7:30. Fuertes aguaceros dejan algunas inundaciones en el sur de Florida. Hay pronóstico también en este momento sobre inundaciones en algunos sectores, así que muchísima precaución. Por otra parte, una noticia triste, porque las autoridades están investigando un aparente homicidio-suicidio que cobró la vida de un sargento retirado de la policía. Esto en el área de Pembroke Pines, también la muerte de su esposa. Los cuerpos de la pareja fueron hallados esta semana después de que la policía de Pembroke Pines y paramédicos respondieran a la llamada del 911 sobre dos personas encontradas inconscientes en el área del 8300 de Pine Drive, según informaron la oficina de sheriff de Broward. John Baker, de 62 años, y su esposa Joan, de 59, fueron declarados muertos en el lugar. Una investigación preliminar determinó que Joan le disparó y mató a John antes de quitarse la vida con el arma. El incidente sigue bajo investigación y la causa oficial, así como la manera en que ocurrió la muerte, serán determinados por la oficina del médico forense de Broward. John Baker fue sargento durante muchos años en el departamento de policía de Pembroke Pines y había estado involucrado en un accidente de motocicleta en el servicio en 2019 que lo dejó gravemente herido. Como resultado, su habla y su movilidad se vieron afectadas, pero logró recuperar habilidades motoras limitadas. Una noticia triste, reiteramos, la muerte de este oficial retirado de la policía. Son las 7 de la mañana, 31 minutos, aquí en Radio Mambí. Y en este día miércoles ya, ¿no? Qué rápido va pasando el tiempo. Bueno, nos conectamos con Yasmani Salgado. Yasmani, buenos días nuevamente. ¿Y cómo está Cuba? Cuéntanos detalles.
8: Efectivamente, aquí estamos al tanto de Cuba a 90 millas. Las firmes palabras de Donald Trump en la ONU contra la dictadura cubana provocaron un fuerte ataque de nervios en la cúpula comunista de La Habana. Sin saber cómo reaccionar de forma inteligente, Díaz-Canel publicó un mensaje de rabia en varias plataformas. Su pataleta a través de internet ocurrió después de que el presidente americano calificara al régimen cubano como un estado absolutamente fallido que va a caer muy pronto. A este berrinche virtual se sumó la vergonzosa retirada de los diplomáticos castristas, quienes salieron corriendo del salón multilateral para no escuchar las palabras que anunciaban el fin de su sistema. En lugar de dar respuestas serias, la dictadura vuelve a dejar al descubierto el miedo real que siente ante el aumento de la presión internacional y la pérdida total de apoyo en todo el mundo. Pero vamos a escuchar lo que estuvo diciendo Donald Trump.
9: Mi gobierno también está buscando un cambio fundamental en la situación en Cuba, donde el régimen comunista está bajo enorme presión, la mayor que hayan tenido jamás. Es un estado fracasado, está fracasando como nunca y va a caer. Marco Rubio está manejando las negociaciones con Cuba, ya veremos qué sucede. No vamos a permitir un santuario para adversarios foráneos para amenazar a Estados Unidos ahí, a nuestras puertas. El régimen cubano pasó décadas coordinando con extremistas de izquierda en Estados Unidos y el Departamento de Estado ha revelado que han cultivado nexos con grupos subversivos, incluyendo el Partido Comunista de Estados Unidos, Antifa, y los socialistas demócratas de América. Los comunistas quieren venir a Estados Unidos, pero la libertad volverá a Cuba.
8: En medio de todo esto, y como todos pudimos ver, la delegación cubana abandonó este discurso de Trump en la ONU tras decir que el régimen comunista va a caer muy pronto. Pero el congresista republicano Carlos Jiménez pidió al Congreso de Estados Unidos que mantenga una posición firme y respalde la presión sobre el régimen cubano impulsada por el presidente Trump. El representante por el Distrito 28 de nuestro estado de Florida planteó que el poder legislativo debía acompañar las medidas adoptadas por la Casa Blanca y evitar cualquier retroceso en la política hacia La Habana. El llamado del cubano americano aparece también en varios medios justo horas después de la intervención de Trump ante la ONU, en la que el mandatario pronosticó la caída del sistema comunista instalado allí, en la isla. El congresista Carlos Jiménez, nacido en Cuba, sostuvo que Washington cometió un error durante décadas al tratar al castrismo únicamente como un vestigio de la Guerra Fría. En su análisis asegura que La Habana continúa representando una amenaza para la seguridad nacional estadounidense debido a sus relaciones con adversarios de Estados Unidos y a presuntas actividades de inteligencia. Pero en Cuba nos dicen a 90 millas que no hay quien viva, y así están los precios. Cubanet ha publicado un material muy interesante sobre esto.
10: Un pomo de aceite vale más que un salario un trabajador, porque aquí un trabajador no cobra, no tiene un salario de 5 mil, ni de 6 mil, ni de 7 mil pesos.
11: Salario muy bajo y los precios de la alimentación es muy alta. Por ejemplo, una libra de pollo a 800 pesos. Un paquete de frijol a 900 pesos.
12: Bueno, los precios están guapos. La MIPYME esa, están, ahí aparece todo, pero aparece todo en el verde, que una bolsita de arroz, ¿cómo está metido? 800 pesos. Un pedacito de jamonada, un pedacitico así, ¿cómo está metido? 450. Y todo está mandado y zumbado.
13: Estamos pasando un momento muy difícil.
14: Un poco alterado, pero se sabe la situación que hay en Cuba y que tenemos que sobrevivir a pesar de los problemas que estamos afrontando. Nosotros los cubanos hemos sabido sobrevivir a través del tiempo, que todos estamos pasando por lo mismo.
10: También está malo. Yo ayer compré una libra de picadillo, un edificio de ayer, de picadillo, una libra de picadillo, 600 pesos.
11: Puede encontrarla bien, pero pasa la vez de trabajo porque nadie quiere transferencia y a nosotros no pagan en transferencia. Ya son cosas que están chocando mucho.
13: El paquete está $4.50.
10: Y tú vas al banco entonces a cobrar, y cuando tú vas al banco a cobrar tu salario, a veces tú vas y dicen que no hay plata. Me dicen que no hay plata. Y cuando no tú vas, dicen que no hay conexión. Y cuando tú vas, te dan 1,000 pesos. Y con 1,000 pesos tú no compras nada.
8: Pero también cubanos desde Virán dicen que ni allí, en la tierra de los Castro, se salvan de la crisis que se está viviendo en la isla.
15: 3 de corriente y 21 sin ella. Y bueno, normalmente por la noche y eso, cuando no hay corriente, lo que me hago es ver algo en el teléfono y tal. O si no, subir para la 4G a conectarme.
16: Aquí la cosa de Canatilla. Hace 2 años, 3 años de la embarazada no la traen. Y la dieta, 0. Aquí trae lo que está, viste, lo que está atrasado, viste, y lo que me toca a mí no me toca nada con la tienda.
17: Regalando un sueldo a los dependientes, que no traen nada a la tienda, que es un sueldo regalado, que no traen nada. Nos barajaron la arroz ese, que llegó nada más para Silva, y de Silva para aquí, se lo comieron, no sé qué lo hicieron. Ese arroz no llegó, que eran 6 libras que no nos pertenecían.
18: No vamos a echarle la culpa al gobierno, sino las malas direcciones que tiene el gobierno. Porque el Díaz-Canel dice una cosa allá, pero aquí hacen otra.
17: No se puede ver un televisor ni nada.
16: Y hay que comprar todo por la calle carísimo, la ropa y todo, de cosas de Canatilla, porque aquí en Cuento no traen nada, hace 2 años, y la embarazada, la tierra es como un mondongo.
18: Cuando Cuento vende los cigarros, 2 veces, en Virán la venden una. No, porque no hay plata para comprarlo, porque no hay esto, que no hay esto. Sí, la culpa aparte sí la tiene el gobierno. Pues el gobierno municipal y el aceite ya tú sabes. Carísimo. Valga yo del que nos manda los kilitos hay veces. Y para eso hay que llavearse.
15: Arriba de una casa y ahí poder conectarte. Si es que hay 4G, si no hay 4G es imposible conectarse. Ya cuando se va la corriente aquí ya no hay conexión, ni cobertura, ni señal en ninguna parte.
19: Es decir que no tienen comunicación de ningún tipo.
15: De ningún tipo.
18: Un paquetico de azúcar, 1,100. Un paquetito de sal, 150. Un paquete de arroz, 850.
16: Cuando se va la corriente, la conexión se va. Y hay que ir a la plaza, no hay que tener combustible, petróleo. Hay que irse a la 4G o le trae de Virán para conectarse.
18: La cosa está carísima. Los salarios están bajísimos. ¿De dónde van a buscar la gente el dinero? Yo que gano son 3,200.
8: Nuevas pintadas con mensajes de rechazo al Partido Comunista de Cuba y a Díaz-Canel aparecieron en varios puntos de Holguín en una nueva manifestación clandestina de protesta en medio de la profunda crisis de servicios básicos que está golpeando esta zona oriental de la isla. Los carteles contra el régimen incluyeron frases como "Abajo el Partido Comunista de Cuba, libertad al pueblo" y "Canel asesino", escritas en espacios próximos a la denominada Plaza de los Chinos y también al Hospital Lenin tienen uno de los principales centros asistenciales de esta provincia. El activista Ariel Góngora difundió fotografías y un video que se ha hecho viral de estas pintadas a través de Facebook y atribuyó además la acción del grupo clandestino Comandos Libres de Holguín. Y es importante mencionar que la aparición de estos carteles contra el régimen comunista en Holguín ocurre apenas días después de que mensajes similares fueran reportados en Santa Clara, esto en el centro del país. Pero por otro lado, un informe está revelando que la criminalidad en Cuba es más letal este año 2026. Escuchemos el reporte en voz de Rolando Nápoles, de Martín Noticias.
20: La violencia de la criminalidad en Cuba fue mucho más letal en los primeros 6 meses de este 2026 en relación con el 2025, con un alza en la cifra de asesinatos, de fallecidos y de los asaltos en las calles de la isla. Así lo reveló el nuevo informe de inseguridad pública realizado por el Observatorio Cubano de Auditoría Ciudadana del Laboratorio de Ideas Cuba Siglo XXI.
21: Hay una degradación de las circunstancias sociales en Cuba que conduce a las personas a perder las normas de convivencia que en general la gente tiene. Entonces, si antes había alguien que iba a realizar un robo y que simplemente se limitaba a intentar el robo y replegarse si no lo lograba, ahora le mete 4 puñaladas a la víctima para arrebatarle lo que tiene.
20: Y de acuerdo con este reporte, el índice de letalidad de la criminalidad en Cuba prácticamente se duplicó entre 2025 y 2026, y cito algunos datos. Si en el primer semestre de 2025 se reportaron 5,23 muertes por cada 100 delitos documentados, de enero a junio de este 2026, la cifra subió a 10,35%, un aumento de casi el 98%. Aunque el informe revela una reducción en los primeros 6 meses de 2026 de un 25,3% del total de los reportes de crímenes publicados, con 985, frente a los 1,319 en igual periodo de 2025, los asesinatos reportados subieron de un año a otro de 63 a 90, un alza del 42%, y los asaltos de 61 a 67, con un repunte del 9,8%.
21: Lo que nos revela ese porciento es que se ha duplicado el derrumbe de las normas de convivencia. Eso es lo grave que hay detrás de una cifra.
20: Para el presidente de Cuba Siglo XXI, Juan Antonio Blanco, las razones que muestran esta reducción del número de crímenes en Cuba no significa, sin embargo, que haya disminuido la criminalidad en la isla.
21: Se redujo la visibilidad que tenemos nosotros de poder monitorear lo que está sucediendo, porque hay apagones, hay cortes de internet, y entonces nuestras fuentes en Cuba no han podido mantener un servicio informativo constante de todo lo que va aconteciendo.
20: Y cito por último otros datos de este informe. La cifra de víctimas mortales de los crímenes en Cuba aumentó por este orden entre las mujeres, los ancianos y los menores. Estos últimos de 3 a 8 casos de 2025 a 2026. Y matanzas ocupa por primera vez el primer lugar en la isla en asesinatos con 18. Y también encabeza la cifra de los asaltos con 21.
8: Así concluimos este recorrido al tanto de Cuba a 90 millas.
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1: 7:46 aquí en Radio Mambí. Con todo lo que está pasando en Nueva York en el marco de esta edición 81 de la Asamblea de Naciones Unidas, pues también ahí está la reunión del presidente Donald Trump y el mandatario chino Xi Jinping. Esta reunión, curiosamente, no tiene que ver con la Asamblea de Naciones Unidas. El mandatario chino no está en la ONU, no va a la ONU, pero se va a reunir ahí en Nueva York con el presidente Donald Trump. Varios temas tienen que tratar. Van a hablar sobre la guerra de Irán, una vez más. También van a hablar sobre inteligencia artificial. Van a hablar sobre economía, comercio entre los dos gigantes. Van a abordar problemas fuertes como Taiwán, los minerales críticos, mientras están trabajando para mantener una relación que no está muy bien en este momento, está bastante endeble y bastante tensa debido a los apoyos mutuos que tienen con ciertos países. Bueno, China apoya irrestrictamente a Irán. China es uno de los mejores clientes que tiene Irán en materia de petróleo. Y a su vez, Irán, pues es uno de los mejores clientes que tiene China en materia de tecnología, pero particularmente en el tema de armamento. La tecnología china presente en el armamento de Irán, particularmente en el tema del desarrollo y la fabricación de los drones. La última vez que Xi Jinping visitó Estados Unidos fue en septiembre del 2015, y esto durante una visita de Estado en el marco de la administración Obama. Trump visitó China en mayo para mantener conversaciones con el mandatario asiático. El presidente Trump estará presente en la base conjunta Andrews a las afueras de Washington para la ceremonia de bienvenida cuando el avión de Xi Jinping aterrice hoy en la noche. Este recibimiento en el aeropuerto es inusual para un mandatario norteamericano, ya que tradicionalmente recibe a los líderes extranjeros en la Casa Blanca, y esto refleja de una u otra manera la solemnidad del presidente de los Estados Unidos. Reiteramos, esta noche el encuentro El recibimiento será allí en la base militar Andrews, en las afueras de Washington, y no habitualmente donde se recibe en la Casa Blanca. Esto será hoy miércoles. Mañana jueves, el presidente Trump y Melania recibirán a Xi Jinping en una ceremonia que se celebrará en el interior de la planta principal de la Casa Blanca. Presidente Trump y Xi también participarán en una revista de tropas en el Jardín de las Rosas antes de iniciar las conversaciones bilaterales formales y privadas. También viene la esposa de Xi Jinping, Peng Liyuan, es decir, será una visita formal, una visita en la que se encontrarán presidentes y sus esposas. El mandatario chino y su esposa también serán invitados de honor el mismo jueves, cuando el presidente reciban a la delegación china en una cena de Estado en el Salón Este, donde esperan que ambos líderes pronuncien discursos. A miles de personas les encantará estar en esta cena, dijo el presidente Trump a los periodistas en el despacho Oval. Día muy fuerte en materia de diplomacia para el presidente Donald Trump, una semana muy ocupada y que ha tenido que pasar también por ese encuentro entre él y la mandataria encargada de Venezuela. Un encuentro que ha generado polémica y que definitivamente pues ha hecho mover analistas políticos, que algunos de ellos piensan que esto podría tener un impacto para las elecciones de midterm. Por eso hemos estado hablando con nuestra audiencia hoy sobre este encuentro entre el presidente Trump y Delcy Rodríguez, una persona que hizo parte de la cúpula chavista, que fue vicepresidente de Maduro, hoy preso por narcotráfico y conspiración para traficar drogas y armas en Brooklyn, muy cerca de donde se reunió el presidente Trump y Delcy Rodríguez, está preso Maduro. ¿En qué cambia la cúpula al gobierno, el régimen chavista en Venezuela? En nada. ¿En qué ha cambiado para el venezolano? En nada. Por eso ha generado estas reacciones del encuentro aquí en Estados Unidos entre el presidente Trump y Delcy Rodríguez. Una foto que uno pensaría que nunca se iba a tomar. Sin embargo, hablando con nuestros oyentes, hemos encontrado también que esto pues no afecta en general para el votante republicano que está decidido a participar el próximo 3 de noviembre. Hay quienes piensan que sí, que puede cambiar la voluntad del voto, particularmente en los independientes. Vamos con reacciones a esta hora, 7:51 de nuestros oyentes, así que pueden marcar el 844-446-0710, 844-446-0710, la línea directa en este momento sobre su reacción en torno a ese encuentro del presidente Trump y Delcy Rodríguez. ¿Puede afectar esto de manera negativa al Partido Republicano en las elecciones de midterm? Aló, buenos días.
6: Hello, buenos días.
1: Buenos días, bienvenido, adelante.
6: Buenos días, Rodrigo, ¿cómo tú estás?
1: Bien, sí, señor.
6: Ok, yo creo que lo que está pasando ahí con lo de Venezuela y la ONU tiene que pasar, es un mal que tiene que pasar. Y estoy de acuerdo con una llamada que llamaron atrás de un señor. Yo no entiendo la gente que vayan a votar en el midterm ahora, que vayan a votar por los comunistas, porque no son demócratas, son comunistas. El que sea republicano va a votar por los republicanos. El que te diga que es republicano y va a votar por los demócratas, ese no es republicano. Ese nunca ha sido republicano o jamás ha votado por los republicanos. So que con todos sus efectos y todas sus cosas que han habido y que están pasando, hay que seguir votando republicano, porque si no vas a votar por los comunistas. Eres comunista, es tan simple como eso. La gente quiere esconderse atrás de una excusa de la gasolina. Yo pagué la gasolina, usted no se acuerda, pero yo sí me acuerdo. Yo la pagué con Obama a $5.
1: No, yo también, claro, yo lo dije más temprano.
6: Yo la pagué con Biden a $5 también.
1: Sí, sí, yo lo dije, no, yo lo dije.
6: Los cartones de huevos los pagué a $18, los de 30 huevos. Y entonces la gente tiene memoria corta o la memoria a su conveniencia. Entonces están llorando ahora por la gasolina, que si la gasolina. Hay que seguir para adelante y terminar con el perro muerto este que son Venezuela y Cuba, y las cosas van a mejorar, por supuesto, y Irán también. Pero yo creo que el que vote ahora por los demócratas, en el midterm, en el presidencial, en lo que sea, es un verdadero comunista. Se puede esconder atrás del lema de socialista, de demócrata. No, ya eso no existe. Ese demócrata que existía hace 20, 30, 40 años ya no existe en este país, desgraciadamente. ¿Okay? Porque antes han hecho muchas cosas buenas los demócratas en el pasado. Pero hay que estar con los pies en la tierra. Los demócratas son comunistas. Okay, porque si tú vas a votar por
1: la nueva línea, mira, es interesante lo que estás diciendo, porque la nueva línea del Partido Demócrata parecería que tiene que ver ya no con esta agenda liberal del transgénero y todo lo que vimos en la administración, sino que ahora parecería que tiene que ver con la alianza con todos estos políticos musulmanes que están tomando esta línea de Soran Mandani, ¿no? Lo vimos en Nueva York, lo vimos en Michigan, porque Kamala Harris todavía aspira a ser candidata del Partido Demócrata, ¿sabes? Esta semana llegó, llegó a la sede del candidato demócrata en Michigan.
6: Sí, yo estuve mirando eso, pero esa señora no va a tener la oportunidad. Como le digo, la persona que vote por una persona como esa, por ejemplo, usted puso a Kamala Harris ahora, sí. Esa es una persona que habla cinco palabras, se parece a Cantinflas, y nada tiene que ver con las preguntas que le hacen. Hay que ser esto sin ofender a nadie, hay que ser un imbécil para votar por esa persona, porque esa señora no sabe ni lo que está diciendo. Pero el punto es que el que vote por un demócrata va a votar por el cambio de sexo, va a votar por el comunismo, va a votar por la legalización, eso es todo lo que ellos promueven, aparte que están en contra de Israel y están promocionando el yihad, el musulmán. Eso es una locura. Entonces, si vienen ahora la gente a decir, no, porque yo estoy bravo por la gasolina, voy a votar por la moto. Usted es comunista, mi brother, o señora, más nada que eso, no se esconda atrás del lema que es demócrata. Usted es un comunista, que siempre ha sido comunista, y ahora le sacaron las cosquillas, más nada que eso. Pero yo creo que las cosas tienen que seguir fluyendo un poquito más. Venezuela yo creo que se va a arreglar, hay que tener paciencia. El único hombre que sacó la cara por Venezuela se llama Donald Trump. Los venezolanos tienen que salir a protestar y parar de dar complaint y parar. Mira, ¿dónde está Juan Guaidó? No habla. Leopoldo, no habla. Capriles, no habla. Y entonces ahora están llorando porque está Daisy. Daisy es el monigote de la presidencia de Estados Unidos.
1: Sí. Oye, tengo que dejarte, y muy interesante tu punto, y te agradezco mucho que nos llamen porque tengo líneas llenas. Déjame contestar otra llamada. Buenos días, ¿está en el aire?
7: Aló, Rodrigo, buenos días.
1: Buenos días, adelante.
7: Mira, yo estoy manejando y no puedo demorarme porque está el tráfico aquí encendido, pero solamente estoy de acuerdo con el señor que habló anteriormente. Cuando las personas vayan a las urnas, piensen bien lo que van a hacer. O se vota por Trump o se vota por los comunistas. Oye, gracias.
1: No, a ti.
7: Gracias, Rodrigo.
1: A ti, maneja con precaución. Un abrazo. Buenos días, está en el aire.
9: Buenos días, Rodrigo.
1: Buenos días.
9: Gracias por el noticiero, siempre te oigo.
1: Gracias.
9: Cosita rápida. Delcy era necesario para poner control, porque usted sabe cómo le pasó en Haití. Usted quita un gobierno y lo que se forma es un desastre. Ahora es problema de los venezolanos que regresen para allá, que ya no estén pidiendo más permiso para estar aquí y que se vayan a arreglar el país, que ya por lo menos están mejor que antes. Todavía están esta gente que eran comunistas, pero están mejor que antes. Así que ahora es problema de ellos. Está bueno ya pedir a los americanos que arreglen el problema de todo el mundo. Y segunda, como independiente, me duele el bolsillo. Trump ha formado un desparpajo con todo, que la gasolina está por los cielos, la carne ni tocarla. La comida no se puede ir al supermercado. Está bueno ya de fanatismo, señores. El desastre económico es gigante. Lo demás es historia. Muchas gracias.
1: A ti. Gracias. Aló, buenos días. Hello.
11: Buenos días.
1: Sí, buenos días. Adelante. Buenos días. Bienvenido.
11: Quisiera hacerle una pregunta a ese que dice que en Obama había la gasolina a $5. Si él tiene inteligencia artificial en su teléfono, por favor que me diga cuándo y dónde fue eso en este país. En jamás. Hay gente fanática, enfermo. Yo creo que hay gente que lo han violado los comunistas por en la niñez y tienen una locura. ¿De dónde salió ese hombre que dijo eso, chico?
1: Yo te digo, mira, déjame.
11: Falso total.
1: No.
11: Falso total.
1: Bueno, déjame. Ahí estamos discrepando. Yo ya viví aquí cuando Obama y yo puse gasolina a $5. Yo puse gasolina a $5. Recuerdo que tenía un trabajo en una estación de radio que quedaba en Broward y tenía que sufrir todos los días porque tenía un carro grande y puse gasolina a $5. Yo puse pero gasolina. Digo,
11: pero, ¿En qué fecha fue eso?
1: Bueno, si me das un chance, yo te busco la fecha exacta. Pero recuerdo que fue en el mandato de Obama.
11: Sí, pero por favor, ¿en qué fecha sería?
1: Está bien, lo buscamos. Ese no.
11: Yo estoy aquí desde el 95 también. Uh-huh. Yo vivo aquí desde el 95. Y en ChatGPT varias veces he buscado porque los fanáticos dicen mucho esa frase.
1: Está bien, me parece bien que haga la tarea. ¿Tú crees que esto va a impactar en las elecciones en noviembre, todo lo que está pasando con el presidente Trump?
11: Sí, por supuesto, hermano, por supuesto. La gente se guía por el bolsillo. Cuando Biden lo seguían y cuando siempre ha sido así, porque no sé por qué la duda.
1: Pero ¿cómo lograr, por ejemplo? Mira, yo estoy contigo, fíjate que hemos discrepado en algo, pero estoy contigo en el tema de la economía. Vamos a hablar claro. Las cosas están súper, súper caras y parte de la votación por el presidente Trump fue con la esperanza de que las cosas cambiaran, que los precios bajarían y que tendríamos no solamente la gasolina, olvidémonos de la gasolina, pero vamos al tema de la economía como tal, de lo que compras en el diario, lo que se paga en el diario. ¿Cómo lograr que esos precios vayan para atrás? ¿Cómo lograr que bajen? Porque es que el que está vendiendo en este momento, el proveedor de un supermercado, dice, bueno, a mí me está costando todo más, yo no tengo por qué vender más barato. Yo no he visto nunca que las cosas bajen.
11: Tres cosas han impactado fuertemente. La inmigración esa, que había muchos inmigrantes que hacían falta que trabajaran aquí, que los hombres estaban vacíos, eso me habla. Las construcciones, etcétera. Esa es una. Los impuestos, otra. Y ahora la guerra. Y ahora la guerra, hermano. Tres golpes demoledores a la economía. Inmigración, que se necesita inmigrantes. Legales, pero se necesitan. Los impuestos acabaron y ahora la guerra. Ya, se resume todo en eso.
1: Oye, gracias por la llamada. El tema de la economía puede ser muchísimo más fuerte que la foto del presidente Donald Trump con Delcy Rodríguez. En materia de votaciones, el 3 de noviembre, la economía, todos queremos que las cosas bajen, todos. O sea, esto no tiene que ver con partido ni nada. Las cosas tienen que bajar sencillamente porque están en unos precios donde ya uno está tomando decisiones de si compra esto o no lo compra. Y eso no lo veíamos antes. O sea, si tú vas en este momento al supermercado, tienes que decidir si compras carne o no. Y si compras, ¿de cuál compras? Las cosas no bajan y esa es una parte que tiene que trabajar el gobierno. Tienen que trabajarlo con los proveedores. No sé cómo. Dándoles incentivos, dándoles subsidios, dándoles ayudas, haciendo pactos con los grandes distribuidores y logrando que las grandes tiendas, en el caso del sur de Florida, es decir, Walmart, Publix, los supermercados, logren bajar esos precios. Pero tienen que recibir incentivos por parte del gobierno. Si se entregan incentivos a una cantidad de personas y a una cantidad de gente que no tiene nada que ver con la ayuda de la economía, esa es una parte que hay que definitivamente atacar. Los precios no pueden seguir subiendo de la manera como están en este momento. Es imposible que mucha gente llegue a fin de mes. Los costos son enormes. La FPL sigue subiendo de una manera exagerada y no se habla nada de eso. Los taxes. Ahí tenemos a la alcaldesa Daniela Levín Cava haciendo campaña para que votemos en contra de la enmienda 3. La enmienda 3, que la puso el gobernador Ron DeSantis, pretende bajarnos los taxes a quienes somos dueños de una propiedad. Esos son los temas que nos impactan realmente, que están golpeando nuestro bolsillo. Porque yo a estas alturas, estamos en septiembre, ya tengo que estar juntando mi dinero para los taxes del año que viene. O sea, aquí nadie se libra. Si tienes una casa y la tienes paga, tienes que pagar los taxes igual. Si estás pagando mortgage, por si no lo sabías y eres nuevo comprador, si quedas corto en el escrow, te va a subir el mortgage el año que viene. Y ese es un impacto directo a nuestra economía, que va más allá de la política exterior o de una foto que se pueda tomar el presidente con Delcy Rodríguez. A mí no me gusta la foto. Para nada, me parece que Delcy es delincuente, están tan malandra como, como Maduro, como Cabello, como todos estos delincuentes. Me parece que todos deben responder ante la justicia por lo que han hecho. Pero realmente lo que me impacta directamente es más la economía y más lo que pueda pasar en materia de seguridad para Estados Unidos. Interesantísimo el tema que estamos hablando hoy con nuestra audiencia. Vamos a regresar en solo minutos, son las 8 de la mañana, 4 minutos, qué rápido pasa esto.
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1: 8 de la mañana, 6 minutos, 8 y 6 aquí en Radio Mambí. ¿Llueve o no llueve en este miércoles? Javier Serrano, cuéntanos.
14: Mis amigos, el tiempo, lluvia esta mañana y el modelo de pronóstico de alta resolución indica aún que algunos chubascos pueden permanecer durante el área metropolitana en la mañana. Acá sobre nosotros, moviéndose hacia el norte, situación que nos dará una mañana mayormente húmeda. Yo particularmente opino que la lluvia debe cesar durante la mañana, debe disminuir y nuevamente en la tarde vamos a tener una segunda vuelta de lluvias debido a esta gran zona de humedad presente encima nuestro y ya para el mediodía, una de la tarde, la lluvia justo explotando nuevamente sobre el área metropolitana, pero nótese cómo las tormentas más fuertes, los colores más rojos, indicando las lluvias más intensas, estarían ocupando zonas del estrecho un poco más hacia el sur y no tanto sobre el área metropolitana. No obstante, la lluvia aún va a ser fuerte encima nuestro y puede causar algún tipo de inundación súbita, repentina en zonas urbanas de pobre drenaje debido a la persistencia de la lluvia sobre la misma zona durante mucho tiempo. Esto puede causar inundaciones en suelos ya completamente saturados. Durante el día, la máxima estará llegando escasamente a 86, estará muy nublado, será un día no tan caliente como en días pasados y en la noche temperatura estable en los 70 altos y la tendencia es a una disminución ligera de las lluvias. No es que vaya a cesar de llover, sino que la llegada de este frente impulsado por este nor'easter, esta zona de bajas presiones, tormenta marítima e invernal en las costas de Nueva York, impulsará este frente hacia el sur y llegará a nosotros con un pequeño toque otoñal encima nuestro, aire ligeramente más seco y un pequeño, muy pequeño descenso de las temperaturas, casi nada perceptible. Pero lo más importante es el viento soplando del norte que va a complicar el estado de las mareas del Rey este fin de semana de luna llena. Tendremos luna llena y horario de marea por acá siempre en N+ Univisión 23, donde el viento estará soplando del sur-sudoeste entre 5 y 10 nudos con lluvia en los próximos días, pero tendencia a disminuir ligeramente hasta un 60% durante el jueves y un 40% viernes y sábado. Siempre vigilantes del tiempo en N+ Univisión 23.

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0: 8 de la mañana, 13 minutos. No quiero dejar pasar por alto el día 21 de septiembre. Esto, aunque pasó ya hace un par de días, pues es una fecha muy importante, particularmente para los cubanos y particularmente para quienes siguen luchando por esa libertad de la isla desde aquí, desde Miami, porque el 21 de septiembre se recuerda el nacimiento de Jorge Mascanosa, un hombre que quizás muchos de ustedes no conocieron, pero que dedicó su vida aquí en Estados Unidos a luchar por la libertad de Cuba, que entregó todos sus recursos y los puso a disposición de la lucha contra el castrismo, que se convirtió en su pasión y su objetivo la libertad de Cuba. un hombre que hizo del exilio prácticamente una trinchera moral, de la palabra un arma de libertad y de Cuba una promesa que jamás debía abandonarse. Jorge Mascanosa entendió que la patria también se defiende lejos de sus costas cuando se lleva en la conciencia, en la memoria y en el deber. Su voz habló por los que no podían. Su lucha abrazó a los que quedaron atrás. Su legado sigue convocando a los que todavía creen, porque hay vidas que no terminan cuando se apagan, se quedan guiando. Honramos su nacimiento, reafirmando la causa que lo acompañó hasta el final, hasta el día de su muerte. Una Cuba libre, digna y democrática. Jorge Mascanosa, y también un gran abrazo para la Fundación Nacional Cubano-Americana. 8 de la mañana, 14 minutos, en Radio Mambí.
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0: Ocho y 16, parpadeo de la computadora nuestra, ¿no? Entre más tecnología, pues más vulnerables somos, ¿no? Ya, pero ya, todo arreglado, tranquilo. Aquí se movió un poquito la computadora, pero ya estamos bien. Son las 8 de la mañana, 16 minutos, a las 2 de la tarde, de lunes a viernes, aquí en Radio Mambí, está Ángela Furió, Gustavo Orellana, Hablemos de Todos. Angelita, ¿qué tal? Buenos días.
9: Hola Rodrigo, buenos días y a toda la audiencia del Grande de la Mañana que nos despierta desde muy tempranito actualizándonos con todas las noticias.
0: ¿Cómo la viste?
9: Ay, mi madre. ¿Cómo la vi? Bueno, Rodrigo, a nivel periodístico es de verdad es una información muy importante, como bien lo comenzaste tú a informar desde temprano, es algo que no se veía desde el 2015. Lo que pasa es que como ya lo hemos hablado en otras oportunidades, ella no es una autoridad electa, sino que es una administración interina, ha causado de verdad mucho rechazo entre los venezolanos y de hecho Nueva York estuvo dos realidades paralelas. Por un lado el tema este de la convención de la Asamblea General de la ONU y por otro la gente protestando obviamente en las afueras de la sede. De hecho hoy se espera, porque se supone que el pronunciamiento de ella en esta sesión número 81 de la Asamblea General de la ONU iba a ser mañana, pero entiendo que va a ser hoy a las 5:30 de la tarde. Pero este encuentro al que no se tuvo acceso a la prensa, hubo mucho hermetismo, ha generado como mucha indignación entre los venezolanos porque obviamente mientras ella está reunida con el presidente Trump, por otro lado María Corina está tratando de regresar a Venezuela, que según las páginas de noticias y según lo que ha informado el equipo de María Corina, es la séptima vez que esta señora intenta regresar a su país y que no se le permite. Aparentemente está varada en Panamá tratando de regresar a Venezuela y no ha habido manera de que ella pueda, digamos, abordar un vuelo y llegar efectivamente a Venezuela. Pero es algo que Mira, yo estuve escuchando muy atentamente todas las intervenciones de los oyentes en el programa. Todas son respetables, pero no causa, perdón, no deja de causar mucha frustración, porque obviamente vemos a esta señora a pocos kilómetros de la prisión donde se encuentra Nicolás Maduro. Ella viene ser parte del equipo de Nicolás Maduro y verla sentada con el presidente del país más importante del mundo causa un shock que nos afecta, de verdad.
0: Claro, y uno se pregunta hasta cuándo, ¿no? Es decir, hasta cuándo se le va a dar esta cabida, este oxígeno, estos recursos al régimen chavista. Yo entiendo que puede ser parte de una estrategia, pero ¿hasta cuándo? O sea, ¿cuánto es suficiente? ¿Cuánto se va a permitir que se roben el dinero y sigan haciendo lo que están haciendo y sigan abusando de la gente en Venezuela? La estrategia

0: final el perjudicado es el venezolano. Entonces cambia de bando, ahora el chavismo se convierte en aliado del gobierno americano, pero al final, ¿y el venezolano de a pie qué?
1: Sí.
0: Ese es el que está pasándolo ahorita.
1: Fíjate que un oyente hace ratico que habló también del tema económico y de que hay que solucionar los problemas y ahí lo digamos, es un punto muy importante para todos nosotros porque nosotros somos ciudadanos estadounidenses, vivimos y nos importan los problemas de nuestro país. Independientemente de que tú quieras que le vaya bien a Colombia, que yo quiera que le vaya bien a Colombia y también queremos que le vaya bien a Venezuela y que se solucionen los problemas de Cuba y de Nicaragua, queremos que se solucionen los problemas de nosotros, los que nos afectan en el día a día. Una señora que llamó y dijo, mira, bien, sí, ya se hizo la detención de este señor, ahora el 3 de enero, ahora este es un problema que tienen que solucionar los venezolanos, efectivamente. Y estos acuerdos que se hicieron entre Estados Unidos y Venezuela, tú dices, bueno, ok, Estados Unidos tiene sus intereses económicos y está solucionando un problema de la región y de otra vez abastecer, tú sabes, las reservas petroleras, y eso lo entendemos perfectamente. Y termina siendo un logro económico para los Estados Unidos. Lo vemos así, está bien. Pero el lavarle la cara a Delcy Rodríguez, el darle tanto apoyo a nivel internacional, porque no es cualquier país el que le está dando la mano, Rodrigo. Independientemente de que la misma María Elvira ahora haya dado un giro en su discurso y ahora diga que es un mal necesario, es una transición que se está haciendo, pero es que no se está hablando de la fecha de las elecciones en Venezuela, Rodrigo, que es un punto que piden todos los venezolanos. E insisto, hay más de 300 presos políticos todavía tras las rejas. Acabamos de ver un doble terremoto el 24 de junio en Venezuela. La gente ya no está hablando de eso, Rodrigo. Hay una realidad todavía muy fuerte que viven los venezolanos. ¿Qué es problema o no de los Estados Unidos? Eso es un punto muy importante. Quizás, obviamente, no es un problema de los Estados Unidos, pero hay una relación muy estrecha que para nadie es un secreto porque lo estamos viendo. Ocurrió ayer, va a ocurrir hoy cuando veamos a Delcy Rodríguez a las 5:00 de la tarde hablando ante la Asamblea de las Naciones Unidas.
0: Claro, ese es el punto. Y sobre todo de tanto repetir el que Delcy es buena, que está haciendo un buen trabajo, pues eso va validando y va legitimando poco a poco un régimen que no ha cambiado en absolutamente nada. Es que todo, lo único que está preso es Maduro. Y ojo con esto que voy a decir, ojo con esto para que no haya malentendidos. Yo no defiendo a Maduro. Creo que Maduro es igual de delincuente a todos estos, el mismo delincuente y el mismo malandro. Pero déjame decirte que yo creo que de toda esa cúpula que incluye a Delcy, es que hay una particularidad con mucho respeto por ti y por las mujeres. De las más malévolas en este círculo son las mujeres. Delcy, es decir, aquí hay varias mujeres, en este momento la misma hija de Diosdado Cabello, toda esta gente hace parte del mismo grupo, y yo creo que el que menos, siendo un delincuente de marca mayor, que robó dinero, no lo dudo, y que tiene dinero escondido, tampoco lo dudo, pero yo creo que uno de los de menos era el mismo Maduro. Ahí hay unos personajes que ni se conocen los nombres, que están vulgarmente ricos y que no les va a pasar absolutamente nada porque actuaron con bajo perfil. Entonces, validar a Delcy Rodríguez. Imagínate, si uno recibe el respaldo de los Estados Unidos siendo delincuente, pues entonces uno, ¿para qué es bueno? Es la pregunta, ¿no? ¿Para qué uno es bueno y para qué uno es honesto? Si nos estamos dando cuenta que estos malandros están recibiendo la aprobación, que hace parte de la estrategia y mañana pueden resultar precios, pero eso será mañana. Hoy están legítimos, hoy están paseando por New York. Yo ni sé dónde fue a comer Delcy Rodríguez, ni me importa, pero lo cierto es que eso no da una imagen de un país que lucha por la democracia y que de una u otra manera está

0: tratando de acabar con toda esta porquería que es el comunismo y toda esta porquería que es el chavismo y el castrismo y el petrismo y todo, toda esta línea, ¿no? El correísmo. Así que, pero bueno, así está la geopolítica hoy. A ver qué dice Delcy, pero está feliz. Ella publicó en social media que con mucho éxito se había llevado a cabo esa reunión con el presidente Donald Trump. Así que bueno, ahí estamos.
1: Rodrigo, y por otro lado también está lo del caso del juicio de Nicolás Maduro, que fíjate que el juez pidió que se resguardara muy bien, obviamente, todo lo que tiene que ver con las pruebas que se han ya, tú sabes, reunido hasta el momento del juicio de Nicolás Maduro. Volvemos al punto del tema de Cilia Flores. A mí me lo decía Zahir Mundaray también, quien fue fiscal en Venezuela, que parte de la estrategia, de la habilidad que tiene Cilia Flores, y tú lo mencionabas ahorita, el tema de las mujeres del régimen, Cilia Flores, Iris Varela, Delcy Rodríguez, en su momento Lina Ron, han sido mujeres. Y estoy segura que estoy dejando otros nombres muy importantes de por fuera, y no me refiero a importantes como buenas personas, sino importantes como mujeres, tú sabes, que han sabido meterse en esta administración, tanto del fallecido Hugo Chávez como de Nicolás Maduro, que han sido como muy calculadoras y han estado detrás de estas figuras como Nicolás Maduro, que han logrado hasta cierto punto sus objetivos, fíjate. En algún momento Chávez apartó a Delcy Rodríguez. Nicolás Maduro la trajo otra vez a tú sabes, le dio esa fuerza y ese protagonismo, porque ella siempre ha estado muy de la mano con su hermano, también Jorge Rodríguez, quien ha tomado mucho protagonismo en ambas administraciones. Y hoy vemos a Delcy ya con una fecha más que vencida en un gobierno interino que no nos representa a ninguno de nosotros, Rodrigo.
0: Bueno, Angelita, pues así está la cosa, y a las 2 de la tarde, junto a Gustavo Orellana, te escuchamos en Hablemos de Todo. Así que, nada, gracias, y hasta las 2.
1: Hasta las 2.
0: Hasta las 2. Ángela Furió a esta hora con nosotros, aquí en la mañana de Radio Mambí. Son las 8 de la mañana, 28 minutos.
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0: 8 de la mañana, 28 minutos. Vamos hasta Hialeah porque también ahí en este momento hay diferencias, porque el alcalde está proponiendo la remodelación de una biblioteca museo. La comunidad dice: no, alcalde, no es el momento de gastarnos todos esos millones de dólares en eso. Eso no es importante, eso está funcionando. Hay prioridades. ¿Qué es lo que está pasando en Hialeah? Jennifer Santana.
3: Los residentes manifestaron su oposición a la manera en cómo se manejará parte de este presupuesto, que, como ustedes bien dicen, quedó en 514 millones de dólares para el 2027. La cifra incluye 8 millones de dólares para un proyecto de renovación de la biblioteca John F. Kennedy Memorial y la construcción, a su vez, en una parte de esta, de un museo permanente de historia de la ciudad. La propuesta, impulsada por el alcalde Brian Calvo, fue aprobada pese a la oposición de residentes que presenciaron la sesión del consejo. Según el plan, el espacio de la biblioteca se reorganizará para dar cabida al museo en la planta baja. Algunos residentes expresaron su inquietud por la destinación de millones de dólares al proyecto del museo cuando hay otras prioridades en la ciudad, entre ellas los contratos de negociación colectiva para los servicios de emergencia, la red de piscinas públicas y una infraestructura envejecida. El alcalde Brian Calvo señaló durante la audiencia que la votación de este martes no aprobó un diseño definitivo ni tampoco se ha contratado a una empresa para llevar a cabo el proyecto. Calvo describió la propuesta como una idea que se desarrollará durante el próximo año fiscal, el cual comienza el 1 de octubre. Afirmó que los funcionarios electos tienen la responsabilidad de mejorar las instalaciones municipales y los servicios que se ofrecen a los residentes. Algunos vecinos cuestionaron en esta sesión, pues, de aprobación del presupuesto, si es realmente necesario destinar 8 millones de dólares a una biblioteca que, según ellos, está funcionando bien.
0: Pues muchas gracias a nuestra colega Jennifer Santana de Noticias 23. Son las 8 de la mañana, 30 minutos en Radio Mambí. Yamani Salgado, otras noticias que hacen titulares a esta hora.
4: Aquí estoy, como siempre, listo con las noticias. Han dado a conocer que Europa estaría comprando a China 3 veces más de lo que le vende. Vamos a escuchar.
5: Es la redirección de la mercancía que debería llegar a Estados Unidos, pero se está redirigiendo hacia el continente europeo, exactamente hasta la Unión Europea. Desde el año 2021, las exportaciones chinas a la Unión Europea están creciendo a un ritmo anual del 6%, mientras que las compras de fabricantes chinos de productos europeos están cayendo a un ritmo del 2,5%. Eso específicamente se explica por factores estructurales. La economía china en los últimos años está ralentizando y eso ha agravado el problema de la sobreproducción industrial que tiene China. Los productos salen a buscar otros mercados y además son los precios más bajos que encuentran clientes en una Europa cuya economía tampoco pasa por un buen momento. Y eso se explica de origen por las grandes subvenciones que se han dado desde el gobierno chino para impulsar el sector automovilístico chino.
4: Pero también se originan informaciones en Escandinavia. Finlandia ha puesto a prueba varios refugios subterráneos ante una posible crisis. Escuchemos.
6: Jugar a las cartas en medio de un ataque con drones, tricotar durante una inundación, solo pasa si las personas se sienten a salvo. Más de 2.000 personas se preparan para una hipotética crisis. Luola, en el centro de Finlandia, uno de los refugios subterráneos más modernos de Europa. Los habitantes de la ciudad de Kuopio, junto con los servicios de emergencia y las autoridades locales, participan en Shelter 2026, un simulacro a gran escala. El objetivo es averiguar si todo puede seguir funcionando bajo tierra durante una crisis grave. El refugio queda aislado del exterior.
7: Quiero contribuir a que mi comunidad se sienta segura. Por eso estoy aquí. Es un lugar enorme. Aquí hay capacidad para 7.000 personas. Normalmente se puede permanecer aquí durante 72 horas.
6: Finlandia comparte 1.300 kilómetros de frontera con Rusia y se incorporó a la OTAN en 2023, un año después de la invasión rusa de Ucrania. A muchos finlandeses, la guerra en Ucrania les ha traído recuerdos de la guerra de invierno de 1939 a 1940, cuando Finlandia luchó contra la Unión Soviética para defender su independencia. Este conflicto dejó una huella duradera en el país y explica en parte por qué la previsión sigue siendo una prioridad nacional.
4: También en el viejo continente, los virus respiratorios proliferan ahora con la llegada del otoño.
8: Estornudos, tos, fiebre. Con la vuelta al trabajo y a las clases también vuelven los virus.
9: Me cuesta respirar, duele la garganta, el oído.
10: Tengo mucho dolor de cabeza, muchos mocos
11: y un malestar general.
12: Mi chaval pequeño, que bueno, empezó así y vamos cayendo uno tras otro.
8: El COVID es en estos momentos el que más circula. Casi el 17% de las pruebas dan positivo. A los que más afecta, a los menores de un año y a los mayores de 80.
13: Es un virus que ya ha ido mutando y que en realidad cada vez ya tenemos más defensas contra él, porque al haberse extendido en toda la población, pero es verdad que no está habiendo casos graves, no estamos derivando al hospital y al revés, o sea, sí que está habiendo más casos en primaria.
8: Lo bueno, su prevalencia es más baja comparada con el año pasado. La gripe, sin embargo, está casi 3 veces más presente este 2026 en comparación con 2025, aunque lejos aún de su temporada fuerte. Entre menores de 5 años y mayores de 80 en residencias, los casos de bronquitis y bronquiolitis han crecido alrededor de un 16% en apenas una semana. Estamos por debajo del umbral epidémico en todos los casos, pero los expertos ya recomiendan lavados de manos, mascarillas, espacios ventilados, test y proteger a los más vulnerables.
4: Y América Latina está superando el 1 millón de autos eléctricos con una pobre red de carga. Nos están contando en directo desde Colombia.
14: Yo tenía un Volkswagen, realmente él me consumía casi 500.000 pesos mensuales en gasolina. Con el Tesla ya prácticamente bajamos a la mitad.
6: Unos 186 mil automóviles se vendieron en Colombia hasta julio de 2026, un aumento del 44,5%.
14: Pasaron casi 5 meses porque realmente la demanda del Tesla aquí en Colombia fue brutal. O sea, aquí se llenaban 3-4 cuadras completas haciendo fila para para apartar el Tesla.
6: A diferencia de los coches con motor a combustión, los eléctricos no tienen restricciones de circulación en las principales ciudades de Colombia. Eso ha impulsado las ventas de los eléctricos, aunque la pobre señalización no permite disfrutar de funciones como las autónomas.
11: Se enfrentan a la realidad de la infraestructura, que si bien los sensores de estas marcas pueden leer el camino, les hace falta infraestructura vial.
6: Pero el mayor dolor de cabeza es la falta de electrolineras o estaciones donde poder realizar cargas rápidas a los vehículos eléctricos.
4: Noticias Internacionales. Yamani Salgado.
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0: Son las 8 de la mañana, 44 minutos. El presidente de Ucrania, Volodymyr Zelensky, le pidió ayuda al presidente Trump para terminar la guerra con Rusia este año. Esta fue una de las reuniones importantes. Zelensky le pidió al presidente Trump que le ayude a poner fin al conflicto con Rusia antes del invierno, particularmente porque dependen del gas ruso también para poder mover la calefacción. Espero que terminemos esta guerra y que el presidente Trump nos ayude a hacerlo. Tenemos que lograrlo lo antes posible, dijo Zelensky. La reunión se produjo después del discurso del presidente Trump ante Naciones Unidas. Desde el estrado de la ONU, el mandatario estadounidense sostuvo que la guerra entre Rusia y Ucrania terminará más rápido de lo que muchas personas prevén. Más tarde, al llegar a la sede del organismo, transmitió un mensaje dirigido al Kremlin. Pidió resolver el conflicto. Durante el encuentro con Zelensky, el presidente Trump aseguró que Vladimir Putin está dispuesto a mantener una nueva reunión y buscar el final de la guerra. El jefe de la Casa Blanca señaló que considera que los dos líderes enfrentados quieren detener las hostilidades. ¿Podría estar cerca también el conflicto entre Rusia y Ucrania? Esto parece ser lo que anunció el presidente Trump.
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0: Ya a esta hora, 8:47, nos conectamos directamente con las oficinas centrales de la Colonia Medical Center. Allí está nuestra gran colega y amiga Suzette Vega. Suzette, danos las buenas noticias esta mañana.
1: Hola, muy buenos días, Rodrigo. Así es, aquí estamos en el Centro Médico de Támara, porque como hemos estado anunciando, hoy vamos a realizar una feria de empleo aquí en nuestro Centro Médico de Támara. La dirección es 7507 Northwest y la 57 calle en Támara. Aquí vamos a estar desde las 10 de la mañana hasta las 3 de la tarde. Si usted está interesado, está buscando empleo o conoce a alguien que esté buscando empleo en el condado de Broward, pues déjele saber que hoy vamos a estar realizando una feria de empleo para cualquiera de nuestros centros médicos de Pompano Beach, de Támara o Pembroke Pines. La dirección 7507 Northwest y la 57 calle en Támara. Desde las 10 de la mañana hasta las 3 de la tarde, aquí vamos a estar, así que lo vamos a estar esperando.
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0: Son ahora las 8 de la mañana, 49 minutos aquí en Radio Mambí. También conexión con nuestro colega Yamani Salgado. Yamani, en este miércoles, ¿cómo está Cuba?
6: Efectivamente, aquí estamos al tanto de Cuba a 90 millas. Las firmes palabras de Donald Trump en la ONU contra la dictadura cubana provocaron un fuerte ataque de nervios en la cúpula comunista de La Habana. Sin saber cómo reaccionar de forma inteligente, Díaz-Canel publicó un mensaje de rabia en varias plataformas. Su pataleta a través de internet ocurrió después de que el presidente americano calificara al régimen cubano como un estado absolutamente fallido que va a caer muy pronto. A este berrinche virtual se sumó la vergonzosa retirada de los diplomáticos castristas, quienes salieron corriendo del salón multilateral para no escuchar las palabras que anunciaban el fin de su sistema. En lugar de dar respuestas serias, la dictadura vuelve a dejar al descubierto el miedo real que siente ante el aumento de la presión internacional y la pérdida total de apoyo en todo el mundo. Pero vamos a escuchar lo que estuvo diciendo Donald Trump.
7: Mi gobierno también está buscando un cambio fundamental en la situación en Cuba, donde el régimen comunista está bajo enorme presión, la mayor que hayan tenido jamás. Es un estado fracasado, está fracasando como nunca y va a caer. Marco Rubio está manejando las negociaciones con Cuba, ya veremos qué sucede. No vamos a permitir un santuario para adversarios foráneos para amenazar a Estados Unidos ahí, a nuestras puertas. El régimen cubano pasó décadas coordinando con extremistas de izquierda en Estados Unidos y el Departamento de Estado ha revelado que han cultivado nexos con grupos subversivos, incluyendo el Partido Comunista de Estados Unidos, Antifa, y los socialistas demócratas de América. Los comunistas quieren venir a Estados Unidos, pero la libertad volverá a Cuba.
6: En medio de todo esto, y como todos pudimos ver, la delegación cubana abandonó este discurso de Trump en la ONU tras decir que el régimen comunista va a caer muy pronto. Pero el congresista republicano Carlos Jiménez pidió al Congreso de Estados Unidos que mantenga una posición firme y respalde la presión sobre el régimen cubano impulsada por el presidente Trump. El representante por el Distrito 28 de nuestro estado de Florida planteó que el poder legislativo debía acompañar las medidas adoptadas por la Casa Blanca y evitar cualquier retroceso en la política hacia La Habana. El llamado del cubano americano aparece también en varios medios justo horas después de la intervención de Trump ante la ONU, en la que el mandatario pronosticó la caída del sistema comunista instalado allí, en la isla. El congresista Carlos Jiménez, nacido en Cuba, sostuvo que Washington cometió un error durante décadas al tratar al castrismo únicamente como un vestigio de la Guerra Fría. En su análisis asegura que La Habana continúa representando una amenaza para la seguridad nacional estadounidense debido a sus relaciones con adversarios de Estados Unidos y a presuntas actividades de inteligencia. Pero en Cuba nos dicen a 90 millas que no hay quien viva, y así están los precios. Cubanet ha publicado un material muy interesante sobre esto.
8: Un pomo de aceite vale cuesta más que un salario de un trabajador. Es que aquí un trabajador no cobra, no tiene un salario de 5.000, ni de 6.000, ni de 7.000 pesos.
9: Salario muy bajo y los precios de la alimentación es muy alta. Por ejemplo, una libra de pollo a 800 pesos. Un paquete de frijol a 900 pesos.
10: Bueno, los precios están guapos. La MIPYME esa, están, ahí aparece todo, pero aparece todo en el verde, que una bolsita de arroz, ¿cómo está metido? 800 pesos. Un pedacito de jamonada, un pedacitico así, ¿cómo está metido? 450. Y todo está mandado y zumbado.
11: Estamos pasando un momento muy difícil.
12: Un poco alterado, pero se sabe la situación que hay en Cuba y que tenemos que sobrevivir a pesar de los problemas que estamos afrontando. Nosotros los cubanos hemos sabido sobrevivir a través del tiempo, que todos estamos pasando por lo mismo.
8: También está malo. Yo ayer compré una libra de picadillo, un edificio ayer, de picadillo, una libra de picadillo, 600 pesos.
9: Puede encontrarla bien, pero pasa la vez de trabajo porque nadie quiere transferencia y a nosotros no pagan en transferencia. Ya son cosas que están chocando mucho.
11: El paquete está a 4.50.
8: Y tú vas al banco entonces a cobrar, y cuando tú vas al banco a cobrar tu salario, a veces tú vas y dicen que no hay plata. Te dicen que no hay plata. Y cuando no tú vas, dicen que no hay conexión. Y cuando tú vas, te dan 1.000 pesos. Y con 1.000 pesos tú no compras nada.
6: Pero también cubanos desde Virán dicen que ni allí, en la tierra de los Castro, se salvan de la crisis que se está viviendo en la isla.
13: 3 de corriente y 21 sin ella. Y bueno, normalmente por la noche y eso, cuando no hay corriente, lo que me hago es ver algo en el teléfono y tal. O si no, subir para la 4G a conectar.
14: Aquí la cosa de Canatilla. Hace 2 años, 3 años de la embarazada no la trae. Y la dieta, cero. Aquí he traído lo que está, viste, lo que está trazado, viste, y lo que me toca y a mí no me toca nada Canatilla.
15: Regalando un sueldo a los dependientes, que no traen nada a la tienda, que es un sueldo regalado, que no traen nada. Nos barajaron la arroz ese, que llegó nada más a Silva, y de Silva para aquí, se lo comieron, no sé qué lo hicieron. Ese arroz no llegó, que eran 6 libras que no nos pertenecían.
16: Nos vamos a echarle la culpa al gobierno, sino las malas direcciones que tiene el gobierno. Porque el día Canel dice una cosa allá, pero aquí hacen otra.
15: No se puede ver un televisor ni nada.
14: Y hay que comprar todo por la calle carísimo, la ropa y todo, de cosas de Canatilla, porque aquí en Cuento no traen nada, hace 2 años, y la embarazada, la tierra es como un mondongo.
16: Cuando Cuento vende los cigarros, 2 veces, en Virán la venden una. No, porque no hay plata para comprarlo, porque no hay esto, que no hay esto. Sí, la culpa es parte, sí la tiene el gobierno. Pues el gobierno municipal y el aceite ya tú sabes. Carísimo. Valga, yo del que nos manda los kilitos hay veces, y para eso hay que llavearse.
13: Arriba de una casa y ahí poder conectarte. Si es que hay 4G, si no hay 4G es imposible conectarse. Ya cuando se va la corriente aquí ya no hay conexión, ni cobertura, ni señal en ninguna parte.
17: Es decir que no tienen comunicación de ningún tipo.
13: De ningún tipo.
16: Un paquetico de azúcar, 1.100. Un paquetico de sal, 350. Un paquete de arroz, 850.
14: Cuando se va la corriente, la conexión se va. Y hay que ir a la plaza, no hay cuando tiene combustible, petróleo. Hay que irse a la 4G o le trae de Virán para conectarse.
16: La cosa está carísima. Los salarios están bajísimos. ¿De dónde van a buscar la gente el dinero? Yo que gano son 3.200.
6: Nuevas pintadas con mensajes de rechazo al Partido Comunista de Cuba y a Díaz-Canel aparecieron en varios puntos de Holguín en una nueva manifestación clandestina de protesta en medio de la profunda crisis de servicios básicos que está golpeando esta zona oriental de la isla. Los carteles contra el régimen incluyeron frases como "Abajo el Partido Comunista de Cuba, libertad al pueblo" y "Canel asesino", escritas en espacios próximos a la denominada Plaza de los Chinos y también al Hospital Lenin, uno de los principales centros asistenciales de esta provincia. El activista Ariel Góngora difundió fotografías y un video que se ha hecho viral de estas pintadas a través de Facebook y atribuyó además la acción del grupo clandestino Comandos Libres de Holguín. Holguín. Y es importante mencionar que la aparición de estos carteles contra el régimen comunista en Holguín ocurre apenas días después de que mensajes similares fueran reportados en Santa Clara, esto en el centro del país. Pero por otro lado, un informe está revelando que la criminalidad en Cuba es más letal este año 2026. Escuchemos el reporte en voz de Rolando Nápoles, de Martín Noticias.
18: La violencia de la criminalidad en Cuba fue mucho más letal en los primeros seis meses de este 2026 en relación con el 2025, con un alza en la cifra de asesinatos, de fallecidos y de los asaltos en las calles de la isla. Así lo reveló el nuevo informe de inseguridad pública realizado por el Observatorio Cubano de Auditoría Ciudadana del Laboratorio de Ideas Cuba Siglo XXI.
19: Hay una degradación de las circunstancias sociales en Cuba que conduce a las personas a perder las normas de convivencia que en general la gente tiene. Entonces, si antes había alguien que iba a realizar un robo y que simplemente se limitaba a intentar el robo y replegarse si no lo lograba, ahora le mete cuatro puñaladas a la víctima para arrebatarle lo que tiene.
18: Y de acuerdo con este reporte, el índice de letalidad de la criminalidad en Cuba prácticamente se duplicó entre 2025 y 2026, y cito algunos datos. Si en el primer semestre de 2025 se reportaron 5,23 muertes por cada 100 delitos documentados, de enero a junio de este 2026, la cifra subió a 10,35%, un aumento de casi el 98%. Aunque el informe revela una reducción en los primeros seis meses de 2026 de un 25,3% del total de los reportes de crímenes publicados, con 985, frente a los 1,319 en igual periodo de 2025, los asesinatos reportados subieron de un año a otro de 63 a 90, un alza del 42%, y los asaltos de 61 a 67, con un repunte del 9,8%.
19: Lo que nos revela ese porciento es que se ha duplicado el derrumbe de las normas de convivencia. Eso es lo grave que hay detrás de una cifra.
18: Para el presidente de Cuba Siglo XXI, Juan Antonio Blanco, las razones que muestran esta reducción del número de crímenes en Cuba no significa, sin embargo, que haya disminuido la criminalidad en la isla.
19: Se redujo la visibilidad que tenemos nosotros de poder monitorear lo que está sucediendo, porque hay apagones, hay cortes de internet, y entonces nuestras fuentes en Cuba no han podido mantener un servicio informativo constante de todo lo que va aconteciendo.
18: Y cito por último otros datos de este informe. La cifra de víctimas mortales de los crímenes en Cuba aumentó por este orden entre las mujeres, los ancianos y los menores. Estos últimos de 3 a 8 casos de 2025 a 2026. Y matanzas ocupa por primera vez el primer lugar en la isla en asesinatos con 18. Y también encabeza la cifra de los asaltos con 21.
6: Así concluimos este recorrido al tanto de Cuba a 90 millas. Y la pérdida total de apoyo en todo el mundo. Pero vamos a escuchar lo que estuvo diciendo Donald Trump.
7: Mi gobierno también está buscando un cambio fundamental en la situación en Cuba, donde el régimen comunista está bajo enorme presión, la mayor que hayan tenido jamás.

0: Buenos días a todos.
1: Está contentita hoy, ¿ah?
2: Yo quiero saber si la llevaron a un buen restaurante cinco estrellas.
1: Hice lo mío. No, tres estrellas y media.
2: Pero bueno, tres estrellas y media aquí es bueno.
1: Sí, tres estrellas y media.
0: Tirado, tres y media, tirado.
1: Sí. Bueno, yo vi los reviews de Yelp. ¿En Yelp? ¿En Yelp? Ahí entré. Bueno, señoras y señores, y aquí está la capitana. Y también está la comandante en jefe, Yuri Rodríguez.
2: Aquí estamos preparados, un día nublado, pero nosotros tenemos un sol aquí dentro de la cabina.
1: Oh, mira eso, oye, cómo está eso.
2: De verdad que sí. Es que voy a ver a una persona que la admiro mucho y pronto la voy a ver y de verdad que eso me tiene
0: emocionado.
1: Oye, qué bueno eso, qué bueno eso. Señoras y señores, oye, ¿qué está pasando? ¿Qué está pasando?
0: Hay
1: un escándalo.
2: Cuéntamelo.
1: Que tiene que ver con Mitch McConnell. Oiga, dicen, estaban criticando ayer porque estuvo 92 días fuera.
2: Correcto.
1: Y que, oye, ¿qué pasa si una persona no va 92 días al empleo?
2: Y después regresa en silla de ruedas como si fuera como Pedro por su casa.
0: No, en cualquier empresa 92 días o te tienes que coger los 10 o el FLMI que te tienes que coger, o te tienen que donar 10 o te despiden, llegas y hay alguien en tu silla. Porque
1: sí. El escándalo es que a Mitch McConnell le están pagando los 92 días.
2: Ay, Dios. No, bueno, caballero, es que el millonario quiere más y quiere más.
0: Espérate,
2: sí. Es para donar.
0: Pero mira, a lo mejor sus compañeros allí le han donado días.
2: ¿Qué días? ¿Qué? ¿Pero qué tú estás hablando?
1: Esa es la pregunta que están haciendo. Ahora, yo voy a decir una cosa en honor a la verdad. Porque yo digo, bueno, a lo mejor él estaba trabajando desde la casa. Él se sentaba en su escritorio con la computadora ahí, mira.
2: Pero si tenía un stroke o no sé qué cosa.
1: No, mira, ahí, míralo ahí, mira a mí.
0: Escuchar.
2: Ah, bueno.
1: Haciendo propuestas legislativas.
2: Claro.
0: Ah, bueno, pues entonces está bien que le paguen, que trabaja en un trabajo remoto.
1: Claro, era un trabajo. Ahora, como yo de momento, hay una cosa que se está diciendo, Yuni. Sí. Yo no sé si tú viste el video cuando lo sacaron de la casa.
2: Yo lo vi, sí, lo sacaron en silla de ruedas.
1: En silla de ruedas. Y era como si el robot estuviera con las baterías apagadas.
2: Es que lo que yo no entiendo, tú sabes que tiene que haber un límite. El Senado, en el Congreso, tienen que votar a favor de un límite, como creo que Trump lo pidió, o alguien lo pidió.
1: Eso no sé quién fue. Pero fíjate una cosa, hay que votar por el límite, pero la pregunta es, ¿qué vio el doctor Melgar en esa imagen? Doctor Melgar, ¿qué vio usted cuando lo sacaron en la silla de ruedas? ¿Era una persona que estaba bien o esto es normal para alguien que ha pasado algo como lo que le ha pasado? ¿Qué usted vio?
3: Hey, ¿qué tal? Buenos días, Ray, Yuni, Cristina.
0: Buenos días.
1: Muy bien, buen día.
3: Mira, Ray, yo creo que en este punto lo que estaba diciendo Yuni en cuanto a la edad, yo pienso más bien que el punto clave es en qué estado físico y mental puede continuar trabajando un político o una persona que está a ese nivel,
1: sí,
3: que pueda funcionar y que pueda tomar decisiones.
1: Okay.
3: Lo que le pasó al senador Mitch McConnell, desde el año 2023, él está teniendo estos episodios que es como que se frisa.
1: Sí, él tiene un problema, con el Bluetooth. Porque...
0: ¡Ay, Ray, Dios mío!
2: ¡Wi-Fi!
1: Oye...
3: Entonces, él se va del aire, Ray. Entonces, lo que pasó fue que él sale del Senado.
1: Sí.
3: Lo lleva el doctor, lo examina, no dan información, porque recuerde que los médicos estamos entre la espada y la pared. La ley de HIPAA castiga al doctor que saca información privada de un paciente desde el punto de vista médico, pero por otro lado está en juego decisiones importantes, porque recuerde lo que pasó con el presidente Biden, que estaba incapacitado mentalmente.
0: No, sí.
3: Sin embargo, quieren mantenerlo a toda costa. Entonces, él tuvo estos episodios, salió del Senado, le hicieron estudios, regresó, todo estaba bien. En junio de este año, él se cae, tiene una caída grande, se da un golpe, lo llevan al hospital, estuvo hospitalizado, va a un rehab, sale del rehab, tiene neumonía, está complicado y lo sacan en silla de rueda porque tiene que ir a una votación importante.
1: Que sabrá Dios quién votó, porque no se vio cuando él levantó el brazo.
2: Es que a lo mejor.
0: Pero doctor Melgar pregunta, cuando se cayó, ¿dónde se dio? ¿En la cadera?
3: Se dio en la cabeza.
1: ¿En la cabeza?
3: Bueno, pero se dio un golpe en la cabeza. Estuvo
0: si el médico le dio la autorización para...
1: Bueno.
2: Pero que deja que el doctor explique a ver qué...
1: Déjalo que hable.
0: Ay, Dios mío.
3: Sale porque tiene que salir, porque es una votación importante del Departamento de Agricultura que afecta a los granjeros. Es una decisión muy importante.
1: Claro.
3: Según los videos que yo veo, llega allí, está mirando fijo, como que se va, que él no está en ese lugar, y otro senador que está al lado...
1: Es el que aprieta el botón.
3: Correcto, le dice, mire, diga que no. Y otra senadora lo ayuda y él dice, ay, quiere decir que votó, ¿no? Correcto. Entonces, ahí está el punto. Y era una decisión que puede afectar...
1: Que él ni leyó porque no tiene... Que él ni leyó porque él no tiene capacidad para eso.
0: Pero a lo mejor lo había analizado antes.
2: Qué horror, Dios mío.
0: Y se había sentado...
3: ¿Cómo van a decir que todo está bien y que puede seguir? Y no es solamente la edad, yo tengo pacientes en los asilos de ancianos y en las casas que tienen 90 años y están bien mentalmente. Hombre, físicamente usted tiene muchos problemas,
1: claro,
3: hipertensión, diabetes, pero mentalmente
1: así
3: usted entrevista y pueden reaccionar. Ahora, el riesgo que yo veo es ocultar información de un presidente, como hicieron con el presidente Biden.
1: Eso así.
3: Tenía problemas de memoria.
2: Estaba ocultándolo constantemente.
1: Así
0: doctor,
1: es.
0: Doctor, yo tengo una pregunta con eso. Ahora que estás diciendo eso, doctor, mi pregunta es, ¿cuál es la diferencia entre cuando le pasaba a Biden y ahora a Mitch McConnell? O sea, ¿cuál es la diferencia?
3: No gagué.
2: Espérate, que no está diciendo médicamente, es lo que le está preguntando.
0: Si no, yo estoy preguntando cuál es la diferencia, porque yo me acuerdo cuando Biden, todo el mundo lo criticó, todo el mundo esto, y no puede ser, y no sé qué, y cómo es posible, lo tienen allá a toda costa, porque doctor, usted mismo lo acaba de decir, que a Biden lo tienen allá a toda costa, no importa qué. Sin embargo, ahora Mitch McConnell, por ejemplo, lo llevaron, lo ayudaron, le dijeron, usted tiene que votar que no, mire, aquí es que tiene que votar. Oye, pero eso está feo, falelo.
3: No, la diferencia desde el punto de vista médico es, Cristina, que yo creo que
0: porque,
3: el presidente
0: no tiene
3: Biden,
0: que ver el partido. No tiene que, esto no tiene nada que ver con
1: el partido. ¿Qué pasa? ¿Qué
2: Cristina, deja que el doctor hable.
0: No, oiga, estoy tratando de hacer una pregunta y no me dejan.
2: Quítale el micrófono.
1: Paremos un momento, sí.
2: Ya.
4: Doctor. Te quieren enredar.
3: No, está bien. Mira,
0: yo estoy haciendo una pregunta.
3: Esa arista es política. Yo me estoy enfocando en la parte médica.
0: Claro, mi pregunta es...
3: Era un problema cognitivo.
0: Ah, pero este hombre se dio en la cabeza.
1: No, este no tiene un cognitivo.
0: Se
1: dio, o sea,
0: que se dio en la cabeza, entonces.
3: Él tenía problemas de memoria, confundió presidente.
1: Exacto.
0: Pero es que tenía. Mitch McConnell tenía problemas de memoria y no sabía ni qué votar.
2: Hablando políticamente.
3: No, lo de Mitch McConnell, yo pienso, Cristina,
1: es
3: que
1: distinto.
3: Pueden ser varias opciones.
1: Claro.
3: No tengo su expediente. Lo de Mitch McConnell puede ser epilepsia, hay un tipo de epilepsia donde la persona se va del aire
1: pero está consciente, el hecho de que se le apague la batería y se quede así en un 1%
0: que se queda como lo
2: digo, en esa ambivalencia
3: que no le está llegando
2: no le está llegando sangre suficiente.
0: Yo creo, doctor Melgar, yo creo que usted aquí Israel le ha tirado un salvavidas y usted se ha
2: ella quiere entrar en la política.
1: Qué falta
2: y,
1: de
2: doctor,
1: respeto
2: no, doctor, no, yo la voy a callar ahora mismo.
1: No
2: tú
1: caiga.
2: Lo que quieres decir es que Biden es demócrata y Mitch McConnell es republicano. Y tú lo que quieres decir que están en la misma situación, que no debieron, criticaron a Biden y no debieron dejar.
1: Eso es lo que tú estás diciendo.
2: Yo que soy republicana te digo que es verdad que Mitch McConnell era para que se quedara en la casa. No es verdad, porque médicamente...
1: Pero
2: es doctor.
3: No, Juni, yo creo que sí, que mira, los dos. yo creo que como empecé por ahí, ¿no?
2: Exacto.
3: Tienen una función tan importante. Uno fue presidente y el otro está tomando decisiones importantes para el país, como fue esa del Departamento de Agricultura.
1: Sí.
3: Por tanto, yo creo que los dos llega a un punto en que están incapacitados.
0: Correcto. Para pues, ¿por qué no cogen en el momento y le prohíben la entrevista? No, no, no.
2: Eso tenía que haberlo hecho con Biden.
1: Oye,
0: capitana, Biden
1: capitana,
0: pasó y es lo
1: capitana.
0: Mismo. Lo criticaron y ahora mira.
1: Yo tengo aquí un experto.
2: Claro.
1: El doctor Melgar.
0: Él es experto en medicina.
1: Que es experto en diabetes, en hipertensión, en enfermedades crónicas de bronquitis, en demencia, Alzheimer, en fallo de corazón, osteoartritis, amenia, anemia. O sea, un hombre con afiliaciones en el BATI, en el Keralty, en todos los hospitales aquí.
2: Con una experiencia basta.
1: Con una experiencia.
2: Título, pero no haberlo ejecutado.
1: Exacto, un hombre que lo que hace es come libros de medicina todas las semanas. Y tú estás cuestionándolo cuando tú no sabes ni poner una curita Band-Aid.
2: Porque la pones al revés.
1: La pones con el tape por fuera.
2: Exacto, yo decía, niña, tienes que mirarla para que pegue.
0: ¿Pero qué es eso? Ustedes están hablando, pero ¿qué ustedes están sanganaces hablando? Doctor, yo con todo el respeto, la verdad es que yo simplemente hago preguntas para saber.
3: No, está bien, Cristina, pero mira, el punto de tu pregunta es si hay alguna diferencia. No hay diferencia. La diferencia es.
0: Entonces,
3: que
0: doctor,
3: espera,
0: no hay diferencia.
1: Pero deja que conteste.
0: Entonces, doctor, punto, ¿por qué cuando estaba Biden?
2: Mira que ya sacaron a uno y te sacan a
1: por eso
2: uno.
1: Sacaron a. Adelante, adelante, doctor.
2: No le haga caso, quítale el
1: sí, mira, adelante.
3: El punto en común es que, claro, desde el punto de vista médico no podemos dar información del paciente. Muy bien. Pero cuando está en juego decisiones importantes como la de un presidente o un congresista o senador que tiene que ir a una votación que decide el destino de un país, ahí yo creo que sí hay que pasarle por encima a cualquier ley y tomar una decisión. Mire, porque el paciente nunca va a ceder. En mi experiencia, el paciente quiere seguir. Por ejemplo, yo tuve en la oficina un señor muy mayor que quería seguir manejando.
1: Eso es.
3: Y le dije, mire, usted no puede conducir, no puede, no, mentalmente no. Pues doctor, yo voy a seguir. Y tuve que llamar a la familia.
1: No todo el mundo es como Yuri, que el otro día iba 80 millas por los 87, le digo a Cristina. Digo, oye, mira cómo va Yuri.
2: Por eso tengo tanto ticket.
1: Es mandar.
0: Pero doctor, aquí lo lindo es que como ahora Mitch McConnell es republicano, ahora aquí los oyentes no llaman, no quieren saber.
1: No tiene que ver.
2: Estoy dando la razón de que
3: no. Biden. Yo creo que en general, Cristina, de cualquier partido,
2: claro.
3: Si una persona ya no está capacitada mentalmente, en el caso de él puede ser convulsiones,
0: pues, ¿sabes qué?
3: Puede ser que no le llega la sangre al cerebro, el aparato, no el paciente, no la persona. El aparato que los rodea es el que tiene que tomar la decisión.
0: Okay, pero entonces, doctor, en ese caso, tenemos que hacer lead by example. Yo creo que los republicanos deberían de haber cogido al hombre y haberlo devuelto. No, usted para su casa tienen que haber dado el ejemplo los republicanos. Porque mira que los republicanos criticaron a Biden.
1: Ay, por Dios.
0: Y todavía, que ya Biden no está ni en el poder, ni tiene que ver, todavía lo sacan en cara.
2: Es que nadie, mira, las líneas están llenas, pero nadie todavía ha dicho que no. Mira, yo que soy republicano.
1: Estás sola ahí, tú hablando sola.
2: Estoy diciendo de que yo estoy de desacuerdo. Aparte, doctor, estoy también pidiendo de que se le haga un término, que cumplan 12 años y para tu casa, bye bye.
0: Right.
2: ¿Entiendes?
3: Correcto,
2: porque de verdad te digo que ya es demasiado. Se meten una vida ahí, se vuelven millonarios. Ahora le pagan un sueldo por 3 meses. Que oye. De verdad que ya esto no puede seguir así más, aunque sea republicano.
3: De todas formas, Yuni, yo creo que en el caso de un presidente es más grave la situación.
2: Claro.
3: Porque el presidente tiene decisiones.
1: Un senador es un botito.
0: ¡Ay, Dios mío, las excusas! Las excusas baratas, doctor. No,
2: lo que está diciendo es verdad.
0: Un doctor, un presidente, un congresista. Cualquier persona
2: que. Biden, estaban los periodistas por un lado y él se iba por el otro.
0: Pero Mitch McConnell, bendito, él no va por otro.
2: Te estoy diciendo que hace rato, aparte ese viejo es bien pesado.
1: Qué falta de respeto.
0: Y Unice te viró.
1: Qué falta de respeto a los doctores de Camagüey.
2: No, no, él no va a entrar más
0: nunca. No,
1: qué falta de respeto.
0: Con todo respeto, pero es que yo no me vengan con excusa ahora con una cosa del presidente y otra cosa del mismo.
2: No, he hecho ninguna excusa. Espérate. El doctor se ha referido nada más a la medicina. Yo soy la que estoy hablando.
1: Así es.
2: El doctor,
3: yo estoy de acuerdo que cualquier persona que no está capacitada mentalmente debe de descansar y ceder su función.
0: Por eso embargo, mi doctor es el doctor Melgar.
2: Ahí está. Ahora sí.
3: Que tiene más decisión, más importancia, como es el presidente de un país. Que
1: eso
3: está tomando
1: así.
3: Decisiones clave. Entonces, eso así. Cuando ya se dan cuenta que llega el debate y que está perdido, ahí es cuando toman la decisión. Pero y antes de eso. Antes de eso, permitieron que él hiciera.
0: Doctor,
1: eso así, doctor.
0: Hizo muy bien agarrando doctor, el salvavidas.
1: Yo le pido perdón por todo el mal rato que le hemos hecho.
0: Yo los quiero.
3: Y a Cristina también.
0: Pues
3: a todos.
0: Claro,
1: mira,
0: doctor.
1: La próxima vez que te llame.
0: Mira,
1: y tú que siempre resuelves, vete allí a la farmacia, que tiene, ahí va, vente que te quiero ver ahora, tú le chequeas la boca ahí, después le manda la próxima vez que mande la receta a la farmacia, ya sabe que tiene que hacer.
3: Además, yo he logrado, Ray, convertir a Cristina dos veces convertido a Cristina.
1: Viste, explica eso.
3: No, ya la primera vez, Cristina, mira, gracias a la gestión del presidente Trump, el número de partos en los Estados Unidos de turismo ha bajado.
1: Sí, eso
3: ha bajado. O sea, ya menos mujeres vienen a dar a luz en los Estados Unidos, lo cual es un riesgo para todos. Aumentan los costos, a la obstetra tiene que hacer más esfuerzo, hay un riesgo allí. Sin embargo, al cerrar ese turismo de embarazo y de parto, ha mejorado mucho en ese sentido. O sea, eso es algo bueno, Cristina.
1: Así mismo,
3: porque recuerda que habían abierto, entonces las mujeres venían de otros lugares a dar a luz en los Estados Unidos y un cuidado prenatal.
0: Por eso es que el doctor me quiere, porque él sabe que pensamos muy bien. Somos republicanos, pero objetivos, claro que sí.
1: Muchas gracias, doctor Melgar, muchas gracias.
3: Bueno, un abrazo, buenos días.
1: Un abrazo, buenos días. Ahí está el doctor Melgar. Bueno, señoras y señores, venimos en breve con más del escándalo del día. Esto está caliente.

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0: resumen de lo que hemos estado hablando, para que la gente sepa.
1: ¿Lo puedo hacer yo?
0: Adelante, capitana.
1: Bueno, pues tenemos al republicano Mitch McConnell, que se ha tratado de reincorporar luego de unas situaciones de salud. Se ha tratado de reincorporar, fue a su votación y resulta que el pobrecito no se ha ido.

0: donde estaba ni sentado. Tuvieron que decirle por qué votar, que era el no. Y bueno, y la gente, pues hay que ver si la gente va a ser objetiva y va a entender que bueno, no importa lo que Biden hacía, bueno, la misma situación.
1: Es un comentario
0: que
1: editorial,
0: ahora
1: no es un resumen. Vamos, estamos en el. Pero nada, mira, déjame dar titulares ahora antes de atender llamadas telefónicas.
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1: Estos son los titulares más calientes a esta hora aquí en Radio Mambí, en el escándalo del día. Hialeah aprueba 8 millones para un museo dentro de la JFK Library y los vecinos explotan. La biblioteca podría terminar en un espacio de apenas una tercera parte de la actual. Mientras crecen las visitas a la biblioteca, Hialeah elimina 18 puestos a tiempo parcial. Una mujer haitiana admite que votó ilegalmente en Miami-Dade en las elecciones del 2024.
0: ¿Cómo?
1: ¡Ay!
0: Sí.
1: ¿Qué dirá Deli Ferro?
4: Sí, sí, sí.
1: Señoras y señores, mientras tanto, Byron Donald cambia su página de campaña y desaparece por lo menos 8 fotos de Donald. Mira Byron Donald negando a papá.
4: ¿Qué pasó?
1: Parece que eliminó todas las fotos de Trump de su website.
0: Ay, ay, ay.
1: Qué fuerte.
4: Eso a quien se lo hizo.
1: Qué fuerte. ¿Verdad? Un hacker.
0: Ay, claro. No, eso es un hacker. De verdad que.
1: Emma,
0: otra cosa salvavidas.
1: Vamos con la llamada, mejor vamos con la llamada. Señores y señores, buenos días. Buenos días. Tenemos línea abierta, buenos días, adelante. Hello, buenos días.
5: Ah, supongo que soy yo.
1: Oh.
0: Hey, buenos días.
1: Buenos días, Adelis Ferro.
5: Te voy a decir un par de cosas. La primera es que bueno que esta señora confesó y que todo el peso de la ley caiga sobre ella. Pero sigo diciéndote lo mismo. Un voto, dos votos, 10 votos, 100 votos, de 300 millones de votos, no son un fraude electoral que puede hacer ninguna diferencia. También hay personas que han votado ilegalmente y que incluso han confesado que han votado republicano o de cualquier manera. El punto es que la ley se tiene que cumplir, pero que se descubran casos así, que incluso la Heritage Foundation, que es la fundación que diseñó el plan 2025, el proyecto 2025, que no se puede acusar de ser ni liberal ni demócrata, han publicado informes donde dicen claramente que el número de votos que se consideran ilegítimos o fraude en el voto no pasa de unos pocos cientos a lo largo de una
1: pero
5: década.
1: Esa señora haitiana, ¿cómo tú crees que votó?
5: No, yo no lo sé. Puede haber, vamos a suponer que haya votado demócrata, que todo el peso de la ley caiga sobre ella, punto.
1: Okay.
5: Si usted pero, comete un delito, que todo el peso de la ley caiga sobre usted.
1: Pero sí
5: pero
1: existen
5: una
1: casos.
5: Una noticia de una persona, o de 10 personas, no se puede hablar y crear matrices de opinión de que la votación
1: pero
5: está amañada o que hay fraude.
1: Basado en eso.
5: Por eso Fox News tuvo que pagar 800 millones de dólares.
1: Nadie está diciendo que hubo fraude. La noticia está diciendo que ella cometió fraude. Ahora, la pregunta es, basado en eso, basado en ese fraude, entonces no se debe pedir ID a la gente que vaya a votar para evitar esos fraudes.
5: Vaya al Congreso, vaya a la Corte Suprema y dígaselo a ellos, que son los que manejan las leyes de este país. Yo respeto las leyes según los estados y peleo por las leyes que creo injustas. Pero antes de que todas esas leyes cambien, tienen que cambiar las leyes para las mujeres que se cambian el nombre cuando se casan. Hay que darles identificación entonces de alguna manera masiva a todas las personas que están en las zonas rurales, verificar que tengan sus registros de nacimiento en la mano y que tengan los documentos, porque esto no daña a las personas que hacen votos fraudulentos. Muchas de estas leyes absolutas de identificación al momento de votar está haciéndole daño a las personas, especialmente estadounidenses, ni siquiera a ti y a mí, sino a las personas que tienen más dificultad para conservar su certificado de nacimiento, para tener un pasaporte o para tener una prueba de su nacionalidad, o sea, en la mano.
1: Tu posición es que esa persona que votó fraudulentamente...
5: No pongas palabras en mi boca.
1: No, yo te pregunto, ok, pregunta. Ajá. Entonces, tu posición sería que esa persona que votó fraudulentamente nunca se le debió pedir un ID.
5: Y claro, y ella lo presentó y era falso, porque ella votó en Florida. Aquí te lo piden.
1: Okay, aquí te lo piden. Quiere decir que ella presentó uno falso.
4: Lo que piden es el driver license. No es nada, pero no es por
5: ella votó en Miami. Ella votó en Nueva York.
1: Pero con la licencia de... Ah, ella votó en New York.
4: No, y aparte era fraudulenta.
5: No, digo, votó en Miami. No fue en Nueva York ni en Los Ángeles.
1: Claro,
5: fue en Miami, aquí donde tú y yo vivimos.
1: Pero el ID en ese momento, la licencia de conducir, eso es suficiente para votar.
4: Pero era fraudulenta.
1: Era fraudulenta la licencia de conducir. Mira para allá. Ay, bien.
0: Bueno, que le caiga todo el
4: cuento. ¿Cuántos han conseguido la licencia de manejar las rastras?
1: Sí.
4: ¿Que son mentiras?
1: Sí.
5: La persona presentó documentos falsos aquí en Miami, con todas las medidas de seguridad, y yo confío mucho,
4: por
5: y
4: eso
5: lo digo seriamente, en la oficina que en este momento dirige Alina, que es una persona republicana, y yo te puedo decir que yo confío plenamente en el sistema de votación de Florida, y que los votos se cuentan correctamente, a pesar de que de vez en cuando suceden casos como estos.
1: Ay, mi madre. Bueno, pues vamos a ver en qué para eso.
5: No, pero ya va, los otros me tienen que permitir decirlo, vale. ¿Te cortaste el pelo? ¿Dónde está la foto?
1: Pero cortarme el pelo, sí, no entendí.
4: Ella no ha hablado,
1: no entendí.
4: Ella
1: el comentario.
4: No ha interrumpido.
0: Cuando Adeli llama, yo la dejo.
1: No entendí
0: hablar.
1: El comentario.
4: No, Adeli ni habla contigo.
0: No, no, yo
4: ella no hace
0: hablar.
4: Interacción, así que te echa a la izquierda.
5: No, yo soy así. Yo hablo la verdad. Yo quiero tu foto con el coque pelado. ¿Dónde está?
1: Pero la foto con Trump y Marco Rubio se dio. Pues yo no la he visto.
5: Mira,
4: con Marco Rubio.
5: No hay una foto. Hay un álbum, no hay una foto, hay un álbum, y lo digo con el mayor dolor y con furia. Yo me lo esperaba, pero uno nunca está preparado para lo que significa ver esa foto. El cierre del círculo de la legitimización de la mujer por la que nadie votó en Venezuela, de la criminal de Delcy Rodríguez, quien por cierto aparentemente va a reinaugurar el consulado de Nueva York con bombos y platillos en las próximas horas también.
1: Pero
5: esto, no, más allá yo de cualquier partido político, y solo Dios sabe que yo quería estar equivocada. Si lo hubiese hecho Joe Biden, estaría gritando lo mismo y dándoles la razón a todos ustedes en este programa de radio. Y si lo hace un demócrata, también lo estaría diciendo y se los estaría recriminando en todos los medios de comunicación. Lo que hizo el presidente Trump es una cachetada en la cara de todos los venezolanos que confiaron en que él iba a liberar a Venezuela.
0: Eso no es un pensamiento
5: como iluso. Como dijo el congresista Mario Díaz Valar esta mañana en una entrevista que acabo de ver en X. Él incluso dijo, para mí es un golpe en el hígado que sentí.
0: Adelis, ¿tú no crees que eso es un pensamiento iluso?
1: ¿Por qué, Cristina?
0: Bueno, porque pensar que confiar en que el presidente Donald Trump iba a liberar Venezuela, cuando sabemos que el tipo es un hombre de negocios, que él es narcisista y que solamente piensa en él, y que sabíamos que simplemente quitar a Maduro era simplemente para que la gente se quede
1: ¿qué
0: contentita.
1: ¿Qué comentario, Cristina?
0: Sí, en la realidad.
5: Lo que pasa, Cristina, y no es que esté defendiendo a mi gente, pero cuando uno viene de una dictadura de tantos años con pueblos que han sufrido tanto como Cuba y Venezuela, la gente pone la esperanza en cualquier lucecita que se prenda por ahí que parezca que podría darnos la libertad, especialmente después de que nos han matado tanto, nos han torturado, nos han puesto presos solo por pensar diferente. La gente lamentablemente creyó en el populismo del presidente Trump, y yo sé que me van a caer encima, pero en este, pero la verdad ya no me importa, porque se está cerrando el círculo y cada vez se aleja más la posibilidad de que tengamos libertad en Venezuela. Y mientras tanto, esta señora inteligentemente le dio todo lo que pidió el presidente Trump para poder quedarse en el poder. Y no va a pagar por ninguno de sus crímenes, al menos no en el corto plazo. Yo no hablo ya ni siquiera de Donald Trump. Hablo de que 30 millones de venezolanos somos el daño colateral de esta transacción, porque no es otra cosa que una transacción. Estoy devastada, a pesar de que no me sorprende y a pesar de que yo quería estar equivocada, pero yo anuncié que esta foto venía desde hace mucho tiempo y la gente me llamó loca, me llamó exagerada, me llamó todos los adjetivos que me puedan llamar, comunista, socialista, el que se fotografió, el que está haciendo negocios, el que sonrió, el que la atendió en un salón de un hotel emblemático de negociaciones históricas de presidentes estadounidenses, fue el presidente Trump, el que está negociando con una comunista, socialista, y más allá de eso, con una mujer criminal que tiene sangre venezolana en sus manos, es el presidente Trump. Mi presidente, porque yo soy de este país también. Gracias.
1: Gracias, Adeli. Qué candela, ¿eh?
4: Señores, estamos en las Naciones Unidas.
1: Sí, señores, pero la reunión no fue en las Naciones Unidas, fue...
4: En la casa de el apartamento que tiene. Pero
1: la pregunta es, ¿debió Trump reunirse con...?
4: ¿Se tiene que reunir con todo el mundo?
1: No, es que no se reunió con todo el mundo. No,
4: porque, bueno, con lo que más en ese sentido del negocio...
0: ¿Con quién en Cuba se reunió?
1: ¿Del qué?
4: Del negocio, pero si es que siempre todo el mundo sabe que Trump es un negociante. Okay,
1: yo entiendo la posición de Trump.
0: O sea, que tú aceptarías si se sienta a negociar con alguien de Cuba.
4: A mí que me importa. Mira, te voy a hablar algo. Va a doler. Yo soy americanista. Este país me acogió a mí, una niña, siendo una niña, y yo nunca he regresado a Cuba. Si Trump se tiene que sentar con Raúl Castro, que es lo que más odio, el asesino más grande, él y el hermano, se sienta. ¿Pero para qué? Para obtener lo que él quiere.
1: Para dejarlo en el poder.
4: Es que
1: tú estarías de acuerdo que se siente con Díaz-Canel para dejarlo en el poder.
4: No estoy de acuerdo con nada.
1: No, pero te digo porque
4: no estoy de acuerdo con nada, pero si tiene que hablar con ellos.
1: Pero es que eso es lo que le criticamos a Obama. Y yo quiero ser bien duro en mis palabras.
4: Sí, sí.
1: Adelante. Si yo me paré en este micrófono, no en este particularmente, pero en el de emisora que está, a criticar a Obama, yo no puedo en este momento decir Trump hizo bien. No puedo.
4: Yo lo que estoy diciendo, que si tiene en las Naciones Unidas, si tiene que hablar con ellos por X motivo,
1: no fue en las Naciones Unidas.
4: No, Obama fue a Cuba. Sí, pero se sentó y vio un partido
1: sí,
4: de
1: béisbol. Pero Trump la llevó a su apartamento.
4: Ok.
1: O sea, no fue en un Starbucks. O sea, lo que yo te digo, Yuni, y quizás a lo mejor por un respeto en mi parte, ¿verdad?, a la audiencia y a mi pensamiento, es decir, yo no me puedo parar a decir, oye, estuvo bien. Porque yo en ese nivel, yo en ese nivel hubiese dicho, mira, ¿sabes qué? Hay que negociar con Venezuela, pero no lo voy a hacer yo. Manden a los enviados, como lo estábamos haciendo hasta ahora. Pero yo vi la foto, y cuando tú a ese nivel logras un photo op, le llaman eso, un photo opportunity, para que esa foto corra al mundo y esté hoy en todos los periódicos del mundo, es prácticamente como cuando el presidente se reúne con, se tira una foto con un político para decir, este es el que yo endoso. Es un endoso.
4: No es ningún endoso. La que quedó mal es ella.
1: No, ella no
4: que
1: quedó mal.
4: Que dijo tantos horrores de los Estados Unidos, que pusieron, lo compararon con lo que dijo cuando vino en el 2000 no sé cuánto. No. Ahora, ok, esa
1: ella
4: mujer,
1: no quedó mal, ella quedó bien.
4: No, ella no
1: ¿tú
4: quedó
1: sabes cómo
4: bien.
1: Ella quedó? Yo dije todos los horrores de Estados Unidos y este tipo me tuvo que invitar a su casa.
4: ¿De qué? ¿De qué? Olvídate de
1: pero
4: eso.
1: Fue así,
4: ella está haciendo, ella es una esclava de Trump. Ella está una sumisa de Trump.
1: Yuni,
4: todo lo que Trump le dice, ella lo hace.
1: Yuni, entonces, ¿dónde quedó el
4: pero
1: que...?
4: Claro que sí, Yuni, realmente no, sí, lo está haciendo.
1: ¿Dónde quedó el que vamos a acabar el comunismo?
4: Pero bueno,
1: ¿dónde quedó eso?
4: No hemos todavía finalizado el mandato de Trump.
1: No va a pasar nada.
4: Yo sí pienso que pase algo.
1: No va a pasar nada.
0: No, yo sí.
1: Mira Cuba, ¿cuánto tiempo llevan ahí? Primero tenían los barcos ahí alrededor de Cuba y esperando, y no va a pasar nada. Yo de verdad, la foto a mí me desilusionó. Yo no me tengo que recortar el pelo porque yo dije que la foto era entre Trump, Marco Rubio y Delcy. Así que.
4: Y no fue.
1: Y no fue.
4: Claro.
1: Así es. Pero y yo creo que Marco Rubio se creció cuando él no se paró ahí para no tirarse la foto con Delcy, porque eso sí hubiese sido
4: una falta de respeto. Entró después que habló Lula. Él no había entrado antes. Él y sí. Melania entraron después.
1: Allá a la ONU.
4: A la ONU.
1: Sí, pero estamos hablando del apartamento de Trump.
4: Sí, no, yo sé lo que me estás diciendo.
1: Sí, porque, o sea, miren, en ese apartamento, los únicos que van allí son al nivel de Netanyahu.
4: Sí, fue el de Ucrania, fue
1: Netanyahu, Zelensky.
4: Exacto.
1: Y ahora Delcy.
4: Y Erdogan, que es muy amigo de.
1: Y ahora Delcy.
4: Que Erdogan
0: es la comunista Delcy.
1: Yo espero que.
4: Pero si Erdogan es comunista y Erdogan es un dictador asqueroso. Pero tiene que reunirse con él porque es que está.
1: Sí, pero ok, entonces la promesa de acabar con la dictadura no fue cierta.
0: Como bueno. Muchas otras.
1: Señoras y señores, venimos en breve. Esto se calentó, señoras y señores. Abrimos línea.
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1: Señoras y señores, yo no sé si el programa está mejor en la línea telefónica o los comentarios que la gente está haciendo a través de la radio. Quiero saludar a esta hora, espérate, la gente al teléfono y todo esto. Déjame saludar al zurdito de Arnaldo.
0: Oye, cuidado.
1: El zurdito de Arnaldo que está conectando a través, que está comentando a través de Facebook, así que saludos al zurdito de Arnaldo.
4: Y yo saludo a mi ahijado Leonel Vicente que nos está escuchando.
1: Ahí está Leonel, ese es bueno, ese de derecha, ese es bueno.
0: Ay, mi madre, saludos Arnaldo.
1: Buenos días, llamada telefónica, adelante.
12: Buenos días,
1: adelante.
12: ¿Cómo están, Rey? ¿Cómo amanecen todos, la capitana?
1: Es un día raro, es un día
0: hoy
1: raro.
0: Hoy es un buen día.
1: Un día raro.
12: Todos los días son buen día, todos los días. Hay que amanecer alegre y feliz.
0: Es que estos son pesimistas, ¿qué podemos hacer?
12: Oye, quería opinar sobre el congresista Mitch. Yo no sé si existe una ley donde médicamente podía incapacitarlo a congresistas, a presidentes o darle hasta cierta edad para ejercer funciones. porque hay cosas que se están tomando decisiones y no están dentro de su cinco sentidos. Es mi opinión.
1: Pero tú sabes si está en sus cinco sentidos o no. Tú eres doctor. ¿Tú eres doctor?
12: No, pero el doctor lo dijo ahorita.
1: ¿Pero en qué universidad tú estudiaste? ¿En UN o en Camagüey?
0: No, hay que ser ¿dónde doctor tú estudiaste? Para saber
12: no,
0: eso.
12: No.
1: ¿Dónde?
12: Acuérdate que el doctor lo dijo que no está bien médicamente. Hay muchas cosas que
1: el doctor mal. Está dejándose sí, doctor llevar por lo que
4: se ve. Que se va.
1: Claro.
4: Que se va y que se iba.
0: O sea, que no desacredites al doctor Melgar.
1: No, yo no estoy diciendo eso.
4: No, el doctor dijo que se va de vez en cuando.
12: Que él le hizo una buena publicidad de Agnese y todo, que debe aprovechársela.
0: Así mismo es, ironía.
1: Mira eso, mira eso. Mira qué falta de.
12: Recuerda la foto.
1: Oye, no, es, espérate, no, es que. No, está sacando de la tangente porque yo dije. Que yo me iba a recortar el pelo completo. Sí, pero mira cómo se ríe. Eso
0: es hasta. ¿Está pasando?
1: Eso.
0: Se está imaginando.
1: Oye, eso. Operado. Se está riendo igual que la hija del exorcista.
4: Sí.
1: La que se le miraba el cuello así, que miraba para atrás.
4: Madre, eso esa. Me impresionó.
12: O sea, linda habla.
1: Mira eso, así es. Está, mira cómo se está riendo.
12: Okay, y lo otro, quiero felicitar a la capitana y a ti también, Rey, porque te he escuchado ya. Esta es la segunda vez que estás en desacuerdo con algo y aquí hay que ser sido objetivo. Y a la capitana la quiero felicitar porque está haciendo su trabajo. Me lo está llevando por el camino del bien.
0: No, gracias. Poco a poco, esto es un paso a la vez, un día a la vez.
1: Engánchale que quieren sí,
4: fuera. Cambie fuera.
0: ¿Y ahí cómo le enganchan de esa manera?
1: Buenos días.
13: Buenos días.
1: Adelante.
13: Oye, Ray, yo creo que a ti no te voy a apelar porque no había tijera para apelarte.
1: No, pero es que yo dije, es más. Vamos a hacer una cosa, espérate, vamos a poner lo que yo dije. Pon el audio ahí, pon el audio de lo que yo dije. Está allí que no hay máquinas para sacarlo. Oye, entonces, oye, ¿qué, ahí
4: ¿qué
1: va.
4: Pretendemos que ven, dárselo a los chinos.
1: Eso fue lo que yo dije.
4: Esto de nuestro socio Estados Unidos de América quiere ayudar de buena fe a desarrollar la industria de sacar el oro de Venezuela. Entonces,
14: Oye, y tú me estás hablando de los chinos. El premier chino viene a una fiesta de Estado con Trump privada aquí en la Casa Blanca en los próximos días. ¿De qué me estás hablando? De la negociación con Delcy, con una Delcy que viene como presidenta de Venezuela a la Asamblea General de la
1: ahí
14: ONU
1: viene.
14: Y en la que se prevé y se anuncia que muy probablemente va a existir la famosa foto entre Donald Trump y ella y entre Marco Rubio y ella.
1: Oye, eso. Donald Trump y ella, Marco Rubio y ella. Y mira lo que yo digo. Y mira lo que yo. Espérate, y mira lo que yo digo.
14: Mirándole de lavar la cara a una dictadora.
1: Eso no va a pasar. Yo me corto el pelo. Oye, ahí oye lo que te digo.
0: Rey, ¿qué es eso de que te cortas?
14: Yo voy a ir para tu barbería. Me avisas para ir para la barbería.
1: Mira eso fue lo que yo dije, pero yo dije, si se daba la foto de Marco Rubio con Delcy y Trump.
0: Ray, siempre tienes una baraja para sacar
4: la foto. No, pero es verdad, eso fue lo que dijo.
1: Es verdad.
13: Esa mujer me hizo llorar, pero mira que lloré con la Ferro. Mira, Yuri tiene razón, lo que haga el presidente está bien hecho, porque se sabe que es para bien de los Estados Unidos lo que haga.
0: Eso confiera ciega.
13: Entiendan eso. ¿Por qué no lo sacaron? Aparte, ellos salen de su país, su linda Venezuela, y vienen aquí y votan demócrata. Así que yo no. ¿Para qué? Otra cosa, estuve al aceite, no sé, como 2 semanas estuve por las cataratas,
1: sí,
13: de turista.
1: Lo sabíamos, porque no estuviste ahí. Sí, lo sabíamos porque te desapareciste de momento. Cambio y fuera, próxima llamada. Buenos días, gracias Lázaro. Buenos días.
15: Buenos días, ¿cómo están?
1: Muy bien, adelante.
15: Sí, le voy a hacer una aclaración a la capitana, ahí cuando se colgó el programa. Dijo que ofrecían los demócratas. Los demócratas, ella dijo, si no pónganlo ahí, que iban a mejorar, que iban a bajar la gasolina, iban a bajar las viviendas.
1: Sí, eso dijo.
15: Yo le hago una pregunta a ella. ¿A quién es el que se beneficia cuando abren la frontera? ¿Los ricos o los pobres?
1: Qué tremenda pregunta.
0: Amigo, lo que pasa es que recuerda, acuérdate que yo soy republicana, igual que usted.
15: ¿Quién se beneficia, los ricos o los pobres?
0: Aquí, bueno, la gente que entra es quien se beneficia. la gente que entra a este país, todos nosotros, la gente que tiene negocios, porque esa gente van a consumir y vienen a trabajar y van a pagar sus impuestos.
15: Mi amor, los demócratas están con la bandera. Mira, cuando se abre la frontera, un apartamento que te valía, y ahí están los récords, que te valían 1.200, valen 2.000, porque
1: eso es así.
15: Oferta y demanda.
0: Pero espérate, pero
1: mira,
0: no, porque acuérdate que ellos vienen mucho y se meten como dos en un sitio. Acuérdate que ellos vienen y se meten como dos mucho en el mismo sitio para ayudarse.
15: La renta sube mucho. El rico es el que tiene los apartamentos, lo que tiene las cosas.
1: Así
15: el rico
1: es
15: el que emplea. Y emplea por menos
1: salario. Así es.
0: Pues vamos a hacer, una cosa. ¿Cómo es oferta y demanda? Vamos a hacer una cosa, como es oferta y demanda, te pregunto, desde que cerraron la frontera, porque hay que decirlo que nuestro presidente cerró la frontera, las rentas han bajado.
1: Sí, han bajado. Claro que han bajado.
4: Sí, han bajado. En mi edificio han bajado.
1: Estaban
4: en 1900 y están en 1700 horas.
0: Que me llamen y me enseñen evidencia de eso. Porque donde yo estoy no han bajado.
1: Antes yo pagaba 3.300, ahora pago 3.250.
4: Mira.
0: Ray, $50.
1: Bueno, algo es algo.
0: Pero señores, se supone que si cerraron la frontera, mira, que baje sustancial, porque mira lo que le está diciendo.
1: Así que no te quejes. Exacto. Buenos días, adelante.
16: Buenos días, Ray.
1: Oh, señoras y señores. Aquí está el verdugo.
16: ¿Cómo estamos? ¿Cómo estamos hoy?
1: Muy bien, verdugo. De la clase.
16: Un día bonito. Muy bonito.
0: Hermoso.
16: Oye, lindísimo para tomar café, estar acostado.
0: Para entender que tratamos al republicano Mitch McConnell igual que
4: cuando me casé
0: Biden.
4: Por primera vez cayó nieve.
1: De nieve,
4: sí. Me acuerdo que me llamó mi ex esposo y me dijo tempranito, éramos dos niños, 18 años, y me dijo, Yunis, se canceló la boda. Y digo, ¿qué? ¿Qué pasó?
0: Con la
4: dice,
0: que tú estabas.
4: Párate en la ventana. Cuando me paré, oye, ¿a qué
1: Oye, ¿tú sabes que cuando mi tía se divorció cayó nieve también?
4: Una nieve, pero inmensa.
1: Cuando mi tía se divorció cayó nieve.
4: Sí, ¿verdad?
1: Nieve el vecino. Sigue, verdugo. Sigue.
0: De verdad,
16: oye, tu tía. Mira, lo que pasa con toda esta partida de dinosaurios que están en el Congreso.
1: Así es.
16: Sean republicanos, sean demócratas. Fíjate, sean republicanos, sean demócratas. Cuando tú llevas 30, 40 años, ya tú no haces nada en el Congreso.
1: Claro.
16: Tú lo único que haces es acumular, desayunar, almorzar,
1: así
16: comer
1: es,
16: y que te lleven a todo tipo de viaje gratis.
4: Y el dinero.
16: Ya tú no haces nada.
0: ¿Y de quién es la culpa?
4: De nosotros.
16: De las leyes.
1: El votante que sigue votando por lo mismo.
0: Entonces tenemos que cambiarlo.
16: No, hay que cambiar las leyes. Yo estoy de acuerdo en eso. De toda una vida yo he estado de acuerdo en eso.
0: Mira, como era alguien que no tiene ningún azul, ¿qué es así? Vota azul por ahí para abajo y ya está.
4: ¿Pero cómo azul?
16: ¿Quién vota azul?
0: No digo yo. Como los vegetarianos
1: rojos,
0: aprovecha
1: y
0: vota azul
1: por
0: ahí.
1: Él no va a votar azul.
16: Yo te digo, yo prefiero meterme homosexual que ser demócrata.
1: Señoras y señores, venimos en breve con más del escándalo del día.
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0: Oye, antes de ir a los titulares, Yuri, que mucha gente rara habla en la ONU, ¿verdad?
1: ¿Viste ese? ¡Unga, unga, unga!
2: Pero bueno, es el presidente de UNGA.
0: ¿El presidente de qué?
1: De UNGA. Que diga de Burundi.
2: Burundi.
1: Burundi.
2: Mira, de Burundi.
0: Ah, es que se están llevando los cubanos, sí. Ah, pues sí, hay que escuchar. Es más, déjame ir con los titulares en lo que escuchamos lo que está diciendo en la ONU el presidente de Burundi.
2: Burundi.
0: Venimos en breve.
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0: Estas son algunas de las noticias más importantes en Radio Bambi. Escuché esto: Miami-Dade y Broward amanecieron con lluvia intensa e inundaciones localizadas. Algunas zonas habían acumulado entre 2 y 4 pulgadas de lluvia y el pronóstico mantenía la posibilidad de más aguaceros durante el día. El impacto inmediato estaba en carreteras mojadas y sectores propensos a acumulaciones de agua. No se habían reportado órdenes generales de evacuación. En otras noticias, el huracán Polo alcanzó categoría 5 antes de fluctuar a categoría 4, alta frente a la costa mexicana, con vientos máximos reportados de 155 millas por hora. El sistema permanecía mayormente mar adentro, pero autoridades mexicanas suspendieron clases y cerraron algunos puertos ante riesgo de oleaje, inundaciones y deslizamientos. Para Florida no se reportaba amenaza directa de ese huracán. El presidente Donald Trump y el presidente chino Xi Jinping se preparan para conversaciones en Washington con temas que incluyen comercio, Taiwán, minerales críticos, inteligencia artificial e Irán. La información disponible no anticipa un acuerdo concreto. Cualquier resultado dará a conocer después de las conversaciones. En otras noticias, señoras y señores, Valerie Seidel, de 23 años, se declaró culpable en una corte federal de afirmar falsamente que era ciudadana estadounidense para registrarse y votar en las elecciones generales del 2024. Admitió dos cargos relacionados con declaraciones falsas de ciudadanía para votar y un cargo por voto de una persona extranjera. Le voy a decir algo. Cuando yo, que me he mudado como 3 veces aquí, cada vez que tú te mudas, tú le das un forward al correo tuyo para que llegue a la otra casa. Siempre te preguntan si te quieres registrar. Y tú te registras ahí.
1: Claro.
0: No es como en el IRS, que para tú hacer muchas cosas en el IRS, te tienen que enviar un link al teléfono, tienes que subir la licencia de conducir, te tiran una foto, te tienes que mover para allá y todo, para asegurar que la persona de la foto eres tú. Pero el correo, que es quien hace esta gestión, te registra y ya. Y no tiene que ver con la supervisión de elecciones de Miami, porque claro, eso lo hacen a nivel del estado. Pero
2: y creo que ella lo que estaba era intentando, estaría bueno hablar con Alina, porque ella creo que estaba intentando de registrarse para votar.
0: No, dice aquí que según el Departamento de Justicia, Seidel declaró falsamente ciudadanía estadounidense en 2 formularios presentados al supervisor de elecciones de Miami-Dade y posteriormente emitió una papeleta. Enfrenta hasta 5 años de prisión y será un juez federal quien determine su sentencia. El caso establece responsabilidad individual. La información disponible no permite generalizarlo, ¿verdad?, a otras personas, pero esto es lo que dicen. Ella votó en el 2024. Yeah. Ella logró registrarse en Miami-Dade.
3: Oh, Dios mío.
4: Lo triste de eso es así. 5 años, pero imagínate, cuando votó, se tomó una decisión en este país.
2: En el 2024 Alina no estaba. No, Alina empezó después.
0: ¿Cuándo empezó? Bueno, Alina empezó.
2: Empezó en, igual que
0: a él. Sí,
4: después. Sí, las elecciones fueron en ese año.
2: Alina empezó después. Pero bueno, sea quien sea, se ha comprobado que ha habido muchísimo fraude. Imagínate tú eso y las boletas que no hay nadie que te pueda decir, tú sabes, eres o no eres. Por ese es el problema del voto, que de verdad.
4: ¿Y tú piensas que haberle dado 5 años es suficiente por lo que hizo?
2: Yo no lo creo.
0: Sí.
2: Yo no lo creo. Era para darle más.
0: Claro. De hecho, quiero decir una cosa para lo que estaba diciendo. Para lo que estaba diciendo. En el 2024, Alina ganó la elección.
2: Es que ganó.
0: Pero ella juramentó
2: en el 25.
0: O sea,
2: claro.
0: Así que,
2: por eso te digo que ella no estaba en ese momento. Y yo sé que se ha ido, ella lo dijo aquí, que se ha ido apretando y apretando más.
0: Hay que entrevistar a Alina García a ver qué dice sobre esto. Porque fíjate que antes, cuando estaba, no había supervisora. ¿Quién supervisaba las elecciones?
2: Sí,
0: antes
2: había otra persona.
4: Había otra persona.
0: Y esto pasó bajo el mando de la otra persona.
2: Sí, ya terminando el mando.
0: Ok. Sí. Bueno, esto por lo menos sabemos, esperamos que esto no se esté repitiendo. Y hay que ver esa cuestión de que para mí todo lo debe registrar la comisión de elecciones. Mira, eso de darle al correo.
2: Lo que
0: correo,
2: pasó con las boletas en Hialeah hace unos años atrás fue horrible. Porque había una señora que los recogía a las casas, le decía a las viejitas, déjeme, mira, esta es su boleta.
0: Yo te la llevo, dámela.
2: Firme, esto, lo otro, y mire, ponga aquí, porque
0: qué
2: yo te
0: fuerte.
2: Lo digo porque mucha gente te
0: qué
2: pregunta.
0: Fuerte, Johnny.
2: Dime cómo votan viejitas que no ven bien, y ya, no, tranquila, mira, aquí, ya.
0: Sí.
2: De verdad te digo a ti que...
0: Eso está fuerte. Vamos a abrir líneas telefónicas en este momento.
2: Lo mismo para demócratas que para republicanos. Es lo mismo.
4: Así es. Estaba velándote a ver si decías eso.
0: Así
2: es. No, pero sí, tú sabes.
0: Sí, pero se da más en los demócratas. Se da más en los demócratas.
4: Ay, Dios mío.
0: Buenos días, adelante.
1: Buenos días, equipo.
0: Buenos días, ¿cómo estás?
1: El equipo estelar de las mañanas.
0: Mira eso.
4: Gracias.
0: Yo como que esa voz la conozco.
1: Ray, yo sí que gozo contigo, compadre, ¿verdad? Que tú en persona, en una fiesta, debe ser lo más sabroso que hay para
0: bueno,
1: gozar.
0: Invítame y lo comprobarás.
1: Lo bueno que te digo, que tú tienes, tú devuelves para todo el mundo,
0: Chacho,
1: rápido.
0: Mira, no hay ni que preguntar buena comida, porque en ninguna fiesta cubana hay mala comida.
2: Olvídate.
0: Eso sí es una
4: ni
0: garantía.
4: Ni poca comida tampoco.
1: Oye, mira, no, quería comentarte de lo de Delcy y la fotico y eso.
0: Sí.
1: Mira, ¿tú te piensas que quién es Delcy? Delcy es el agente de la CIA número uno que tiene Estados Unidos desde hace mucho tiempo.
0: Para un momento, ponme música conspiranoica. ¿Tú me estás diciendo que tú crees que Delcy es agente de la CIA?
1: Pipo, mira, cuando tú estás undercover para la policía, tú tienes que ponerte con los malos, decir que tú consumes, decir que tú tomas. Eso es lo mismo que hace Delcy. Entonces, ellos la tienen bajo la manga junto al hermano, que son los que cortan de verdad el bacalao ahí.
4: Uh-huh.
1: Porque ¿dónde está Diosdado? Diosdado ha cogido ahora algo, el del ejército para afuera. ¿Qué hay que
0: corte
1: el bacalao ahí?
0: Sí,
1: la agente número uno de la CIA.
0: Los Rodríguez.
1: Exactamente. Ahora, mira la jugada que le hacen.
0: Para un momento, porque te voy a decir algo. Lo que tú dices tiene tanto sentido porque uno de los primeros que se reunió en Venezuela fue el jefe de la CIA. Entonces, yo me pregunté, ¿qué hace el jefe de la CIA ahí?
2: Exacto, igual que lo ha hecho en Cuba.
0: Sí, igual que lo ha hecho en Cuba.
2: Sí.
0: Adelante.
1: Entonces, mira lo otro. ¿Qué es lo que hace un jefe cuando está cansado de un empleado? Cuando lo quiere humillar, lo lleva a una reunión, alante de todo el mundo, y le dice, tú llegaste tarde hoy, tú no hiciste tu trabajo, tú no sé qué, y ahora yo soy el que te mando, yo soy tu jefe, ¿verdad? ¿Qué es lo que hizo Trump ahora con Delcy alante de las Naciones
2: Unidas? Eso es lo que yo quise decir. Mire, usted lo está explicando muy bien, eso mismo dije yo.
1: Uh-huh. Exactamente. So, usted tranquilito,
0: okay.
1: Que aquí los assets de la CIA están en juego. Y siempre poniendo los intereses de los Estados Unidos, porque eso es lo primordial para los Estados Unidos.
4: Te voy a decir una cosa, tener de presidente en Venezuela a alguien de la CIA, son cosas serias.
0: Hemos tenido ya unos cuantos. En Latinoamérica hemos tenido unos cuantos.
4: ¿Tú crees?
0: Sí.
1: Oye, muchachones, los quiero mucho.
0: Igual.
1: Gracias. Ahí con esa píldora para que la civilen.
0: Oye, pero no te hagas el loco. No te hagas el loco que lo de la fiesta va. Vamos, la capitana, Yuni y yo.
2: Muchachos, a mí me gusta el chicharrón bien. Tú sabes, el cuadrito del puerco bien
1: crujiente. Okay. Chicharrón bien crujiente. No,
2: ay, qué rico con tu
1: chicharrón,
2: madre.
0: Sí, pero el chicharrón ese cubano ahí. Y que cuando tú lo pongas en la bolsita de cartón, la bolsita se moje.
2: Ay, por
0: la javita. Que la javita se moje de grasa.
4: ¿De verdad? Ay,
0: si no, no sirve.
4: Temprano en la mañana.
2: Así
0: mismo. Un abrazo, te quiero.
1: Chico,
0: que sí. Ahí está. Oye, ya tenemos una fiesta ahí.
2: Ya apunta.
0: Apunten que ya tenemos una fiesta.
2: Como me gustan las fiestas.
0: Sí. Buenos días, adelante.
3: Buenos días.
0: Sí, adelante, caballero.
3: Quería comentar sobre el malestar que se siente en la comunidad venezolana hoy, y he visto que han querido minimizarlo, han querido ustedes en esa radio. Por ejemplo, tú, cada vez que yo llamo me dices que yo soy un malagradecido. Yo me pregunto ahora, Ray, ¿sigo siendo un malagradecido o yo siempre estuve en lo correcto cuando decía de que esta relación entre la administración Trump con la dictadura está extraña, es problemática, es preocupante?
4: Ray, contesta.
3: Y contrasta al mismo tiempo, con los atropellos a los derechos humanos básicos de los venezolanos aquí en Estados Unidos. Hace unos pocos días se le disparó por la espalda a un venezolano que tenía su documentación en regla y nadie ha hecho un llamado por él o ningún político venezolano, ni los de aquí ni los de allá, nadie. Y viene y se reúne con la primera dictadora de Venezuela, porque ese es el título que ella se lleva, la primera mujer dictadora de Venezuela. Y si el tema es que Trump está en control de Venezuela, ¿por qué todavía tenemos problemas en Venezuela? ¿Por qué la gente no puede publicar en su WhatsApp sus estados, sus reclamos, sus carencias? ¿Por qué la gente en Venezuela tiene dos teléfonos, uno para dejarlo en la casa con la información, con las cosas, y el otro para salir en la calle por si acaso te agarra la policía y te lo revisan porque te llevan preso, porque todavía seguimos sin libertad? ¿Entiendes? Entonces, me han pedido que me trague ese sapo, porque la política es el arte de tragar sapos, pero también quieren que me bañe en el pozo con los sapos, que me embarre con los sapos y aplaude al presidente Trump. Yo entonces, por favor, les pido un llamado. No invaliden, no hagan mínima la queja de nosotros, el dolor que estamos sufriendo, porque esa imagen pesa. Y yo me pregunto, al momento cuando, y mira que yo aprecio al presidente Obama, pero me quedé callado y me mordí la lengua porque tenían razón, la queja de mis hermanos cubanos, el dolor de ellos, la rabia de ellos, la respeté. Entonces les pido que por favor hagan lo mismo con nosotros y nos entiendan, ¿ok? Porque es duro, es difícil de procesar. No hay manera de justificar esto, y quienes sigan justificando esto, no sé si la historia en algún momento les va a enseñar lo equivocado que estuvieron. Ok, eso era todo. Muchas gracias.
0: Muchas gracias por su opinión. Muchas gracias. Ahí está. Bueno, señoras y señores, está pasando también cosa de la ONU. En este momento, el presidente iraní es el que está hablando.
2: Pero
0: el
2: que
0: está
2: dando que de... tengo entendido que este señor en realidad es un negociador. Porque tú sabes que los ayatolas... No,
0: el ayatola es una cosa, pero parece que ellos tienen un puesto...
2: El problema es que hay muchos que están mandando. Oye, y este señor es en realidad un tipo Trump, que es un negociador, es un viñador.
4: Pero ¿tú viste lo que acaba de pasar?
0: ¿Qué pasó, capitana?
4: Él está hablando y Estados Unidos cogió a sí mismo, cogió sus cositas, se levantó y salió.
2: No, pero se habían reunido con él.
4: Bueno, y eso pero en medio de la ONU, tú tienes ahí al líder, el presidente de Irán, hablando. ¿Cómo Estados Unidos se va a levantar y se va a ir cuando todo el tiempo lo que queremos es, ¿sabes qué? Oye,
2: no, vamos es que a ya cuando acuerdo, él habló, a... ya cuando él habló, ya parece que no había nadie. Igual que
0: sí,
2: cuando
0: era
2: habló,
0: que sí.
2: Habló el de Burundi.
0: Sí, ya
2: no había nadie.
0: Oye, llevaba mucho rato ahí.
2: El presidente llega, y se va.
4: La delegación. Mientras el presidente de Irán esté hablando, ¿cómo el presidente de Estados Unidos, la gente de Estados Unidos se va a levantar y se va a ir? Eso es una falta de respeto.
2: No, pero no es que...
4: No queremos llegar a acuerdos, no queremos...
2: Ya él habló con Trump, ya.
4: Sí, pero... No importa, hay más gente ahí.
2: Eso no más que es un protocolo.
0: Sí. Ese protocolo, buenos días. Próxima llamada.
4: Minimizan.
0: Adelante.
5: Buenos días, Rey.
0: Señoras y señores, ponme ahí porque

0: Adelante, Machete.
1: Buenos días, Rey. Buenos días, Capitana. Buenos días, Yuri.
2: Buenos días.
1: Mira, les quiero pedir un favor. Ajá. Así sí. Como veo el venezolano, como siempre, patético, que nadie lo interrumpió.
3: Es verdad que a Machete siempre lo interrumpe.
0: Es verdad.
2: Sí, pero no le digamos patético al venezolano, porque él expuso su punto y ya está.
3: Bueno,
1: yo también tengo mi punto también. Él es bien patético.
0: Voy a cerrar los micrófonos de todo el mundo ahí para que el Machete pueda hablar sin que lo interrumpa. Adelante, Machete.
1: Te voy a contestar, venezolano. Yo soy de Nicaragua, y si para un nicaragüense ICE y si está ilegal, lo apoyo 100% a ICE para que lo deporte, porque la ley se respeta. Vos no vas a hacer un drama cuando te paran. Entonces tu compatriota hizo un drama para que lo pararan, violó la ley, se opuso a que lo arrestaran. Entonces, ¿qué es lo que esperas, mi hermano? Que lo traten como un niñito. Mira, te voy a decir una cosa, esa es la primera. La segunda, te voy a decir, no te gusta este país, pues regresa a tu país. El presidente Trump está haciendo todo lo que tiene que hacer por los intereses de los Estados Unidos, no los intereses de Venezuela. Ya le sacó a Maduro, ustedes tienen que poner el resto, ¿ya? Siempre llamas a quejarte. ¿Qué estás haciendo aquí? ¿Qué estás haciendo aquí, mi hermano? Regrésate a tu país.
2: Permiso, Machete, te equivocaste en algo rapidito. Él está viendo los intereses no de Estados Unidos.
0: Capitana, no te están escuchando.
2: Pero mira, ¿cómo que no me estás escuchando?
3: Interrumpiste el venezolano.
2: Es que tengo que corregir el Machete rapidito.
3: Sí. Le quitas la idea, Machete.
0: Adelante, Machete, sigue. Sigue, Machete, sigue.
1: Mira, te voy a decir una cosa, mi hermano. Tú siempre llamas allí a criticar al presidente y sos patético, patético, patético. Te guste o no, la presidenta de Venezuela se llama Delcy Rodríguez.
2: Sí, la comunista asesina Delcy Rodríguez, claro.
1: Te quiero mucho. Y a ti, capitana, te quiero mucho. Te mando un beso, capitana.
0: Muchas gracias.
3: Habló contigo preciso y la capitana no lo dejó hablar.
2: Pero, Yuri, no digas eso. Yo no corregí algo nada más, un detallito con amor. Lo hice con amor.
0: En la ONU está hablando el presidente de Irán. Escuchen.
4: Utilizan esas vías navegables.
0: Oye.
4: Para imponer sus actos de agresión cuando nos impiden el acceso a nuestras propias vías navegables. Han cerrado el acceso a nuestra

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1: Estas son algunas de las noticias del escándalo Express. El senador independiente Bernie Sanders y el representante demócrata Greg César, o Casar, ¿cómo es César Casar? Dios mío, pero Lázaro, ven acá. ¿Cómo tú escribes aquí eso? César es la ensalada, ¿no?
2: Como yo una vez fui a César, César Paledi, César Sala. César Sala.
1: Bueno, en Puerto Rico había uno que presentó a Benny Moré como Benny Moore. Ay, padre, se le fue. Mire, señoras y señores, una propuesta para prohibir la llamada superinteligencia artificial y crear un departamento federal de inteligencia artificial. El proyecto contempla además una pausa temporal para determinados sistemas avanzados hasta establecer nuevas reglas federales de seguridad. En un Congreso controlado por republicanos todavía no existe consenso sobre una regulación federal tan amplia. Y el presidente iraní, Masoud Pezeshkian, llegó a New York y estaba en la Asamblea General de la ONU. Mientras tanto, representantes estadounidenses e iraníes mantuvieron contacto durante una reunión de la ONU. El presidente Donald Trump dijo que las conversaciones habían ido bien, aunque no anunció términos concretos en un acuerdo. Y ahora precisamente el presidente iraní está hablando en este momento en la ONU.
3: En que la seguridad, la justicia, la dignidad humana se conviertan en derechos inalienables para todos los pueblos, para todos los seres humanos.
1: Y afuera de la ONU, miembros de la comunidad iraní americana están protestando a favor de Irán.
3: Quede sofocada en el caos del poder y que ningún poder tenga derecho a decidir el futuro.
2: Yo le preguntaría, y ustedes, y el pueblo tiene derecho a no llevar el velo, no tienen derecho ninguno el pueblo allí. Vaya, esto de verdad que... Y esas mujeres, a mí me da rabia con las mujeres americanas, tanto que ellas defienden a las mujeres, y cómo no defienden a aquellas mujeres que las matan, le cortan la cabeza por no llevar el velo.
1: Eso así.
2: Eso es lo que a mí me molesta.
1: Eso así.
2: Tú sabes, y no se lo... El otro día María Elvira tuvo una oportunidad, porque se encontró una a favor de Irán. Y yo se lo digo, mira, esto que tú estás haciendo aquí, vete allí y trata
1: allí
2: de defender a la mujer.
1: Eso así.
2: Y no la defienden. Eso, oye, vaya.
1: Chacho, eso está fuerte. Óyete esto, el Consejo de Hialeah aprobó por unanimidad una propuesta de 514 millones para el 2027, que incluyen 8 millones para un proyecto que convertiría la John F. Kennedy Memorial Library en una instalación compartida entre biblioteca y museo histórico. Mira, el concepto contempla utilizar el primer piso principalmente para el museo y trasladar biblioteca al mezaní del segundo nivel, un espacio aproximadamente equivalente a una tercera parte del piso principal actual. El alcalde Brian Calvo aclaró que todavía no existe diseño final ni se ha contratado una firma de diseño. Según Calvo, el presupuesto abre la puerta para desarrollar el concepto y escuchar a la comunidad. Residentes, sin embargo, reclamaron que antes de separar millones de dólares debería conocerse qué servicios permanecerán, cuáles se moverán y cuánto espacio conservará realmente la biblioteca. Más de 800 personas habían firmado una petición contra el plan. Yo fíjate una cosa, creo que este no es el momento para gastar 8 millones en eso. Yo ahí no se la doy a Brian Calvo.
4: Pues fíjate, yo al contrario, yo se lo aplaudo a Brian Calvo.
1: No,
4: yo le aplaudo esto.
1: Mira, primero que en Hialeah hay otras prioridades. O sea, aquí vamos a ver, mira. Aquí cuando Brian estaba compitiendo contra Jacqueline, la gente estaba pagando mucho dinero de agua porque Hialeah le estaba subcontratando el servicio al condado.
2: Al condado, sí.
1: Antes de construir un museo, Hialeah tiene que arreglar primero el problema del agua.
2: Que es bastante
4: y
2: difícil.
4: Pero Rey, si uno quiere que la ciudad de Hialeah progrese y que la ciudad de Hialeah se convierta en una ciudad metrópoli, o sea, Yo creo que eso son cosas que son necesarias.
1: Eso no es
4: el
1: prioridad.
4: Museo, eso son cosas que van a ayudar a lograr esa ciudad, a llevarla a otro nivel.
1: ¿Sabes qué? La prioridad es arreglar el sistema de agua y que vuelva otra vez a la ciudad de Hialeah. Gastarse 8 millones de dólares en un museo cuando aquí en Miami ya la gente ni va a los museos.
2: Muchachos, como bueno, le están pidiendo ahora que gaste menos de 10 mil, no sé cuánto, que le van a dar un descuento.
1: Sí, pero imagínate.
4: Mira, o sea, los museos es bueno para las culturas, para educar a nuestros niños.
1: Mira,
4: la gente en Hialeah que vaya.
1: Yo fui al museo de la diáspora cubana hace 2 semanas, aquello estaba vacío. Entonces, ¿qué pasa? Lo que yo te digo, yo creo, mira, qué bueno los museos. Los museos son bonitos, qué chévere los museos. Lo que yo te quiero decir es que en una ciudad donde no hay un sistema de agua, ¿qué hacen gastando 8 millones en un museo?
4: Pero mira, si lo pueden rentar del condado. Yo lo que digo es que si queremos que Hialeah sea una ciudad próspera, que sea una ciudad metropolitana.
2: Que hay que salirse del condado, porque cuesta el agua, cuesta muchísimo.
4: Claro. Pero entonces vamos a seguir viendo Hialeah con las calles feas, con cosas vecinales.
1: Okay, pero Hialeah no es feo.
4: Lo que necesita
1: Hialeah no es feo. Primero, Hialeah no es feo.
2: Y hay que arreglarle.
4: Lo que pasa es que, Ray, lo que estoy diciendo es que necesitamos sitios que los jóvenes vayan.
2: Hay que arreglar el parque con la piscina, que desde que empezó tuvo problemas.
1: Lo que yo te digo es eso. Por ejemplo, ese punto. Tú tienes lo que dijo Juni. El parque tiene un problema.
2: Un problema desde que empezó.
1: Desde que empezó.
2: Nadie lo arregla.
1: La promesa.
4: Él prometió lo de las piscinas y lo
1: está bien, pero deja de desarrollar esto. El punto es que cuando Brian Calvo ganó con una gran cantidad de votos y un gran respaldo. Sí. Eso está claro.
2: Sí.
1: Él llegó a tumbar una estructura que se había olvidado de las necesidades del pueblo. Uh-huh. Y el hecho número uno era el agua.
2: Exacto.
1: Y no me vengas ahora a decir que tú vas a construir, vas a gastar 8 millones, que sabrá Dios a quién le van a dar ese contrato.
2: No, y una cosa que yo estoy viendo es lo siguiente. Esa biblioteca se usaba mucho para que las personas mayores, cuando abren el housing, para que tengan derecho al plan 8 y demás,
1: allí
2: tenían y entonces para una persona mayor, al segundo elevador, piso, al segundo piso, ya es más trabajo.
1: Mira, allí nosotros sacamos el pasaporte
2: en el primer piso.
1: Sí, claro.
2: Y el museo en el segundo, para aquellas personas que quieran ir al museo.
4: Yo creo que la ciudad de Hialeah queremos verla que
2: esa prospere. Esa es la biblioteca de Kennedy.
1: Sí.
4: Queremos un Hialeah que se convierta en una ciudad metrópoli, que los turistas vengan a Miami y vayan directamente a Hialeah.
2: Claro.
4: Pues para eso hay que darle cosas de ocio.
1: Sí,
4: o sea, entre ellos,
1: pero
4: el museo a mí me parece
1: oye.
2: Pero fíjate, el parque. Los niños eran locos con ese parque, con la piscina.
1: Sí, pero más allá
2: y siempre está cerrado.
1: Pero más allá del parque, aquí vino, mira lo que hizo Jacqueline la anterior. Como había problemas con el agua, ellos cogieron un dinero que le había sobrado y creo que le mandaron como $200 a cada residente. Cosa que no resolvía el problema, porque el agua seguía en manos del condado.
2: Sí.
1: Yo lo que quiero preguntarle a Brian Calvo y emplazar a Brian Calvo y decirle: usted arregló lo que usted dijo que iba a arreglar primero. Si usted lo arregló, bienvenido al museo.
2: Claro, claro.
1: Aunque no creo que deban de mandar a los viejitos al segundo piso. Bienvenido al museo.
4: ¿Tú crees que eso es lo que él haya podido resolver en este corto tiempo que lleva como
1: alcalde? Por eso es que no es tiempo para gastar 8 millones en un museo. No es tiempo.
4: Si queremos que la ciudad de Hialeah se convierta en una ciudad metrópoli y que vayan los turistas y que hayan cosas para hacer, más allá de la cultura también, ¿sabes qué? Hay que
1: ¿qué es la prioridad en Hialeah? Contéstame en serio.
4: Para los residentes.
1: La prioridad es los residentes.
2: Que le baje el
1: agua.
2: A
1: los turistas que vayan al museo.
2: Exacto,
1: a ver una pintura.
4: Que
2: le baje el agua.
4: Que se mueva la economía.
2: Ellos siempre. Esto no viene de ahora, señor. Esto viene como.
1: Claro.
2: Como las otras políticas de que hemos hablado sobre el TPS y todo ese lío. Esto viene desde hace años con el problema del agua. La gente pagando un dineral con el agua.
1: ¿Saben?
2: Este es el primer problema que hay que resolver.
1: Así es. Bueno, hay llamadas telefónicas. Abrimos línea en este momento. ¿Cuál es el número, Juni?
2: 844-446-0710.
1: Buenos días, adelante.
5: Es que las personas no entienden.
1: Ahí está el hermanastro.
5: No entienden.
1: ¿Qué no entienden, hermanastro?
5: No, el problema es que pueden ir a los museos, pero primero se tienen que dar una ducha. El turista puede venir, pero puede ir a los museos, pero tienen que darse una ducha.
1: Bañado.
5: No hay agua. Lo primero es lo que exacto dijo Rey. Hay que darle una fiesta.
4: Pero si hay agua. Gente,
5: porque de verdad que es objetivo.
1: Muchas gracias.
5: Ahora, yo le quiero decir... No, capitana, no me interrumpa. Déjeme hablar.
4: Ay, Dios
5: déjeme mío hablar.
4: Se me puso como
5: no, no, capitana. Hoy es la víspera de las Mercedes y yo le quiero mandar un saludo a Mercy Cliclí.
1: Eso es así, ahí.
5: Mañana es 24 de septiembre.
1: Sí.
5: Y un día como mañana cayó nieve, pues puede ser que mañana en la boda de Yuri caiga un meteorito. No se sabe nada. Así la vida todo es.
1: Pero nieve el sí, vecino.
5: La vida es así. Mira, el día de mañana no se sabe. Puede ser que mañana la gasolina esté en 2.99 y la capitana empiece a gritar y a
1: sí,
5: llorar.
1: Sí, ay, Dios sí.
4: Yo te escuché.
5: Y el presidente le dijo a la presidenta de Venezuela: conmigo los impulsos no florecen. Estate tranquilita. Y quédate calladita. Y haz lo que te digo y no lo que yo hago. Pero trata de portarte bien.
1: Así mismo.
5: El futuro presidente de los Estados Unidos es Marco Rubio.
1: Eso es.
5: Lo demás.
1: Lo demás ay, es pintura y capota.
2: Ahí mismo.
5: Así mismo. Por eso yo escucho este programa. Y el que así no le gusta es el programa de Rey Cruz, que cambie de emisora. Si esto es, un, esto no un, esto es una programación libre.
4: Pero hermana,
5: esto es libre.
4: Hoy viniste.
5: Y
4: hoy
5: estoy contento, capitana. Te tengo una noticia.
4: Ajá, ¿qué?
5: Me aumentaron el salario y los precios de los viajes bajaron.
4: Ay,
5: me voy de viaje. Me basta. Viene con la ayuda de Dios.
4: Menos mal que mismo algo bajó, porque todo lo demás.
2: No, bajaron la renta. La renta han bajado.
5: Bajaron la renta. Sí, y sí, los que están en contra de Trump no están solos. Los comunistas están en contra de Trump. Todo el mundo está en contra de
4: no,
5: Trump.
4: No, pues si son amigos ahora. No, son amigos.
5: Los
4: no,
5: comunistas no están en contra de Trump. Y los Habibi están en contra de Trump.
2: Claro.
4: ¿Y decir qué? ¿Decir claro una comunista?
5: No, yo no he dicho eso.
4: Yo te pregunto.
5: Está siendo utilizada.
2: Exacto.
4: Pero te pregunto, bien, hermanastro.
2: Está siendo utilizada,
4: Delcy,
2: fíjate.
4: Sí, pero te pregunto, hermanastro, ¿Delcy es una comunista?
2: Bueno,
5: no sé si es comunista o no, pero
4: ay,
5: gracias
4: mi
5: a
4: madre
5: ella tenemos a Maduro preso. Y ahora
4: pero Maduro es una marioneta.
5: Las elecciones en Venezuela y ya Venezuela será un país libre, pero ay, todo no es paso a paso.
1: Eso así.
2: Poco a poco, paso
1: eso
2: a paso.
1: Así. Así mismo. Próxima llamada, ahí, hermanastro. Buenos días. Adelante,
6: hola,
1: buenos días.
6: Ray.
1: Buenos días.
6: Hola, Ray.
1: Señoras y señores.
4: Buenos días.
1: Adeli Ferro, adelante Adeli.
6: Voy a ser muy rápida. Lo primero que les quiero preguntar y dejar la pregunta para todos mis hermanos cubanos a quienes respeto y respeto su dolor y su sufrimiento por muchos más años que los venezolanos bajo una dictadura cruel y criminal y hambreadora. Si Trump se reúne con Raúl o con Díaz-Canel y hace lo mismo que con Delcy, entonces ustedes estarían diciendo que hay que tener paciencia y que es parte de una estrategia y que tenemos que confiar, ¿verdad? Y lo otro que les iba a decir es, y es a tu audiencia también, que uno critique al presidente Trump no tiene nada que ver con el amor que uno le tiene a este país. Porque un presidente representa al país durante un tiempo específico. Pero el país es mucho más grande que una persona, que un presidente y que un congreso. El país somos todos. Y el país lo hacemos todos. Y este país es nuestro, porque yo también soy estadounidense. Y gracias a ser parte y a ser ciudadana de este país, nos protege la primera enmienda de la Constitución que permite que critiquemos, que hablemos y que le permite a tu audiencia insultarnos cada vez que llaman.
2: Y te permite
6: esa
2: a ti hablar.
6: La belleza de la
2: y te
6: democracia
2: permite a ti también hablar y decir todo lo que tú quieras sin interrupción.
6: Sin insultar, o sea, jamás a nadie. Tienes toda la
2: no,
6: razón.
2: A todo el mundo, o sea, aquí en este programa se le permite hablar. Que insulte,
6: yo
2: esa es su manera de expresión. Por lo tanto, la manera de expresión
6: está,
2: de cada persona hay que respetarla, Delcy. Hay que respetar a todo el mundo.
6: La primera enmienda. y quien te está diciendo que no es un hijo.
2: No, pero lo que te estoy diciendo, que tú dices no porque son irrespetuosos. Hay que respetarlo, es la manera de hablar. Cada país tiene una manera de hablar.
6: No, yo no dije, yo no utilicé.
2: Sí, tú dijiste no, la manera que siempre, ustedes se sienten ofendidos siempre y nadie les contesta, Delphi. Siempre te sientes ofendida por todo.
6: Eunice, lo que dije es que al igual que a mí me protege la primera enmienda, a los insultos que ellos dan también lo protege la primera enmienda.
2: Y te respetamos.
6: Eso fue literalmente lo que dije.
2: Te respetamos a ti.
6: Bueno, ¿y yo qué estoy diciendo? Y yo no puedo decir nada porque ellos me están insultando y ellos tienen su derecho porque ellos tienen el derecho al mismo que yo en la primera enmienda consagrado. Eso es todo lo que yo estoy diciendo. Yo ni estoy respondiendo insultos, ni estoy respondiendo ninguna de las cosas que dicen de mí, cosas que yo jamás diría de otro, porque yo, a pesar de que tengamos diferencias, nunca voy a insultar. Pero bueno, dejo la pregunta abierta. Si ustedes tanto que opinan de que lo de Venezuela hay que entenderlo y que es de Estados Unidos primero y que la foto hay que entenderla, entonces vamos a entender también cuando pase algo similar con Cuba, ¿verdad? Vamos a guardar este audio para el futuro.
1: Está bien de que, muchas gracias, Adeli. Está bien entonces que se reúna con cualquier, con Díaz-Canel, por ejemplo.
2: Mientras que lo pongan bajo el pie de los Estados Unidos,
1: que
2: perfecto,
1: se
2: como está en Venezuela.
1: Y que lo mantenga allí. ¿Tú estás de acuerdo que Díaz-Canel se mantenga? No,
2: mira, a mí, como te dije, soy americana más que todo. Por este país que me abrió las puertas, doy mi vida. Ok, que pase en Cuba, que se arregle lo de Cuba, estaría muy contenta.
1: Con Díaz-Canel.
2: No me interesa, si es que Díaz-Canel no es nadie.
1: Cosa, pero
2: si lo ponen y lo pisotean,
1: si
2: lo
1: se arregla,
2: pisotean como lo han hecho a Delcy, que la tienen, hable lo que ella hable.
1: Sí.
2: La tienen ahí.
1: Pero si se arregla con Díaz-Canel en el poder, no había problema.
2: No me interesa. Fíjate, Trump no va a hacer nada. El que va a hacer, él lo ha dejado a Rubio.
4: ¿Y si Díaz-Canel?
2: Rubio es el que tiene que sacar la cara por los cubanos.
4: ¿Y si Díaz-Canel va y se toma un cafecito en el apartamento con Trump allí?
2: Bueno, no lo creo.
1: Que lo haga, pero no, si lo hace, lo hace.
4: No pasa nada.
1: Trump sabrá,
2: No lo creo.
1: Trump sabrá.
2: Señores, hay que esperar.
1: Venimos en breve, señoras y señores, en el escándalo del día.
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6: Señoras y señores, este es Radio Mambí. Oye, me enviaron algo de me enviaron algo, de verdad, no sé, no, una canción, no sé.
7: Pero ¿por dónde
6: me
7: enviaron algo?
6: Oye, por WhatsApp, por WhatsApp. Entonces,
7: una canción.
6: Es como que una cosa rara, porque yo no estoy entendiendo. ¿Quién será? Yo no estoy entendiendo. Primero, el tema no entendí por qué me mandaron esto, el número uno.
7: ¿Sabes quién te lo envió?
6: No, no, bueno, anónimo. Es un anónimo.
8: No te ponen nombre.
6: No,
8: a mí
6: no
8: me lo han hecho.
6: Mira, y ahí. Oye. Oye esto.
8: Por lo menos la música me gusta.
6: Está linda, ¿verdad?
8: Uh-huh.
6: Un tango, mira.

0: Jorge Ramos o me voy pa' Tirador.
1: Con Sacha Tirador, es verdad.
0: Yo pensaba que era intocable.
1: No sé de quién está hablando.
0: Tenía mi posición.
1: No entendí la. No entendí.
2: Como alguien hablando en inglés.
1: Sí. No entendí. Buenas tardes, buenos días. ¿Con quién hablamos?
0: Yo no fui.
3: Buongiorno.
1: Buongiorno. Buongiorno debe saber. ¿Quién canta?
0: Abrí la puerta.
2: Mira esa canción de los 60.
3: Sí. ¿Puedo hablar?
2: Adelante, estamos esperando que cuéntame.
1: Espera un momento.
0: Bueno. Yo otro estaba en mi sillón.
1: Wow, ya había alguien en la silla.

0: Señor
1: Dios mío.
2: Ya puedo hablar.
1: Sí.
2: Ya puedo hablar. Buenos días.
0: Buenos días.
1: Buenos días.
0: Buenos días.
2: Atiéndeme, rey. No oyeron el final. El final del venezolano se le fue. Porque yo soy amante de Obama y ustedes lo criticaban y yo no decía nada.
0: Sí,
2: ¿no lo oíste?
0: Sí, yo lo escuché.
2: Los cochitos cuando yo no te lo dije. Y esta última es igual. Ciudadana americana que ama este país, que vas a amar este país. Si estás criticando los 24 horas del día a Trump, y Trump es patriota, que quiere arreglar la clase de M.D.A. que dejó Biden, que dejó Obama. Si tú eres amante de Obama, tú quieres destruir este país. ¿Cuál es la historia?
3: Que una pregunta, ¿criticar a Trump es criticar a este país?
2: No, no, criticar a Trump es criticar a Trump. Pero tú no me puedes criticar como ellos. La agenda de Trump. Trump es un patriota.
3: Ay.
2: Trump ama este país. Yo amo este país.
3: Pero no todo el mundo opina
2: lo
3: igual.
2: Lo que está haciendo Trump es arreglar este país. No me diga bongiorno ni me interrumpa.
0: Oye,
2: yo que ella no ama este país.
0: Mira eso, qué fuerte. Espérate.
3: Yo no me pido por el día
0: no,
3: de chisme.
0: Nos quedan como dos minutos para la próxima llamada. Buenos días.
4: Aló, buenos días.
0: Adelante, adelante.
4: Mire, yo llamaba. Primero me encanta el programa.
0: Gracias, gracias.
4: Voy a ser rápida. Mire, este país, la Biblia dice: mi pueblo se pierde por falta de conocimiento. Y lamentablemente la mayoría no conoce la historia de este país. Este país ha sido construido en base a muchos sacrificios de sangre, de fortuna, de cosas que la gente estuvo dispuesta para hacer grande este país. Y ahora no estamos dispuestos a pagar un poco más en la gasolina, a sacrificar un poco más los bolsillos por algo, por propuestas que antes ningún presidente se atrevió a hacer, ningún gobernador se atrevió a hacer. Ya sea que esté negociando con Venezuela, con Cuba, con Irán, etcétera, pero están haciendo de una manera diferente, a lo cual nunca nadie hizo nada. Y ahora vamos a criticar y a tratar de entorpecer la labor de un presidente que quiere dejar grande este país, no para este momento, pero para nuestras generaciones que siguen. Eso es todo, gracias.
0: Muchas gracias. Gracias. Bueno, señoras y señores, vamos a una pausa aquí en el escándalo del día. Esto está lleno de anuncios.
1: Se quedó lleno.
0: Hoy venimos en breve.
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1: Muy buenos días tengan todos. Les habla Islay Conesa, Mr. Mortgage USA. Buenas tardes, buenas noticias, buenos días, porque hay veces que se repite el programa en varias estaciones y en varios lugares al mismo tiempo. Sí, por eso digo a veces buenos días, buenas tardes, buenas noches. Aquí les habla Islay Conesa, Mr. Mortgage USA. Hoy tenemos un programa muy, muy especial dedicado completamente a ustedes en todo lo que tiene que ver con compra de casa, refinanciamiento, segundas hipotecas, líneas de crédito. Hoy tenemos un programa especial, hoy vamos a hablar sobre el crédito. Sobre el crédito, todas las personas que tengan problemas en el crédito, cómo sienten su crédito, cómo está su crédito, si les abre, si les cierra puertas. Soy Islay Conesa, agente de bienes raíces y Mortgage Loan Officer. Para todas las personas que no me conocen, estamos licenciados en Mortgage y en Real Estate en todo el estado de la Florida y en toda la nación americana. Hoy tenemos un invitado muy especial que se llama Alberto Suárez, especialista en reparación de crédito y fundador de Crédito Ganador. Alberto, muy buenos días, ¿cómo estás?
2: Gracias, Islay, por la invitación, y es un gusto estar aquí con usted para informarle sobre el crédito y qué tanto lo podemos ayudar en la compra de la casa y todo lo que va a hacer en el transcurso de su tiempo como préstamo y cualquier inquietud. Hoy la vamos a analizar aquí.
1: Ok, hoy vamos a estar hablando de todo esto de crédito, hipotecas, el mercado actual, propiedades en venta, situaciones de la vida real que muchos de nuestros oyentes están viviendo ahora mismo. Quédate con nosotros. 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Si usted quiere comprar, refinanciar, vender una propiedad, una segunda hipoteca, hacer un reverse mortgage, tener una línea de crédito. Si ahora mismo tenemos, oye, le mando un saludo muy especial a unos clientes que tengo de la pequeña Habana, que están vendiendo su propiedad con nosotros, siempre nos escuchan y tenemos ahí esa situación que ellos quieren comprar una residencia nueva. ¿Por qué? Porque cuando compraron de una manera que eran bien jóvenes, Alberto, y no se dieron cuenta que la propiedad tiene escalera. Tiene una escalera para llegar, es un townhouse de los más bonitos, para llegar a la puerta de la casa y después para subir a los cuartos. O sea, ya las personas ya tienen una edad un poco más avanzada y dicen, no, Islay, yo necesito un solo piso donde no haya ni un escalón para yo poder entrar a mi casa. Entonces, nosotros lo estamos ayudando. Un saludo especial porque dice, Gustavo, dicen que nos escuchan todos los días. Y yo, bueno, déjame cambiar los programas ya porque a veces se repiten para que por lo menos tengan una nueva cosa que escuchar. Y les mando un saludo especial. Estuve en su residencia el fin de semana mirando su propiedad para podérsela vender y poder buscar una propiedad. Somos especialistas en hacer este tipo de mudanza. Venden con nosotros, compran con nosotros en el mismo espacio de tiempo. De esta manera no tienen que irse a un familiar. O sea que el agregado los tres días pesta, no tienen que irse a ningún familiar. Así mismo es. No tienen que irse a ningún hotel. Nosotros le vendemos la propiedad y nosotros mismos le buscamos la nueva propiedad en el mismo plazo de tiempo sin tener que llegar a, le repito, a irse a casa un familiar o a irse a un hotel o se quedan como en banda. No, con nosotros se hacen las cosas milimétricamente de una manera de que tú no tienes que pasar ningún tipo de trabajo cuando vendes o compras una propiedad con nosotros. Ahora mismo acabamos de vender una propiedad que era un divorcio. Desgraciadamente un divorcio y bueno, las personas se divorciaron, el juez picó mitad y mitad, nosotros hicimos la venta de la propiedad y las dos partes compraron al mismo tiempo con el sobrante, que le sobran aproximadamente $150,000 a cada uno. Con eso, con ese sobrante compraron, nosotros los calificamos, le buscamos una propiedad a cada uno. Obviamente todo el mundo feliz y contento, todo el mundo se fue. Ahora cerramos ayer casualmente, el viernes se hace el funding, se hace la entrega de la propiedad, se quedó 7 días para la parte de la mudanza en un post occupancy, todo eso nos encargamos nosotros, nuestra misma compañía, en nuestra propia oficina, y estamos dándole bienvenida aquí a Alberto, porque Alberto se ha unido a nuestra familia de Mr. Mortgage USA. ¿Por qué digo que siempre vaya Mr. Mortgage USA y por qué nosotros hacemos la diferencia, Alberto? Porque nosotros tenemos Real Estate en la oficina, tenemos la parte de Taylor Company, tenemos la parte del financiamiento, tenemos la parte de la contabilidad, que la persona necesita hacer los taxes para comprar una propiedad, tenemos la parte del seguro, y ahora pues te damos la bienvenida a ti con la parte del crédito.
2: Gracias.
1: Y esto es bien importante porque Alberto va a estar todos los jueves con nosotros en nuestra oficina. 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Valga la redundancia. Alberto, empecemos por el principio. Muchos oyentes escuchan reparación de crédito y no saben bien qué significa. ¿Nos puedes explicar un poco sobre eso?
2: Sí, como no es la ley. La reparación de crédito va siendo todo aquello que usted tiene en su reporte de crédito, como cuentas inexactas, cosas que están en su reporte que no deberían estar. Entonces, nosotros nos encargaríamos de eliminar todas esas cosas bajo la ley federal.
1: Eso es importante y esto es muy, muy clave. ¿Por qué razón? Porque nosotros, yo como prestamista, ¿no?, veo todos los días clientes que tienen mal el crédito cuando en realidad tienen errores que se pueden corregir. Y esta parte es bien importante porque cuando tú no tienes el conocimiento y no tienes un agente que te ayuda como Alberto, yo como prestamista digo, bueno, el crédito, que el interés que te tengo que dar es un poco más alto, tienes que verificar quién te puede ayudar para que tú repares el crédito, pero con nosotros tú tienes el agente en la misma oficina que Mr. Mortgage USA. Si no hay manera, nosotros no te vamos a dejar escapar, nosotros no te vamos a echar a un lado y te vamos a decir, no, hasta que tú no arregles el crédito, tú realmente no puedes comprar. No, nosotros te decimos, mira, te vamos a remitir a Alberto en nuestra propia oficina, es una agencia sumamente certificada, con clientes ya felices que han comprado su casa con nosotros de acuerdo al trabajo que Alberto ha hecho con ellos, que les soy sincero, de otra manera no hubiera sido posible. Tengo clientes que llegan, Alberto, a nosotros, oye, me estafaron, oye, me dijeron que me iban a arreglar el crédito y llevo 2 años esperando esto, llevas 2 años pagando taxes, llevas 2 años esperando el préstamo tuyo y realmente ahora estás comprando una propiedad con un interés más alto, porque el mercado está más alto, con un precio de propiedad mucho más alto, porque el mercado subió también. Entonces, todo esto te crea un problema cuando no estás con los profesionales correctos y con la compañía adecuada que te ayuda realmente a solucionar todos estos problemas que tú tienes, Alberto.
2: ¿Qué pasa? Que yo, más bien en live, yo llamo a todas aquellas personas que primeramente no han podido comprar su casa, y también es para las personas que ya tienen casa. Por ejemplo, voy a empezar por lo que no han podido comprar.
1: Por ejemplo, ¿quién necesita este servicio tuyo?
2: Este servicio lo necesita una persona que le han negado un crédito, vamos a empezar por ahí, o que una persona que tiene dudas si su crédito está bueno o no, una persona que no ha podido comprar su casa porque en algún momento tuvo algún problema y tuvo que dejar una cuenta sin pagar, o una persona que tenga su perfil de crédito muy bajo. En este caso, vamos a hablar de tema de cuando vamos a comprar una casa.
1: Ok.
2: Este tema yo le puedo decir, usted no ha comprado casa porque usted no quiere. Yo siempre digo eso. Usted no ha comprado casa porque por desconocimiento, no es por dinero. Es decir, el desconocimiento de la ley que existen para amparar a ustedes, que son nuestros clientes, que sí se puede hacer todo. Nosotros, cuando usted venga con nosotros, vamos a hacer un análisis uno a uno ahí, cara a cara, como a usted le gusta, porque entendemos que muchas personas desconfían de este procedimiento de crédito, pero ahí vamos a estar todos los juegos, como dice Slide, y vamos a poder analizar con usted paso a paso su estrategia.
1: Sí, es que realmente es caso a caso. Todos los casos no son iguales. Ahora mismo estamos tratando un caso que felizmente ya Alberto lo terminó, yo creo que en menos de 45 días.
2: Menos, un mes.
1: Un mes, ¿verdad? Como 30 días. Y ya el cliente ya puede comprar con nosotros, que antes no podía comprar porque tenía 20 cosas en el crédito, tenía que saldar deuda. Oye, Alberto le cogió eso y ta. Yo digo, pero espérate, ya terminamos. Ahora, y me dijo, ya está ready. Yo, no sí. Te puedo creer. Dice, no, ya está ready sí. El cliente para buscarle propiedad.
2: ¿Qué quiero decir con esto, Eli? No hay un tiempo que yo le pueda decir, yo he dado el proceso, mañana va a estar. Todos los clientes son...
1: ¿Son diferentes?
2: Son diferentes. Es un caso típico que puede ser que yo te inicie a ti una serie de disputas y en 45 días esté. Puede ser que otro se demore una cuenta que quede, no sé, 3-4 meses. Pero lo importante es no espere a ya querer comprar la casa para venir con nosotros. Mientras más antes usted venga a analizar su situación, va a ser mejor. Porque nosotros vamos a estar con el crédito, se lo vamos a reparar y entonces cuando pase a la parte de finanzas, a la parte de compra, va a llegar con un crédito excelente. Donde usted se va a poder ahorrar miles y miles de dólares en una compra de una casa.
1: Definitivamente, nosotros estamos aquí para ayudarle a usted a que usted, su objetivo sea comprar una casa. 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Porque estamos en un mercado de compradores. Siempre les digo, mercado de compradores. 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Vamos a una pausa y volvemos.

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1: Y aquí seguimos en Mr. Mortgage USA Show. Y le decía a Gustavo, oye, Gustavo, nosotros nadie nos llama. Yo veo que nosotros programa, la gente quiere hablar con los que están hablando. O la información es muy buena, o el programa no les gusta mucho. Llámenos aquí, a la aquí a la radio, al 844-446-0710. No importa que tenga la voz media ronca, media fea, no importa, aquí todos nos escuchamos bien. Aquí Gustavo le pone aquí un tono a la voz y uno, todo el mundo luce bien. 844-446-0710. 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Si su interés ahora mismo está por debajo

Estamos en una economía, aunque usted no lo crea, macroeconómicamente los índices muestran que están bien, que están buenos. ¿Cuándo usted ha visto que los intereses han bajado cuando la economía está buena? Nunca. Es una realidad. Entonces no espere más, que los intereses no van a bajar. No creo que bajen en los primeros 2 años. Y a mí me conviene que bajen. Es un hecho. Yo se los digo. A mí me convendría que bajaran, porque ahí yo refinancio a todos los préstamos que he hecho en los últimos 3 o 4 años. ¿Okay? Y ahí es mucho más dinero para nuestra compañía. Es una realidad. Yo quisiera que bajen. Yo rezo para que bajen. Yo tengo una vela para que bajen. No se apaga nunca. Pero es una hay que ser realista y práctico en la vida. No van a bajar los intereses. No hay un solo indicio que diga que van a bajar. En el mejor de los escenarios se van a mantener, pero no van a bajar. 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Su momento de sacar una línea de crédito es ahora. 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La tierra en Homte es oro molido, es oro molido. El maíz está carísimo, los mamey también. Entonces todo eso se siembra. Ahora la carne de vaca y carnero, ahora que el presidente está firmando una ley donde permite que los agricultores maten sus propios animales y vendan su propia carne, la tierra va a subir. Es el momento de comprar tierra, y es el momento de comprar para cuando se pueda construir y Homte se convierte en un Kendall o en un Doral, usted se vuelva millonario, como mucha gente que compraron en Doral. Como el otro día que vendieron el terreno que había vacas en el centro de Doral. Y si usted busca en los récords públicos en cuánto se vendió ese terreno, usted va a decir: oye, yo pude haber comprado ese terreno en los años 80 y pensé que ahí eso era monte nada más. Pues ahora mismo, eso lo que es Doral hoy, es lo que va a ser Homte en 20 años. ¿Ok? 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El Homte está cerca. No piense tanto en Cape Coral, que también los tenemos. En esos terrenitos, si están en $38,000, $40,000, $50,000, también. Pero Homte está aquí mismo. Homte está a 3 horas y media en Los Cayos. Si está muy para atrás, a 3 horas ya está en Los Cayos. Y quizás hasta menos. Entonces, sé inteligente. Tiene un dinerito. Como tengo un cliente que tiene dinero, tengo $1,000,000 que vendí mi finca. 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

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Hay mucha gente que se está mudando porque el costo de la vida en Miami, que no sé si saben, pero salió la ciudad más cara de todo Estados Unidos. Y a mí me extrañaba que se hubiera demorado, porque ya la gente no quiere vivir ni en New York, ni en Los Ángeles, California, ni en otros lugares, ni en Texas. No, la gente quiere vivir en Miami, en este sol, en este clima rico, que llueve, que escampa, que hay sol, que te vuelve loco el clima, que en Miami Beach hay un sol fuertísimo y es donde está cayendo un palo de agua que tú dices, pero ¿y esto qué está pasando? Y tú dices, pero ¿y aquí qué está pasando? Pues ese es el clima de Miami, ese es el clima que le gusta a los artistas, a los famosos, a los millonarios, y es verdad que se está volviendo caro, pero todavía puedes comprar. Pero si ya no quieres vivir en Miami y quieres vivir a 2 horas de Miami, como otro día escuché un programa de que no, yo vivo a 2 horas de Miami, vivo allá, ciudades al este, que están en la costa este con playa, con unas casas por debajo de $500,000, en unos pueblitos de lo más lindo, que hay gente que no le gusta el tumulto hasta aquí en Miami, caballero. Hay gente que no le gusta este tráfico, hay gente que no gusta esta cantidad de ¿cómo es? De policía, de bomberos, de ¿cómo es? De todo tipo de ruido que hay aquí. La gente ya está en una edad que a veces lo que quiere es tranquilidad. Y ese tipo de tranquilidad usted lo logra a menos 2 horas de aquí, que puede trabajar, que es mejor pasarse 2 horas de camino a la ciudad que usted elige en el este, que pasarse 2 horas de camino de Hunter a Downtown, que los conozco yo que se lo pasan,
el bumper to bumper, que a veces están chocados porque se han quedado dormidos, el cansancio que tienen. Entonces busque calidad de vida. Nosotros la ayudamos con esa calidad de vida. 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En el 305-615-1515 hacemos una pausa y volvemos.

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1: 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cara, la radio a veces tiene su costo, no se puede hablar tanto, y eso que nosotros hablamos bastante, pero créame que a veces yo termino y digo, coño, se me olvidó esto, wow, se me olvidó, y el próximo programa lo digo, estamos aquí todos los días, pero siempre se olvida algo. 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Su edificio, su gasolinera, su edificio comercial, su lo que sea. Mientras que sea un inmueble, su terreno. 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Usted con nosotros va a llegar a donde mucha gente no lo ve. ¿Ok? Y ahí se ahorra cosas legales, sin contar el beneficio. Le decimos que a lo mejor muchos set by owner venden la propiedad por debajo del mercado. Lo que tienen es una mina de oro y la venden a veces 50 mil o 100 mil dólares por debajo del mercado porque no saben lo que tienen. Y nosotros le vamos a decir realmente lo que tienen, las comparables de lo que hay actualmente en el mercado, lo que se está vendiendo alrededor suyo, y le vamos a recomendar en cuánto lo va a poder vender usted para su mayor beneficio. Entonces, a veces, no es solamente pagar la comisión de real estate, es asesorarlo correctamente para que usted venda su propiedad al mejor postor primero y al mayor precio posible, porque a veces usted quiere hacer el mejor negocio del mundo y lo que sale trasquilado con un negocio que no está bien, con unas personas que no están calificadas, pierde el tiempo, saca su propiedad del mercado 60 días y perdió a un cliente bueno por no rebajarle 10 mil dólares y prefirió al malo por 10 mil dólares y al final perdió la venta, y después de 60 días se la tiene que vender a este mismo, pero ya no 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Que la pregunta sea rápida y concisa, porque aquí entonces Gustavo me corta aquí las alas del corazón cada vez que un cliente me se extiende mucho la pregunta. 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Usted nos puede llamar también aquí, pero aquí nadie nos llama porque la gente prefiere escuchar el programa. Hay tanta información que doy, Gustavo, que la gente prefiere escucharme en la radio lo que le estoy diciendo que hacerme una pregunta. También puede llamar a nuestros oficiales que están ahí esperando su llamada. Tenga paciencia. Si no le contestamos al minuto es porque estamos atendiendo a otros clientes que llamaron antes de usted, que fueron más decididos. 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Y muchas gracias por su atención y por escuchar este programa.
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1: ¿Qué tal? La primera, el voto latino vuelve a ser protagonista en la carrera por la Cámara de Representantes. Un análisis de X revela que los latinos son al menos el 10% de los votantes registrados en más de la mitad de los distritos más competitivos. En uno de cada tres llegan al 20% o más. Florida, Texas, Colorado, California y Pensilvania están entre los estados donde estas contiendas estarán bajo la lupa. La segunda, la aprobación del presidente Donald Trump cae a un nuevo mínimo del 32%, según la última encuesta de Reuters e Ipsos. El sondeo revela además un fuerte retroceso entre los republicanos. Su respaldo al presidente pasó del 82% al 73% en apenas una semana. Y la tercera, ICE dejó de informar públicamente dónde mantiene a miles de inmigrantes detenidos con órdenes finales de deportación. Según una investigación de Associated Press, la agencia retiró a estas personas desde el 15 de septiembre de su sistema online para localizar detenidos.
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1: Hola, ¿qué tal? Buenas tardes. Bienvenidos a nuestra segunda emisión de Noticias 710 aquí por Radio Mambí. Ya es miércoles 23 de septiembre de 2026. Y a nombre de nuestro equipo, como siempre, un saludo. Gustavo Orellana, Yasmani Salgado, Ángela Furió y quien les habla, Rodrigo Durán. Bienvenidos al Grande del Mediodía. Son las noticias de Mambí.

0: Atención, ya se dan las primeras reacciones a la presentación del presidente de Francia, Emmanuel Macron, quien acusó a Israel de violar los derechos de los palestinos en Cisjordania. También cuestionó la justificación de sus acciones y realizó una declaración tratando de dejar entender que Hamás nunca ha estado activo en el área de Cisjordania. El embajador de Israel, por su parte, Danny Dannon, cuestionó la afirmación de Hamas sobre su presencia en el área. Dijo que el presidente francés afirmó desde la tribuna de la ONU que Hamas nunca ha estado activo en Judea y Samaria. Hace apenas 2 días, un ciudadano francés fue asesinado allí, escribió Dannon en la red social X. Señor presidente Macron, infórmese bien antes de dar lecciones a Israel y verifique los hechos, le dijo. Todo esto en una posición completamente diferente a la del presidente Donald Trump. Recordemos que el mandatario estadounidense al inicio de esta jornada de la ONU atacó fuertemente a los terroristas en el área de Palestina, atacó fuertemente a Hamas y también, pues es un hecho el que no tengan una visa autorizada para venir hasta Estados Unidos al gobierno palestino, la autoridad palestina. De tal manera que en este caso, pues hay una controversia allí en Nueva York y en Naciones Unidas por las declaraciones del presidente Macron. Al mismo tiempo, acusó a Israel de violar los derechos palestinos en Cisjordania y de socavar la soberanía del vecino Líbano, donde, según afirmó, se estaban arrasando aldeas en el sur. Macron también cuestionó la credibilidad del reconocimiento del Estado palestino por parte de la comunidad internacional si esta no actúa ante la situación en Gaza. Y es que algunos afirman que ya se ha alcanzado la paz, dijo el presidente, calificando la situación de vergonzosa. Por su parte, el secretario general de la ONU, Antonio Guterres, en su último discurso ante la Asamblea General, arremetió contra la respuesta de Israel en Gaza, describiéndola como una magnitud de matanzas y destrucción sin precedentes en todos los años que él ha estado como secretario general. Así que las opiniones muy encontradas en torno a la situación de Gaza, a la situación de Cisjordania y el conflicto entre palestinos e israelíes. Y a propósito de conflictos, en las últimas horas los rebeldes hutíes amenazaron con atacar intereses de Estados Unidos si este se suma a la coalición de Arabia Saudita. Tiene que ver con las amenazas más recientes porque este movimiento, que es socio de Irán, tomó el control del paso marítimo que conecta el Golfo de Adén con el Mar Rojo, y esto tras combates que dejaron cientos de muertos, de acuerdo con lo que se conoce en este momento por parte de agencias que están allí en ese sector. Los hutíes también atacaron objetivos sauditas, incluida la ciudad de Riad, y esto por primera vez en años. Los hutíes dijeron que atacarían estos intereses norteamericanos si se interviene en el área del Bab el Mandeb o se presta apoyo aéreo a Arabia Saudita. Y es que este último intenta frenar el avance hutí en Yemen y, según varios medios citados en la información actual, se habría solicitado asistencia militar a Estados Unidos y a otros países. El bloqueo del estrecho afecta al Reino Saudita, identificado en el texto como el principal exportador mundial de petróleo. Las cosas mucho más tensas en este momento, ahora también con estas fuerzas rebeldes hutíes amenazando intereses de Estados Unidos. Por otra parte, sigue la polémica por el encuentro entre Delcy Rodríguez y el presidente Donald Trump en las últimas horas en Nueva York. Una polémica que se ha avivado en las últimas horas también por muchos venezolanos que no entienden cómo en este momento el gobierno de los Estados Unidos puede ser amigo del régimen chavista y, por otro lado, desatender completamente las necesidades migratorias aquí en Estados Unidos. Precisamente nuestro colega Daniel Benítez nos habla sobre lo que ha dicho el presidente y sobre este encuentro.
1: Sí, muchas gracias. Se han trascendido muy pocos detalles de este encuentro que se realizó de manera informal y a puertas cerradas. Por primera vez un presidente de los Estados Unidos tuvo frente a frente a un gobernante venezolano desde que Barack Obama sostuvo un encuentro con Nicolás Maduro en el 2015 en Panamá.
2: Donald Trump y Delcy Rodríguez se reunieron a puertas cerradas dentro de este hotel en New York. Según el equipo de prensa que viaja con el mandatario norteamericano, en el encuentro estuvieron el secretario de Estado Marco Rubio, el de Tesoro, la jefa de despacho de la Casa Blanca, Stephen Miller, y por la parte venezolana solo se mencionó a Rodríguez. Más temprano, las cámaras de las Naciones Unidas captaron a Delcy Rodríguez en el plenario escuchando al presidente Donald Trump y tomando nota precisamente cuando el mandatario norteamericano habló de la captura en Caracas del dictador Nicolás Maduro, quien se encuentra detenido en una cárcel federal en el mismo New York, a tan solo unas pocas millas de allí.
3: Estamos trabajando con los líderes de Venezuela para crear un futuro mejor.
2: La presencia de Rodríguez en Estados Unidos ha generado ira en la comunidad venezolana del sur de Florida.
4: Yo creo que la visita de Delcy Rodríguez realmente beneficiaba era a Delcy Rodríguez, no beneficiaba a más nadie.
5: No entendemos de verdad que esas conversaciones se hagan con ella. Primero creo que deberían de llamar a elecciones.
2: Entre los momentos más llamativos de la jornada estuvo este encuentro entre Rodríguez y el presidente español Pedro Sánchez. Rodríguez cruzó todo el plenario para saludar a un Sánchez que se encontraba en una llamada telefónica.
6: Delcy Rodríguez no debería estar aquí representándonos a nosotros, los venezolanos.
2: El presidente Donald Trump durante su discurso atacó duramente al régimen cubano y aseguró:
3: mi gobierno busca un cambio fundamental en la situación en Cuba. Es un estado fallido, un estado fracasado, fracasado como nunca antes, y va a caer.
2: La comitiva de la dictadura, ante las palabras de Trump, decidió retirarse del plenario.
7: El presidente Trump está muy serio en cuando dice que él desea una Cuba libre, una Cuba democrática.
2: Trump, tras su discurso, al ser cuestionado por Martín Noticias sobre su plan para Cuba, esto contestó. Y el régimen de La Habana llamó mentiroso al presidente Donald Trump y aseguraron que van a continuar defendiendo su soberanía.
0: Gracias a nuestro colega Daniel Benítez de Noticias 23. También esta mañana tuvimos la oportunidad de abrir líneas y hablar con nuestra audiencia en torno a lo que piensan de este encuentro entre Trump y Delcy Rodríguez.
8: Yo siempre he dicho que el peor enemigo que tiene Trump no son ni los demócratas, ni Irán, ni los ayatolas. El peor enemigo que tiene Trump es la lengua que tiene. Trump habla demasiado, dice lo que no tiene que decir, se adelanta las cosas, dice cosas que después no hace, y él mismo queda mal con él mismo. Y entonces ha formado un revolico con Venezuela. Empezó muy bien cuando estratégicamente hizo el movimiento del Canal de Panamá y después los petróleos con Venezuela.
0: Sí.
8: Eso le salió perfecto.
0: Sí, sí, sí.
8: Después saca Maduro y entonces crea una expectativa que al final no va. Porque no le acaba de dar solución al problema. Se lo deja en stand-by. Exactamente lo mismo que hizo con Cuba, que es criminal lo que ha hecho con Cuba. Le ha sembrado una esperanza a 10 millones de gente. Por gusto, él y Marco Rubio, los dos, sobre todo Marco Rubio, en el caso de Cuba, que él es un cubano nacido aquí. Cada vez que abre la boca y habla de Cuba, y cada vez que me mete una medida esa económica contra Cuba, cada día me convenzo más que Marco Rubio, lo único que sabe de Cuba, es donde está en el mapa. Porque de cómo funciona, no sabe nada. Y es lo que está pasando con Venezuela, que se metieron a arreglar un problema que no saben cómo arreglarlo. Y quieren quedar bien con Dios y con el diablo. Porque ahora yo pregunto, ¿nos quedamos sin dinero en Estados Unidos para no pagar los 15 millones de dólares que hay por la cabeza de Diosdado Cabello? ¿O qué papelazo estamos haciendo ante el mundo entero? Ese es mi punto de vista con Trump. Y por eso es que está perdiendo. Mira, yo voy a votar por Trump, digo, por los republicanos.
0: Sí.
8: Porque la tendencia que tiene hoy por hoy el Partido Demócrata es destruir este país. Destruir su constitución, destruir su historia, destruir su cultura, destruir la familia. Esa es la tendencia que tiene hoy el Partido Demócrata, desgraciadamente. Y no quiero eso para este país.
9: Algunas veces cuando yo estoy observando nuestro presidente, y yo apoyo completamente a este presidente en casi todo que lo haga, pero él tiene una personalidad como un mafioso. Es increíble porque en esa filosofía, y yo no soy experto en la mafia naturalmente, pero él quisiera tener sus enemigos en su vecindario. Cerca, mi amatísima enemiga, Delcy Rodríguez. Pero es un táctico psicológico, en mi opinión. Porque él no es idiota y él es muy astuto. En esta situación es importantísima para demostrar el resto de Latinoamérica que Venezuela no está respondiendo a los dictámenes de los rusos, cubanos, chinos, criminales, narcotraficantes. No necesariamente tiene que ser obediente a los Estados Unidos, pero es mejor hacer nuestro amigo.
10: Trump es una gente estratégica. Él tiene conocimiento de cómo tratar a estas personas. Estoy de acuerdo con Paul en todo lo que él dice. que es mejor tener, la mejor forma de ganarle una batalla al enemigo es aliarse al enemigo, para conocer cuáles son sus estrategias, para conocer cuáles son sus planes y infiltrarse en esos planes y tratar de llevarlo a beneficio de este país. Es lo que yo pienso. Soy trumpista, le voy a Trump, soy republicano. Es decir, no tengo nada a favor de los demócratas, porque es como decía Osvaldo, mi tocayo, que tiene una tendencia a querer acabar con este país. Desde que empezó Obama, este país ha tenido una declinación de lo que anteriormente existía en unos 30, 40 años en este país. Desde que empezó Obama, este país ha sido una tendencia hacia la exterminación del ser humano, principalmente de este país.
0: Parte de la opinión de nuestros oyentes en torno a este encuentro. Por otra parte, Javier Milei, presidente de Argentina, y el secretario de Estado Marco Rubio se reunieron también en la ONU y ratificaron lo que llamaron solidez de una alianza bilateral entre los dos países. Y es que ya el presidente Milei había participado junto al presidente Donald Trump en la sesión extraordinaria llamada del Escudo de las Américas que se celebró en las Naciones Unidas. La iniciativa, que fue creada precisamente por el presidente Trump, tiene como objetivo combatir los carteles de narcotráfico que operan en coordinación con China e Irán. Por otra parte, y cambiando de tema, en las últimas horas se anunció que el gobierno federal está dando de baja a cientos de miles de afiliados de los planes de la Ley de Cuidado de Salud a Precio Bajo, es decir, conocido como Obamacare, y esto al asegurar que muchos recibían subsidios a los que no tenían derecho y que algunos ni siquiera existían. El anuncio es el más reciente esfuerzo del gobierno del presidente Trump por sostener que el fraude ha inflado la afiliación del servicio, aun cuando expertos ponen en duda la magnitud de este supuesto fraude que argumenta el presidente. El mismo vicepresidente J.D. Vance y el administrador de los centros de servicio de Medicare y Medicaid, el doctor Oz, quienes han estado en una alianza, pues han impulsado ampliamente el quitar estas 750 mil personas del Obamacare. Los recortes, dijo el vicepresidente Vance, ahorrarían a los contribuyentes 2.200 millones de dólares. En más noticias, una triste, y es que un sargento de la policía retirado de Pembroke Pines y su esposa fueron encontrados muertos esta semana en lo que los detectives de homicidios de la oficina del sheriff del condado Broward están investigando como un aparente caso de asesinato-suicidio. Según la oficina del sheriff, la investigación preliminar reveló que Joan Baker, de 59 años, disparó y mató a su esposo, el sargento retirado de la policía de Pembroke Pines, John Baker, de 62 años, antes de suicidarse con la misma arma. Agentes de la policía y los paramédicos del departamento de bomberos respondieron a la llamada del 911 sobre dos personas encontradas inconscientes en el 8300 de Pine Drive. Cuando llegaron los equipos de emergencia, encontraron a John y a Joan muertos, según la policía. Las autoridades inmediatamente se pusieron en contacto con la oficina de sheriff y solicitaron que sus unidades de homicidio y de investigación de la escena del crimen llevaran a cabo las pesquisas de esta muerte. Tras el fallecimiento de Baker, el departamento de policía de Pembroke Pines emitió un comunicado lamentando la pérdida del sargento retirado que sirvió a la ciudad durante casi 28 años. Baker se unió al departamento en 1994 y ocupó numerosos cargos a lo largo de su carrera, entre ellos oficial de patrulla de carreteras, oficial de capacitación de campo, oficial de patrulla principal, oficial de información pública, investigador de homicidios de tránsito y sargento de la unidad de tránsito. Baker era padre de tres hijos, dice los amigos que le gustaba viajar y la música, y solía asistir a conciertos con su familia. Vamos a una pausa en Noticias 710 y regresamos con más información.
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0: Seguimos en Noticias 710 por Radio Mambí. Atención, el presidente de Colombia, Abelardo de la Espriella, ordenó la militarización de Santa Marta, esta ciudad que está en el Caribe colombiano, en medio de una ola de violencia con ataques a comerciantes y vehículos incendiados, y esto tras operativos de las autoridades contra un grupo narcotraficante. El mandatario anunció que las autoridades abatieron a un coordinador de las llamadas autodefensas conquistadoras en la Sierra Nevada de Santa Marta, que operan en la ciudad y sus alrededores, junto a 12 colaboradores. Este grupo criminal de origen paramilitar, que se financia con el control de las rutas del narcotráfico y la extorsión en el Caribe, hace presencia desde la Sierra Nevada de Santa Marta hasta el departamento de La Guajira, que es fronterizo con Venezuela. Varias zonas de la ciudad amanecieron desiertas tras rumores sobre un paro armado impuesto por las autodefensas, todo esto en respuesta a los operativos del gobierno. Y de Colombia pasamos a Cuba con algunas de las noticias más importantes con Yapani Salgado.
1: Efectivamente, aquí estamos al tanto de Cuba a 90 millas. Las firmes palabras de Donald Trump en la ONU contra la dictadura cubana provocaron un fuerte ataque de nervios en la cúpula comunista de La Habana. Sin saber cómo

0: reaccionar de forma inteligente, Díaz-Canel publicó un mensaje de rabia en varias plataformas. Su pataleta a través de internet ocurrió después de que el presidente americano calificara al régimen cubano como un estado absolutamente fallido que va a caer muy pronto. A este berrinche virtual se sumó la vergonzosa retirada de los diplomáticos castristas, quienes salieron corriendo del salón multilateral para no escuchar las palabras que anunciaban el fin de su sistema. En lugar de dar respuestas serias, la dictadura vuelve a dejar al descubierto el miedo real que siente ante el aumento de la presión internacional y la pérdida total de apoyo en todo el mundo. Pero vamos a escuchar lo que estuvo diciendo Donald Trump.
1: Mi gobierno también está buscando un cambio fundamental en la situación en Cuba, donde el régimen comunista está bajo enorme presión, la mayor que hayan tenido jamás. Es un estado fracasado. Está fracasando como nunca y va a caer. Marco Rubio está manejando las negociaciones con Cuba, ya veremos qué sucede. No vamos a permitir un santuario para adversarios foráneos para amenazar a Estados Unidos ahí, a nuestras puertas. El régimen cubano pasó décadas coordinando con extremistas de izquierda en Estados Unidos y el Departamento de Estado ha revelado que han cultivado nexos con grupos subversivos, incluyendo el Partido Comunista de Estados Unidos, Antifa, y los socialistas demócratas de América. Los comunistas quieren venir a Estados Unidos, pero la libertad volverá a Cuba.
0: En medio de todo esto, y como todos pudimos ver, la delegación cubana abandonó este discurso de Trump en la ONU tras decir que el régimen comunista va a caer muy pronto. Pero el congresista republicano Carlos Jiménez pidió al Congreso de Estados Unidos que mantenga una posición firme y respalde la presión sobre el régimen cubano impulsada por el presidente Trump. El representante por el Distrito 28 de nuestro estado de Florida planteó que el poder legislativo debía acompañar las medidas adoptadas por la Casa Blanca y evitar cualquier retroceso en la política hacia La Habana. El llamado del cubano americano aparece también en varios medios justo horas después de la intervención de Trump ante la ONU, en la que el mandatario pronosticó la caída del sistema comunista instalado allí en la isla. El congresista Carlos Jiménez, nacido en Cuba, sostuvo que Washington cometió un error durante décadas al tratar al castrismo únicamente como un vestigio de la Guerra Fría. En su análisis asegura que La Habana continúa representando una amenaza para la seguridad nacional estadounidense debido a sus relaciones con adversarios de Estados Unidos y a presuntas actividades de inteligencia. Pero en Cuba nos dicen a 90 millas que no hay quien viva, y así están los precios. Cubanet ha publicado un material muy interesante sobre esto.
2: Un pomo de aceite va de tamaño que un salario de un trabajador. Es que aquí un trabajador no cobra, no tiene un salario de 5.000, ni de 6.000, ni de 7.000 pesos.
3: Salario muy bajo y los precios de la alimentación es muy alta. Por ejemplo, una libra de pollo a 800 pesos. Un paquete de frijol a 900 pesos.
4: Bueno, los precios están guapos. La MIPYME esa, están, ahí aparece todo, pero aparece todo en el verde, que una bolsita de arroz, ¿cómo está metido? 800 pesos. Un pedacito de jamonada, un pedacitico así, ¿cómo está metido? 450. Y todo está mandado y zumbado.
5: Estamos pasando un momento muy difícil.
6: Un poco alterado, pero se sabe la situación que hay en Cuba y que tenemos que sobrevivir a pesar de los problemas que estamos afrontando. Nosotros los cubanos hemos sabido sobrevivir a través del tiempo, que todos estamos pasando por lo mismo.
2: También está malo. Yo ayer compré una libra de picadillo, un edificio ayer, de picadillo, una libra de picadillo, 600 pesos.
3: Puede encontrarla bien, pero pasa la vez trabajo porque nadie quiere transferencia y a nosotros no pagan en transferencia. Ya son cosas que están chocando mucho.
5: El paquete está a 4.50.
2: Y tú vas al banco entonces a cobrar, y cuando tú vas al banco a cobrar tu salario, a veces tú vas y dicen que no hay plata. Me dicen que no hay plata. Y cuando no tú vas, dicen que no hay conexión. Y cuando tú vas, te dan 1.000 pesos. Y con 1.000 pesos tú no compras nada.
0: Pero también cubanos desde Virán dicen que ni allí, en la tierra de los Castro, se salvan de la crisis que se está viviendo en la isla.
7: 3 de corriente y 21 sin ella. Y bueno, normalmente por la noche y eso, cuando no hay corriente, lo que me hago es ver algo en el teléfono y tal. O si no, subir para la 4G a conectar.
8: Aquí la cosa de Canatilla. Hace 2 años, 3 años de la embarazada no la trae. Y la dieta, cero. Aquí trae lo que está, viste, lo que está atrasado, viste, y lo que me toca y a mí no me toca nada Canatilla.
9: Regalando un sueldo a los dependientes, que no traen nada a la tienda, que es un sueldo regalado, que no traen nada. Nos barajaron el arroz ese, que llegó nada más hasta Silva, y de Silva para aquí, se lo comieron, no sé qué lo hicieron. Ese arroz no llegó, que eran 6 libras que no nos pertenecían.
10: Nos vamos a echarle la culpa al gobierno, sino las malas direcciones que tiene el gobierno. Porque el día Canel dice una cosa allá, pero aquí hacen otra.
9: No se puede ver un televisor ni nada.
8: Y hay que comprar todo por la calle carísimo, la ropa y todo, de cosas de canatilla, porque aquí en Cueto no traen nada, hace 2 años, y la embarazada, la tiene así como un mondongo.
10: Cuando Cueto vende los cigarros, 2 veces, en Virán la venden una. No, porque no hay plata para comprarlo, porque no hay esto, que no hay esto. Sí, la culpa es parte, sí la tiene el gobierno. Pues el gobierno municipal y el aceite a cruzar. Carísimo. Valga, yo del que nos manda los kilitos hay veces. Y para eso hay que llavearse.
7: Arriba de una casa y ahí poder conectarte. Si es que hay 4G, si no hay 4G es imposible conectarse. Ya cuando se va la corriente aquí ya no hay conexión, ni cobertura, ni señal en ninguna parte.
11: Es decir que no tienen comunicación de ningún tipo.
7: De ningún tipo.
10: Un paquetico de azúcar, 1.100. Un paquetico de sal, 350. Un paquete de arroz, 850.
8: Cuando se va la corriente, la conexión se va. Y hay que ir a la plaza, no hay cuando tiene combustible, petróleo. Hay que irse a la 4G o la entrada de Virán para conectarse.
10: La cosa está carísima. Los salarios están bajísimos. ¿De dónde van a buscar la gente el dinero? Yo que gano son 3.200.
0: Nuevas pintadas con mensajes de rechazo al Partido Comunista de Cuba y a Díaz-Canel aparecieron en varios puntos de Holguín en una nueva manifestación clandestina de protesta en medio de la profunda crisis de servicios básicos que está golpeando esta zona oriental de la isla. Los carteles contra el régimen incluyeron frases como "Abajo el Partido Comunista de Cuba, libertad al pueblo" y "Canel asesino", escritas en espacios próximos a la denominada Plaza de los Chinos y también al Hospital Lenin, uno de los principales centros asistenciales de esta provincia. El activista Ariel Góngora difundió fotografías y un video que se ha hecho viral de estas pintadas a través de Facebook y atribuyó además la acción del grupo clandestino Comandos Libres de Holguín. Y es importante mencionar que la aparición de estos carteles contra el régimen comunista en Holguín ocurre apenas días después de que mensajes similares fueran reportados en Santa Clara, esto en el centro del país. Pero por otro lado, un informe está revelando que la criminalidad en Cuba es más letal este año 2026. Escuchemos el reporte en voz de Rolando Nápoles, de Martín Noticias.
12: La violencia de la criminalidad en Cuba fue mucho más letal en los primeros 6 meses de este 2026 en relación con el 2025, con un alza en la cifra de asesinatos, de fallecidos y de los asaltos en las calles de la isla. Así lo reveló el nuevo informe de inseguridad pública realizado por el Observatorio Cubano de Auditoría Ciudadana del Laboratorio de Ideas Cuba Siglo XXI.
13: Hay una degradación de las circunstancias sociales en Cuba que conduce a las personas a perder las normas de convivencia que en general la gente tiene. Entonces, si antes había alguien que iba a realizar un robo y que simplemente se limitaba a intentar el robo y replegarse si no lo lograba, ahora le mete 4 puñaladas a la víctima para arrebatarle lo que tiene.
12: Y de acuerdo con este reporte, el índice de letalidad de la criminalidad en Cuba prácticamente se duplicó entre 2025 y 2026, y cito algunos datos. Si en el primer semestre de 2025 se reportaron 5,23 muertes por cada 100 delitos documentados, de enero a junio de este 2026, la cifra subió a 10,35%, un aumento de casi el 98%. Aunque el informe revela una reducción en los primeros 6 meses de 2026 de un 25,3% del total de los reportes de crímenes publicados, con 985, frente a los 1.319 en igual periodo de 2025, los asesinatos reportados subieron de un año a otro de 63 a 90, un alza del 42%, y los asaltos de 61 a 67, con un repunte del 9,8%.
13: Lo que nos revela ese porciento es que se ha duplicado el derrumbe de las normas de convivencia. Eso es lo grave que hay detrás de una cifra.
12: Para el presidente de Cuba Siglo XXI, Juan Antonio Blanco, las razones que muestran esta reducción del número de crímenes en Cuba no significa, sin embargo, que haya disminuido la criminalidad en la isla.
13: Se redujo la visibilidad que tenemos nosotros de poder monitorear lo que está sucediendo, porque hay apagones, hay cortes de internet, y entonces nuestras fuentes en Cuba no han podido mantener un servicio informativo constante de todo lo que va aconteciendo.
12: Y cito por último otros datos de este informe. La cifra de víctimas mortales de los crímenes en Cuba aumentó por este orden entre las mujeres, los ancianos y los menores. Estos últimos, de 3 a 8 casos de 2025 a 2026. Y matanzas ocupa por primera vez el primer lugar en la isla en asesinatos con 18 y también encabeza la cifra de los asaltos con 21.
0: Así concluimos este recorrido al tanto de Cuba a 90 millas.
14: Gracias, Yasmani, por la información. Gracias a ustedes por la sintonía aquí en Radio Mambí. Mañana, con el favor de Dios, en punto de las 6 de la mañana, más información, más noticias. Enseguida, a reír con la tremenda corte. A las 2 de la tarde, hablemos de todo con Ángela Furió y Gustavo Orellana. A las 3, Carlucho en Mambí. Y cerrando nuestra programación, Ulises y Taimí. Buenas tardes, buen provecho.
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6: Buenas noches, secretario.
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5: Buenas noches, señor juez. ¿Le puedo preguntar cómo se siente hoy?
6: ¿Por qué me hace esa pregunta?
5: Porque cada vez que me intereso por su salud me pone usted una multa.
6: No es verdad, porque yo jamás pongo una multa que no sea merecida. Lo que pasa es que usted generalmente pregunta por mi salud con la intención malévola de burlarse y hacer mofa de mí. ¿Usted sabe lo que quiere decir mofa?
5: No, señor.
6: Pues póngase un peso de multa por no saberlo. Entonces yo, al darme cuenta de que usted se mofa de mí, reacciono en forma violenta, porque cada cual reacciona de acuerdo con su idiosincrasia. ¿Usted sabe lo que quiere decir idiosincrasia?
5: No, señor.
6: Pues yo no. De manera que póngase otro peso por saber más que su jefe. ¿Usted me dijo que sabía o que no sabía?
5: Ah, no, le dije que no sabía, pero la verdad yo lo sé, era para engañarlo, doctor.
6: Para engañarme. Para engañarlo. Yo sé que usted, porque el otro día usted me dijo
5: hablando
6: esa frase.
5: Hablando de eso, yo le dije que yo sabía lo que
6: finalmente era. Si usted se limitase a interesarse por mi salud sin hacer comentario, yo no le pondría multa ninguna, porque lo tomaría como una muestra de amistad y como una prueba de afecto. ¿Usted me ha comprendido?
5: Sí, señor.
6: Ah, pues póngase otro peso por hacerme dar tantas explicaciones.
5: ¿Qué va? Mañana mismo pido que me trasladen a otro jugador.
6: Atrévase, que le voy a meter cadena perpetua. Y a ver qué caso tenemos hoy.
5: Una estafa.
6: ¿A quién estafaron?
5: Al señor Garrotín.
6: Pues llame a los complicados en ese garrotinicidio.
5: Enseguida, señor juez. Luz María Nananina.
23: Aquí como todos los días.
5: Leoncio Garrotín y Rompecocos.
27: Sembión.
5: José Candelario Tres Patines.
23: ¡A la reja!
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6: All right. Vamos a ver, ¿quién es el estafado aquí?
11: Los estafados somos Leoncio y yo, señor juez.
12: Exactamente. Y el estafador es ese sinvergüencita que un día de esto le voy a poner una muñeca y lo voy a desencadenar.
13: ¿Por qué, chico? Si yo no le he hecho a usted nada, chico.
11: ¿Cómo que usted no le hizo nada?
13: No, señora, yo no hice más que lo que decía el contrato.
6: ¿Qué contrato?
13: El contrato del negocio.
6: ¿De qué negocio?
13: Del negocio del contrato.
6: Bueno, Tres Patines, ¿pero qué era lo que decía ese contrato?
13: Hombre, las condiciones en que íbamos a hacer el negocio.
6: Las condiciones en que íbamos a hacer el negocio.
13: Sí, tú entrabas en el negocio.
6: No, señor, que se dice íbamos.
13: Ah, sí.
6: ¿Cómo era el negocio?
13: Bueno, eso era precisamente lo que decía el contrato.
6: Momento, Tres Patines. Oh. Usted ha venido aquí hoy a tomarme el pelo a mí.
13: No, chico, pero ¿para qué quiero yo el pelo tuyo si el mío todavía está bueno?
6: Secretario, chico, póngale 5 pesos a Tres Patines para ir empezando. Y explíqueme usted, Leoncio, ¿qué negocio era ese?
12: Bueno, un negocio de hacer casa que pusimos Tres Patines y yo. Uh-huh. Y efectivamente, señor juez, ese desgraciado me dio en el suelo.
13: No te ponga a decir eso, Leoncito, chico, que a lo mejor el juez... Va, te lo cree y me perjudica, chico.
11: ¿Pero cómo no lo va a decir? Si lo que se trae usted con Leoncio es un abuso intolerable.
13: Señora, no diga bobería que a Leoncio lo quiero yo, óigame, casi tanto como a Cuco, chico.
12: ¿Y quién es Cuco? ¿Algún hermano suyo?
13: No, es un gato que tiene mamita en
12: casa. Oiga, señor juez, oiga. ¿Me da permiso para ponerle una muñeca a Tres Patines?
6: No, señor, eso de poner muñecas déjelo para el Día de Reyes. Y vamos a ver, ¿dónde pusieron ustedes ese negocio de hacer casas?
13: Bueno, en un reparto nuevo que hay ahí, chico.
6: ¿En dónde?
13: En La Habana del Este.
6: ¿Hacia Cojímar?
13: No, hacia Marianao.
6: ¿Cómo hacia Marianao?
13: Sí, chico, Cojímar no está en La Habana del Este, sino en La Habana del Otro.
6: ¿Cómo en La Habana del Otro?
13: Sí, en la del otro lado de allá del túnel,
6: chico. Bueno, Tres Patines, pero entonces, ¿cuál es La Habana del Este?
13: La del este lado de acá de la bahía, ¿no?
6: All right, vamos a dejar eso así.
13: No, no, eso lo discutimos donde tú quieras, ¿eh? Porque yo sí es verdad que no...
6: ¡Cállese la boca!
13: All right.
6: Ah, bueno. Dígame, León.
13: Yo eso lo sé. Yo tengo una brújula en mi casa.
6: ¿Qué? ¿Tiene una qué?
13: Una brújula.
6: Brújula.
13: ¿Bruto yo?
6: No, bruto no, brújula. Dígame, Leoncio, ¿en qué reparto construían ustedes esas casas?
12: En la altura de la Cueva del Humo.
6: ¿Y existen las alturas de la Cueva del Humo?
13: Sí, chico, es un reparto nuevo que hicimos nosotros encima del techo de la cueva, chico.
6: Le he dicho que se calle la boca, Tres Patines.
13: Estaba ilustrando a la sala sobre...
6: ¡No ilustre nada! ¡Que no ilustre!
13: Ok.
6: Explíqueme, Leoncio, ¿el negocio lo pusieron entre ustedes tres?
12: No, señor, lo pusimos Tres Patines y yo nada más. Pero Nananina fue quien me prestó el dinero a mí para que pusiera... Pues yo pudiera entrar en el negocio.
6: ¿Y es buen negocio construir casas en ese reparto?
11: Pero cómo no, señor juez. Las alturas de la Cueva del Humo están prosperando muchísimo. Están construyendo hasta un cine y todo.
12: Sí, sí, sí, sí. No crea que es un cine cualquiera, no. Un cine moderno con todos los adelantos. Se va a llamar Gran Cine Cueva del Humo.
6: ¿Y le van a poner aire acondicionado?
12: Bueno, no. Creo que por ahora le van a poner humo acondicionado nada más.
6: Ah, vamos, entonces el negocio producía.
12: Sí, señor, sí, aunque no mucho, porque usted sabe que los materiales de construcción están caros.
13: Oh, que sí están caros. ¿A cómo cree usted, oiga, que tuve que pagar yo los ladrillos para la última casa que hice?
6: No sé, ¿a cuánto?
13: A peseta el litro, chico.
6: ¿Pero cómo le iba usted a pagar a peseta el litro, Tres Patines, si los ladrillos se venden por millares?
13: ¿Por millares?
6: Claro que sí.
13: Bueno, y calculando una peseta por cada litro de ladrillo, ¿a cómo te saldría el millar?
6: Yo qué sé, compadre. Siga, Leoncio, ¿construyeron ustedes muchas casas?
12: Sí, sí, porque a Tres Patines se le ocurrió una idea para atraer clientes. Él ponía una adivinanza y si el cliente aceptaba la adivinanza, le hacíamos la casa gratis.
6: No me digas, y acertaron mucho.
12: No, no, ninguno.
13: Ninguno. Y eso que yo le ponía, óyeme, era una botella. La última que yo puse, estoy seguro de que la acierta enseguida porque era facilísima.
6: Sí, ¿cómo era?
13: Fíjate bien, oye esto. ¿Eh? Dice, caminando en cuatro pies, sale para Santa Clara y llega en un 2x3. ¿Qué cosa es?
6: A ver, repítame eso.
13: Fíjate. Caminando en cuatro pies, sale para Santa Clara y llega en un 2x3. ¿Qué cosa es?
6: El caballo.
13: No.
6: La guagua.
13: Tampoco.
6: ¿Y qué es entonces?
13: La jicotea.
6: ¿Cómo la jicotea, Tres Patines? Usted me va a decir a mí que una jicotea, si sale de aquí para Santa Clara, llega en un 2x3.
13: Hombre, claro que sí, chico. ¿Cuántas son 2x3?
6: 6.
13: ¿Y el 6 no es jicotea,
6: chico? Póngale 6 jicoteas de multa a Tres Patines por esa adivinanza, secretario. Bueno, vamos a seguir. La cuestión fue que ustedes pusieron un negocio de hacer casas, ¿verdad?
12: Sí, señor. Tres Patines puso 100 pesos que tenía él y yo puse otros 100 pesos que me prestó una nanina y fundamos una compañía constructora de casas.
6: Entonces, los socios eran Tres Patines y usted nada más, ¿no?
11: Sí, señor. Yo lo único que hacía era cobrarle un interés módico a Leoncio por los 100 pesos que le presté.
6: ¿Cuánto le cobraba usted?
11: El 20% mensual.
6: ¿Y eso no es mucho interés?
11: Bueno, sí, es bastante.
6: ¿Y entonces por qué le llama usted módico?
11: Porque es el que está de moda, chico. Pregúntale a cualquier garrotero para que tú te convences que
13: no
11: te
13: cobren. No, eso sí, es verdad, perdóneme que interrumpa. Si quiere, yo le presento a 10 o 12 garroteros que yo conozco para que te ilustren sobre eso,
6: juez. No me diga, ¿usted conoce a 10 o 12 garroteros?
13: Sí, chico.
6: ¿Y les prestan dinero a usted?
13: Cómo no, chico, todo lo que yo quiera, chico.
6: ¿Y cómo se explica eso?
13: Hombre, porque yo lo conozco a ellos, pero ellos no me conocen a mí,
6: ¿viste? Ah, vamos. ¿Y qué, Leoncio, empezaron ustedes a hacer casa?
12: Sí, señor. Las hacíamos nosotros mismos y naturalmente íbamos a media en el negocio.
6: ¿Y en qué consiste la estafa?
12: Bueno, pues que en el primer mes ganamos 80 pesos. Sí. Pero Tres Patines dice que todo eso le corresponde a él y no quiere darme nada a mí.
11: Y figúrese usted, señor juez, Leoncio no me puede pagar a mí porque Tres Patines no le paga a él.
13: Porque yo no tengo que pagarle nada, señora. Yo no hago más que cumplir el contrato.
6: ¿Qué contrato?
13: El contrato del negocio, señor juez. Porque la cosa fue que nosotros hicimos así, pusimos un negocio de hacer casas.
12: Sí, pero aclare que era un negocio en el que íbamos a media.
13: Exactamente, un negocio en el que íbamos... No. En el contrato no decía que íbamos a media.
12: ¿Cómo que no?
13: No, señor, no discuta eso. Si el negocio es a la mitad cada uno de cada 100 pesos que se ganen, yo tengo derecho a 50. Mientras que si el negocio es a media, entonces... De cuál... ¿verdad que sí? Es lo mismo, chico.
6: Sí, siga entonces. ¿Se acuerda de lo que estaba diciendo?
13: Sí, como no, chico. Me acuerdo perfectamente. Lo que yo estaba diciendo era que yo... ¿De qué yo estaba hablando, chico? No me acuerdo.
6: Estaba usted diciendo que Leoncio y usted pusieron un negocio de hacer casas.
13: Ah, sí. Entonces hicimos así. Le metimos mano a la primera casa. Pero esa, la verdad, no nos salió bien.
6: Ah, chico. No le salió bien.
13: No, en la primera casa perdimos 30 pesos, chico.
11: ¿Por culpa de usted que es un chapucero?
13: No, señora, por culpa de Leoncio que no hizo bien los planos. ¿No es verdad, Leoncio?
12: Bueno, sí, vamos a admitir que el error fue de los dos.
6: ¿Y ese error era tan grave?
12: Bastante, porque hubo que llamar a los bomberos y todo para que sacaran al hombre.
6: ¿A qué hombre?
12: Al dueño de la casa.
6: ¿Y eso por qué?
11: Eso porque este par de ceborucos hicieron la casa con el hombre dentro.
6: ¿Cómo con el hombre dentro?
13: Sí, chico, porque nosotros, para que vengan bien, tú sabes, hacemos las casas a la medida, ¿te das cuenta?
6: ¿Cómo? ¿Ustedes hacen las casas a la medida?
13: Sí, nosotros colocamos al dueño de la casa en el centro del solar.
6: Sí.
13: Lo primero lo mojamos un poco. Y entonces empezamos a ponerle ladrillo alrededor, ¿oíste?
6: Sí.
13: Porque hay veces que el dueño es gordo y entonces hay que hacer la casa un poquito más ancha, ¿no?
6: Bueno, ¿y por qué tuvieron que ir los bomberos a sacar a ese hombre?
13: Hombre, porque cuando acabamos de hacer la casa con el hombre adentro resultó que el hombre no podía salir.
6: ¿Por qué?
13: Porque se nos había olvidado hacerle la puerta.
6: ¿Y chico? ¿No podía salir por una ventana?
13: Hombre, claro que sí, que podía salir perfectamente por una ventana.
6: ¿Y chico? ¿Por qué no salió?
13: Hombre, porque también nos olvidamos de hacer la ventana, chico.
6: ¿Y entonces cómo era esa casa?
13: Paredes por todos lados, chico. Y cuando el hombre vio que no podía salir de allí, empezó a dar unos gritos que no se oían, porque los gritos no salían ni por la ventana ni por la puerta. Entonces vinieron los bomberos, tumbaron una pared Y bueno, óyeme, 30 pesos de pérdida tuvimos en esa casa nosotros.
12: Sí, pero luego hicimos dos más y ganamos 110 pesos.
6: Y a esa sí le hicieron puerta, ¿verdad?
13: Sí, cómo no, chico. A una de ellas se me olvidó ponerle el techo, tú sabes. Pero en eso empezó a llover, el hombre se dio cuenta y hubo que ponérselo,
6: chico. Hágame el favor. Bueno, pero si en la primera casa perdieron 30 pesos. Sí. Y en las otras ganaron 110, le quedaron a ustedes 80 pesos de ganancia, ¿no es eso?
12: Claro que sí, 40 pesos para Tres Patines y 40 para mí. Pero Tres Patines dice que no, que todo es para él.
13: Porque eso es lo que dice el contrato,
12: no,
13: muchacho.
12: No, señor, lo que dice el contrato es que en ese negocio usted y yo vamos a la mitad en las pérdidas y en las ganancias.
13: Exactamente, chico, pero entonces en la pérdida y en la ganancia yo tengo la mitad, ¿no es eso?
12: Sí.
13: Y tú tienes la otra mitad, ¿no es así?
12: Naturalmente.
13: Bueno, pues eso es lo que yo hago, partir el negocio a la mitad,
12: chico. ¿Cómo a la mitad?
13: Sí, a la mitad, chico. La pérdida para ti, la ganancia para mí, chico.
6: ¿Qué me cuenta, Tres Patines? Entonces los 80 pesos de ganancia.
13: Sí, esa es la mitad mía.
6: ¿Y los 30 pesos de pérdida?
13: Esa es la mitad del Leoncio. No, yo no tengo razón.
6: No, señor, un hombre, chico, que hace una casa y se olvida de ponerle el techo no puede tener razón nunca.
13: Bueno, eso fue una distracción, chico, porque yo estaba sacando la adivinanza para el concurso siguiente y tenía la cabeza en otra cosa, ¿oíste? Ahora, más buena que me quedó.
6: ¿La chico. Cabeza?
13: No, la adivinanza. ¿Quiere que te la diga a ver si la acierta?
6: A ver cómo es.
13: Fíjate bien. Oye, esto. Dice, lo de afuera todo es bueno. Lo de adentro amarillito y lo amarillo de adentro casi siempre es un pollito. ¿Qué cosa es?
6: Pero, ¿lo de afuera todo sí. es bueno o blanco?
13: ¿Eh?
6: Dijo blanco usted.
13: Sí.
6: Todo es blanco. Blanco. ¿Y lo de adentro amarillito?
13: Sí.
6: ¿Y lo amarillo de adentro casi siempre es un pollito?
13: Sí, ¿qué cosa es?
6: El huevo.
13: ¿Quién te lo dijo?
6: Nadie, Tres Patines, eso se cae de la mata.
13: No, chico, no, el huevo no se puede caer de la mata porque se rompe.
6: No, Tres Patines, lo que les quiero decir es que hay que ser muy bruto para no saber que eso es el huevo.
13: Bueno, pues para que tú veas, no es el huevo.
6: ¿Y qué es entonces?
13: Una china vestida de novia, chico.
6: ¿Cómo una china vestida de novia?
13: Sí, fíjate, lo de afuera todo es blanco, lo de adentro amarillito. Y lo amarillo de adentro casi siempre es un pollito.
6: ¡Escriba ahí, secretario!
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0: 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Esta es una herramienta financiera diseñada para convertir parte del valor acumulado en su casa en dinero disponible, manteniendo siempre la propiedad a su nombre. 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Saludos, buenos días. 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Y ya la tenemos a la Realtor, prestamista y especialista en hipotecas revertidas en la Florida. Se trata de Jennifer Fernández. Le saludamos a esta hora. Jennifer, saludos.
1: Hola, Gustavito, ¿cómo estás?
0: Muy bien, estoy junto a Ángela Furió a esta hora también.
2: ¿Cómo estás, Jennifer? Buenos días y a todos los oyentes de Radio Mambí.
1: Hola, Angelita Corazón, ¿cómo estás? Como otro día más aquí, feliz de estar con ustedes compartiendo muchas noticias, mucha información nueva para nuestros oyentes.
0: Así es, mucha gente, Jennifer, está llegando a la edad de jubilación, con miles de dólares en deudas de tarjetas de crédito y muchas deudas, el carro, recetas médicas, etcétera. Y ya no pueden pagar la hipoteca. Hay una solución para eso y se trata de la hipoteca revertida. Cuéntenos y denles la solución a esas personas que están diciendo ¡auxilio! A esta hora.
1: Claro que sí, Gustavito. Y eso es algo que yo hablo mucho con las personas, sobre todo aquellas personas que ya me llaman y me dicen, tengo mi casa en venta. Sí. Y eso para mí es un dolor, ¿verdad? Porque muchas personas no quieren vender su casa. Uh-huh. Es su patrimonio, es lo más caro que tienen, que lo pagaron toda la vida y sí, se ven en la penosa necesidad de tener que venderla por deudas, porque el costo de la vida ha subido, etcétera. Y de verdad que es algo que es muy triste. Muchas personas, al final, la única solución que le dan es vender la propiedad. Y yo siempre digo, Gustavito, que hay opciones que se pueden hacer antes de verse en un momento de desesperación financieramente. ¿Qué sucede? Estamos entrando en un tiempo donde todos los baby boomers, la generación baby boomers, sí, que nacieron en los 60, en los 50, están entrando en la edad del retiro. Uh-huh. Y cuando la persona se retira, por mucho que tenga su retiro activo, nunca va a ganar lo mismo cuando está trabajando. Es normal.
2: Claro.
1: A no ser que se haya preparado muy bien durante el curso de su vida laboral. Entonces llega el momento del retiro y todas esas entradas de dinero van a bajar y el costo de la vida ha subido tanto que es bien difícil mantenerse con todos los pagos y el estilo de vida que tenía. Entonces llega un momento que tal vez la solución sea vender su propia casa. Y honestamente yo creo que hay otras oportunidades que tenemos que explorar antes de llegar a este punto. Y eso es algo que yo...
2: Jennifer, perdona que te interrumpa, sí, pero es que siempre tratamos como de orientar a la gente desde cada arranque de este programa que bien tú has denominado El Poder de tu Casa. La gente siempre pregunta y a mí me pasa, me consigo gente en la calle porque yo misma, digamos, estoy transmitiendo la información porque ya tenemos varias semanas hablando contigo, Gustavo y yo. Entonces hemos aprendido del tema, pero la gente siempre vuelve a preguntar, ¿qué es la hipoteca revertida? ¿Y cuáles son los requisitos? ¿Qué edades aplican? Tú sabes, lo básico para que sea como el punto de arranque, como lo hacemos siempre aquí contigo.
1: Claro que sí, con mucho gusto. La hipoteca revertida es un préstamo es un préstamo que es muy favorable por el gobierno porque es para personas mayores de 55 años. El beneficio más grande que tiene la hipoteca revertida es que elimina el pago mensual con los intereses de pagos. O sea, que usted puede vivir el resto de su vida en su casa sin tener que hacer pagos mensuales. No tiene, si tiene un mortgage actual, lo va a eliminar. Y si no tiene un mortgage actual, pues entonces puede acceder a la plusvalía de la propiedad. Uh-huh. Para poder calificar, hay que tener en el estado de la Florida más de 55 años, ser dueño de su casa primaria y tener amplia plusvalía en su propiedad.
2: Okay, y cuando tú hablas de amplia plusvalía, ¿en cuánto tiempo más o menos se le puede ver la ganancia a esta propiedad?
1: Angelita, todo depende de cuándo la persona compró la propiedad y en qué condiciones la compró. Porque yo he tenido clientes que han comprado una propiedad en un año y en un año han hecho la hipoteca revertida porque la compraron en efectivo, por ejemplo. Entonces ya tiene plusvalía, tiene toda la plusvalía 100% para poder hacer una hipoteca revertida. Otras personas que han comprado su propiedad, vamos a decir, antes del COVID, hace 6, 7 años, ya la propiedad ha duplicado en valor, duplicado y hasta triplicado en muchas ocasiones, porque sabemos que el mercado del real estate se ha subido muchísimo, sobre todo después de la pandemia. Uh-huh. Entonces, todo depende. Cada persona va a ser diferente, cada situación funciona de una manera diferente a la hora de hacer las calificaciones. Pero por eso es que yo siempre digo, llámenme, tengan la información específica a su caso, y entonces, teniendo el conocimiento, que es el poder, puede tomar la mejor decisión para usted.
3: Estamos con Jennifer Fernández y mencionó algo importantísimo y es sobre todo tener al día el pago del seguro y también de los impuestos. ¿Qué pasa si alguien dejó de pagar los impuestos o por la situación económica no pudo pagar el mortgage? ¿Qué pasaría en ese caso, bueno, Jennifer?
1: Normalmente cuando una persona para de pagar su mortgage, lo primero que va a hacer una hipoteca regular es afectarle el crédito a una persona.
3: Sí.
1: Y el crédito es algo tan importante, y eso es algo que yo quiero hablar un poquito más en detalle a través del curso del programa de hoy.
3: Sí.
1: Pero sí, definitivamente tenemos que, yo siempre digo, vamos a tratar de coger el problema antes de que se convierta en un monstruo, porque después que el crédito se arruina, las posibilidades de hacer cualquier cosita son bien, bien bajitas.
2: Hay un par de noticias, muchachos, que yo les tengo por aquí que tiene que ver con el tema inmobiliario acá, porque siempre Jennifer también nos actualiza y actualiza a los oyentes sobre estos temas. La primera que les tengo, para ver de qué manera se ve reflejado el tema de las hipotecas revertidas acá. Los alquileres en Miami bajan 2.6% en plena temporada alta y el valor medio cae a 2.277. La renta en el sur de la Florida cayó en una época del año en la que suele subir por la demanda estacional. ¿Qué nos puedes decir sobre ese tema, Jennifer?
1: Angelita, yo siento que eso es una buena noticia. Sobre todo para las personas que están rentando, ¿verdad? Porque siempre estamos escuchando la información de las personas que van a comprar una casa y el mortgage y el seguro y que sube. Y no vemos, no nos ponemos muchas veces en los zapatos, ¿no?, de las personas que están rentando. Y desafortunadamente las rentas han subido muchísimo. Y claro, el que renta dice, ¿qué abusadores están los dueños? Y es que le están subiendo tanto el seguro, los taxes a los dueños, que ahí es donde está el problema de las rentas. Pero esta noticia de que han bajado un poco las rentas, yo pienso, y esto es un poquito de opinión personal, yo pienso que hay muchas personas que se están yendo del condado por el por qué tan caro está.
4: El abogado de
1: estamos viendo que otras,
2: hay otra noticia.
1: Por eso es que estamos viendo que otras ciudades en dentro de la Florida, que ves que están llegando más personas, en áreas como Fort Myers, en Orlando, en Tampa, etcétera.
2: Hay otra noticia que se las voy a guardar para el próximo segmento porque ya tenemos que hacer una pausa y seguimos contigo con Jennifer Fernández aquí en El Poder de tu Casa.
3: Así que vamos a hacer una pausa en este momento y enseguida regresamos, así que permanezca en la sintonía.
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4: Regresamos al programa El Poder de tu Casa con Jennifer Fernández. Y el número de teléfono, atención, de Jennifer Fernández es el 786-505-8186. Pero, si quiere hacer una pregunta, estamos completamente en vivo aquí en Radio Mambí. El número de teléfono en la cabina es 844-446-0710. Para que aproveche la experiencia de Jennifer Fernández, 844-446-0710.
6: Jennifer, la otra noticia que habíamos dejado, digamos, pendiente es que, según una nota de Cibercuba, cada vez más multimillonarios se mudan a la Florida. Digamos que la Florida, desde la misma pandemia, Jennifer, tú como especialista en el área inmobiliaria, se ha vuelto muy atractiva. ¿Te recuerdas? La gente empezó, se descubrió lo que era el trabajo remoto y eso abrió muchas opciones. Para los que vivimos aquí no fue tan positivo hasta cierto punto porque las propiedades empezaron a quitarnos las de las manos. Entonces, ¿pero qué significa esto, por ejemplo, para un propietario que está dudando de vender su casa o no, porque tiene, decíamos en el segmento anterior, que cumplir con responsabilidades económicas, pero resulta que su propiedad sigue siendo un valor, como dice el nombre de tu programa, tiene un poder muy importante y no necesariamente esa sea la salida más oportuna? ¿Qué le recomiendas tú a ese adulto mayor que ya está, como dices tú, en el momento del retiro, pero que necesita cash?
4: Antes de que dé la respuesta, vamos a atender una llamada aquí de nuestros oyentes en Radio Mambí, a quien saludamos. Muy buenos días. Adelante, Jennifer Fernández le escucha.
7: ¿Aló?
6: Aló, lo escuchamos. Díganos su nombre.
7: Mi nombre es Jorge.
4: Jorge, ahí Jennifer le escucha. Adelante con su pregunta.
7: Ok, doctora, la pregunta mía es la siguiente. Yo tengo un mortgage de $2,800 al mes. Yo le mando los $2,800 todos los meses y $100 al principal. Pero es verdad que si yo en el año hago tres pagos aparte al mortgage, yo hago tres pagos de $2,900, la propiedad mía, si es para 28 años, eso baja y se queda en 10 años, ¿nada más?
8: No 10 años, la matemática no es así. Normalmente lo que dice es que te ahorra aproximadamente 10 años. So, por ejemplo, si el préstamo suyo está por 30 años y usted hace estos pagos, o sea, tres pagos más adicionales al año, lo que está haciendo es básicamente acortando la vida de su préstamo. En vez de ser a 30 años, sería a 20 años. O como usted dice, le faltan 28, se lo acortaría entonces a 18. Pero no es exactamente 18. Sería a lo mejor 17.5 o 18.9, algo así. Pero sí baja porque lo que estás haciendo es básicamente poniéndole dinero adicional al principal. Que el principal es la deuda que usted tiene. Lo demás es intereses. Y lo que pasa con los préstamos tradicionales es que los primeros 10 años del préstamo usted va a pagar, por decirte un número, el 70% de esos $2,800 que usted está pagando está yendo a intereses. Y el resto es el que va al principal. Por eso es que esa deuda va bajando poquito a poco. Y cuando usted le está poniendo al principal dinero adicional, obviamente ese tiempo se va acortando. Por eso es que le dice, pero no es que se vaya a cortar a 10 años, sino que le va a costar aproximadamente 10 años a la vida el préstamo.
7: Ok, y si yo que tengo 60 años, si yo hago los pagos eso, cuando yo tenga 68 años, yo puedo hacer una hipoteca revertible.
8: Revertida. La hipoteca revertida sí. Siempre va a ser cuando usted ya tenga la plusvalía suficiente, ¿okay? Todo depende de cuánto le deba a usted, o sea, cuál es el balance de ese mortgage que usted tiene actualmente versus el valor que tiene de su casa. O sea, usted con 60 años, técnicamente por la edad, ya calificaría.

0: 8 años, a ver cuánto ha bajado su mortgage y cuánto vale su casa. ¿Cuánto vale su casa actualmente?
1: La casa mía debe estar valorada ahora en unos 700 mil pesos.
0: $700,000. Yo diría que hasta antes. Puede ser que dentro de 2 o 3 años ya usted pudiera calificar por una hipoteca revertida. Porque okay. Normalmente siempre se dice que la deuda debe ser 786-505-8186.
1: Ese es el número de la oficina.
0: De nuestras oficinas, sí, señor.
1: Okay, gracias.
2: Gracias a usted por estar al pendiente del programa El Poder de Su Casa con Jennifer Fernández. Ángela Furió le hacía una pregunta. Jennifer,
3: adelante. El tema del cash, que la gente siempre pregunta,
2: sí, exacto.
3: ¿Cómo consigo cash para cubrir esas necesidades más inmediatas, sobre todo nuestros adultos claro mayores que el presupuesto no da?
0: Claro que sí, Angelita. Yo creo que lo que quiero es tener una guía de lo que estábamos diciendo, porque estábamos hablando de la nota que había puesto CiberCuba uh-huh. sobre tantos millonarios que están viniendo uh-huh. acá a Miami. Uh-huh. Y te quiero dar una pequeña explicación sobre eso, porque muchas personas no lo entienden. Uh-huh. Y dicen, todos estos millonarios que se están mudando acá a Miami, ¿qué pasa? Miami es lo que nosotros decimos un hub internacional, significa que es un punto medio, uh-huh. estratégicamente y geográficamente, ¿ok? Tenemos el puerto de Miami, tenemos el que básicamente es el punto central de toda Europa, de todo lo que es Asia, que pasa por el canal de Panamá, o sea que básicamente estamos muy centralizados. ¿Qué trae todo esto? Tenemos el clima, tenemos todos esos beneficios que todo el mundo sabe. Los bienes raíces en los últimos 10 años se ha movido más en el mercado inmobiliario de lujo que cualquier, más del 70% del real estate que se vende en los Estados Unidos en los últimos 2 años ha sido lujo. Y ese lujo ha venido, este dinero está viniendo de afuera, internacionalmente, vienen de países de América, vienen de Europa, uh-huh. vienen de otros estados y vienen acá a Miami a invertir. Ustedes se van a Brickell Area, uh-huh. todo lo que es Biscayne, y no hay comparación como luce hoy a como lucía 5 años o 10 años atrás, ¿verdad?
3: Perfecto, tal cual.
0: Exactamente. ¿Qué pasa con eso? Vamos a ver ejemplos bien rapidito de lo que pasó con Los Ángeles, de lo que ha pasado con Nueva York, de lo que pasa con San Diego. Todas esas ciudades grandes en algún momento determinado eran como Miami y después hicieron así, boom, y crecieron. Uh-huh. Todas las propiedades que están en esta ciudad van a adquirir más y más y más valor. Okay, por eso es que Miami sigue subiendo y no se espera que el mercado caiga, porque todas estas personas que siguen viniendo internacionalmente terminan parando aquí en Miami, porque les gusta, sí. por el clima, por todas las cosas que hemos explicado. Entonces, estas propiedades siguen subiendo de valor. Lo que estamos viendo ahora, y yo sí creo que eso va a estar así por lo menos por ahora, 1 o 2 años más, estamos viendo que el mercado se está, lo que nosotros decimos settling, o sea, uh-huh. se está ajustando, uh-huh. ¿okay? Porque subió muy rápido y todo lo que sube siempre tiene que establecerse, no se va a quedar siempre muy arriba. Y después gradualmente de nuevo vuelve a subir y así es como vemos que la historia nos ha enseñado que funciona. La pregunta aquí es, Angelita, uh-huh. ¿vale la pena esperar 5 o 10 años más, como nos preguntaba Jorge, para hacer una hipoteca revertida? ¿Va a tener la fuerza suficiente dentro de 5 años? ¿Usted puede pagar ahora mismo en lo que pasa ese tiempo? Porque en realidad ahora mismo las propiedades están altas. Uh-huh. Y si usted puede salir de deuda haciendo algo parecido a una hipoteca revertida, pudiera ser un beneficio para usted. El mismo Jorge, que tal vez en vez de hacer una refinanciación donde tiene que hacer ahora pagos de $2,800 al mes, hubiera hecho una hipoteca revertida desde el principio,
2: sí.
0: No hubiera cogido $420,000, hubiera cogido un poco menos, pero no tuviera que estar haciendo esos pagos mensuales tan duros, porque sí, a la edad que ya él tiene que seguir trabajando para poder seguir pagando esa deuda, sí. por los próximos 28 años, que aunque corte la deuda por 10, igual son 18 años a la edad de 60,
3: no, y cuando tú sacas, no es fácil. Sí, cuando tú sacas esos números mensuales, hablar de $2,800 nada más a un mortgage es dinero.
0: Por si no lo pagas, te arruina el crédito.
3: Así es, es dinero. Miren, aquí hay una estimación. Imagínate. En esta

0: nota de Infobae, dice que estiman además 38.800 residentes de alto poder adquisitivo en áreas como Miami, Miami Beach y Coral Gables. Este análisis lo hacen de un estudio que hizo Bloomberg y NBC Miami. Hay unos casos, porque ya la gente está escribiendo, Jennifer, Gustavo, un cubano de 68 años que llegó a Miami hace unas cuantas décadas, tiene su casa prácticamente o totalmente paga, pero vive solamente de su seguro social y cada mes le cuesta más llegar a fin de mes. ¿Cómo podría una hipoteca revertida, pregunta el señor José, convertir parte del valor de esa vivienda en dinero disponible sin que tenga que vender su casa? Más o menos de lo que estábamos hablando, pero bueno, él está pidiendo que se lo hagas como más simple.
1: Yo creo que ese señor, lo ideal sería una hipoteca revertida. Si la puede escoger, en escoger el dinero, que se lo pongan de una sola vez en su cuenta de banco, o lo puede ir sacando poco a poco, depende cómo lo quiera usar, depende de los beneficios del seguro social que tenga. Porque hay personas que me dicen, tengo Medicaid o tengo suplementaria, si hago una hipoteca revertida, es un préstamo, es dinero debido, no es un ingreso. Sin embargo, no puedo tener cierta cantidad más en la cuenta de cheque. Y por eso es que la hipoteca revertida es tan versátil, porque no tiene que sacar todo el dinero, no tiene que estar en su cuenta de cheque.
2: Sí.
1: La puede dejar como una línea de crédito y acceder al dinero según lo va necesitando. Y ese dinero que se queda en esa línea de crédito es como tenerlo en una cuenta de ahorro, porque ya va creciendo todos los meses y todos los años. O sea que muy versátil, muchas oportunidades de hacerlo. Algo que definitivamente, si usted lo está pensando, puede ser una muy buena opción para tener ese ingreso adicional que usted necesita para poder llegar a final de mes.
2: Es una tremenda opción. Tenemos que cumplir con nuestra siguiente pausa, pero le doy el número de teléfono de Jennifer Fernández, el 786-505-8186. Pero si quiere hacer su pregunta ahora mismo, porque estamos completamente en vivo, es el 844-446-0710. Al regresar de la pausa, volvemos con Jennifer Fernández y el poder de su casa.
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0: Bueno, seguimos acá en El Poder de tu Casa con Gustavo Orellana, por supuesto, y nuestra querida Jennifer Fernández, quien es realtor, prestamista y especialista en hipotecas revertidas en la Florida. Soy Ángela Furió, a esta hora acompañándolos. 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
2: Por supuesto, nos puede buscar como arroba Gustavos ahí en Instagram y también en
0: Ángela Furio F y a Jennifer en larevertida.com. Ahí está toda la información, Gustavo.
2: Por supuesto, y han entrado varias preguntas a mi red social, a Instagram, y aquí está Lucas preguntando, Jennifer. Dice, ¿el dinero de que pudiera obtener de la hipoteca revertida lo puedo recibir todo en una cantidad o me lo depositarían mes a mes? Y si tengo que hacer pagos mensuales de la hipoteca.
1: No, ese es el mayor beneficio que tiene la hipoteca revertida. El pago mensual del mortgage se elimina. Recuerda. Se elimina el pago mensual, lo único que es responsabilidad del cliente siempre va a ser los impuestos de su propiedad y el seguro de la propiedad. Y si usted vive en un lugar donde hay condominio o hay asociación, esos pagos se continúan haciendo de por vida, porque ahí sí no hay quien se lo quite. Eso es como los impuestos de la casa. Sí,
2: esa asociación.
1: En el caso de esa pregunta, el IVA eliminar ese pago mensual, no tiene por qué hacerlo con la hipoteca revertida, y usted va a escoger el dinero como usted prefiera.
2: ¿Sí?
1: La hipoteca revertida tiene varios programas, dependiendo de su necesidad, lo va a poder coger de una sola suma, que muchas personas le gustan cogerlo de una.
2: Yo lo tomaría de una vez.
1: Pero depende, Gustavito, depende. Ajá. Si tienes beneficios, sí. Depende de tu retiro, depende cómo esas cosas funcionan. Exacto. Es si lo vas a hacer así o no. Sí. Muchas personas hacen una combinación, yo creo que esta es lo más inteligente.
2: A ver.
1: Es hacerlo en una combinación donde las personas sacan cierta cantidad de dinero en el día del cierre y dejan el resto en la línea de crédito y lo van usando poco a poco. Eso también es una buena opción hacerlo. Y por supuesto, las personas que tienen sus beneficios, que no quieren tener el dinero de uno en su cuenta y lo dejan básicamente toda la cantidad en la línea de crédito, no toda, ¿no?, pero la mayoría la dejan en la línea de crédito y lo van usando poco a poco. Eso es opción de como el cliente lo quiera hacer y, por supuesto, para cuánto califique.
2: Hay personas que en este momento están indecisos, ¿hago la hipoteca revertida o no? Usted puede hacer su pregunta ahora mismo, tome el teléfono y puede hacer la pregunta a Jennifer Fernández. Estamos en el programa El Poder de Tu Casa. Puede llamarnos con toda confianza al 844-446-0710. Le repito, 844-446-0710.
0: Jennifer, Gustavo, acá nos llega una pregunta y la persona nos dice: después de que murió mi esposo, me quedé sola en una casa que necesita reparaciones, techo, aire acondicionado y otras mejoras. No tengo suficiente efectivo para hacerlo. Ahora estoy en los 70 años y la vivienda está totalmente pagada. ¿Puede una hipoteca revertida utilizarse para financiar esas reparaciones y evitar que tenga que vender la casa?
1: Cuando usted tiene una hipoteca revertida, cuando la hace, usted puede usar el dinero para lo que usted quiera. El dinero no tiene que ser específico para hacer mejoras en la propiedad o tiene que ser específico para una cosa. Usted lo puede usar como quiera. Muchas personas lo cogen porque se quieren ir a viajar, Angelita, y yo se los aplaudo.
0: ¿Okay? Así es.
1: Todo depende de la necesidad de la persona. La mayoría lo necesita financieramente para poder terminar su mes, como decimos siempre. Pero si usted lo quiere usar para mejoras en su casa, lo puede hacer. Si lo quiere hacer porque quiere ir a viajar, lo puede hacer.
2: Excelente.
1: Si quiere hacer hipoteca revertida porque quiere pagar deudas, yo siempre le digo a las personas que quieren pagar deudas que una hipoteca revertida va a ser mejor que cualquier línea de crédito, que las tarjetas de crédito que tienen un interés variable súper alto. Uh-huh. El reverse mortgage va a funcionar mejor. Y quiero hacer una pausa, un pequeño paréntesis, sí, en algo que dijo Gustavito hace un momentico, donde muchas personas que lo están pensando, que todavía no creen, hay mucha información negativa sobre las hipotecas revertidas allá afuera. Yo lo oigo todo el tiempo. Es un robo, no sirve, es la última carta de la baraja, no lo hagan. La hipoteca revertida es un producto extremadamente donde la educación no existe. O sea, está allá afuera, pero es bien difícil de encontrar. Las personas tienen una idea de cómo era la hipoteca revertida, que es bien negativa. La información es poder. La hipoteca revertida, sí, ha cambiado para mejorar. La hipoteca revertida no es más que un préstamo regular. La diferencia es los pagos y cómo se acumula el interés. Si la hipoteca revertida es algo que a usted le conviene, lo puede hacer. Si a usted no le conviene, la primera que le va a decir no se ponga ahí, soy yo.
2: Porque excelente.
1: Todo depende de la situación y la necesidad del cliente, ¿okay? Este tipo de préstamo fue muy popular en otros tiempos. Desafortunadamente tiene su mala fama porque, como todos los préstamos, tienen su parte buena y su parte mala. Pero créame que yo soy de las personas que cuando se sienta con usted le va a decir lo bueno, lo malo y lo regular.
0: Jennifer, las líneas se están moviendo, las redes sociales también. Ahí tenemos otra llamada, lo escuchamos o la escuchamos.
2: Buenos días.
0: Buenos días.
2: O buenas.
16: Sí, buenos días, señor, y gracias por su programa y gracias a la señorita por la información a la joven que está.
2: Jennifer Fernández.
0: Con mucho gusto. Denos su nombre, señor.
16: Y Ramón. Mire, yo quería saber, porque somos personas mayores y tenemos beneficio, porque tenemos un retiro, y el retiro califica para beneficios de Medicaid. Y entonces, si uno hace una hipoteca revertida, uno tiene que declarar ese dinero y uno pierde los beneficios, o uno teniendo una línea de crédito, uno puede seguir teniendo los beneficios.
1: Ramón, eso es exactamente lo que estábamos hablando. Yo les recomiendo a las personas como ustedes que tienen su beneficio, que tienen su Medicaid, que no lo quieren perder porque obviamente fue difícil adquirirlo y lo usan por necesidad médica. La hipoteca revertida, la mejor manera de hacerlo es con una línea de crédito. Básicamente usted hace la hipoteca revertida y el dinero se queda en una cuenta. Es como decir una cuenta de ahorro. Y usted va a ir cogiendo de esa cuenta de ahorro, lo va a ir usando a su necesidad, sin tener que depositar en su cuenta de cheque un monto mayor a lo que le quitarían sus beneficios. O sea, usted puede tener una hipoteca revertida y no perder sus beneficios. Recuerde, la hipoteca revertida no va a ser un ingreso que usted va a recibir. Es una hipoteca en contra de su casa. Lo que significa que de la manera que usted use el dinero va a ser la mejor, la más inteligente para no perder sus beneficios.
16: Y se puede hacer a nombre de los dos cónyuges, ¿verdad?
1: Siempre tiene que ser a nombre de los dos que están casados legalmente y yo siempre recomiendo que estén los dos para protección de ambos.
16: Sí, casados legalmente a nombre de los dos. Y si una persona falta, la otra persona sigue con
1: todos los beneficios iguales.
16: Y después la familia, lo que heredaría sería la...
1: Va a heredar de la misma manera que funciona un préstamo regular. Cuando la familia hereda la propiedad, va a heredar la propiedad con el mortgage actual y los intereses que se acumularon.
16: Es decir, la familia, por ejemplo, en el caso ya cuando faltan los dos mayores, la familia se quedaría y se quedaría con la propiedad y tendrían que decidir si se quedan con ella, la venden o pagan la hipoteca.
1: Correcto, así mismo. La mayoría de las personas que heredan una propiedad que tiene una hipoteca revertida o una hipoteca regular tienen tres opciones, ¿verdad? Y te voy a decir las tres, de la mejor a la peor. Por lo regular, las personas normalmente venden la propiedad, porque muchas veces cuando heredan la propiedad ya tienen su propia casa, no les interesa pagar el mortgage mensual y deciden venderla, pagar lo que se le debe y quedarse con el resto del dinero. Opción número dos, si se quieren quedar con la casa porque la quieren vivir, porque es su casa, pueden pagar la hipoteca actual, la pueden hacer con un préstamo regular o tal vez califiquen para otra hipoteca revertida, no lo sé, si se van a mudar a ella. Es una manera bastante simple hacer un mortgage regular a 30 años, tiene que calificar, por supuesto, para poder quedarse con la propiedad. Y opción número tres, que yo casi nunca la recomiendo, pero está ahí, hay personas que dicen, yo no quiero lidiar con la casa, se le debe mucho dinero, no quiero tener ninguna deuda, ningún problema, y sencillamente el banco se queda con ella. No es una opción que yo recomiendo, pero está ahí, está disponible, el que no quiera lidiar
16: con ningún tipo de situación. Si queda un dinero sobrante, en el caso de que quede un dinero sobrante, que falten los dos principales dueños de la hipoteca revertida, si quedó un dinero sobrante, ese dinero que queda sobrante en la línea de crédito iría al es decir, uno lo puede dejar en un testamento a nombre de un familiar
0: de un heredero,
16: no. Entonces ya o ese,
1: no, de
16: o
1: la
16: ese
1: manera dinero que va, déjame explicarte esta parte de la manera que va a funcionar. Si usted tiene una hipoteca revertida y en esa línea de crédito se queda dinero y las dos personas fallecen, ese dinero no va a pasar a un heredero. Ese dinero lo que va a hacer es que se va a poner de vuelta al valor de su casa. Te voy a poner un ejemplo. Vamos a decir que el banco le prestó $100,000 por hipoteca revertida y $100,000 entraron a la línea de crédito. Esa línea de crédito fallecen los dos y todavía le queda a la línea de crédito $25,000. A la casa se le debe, por ejemplo, un ejemplo, se le debe $250,000. Lo que va a pasar es que esos $25,000 se van a aplicar a esos 250 y en vez de deberle a la casa 250, le vas a deber 245. Perdón, okay, 235, sí. O sea, lo menos, $25,000 menos.
16: Pero ese dinero pasaría, no pasaría, sino pasaría al valor de la casa, a la deuda de la manera casa.
1: Correcto.
16: Pasaría a la deuda de la casa, es decir, se deja
1: Correcto. Siempre el heredero va a tener que hacer una transacción a la propiedad para poder adquirir el dinero de la propiedad. Por eso es que le digo que la opción más común en los herederos cuando heredan una propiedad es la venta. Normalmente la venden.
17: Claro, pero
16: la venden y pagan al banco lo que deben, y si tienen un profit se quedan ellos con el resto.
0: Por eso es importante esa.
1: De las veces tiene.
0: Por eso es importante ese primer encuentro, esa primera conversación. Que usted llame a Jennifer y, y hable con ella con calma, porque ella no le va a cobrar esa primera consulta.
2: Para ya nada. Cortó Ramón, sí. Jennifer, qué bueno. Vamos a hacer nuestra siguiente pausa en este momento. Y ya regresamos con más aquí en El Poder de Tu Casa con Jennifer Fernández. ¡No se mueva!
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4: Si
2: Seguimos con más aquí en el programa El Poder de tu Casa con Jennifer Fernández. Y si usted quiere hacer una pregunta completamente en vivo en este momento, puede llamarnos aquí a Radio Mambí al 844-446-0710. Jennifer Fernández es realtor, prestamista y especialista en hipotecas revertidas aquí en el sur de la Florida, y hablando precisamente de hipotecas revertidas.
0: Así es, Jennifer. Y para ampliar un poquito más esta llamada que nos hizo el señor Ramón para conversar contigo, agradecemos, por cierto, las llamadas de los oyentes, sí, y los mensajes a las redes sociales. Está este caso que nos están presentando por las redes. Dice, mi mamá tiene 72 años. Y una hipoteca revertida. Yo tengo 45 y vivo con ella porque la ayudo con sus necesidades. Si mi mamá fallece, ¿yo puedo seguir viviendo en la casa o la hipoteca revertida obliga a venderla?
1: No, mi amor. Desafortunadamente, una persona que es muy joven, que no califica para una hipoteca revertida, la hipoteca revertida es un beneficio al dueño de la propiedad, a la persona que tiene más de 55 años. No a sus herederos, no a sus hijos, aunque vivan en la propiedad con ellos. Una vez que, cuando tu mamá fallezca, y Dios quiera que le dé muchos años de vida, pero cuando ella fallezca, usted no se puede quedar viviendo en la casa. El banco le va a dar hasta un año de periodo para hacer una decisión de lo que va a hacer con la propiedad. Si usted quiere quedarse viviendo en la casa, mi recomendación es comprarla, quedándonos haciendo los pagos mensuales de la propiedad, que hasta incluso puede tratar de hacerla en vida. O sea, en vez de esperar a que ella fallezca, puede prepararse en esos tiempos, para una calificación de préstamo, porque por supuesto, entre más tiempo pase, esa deuda se va a hacer más grande. So, entre más rápida se haga una refinanciación, si usted lo que está pensando es en quedarse en esa casa, yo pienso que la mejor opción es, por supuesto, como yo siempre digo, conocimiento es poder. Denos una llamada, vamos a tener una cita, yo me voy a sentar contigo, yo te voy a explicar, yo te voy a dar todos los detalles de tu situación financiera, te voy a decir cuál sería el mejor beneficio y cómo va a ir creciendo tu hipoteca revertida sin hacerle pagos según la expectancia de vida de su mamá, y de ahí usted puede decidir si se quiere quedar con la casa o si cuando ella fallezca usted decide venderla.
0: Jennifer, nosotros insistimos siempre con Gustavo y contigo, ¿cómo puede ser ese primer encuentro y de lo importante de conocerte también, ¿verdad, Gustavo? Que nosotros cada vez que la tenemos aquí y la vemos, claro, hablando con algunos clientes,
2: y muchas personas no van a la cita o no quieren llamar porque dicen es muy costoso económicamente hablando, Jennifer, la primera consulta. Pero lo que usted les pide únicamente son bendiciones, nada más.
1: Bendiciones nada más. Y te voy a decir algo más, porque muchas personas, y yo lo he escuchado también de otros clientes que me dicen, todo el mundo dice que la primera consulta es gratis, pero entonces después, si uno se le queda una pregunta, entonces ya hay que pagar la consulta o lo que sea. Eso no es lo que yo hago. Así no es como yo me gano la vida, ¿okay? Hablando en plata, de la manera que a mí me paga el banco cuando se hace un cierre, ¿okay? O sea, yo siempre estoy disponible para una pregunta. A mi oficina me pueden llamar si tuvimos una cita y se le olvidó hacerme dos preguntas más. Si lo quiere pensar y me quiere llamar dentro de un mes y quiere volverme a ver. Nada de eso, yo nunca le voy a cobrar a un cliente por darle información. A mí me gusta que las personas sepan lo que están haciendo, ¿okay? Lo en dónde están financieramente y poder guiarlas. Eso es lo que me caracteriza a mí, y le doy gracias a Dios que me ha dado la visión de no solamente hacer mi trabajo, pero también ayudar a muchas personas a lograr financieramente lo que necesitan hacer con su casa. O si no tienen una casa, llegar a comprar esa propiedad. O si ya no quieren lidiar con su casa, pues venderla. Yo primero me siento y te ayudo y te explico cómo va a funcionar. Mi recomendación, se lo voy a decir al señor Ramón también, porque sé que creo que es una persona que se puede beneficiar muchísimo de este programa. Denos una llamadita, ¿okay? 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Es el teléfono de mi oficina. Si no le cogemos el teléfono, la llamada enseguida, tenemos volumen, gracias a Dios, Denos un momentico, nosotros le devolvemos la llamada. Cuando va a hablar con mi secretaria, que se llama Marta, por lo general, ella le va a hacer algunas preguntas. Usted puede hacer una cita conmigo, la puede hacer presencial, la puede hacer por teléfono. Yo le voy a devolver la llamada. Yo voy a hablar con usted, vamos a responder su pregunta y de ahí vamos a ver cuál es la mejor decisión para usted. Pero el primer paso lo tiene que dar usted llamándonos a nosotros para nosotros poder guiarlo entonces. ¿Y cómo hace esa cita? 786-505-8186, 786-505-8186, o nos puede visitar en nuestra página,
2: 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Se nos fue el tiempo tan rápido, Jennifer.
0: Gracias, Jennifer. Y gracias a todas las personas que participaron por las distintas vías a hacerle las preguntas a Jennifer. Este programa está creado por ella precisamente para eso, para ayudarlos y ser una guía para todos los oyentes.
2: Uh-huh. Muchas gracias por esa valiosa información, Jennifer.
1: Claro que sí, un placer hablar como siempre con ustedes, Gustavito, Angelita. Un placer conversar con ustedes, por ayudarme con este programa y por hacer esta visión posible. Y gracias a todos los oyentes que nos escuchan todas las semanas, a todos los que nos llamaron hoy y a los que nos están por llamar.
0: Gracias
1: y bendiciones para todos.
2: Así gracias, es, mi amor, nos gracias. Escuchamos en la próxima.
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0: buenas tardes.
1: Muy buenas tardes, Miami. Aquí estamos, como todos los días, de lunes a viernes,
0: Gustavo. Ya estamos aquí en el penthouse de Radio Mambí. Ángela Furió y su servidor, Gustavo Orellana. Nos puede seguir en nuestras redes sociales también.
1: Como Ángela Furió F.
0: Y arroba Gustavos. Gustavos, en Instagram.
1: Así
0: es. Y también arroba Radio Mambí 710 AM.
1: Gustavo, tenemos esa lista de titulares bien cargado, pero vamos a adelantarle que en este momento, en este segundo día de sesión, está justamente hablando el presidente de Ucrania, Volodymyr Zelensky. Está en este momento dando su discurso en esta asamblea número 81 de las Naciones Unidas, Gustavo.
0: Por supuesto, y hoy, esta noche, se reúne, bien arriba aquí a los Estados Unidos, el presidente de China. Se reunirá con su homólogo, el presidente Donald Trump.
1: Así es, Gustavo. Si quieres, comenzamos de una vez precisamente con estas declaraciones recientes que dio Volodymyr Zelensky a un medio acá en los Estados Unidos.
0: Así es. El presidente ucraniano Volodymyr Zelensky defiende los recientes ataques de su país contra refinerías de petróleo rusas, afirmando que Ucrania debe responder a los ataques de Moscú contra su infraestructura energética, a pesar de la presión para que frene el aumento de los precios del combustible. Nuestras vidas son más importantes que el precio de la energía, declaró Zelensky a The Wall Street Journal en una entrevista concedida al margen de la Asamblea General de las Naciones Unidas.
1: Y como decíamos, efectivamente, se está dando ya el segundo día de sesiones de la Asamblea General de las Naciones Unidas. Sigue avanzando esto en Nueva York. Y estamos viendo, como le señalábamos hace segundos, el presidente Volodymyr Zelensky está justamente hablando en este momento. Y quiero recordarles también o compartirles parte de lo que dijo el presidente argentino Javier Milei, quien afirmó en su discurso que el pacto fundamental del organismo, cito, se rompió, señalando que la institución solo sirve para alimentar a una casta de parásitos fatalmente arrogantes disfrazados de burócratas bien intencionados, según las palabras, repito, del presidente Javier Milei, quien se refirió así a la ONU en su discurso que dio en Nueva York.
0: El presidente iraní defendió el programa nuclear iraní ante la Asamblea General de las Naciones Unidas y rechazó que Irán respalde el terrorismo. Y además sostuvo que su país necesita capacidad militar y tecnológica para responder a amenazas sin buscar una hegemonía regional y debe ser poderoso para evitar ser amenazado, dijo.
1: Y por el otro lado, el presidente de Chile, José Antonio Kast, cuestiona a la ONU también y pide una reforma de su estructura. Afirmó ante la Asamblea General que es un organismo, entre comillas, no ha estado a la altura de los desafíos actuales y reclamó mayor eficacia.
0: El secretario de Estado de Estados Unidos, Marco Rubio, aseguró que la reunión entre el presidente estadounidense Donald Trump y Delcy Rodríguez fue breve, pero que, entre otras cosas, hablaron sobre elecciones en Venezuela. Además, explicó en una rueda de prensa que hablaron de cómo reconstruir la economía venezolana y la transición política. No solo queremos que hayan elecciones libres y justas, sino que exista una república duradera, lo que amenazaría una república duradera en Venezuela sería que alguien resulte elegido y herede una catástrofe económica y social absoluta, declaró Marco Rubio.
1: Sobre este tema tenemos también que comentar que el presidente de Chile, José Antonio Kast, confirmó que el próximo jueves en Nueva York va a tener una reunión con Delcy Rodríguez en lo que será el primer encuentro entre ambos países desde el restablecimiento de las relaciones consulares. indicó que ellos tienen, dice, tenemos una gran oportunidad en Latinoamérica para ponernos de acuerdo en cosas que afectan la vida de nuestros compatriotas, señaló el presidente Kass. Y al mismo tiempo, también les indicamos que María Corina Machado es noticia que aparentemente se le fue negada por séptima vez su regreso a Venezuela, según están compartiendo esta noticia en algunas páginas principales.
0: Y en noticias locales, las autoridades arrestaron a una mujer después de que, según dijeron, robara un vehículo patrulla oficial de la oficina del sheriff del condado de Broward, cerca de Fort Lauderdale, y luego lo condujera fuera del sur de la Florida. Según la oficina del sheriff del condado Broward, el robo del automóvil tuvo lugar la noche del martes. El vehículo fue localizado horas después en Port St. Lucie, a casi 160 kilómetros al norte. La sospechosa, de 42 años, enfrenta 9 cargos, entre ellos hurto mayor, suplantación de identidad de un agente del orden, posesión de paranafelina, o sea, drogas, y posesión de un arma y munición por parte de una persona convicta.
1: Es noticia Harvey Weinstein, ¿se recuerdan? El magnate fue sentenciado a 15 años de prisión hoy miércoles, más de un año después de que un jurado lo declarara culpable de agredir sexualmente, supuestamente, a Miriam Haley, ex asistente de producción del Project Runway. En un nuevo juicio de gran trascendencia, Weinstein compartió en la sala del tribunal del centro de Manhattan en silla de ruedas. Compareció así, llegó en silla de ruedas con las manos esposadas a su asiento, y en una declaración de la víctima leída en voz alta en la sala del tribunal, Haley dijo que Weinstein, entre comillas, abusó de su posición y poder, causando en efecto un efecto devastador en su vida y en su seguridad. Por su parte, el juez Curtis Farber criticó duramente a Weinstein, al magnate. Antes de dictar sentencia, indicó, cito en comillas, usted tomó lo que quería por la fuerza y nunca ha asumido la responsabilidad, le dijo el juez Curtis Farber a el magnate.
0: Y continuamos con noticias locales. Miami-Dade comienza a enviar más de 200,000 boletas para comicios de noviembre. La oficina de elecciones inicia este jueves el envío de votantes que solicitaron sufragar por correo. Las autoridades recuerdan que las solicitudes anteriores a 2025 perdieron vigencia.
1: Bueno, amplio respaldo impulsa referéndum para maestros y seguridad escolar en Miami-Dade. Funcionarios republicanos y demócratas, dirigentes educativos y representantes sindicales coinciden en mantener el impuesto destinado a salarios docentes y seguridad.
0: Acusado de robo de correo en Hialeah, tenían 34 cartas y 16 tarjetas bancarias de otras personas. De acuerdo con la policía de Hialeah, a los acusados se les encontró merodeando en una bicicleta eléctrica por un vecindario de la ciudad, y cuando les revisaron el bolso, les encontraron correspondencia que no les pertenecía.
1: Hialeah aprueba presupuesto de $514 millones para el periodo 2026-2027. Hialeah destina más fondos a policías, parques y obras de infraestructura. Propuesta para transformar biblioteca de John F. Kennedy de Hialeah genera preocupación entre residentes. La iniciativa, que contempla una inversión de $8 millones para renovar la histórica biblioteca, ha motivado una petición ciudadana para preservar sus espacios, servicios y personal. Con esto nos vamos a una pausa.
0: Vamos a una pausa, pero antes tenemos esta noticia de Honduras, porque el Congreso Nacional aprueba la ley especial para combatir el terrorismo, maras y pandillas. La normativa precisa de 3 estructuras criminales que fueron nombradas como terroristas, y se actuará con todo el peso de la ley. Dios quiera se diera esa realidad en
1: Honduras.
0: Vamos
1: a seguirle actualizando, Gustavo, a medida que vayan transcurriendo las cosas en la Asamblea de la ONU. Por supuesto, Gustavo y yo les estaremos compartiendo todos estos pormenores.
0: Y en noticias de Honduras, arrancó una caravana de personas con dirección hacia Estados Unidos. Vamos a tener este y otros temas con nuestro invitado, el abogado de inmigración Juan Rosa Rosado. Más adelante hacemos esta pausa y enseguida volvemos aquí al programa Hablemos de Todo.
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6: Seguimos aquí en Radio Mambí 710 AM y tenemos nuestro siguiente invitado. Se trata del profesor Luis Fleischman. Es profesor de sociología del Palm Beach State College y también copresidente del Instituto Interamericano para la Democracia, quien saludamos a esta hora. Muy buenas tardes, profesor.
7: Hola, un placer estar aquí con ustedes, Gustavo y Angélica.
8: Buenas tardes, profesor. Estamos viendo justamente ahora la intervención del presidente Zelensky en la Asamblea General de las Naciones Unidas. Este evento que arrancó ayer con el encuentro, como siempre, de líderes mundiales, mucho, digamos, las personas como muy atentas y sobre todo usted que se especializa en este análisis internacional y local, de lo que ocurre allí. Vimos, escuchamos el discurso del presidente Trump, después hoy vimos el discurso del mandatario iraní, y bueno, así el presidente Milei, hemos visto varios mandatarios que se han dirigido. Ahora la pregunta, ¿qué función real de verdad cumplen estas asambleas, profesor? ¿Qué pueden lograrse concretamente cuando se encuentran estos países en momentos como este, donde hay tantos conflictos activos? Tenemos el conflicto entre Estados Unidos e Irán, tenemos el tema de Rusia, Ucrania, que ya, si mal no recuerdo, ya tiene 4 años, cumplió en febrero en 4 años, y ya lo de Irán ya lleva más de 6 meses. ¿Hasta qué punto de verdad estos esfuerzos y estos encuentros, estas conversaciones, estas apariciones de mandatarios logran algún resultado?
7: Bueno, teóricamente, digamos, el aprovechar esta asamblea donde vienen los líderes de todos los países del mundo, aprovechar esto para reuniones privadas, para tratar de resolver problemas, para tratar de que generar alianzas, para tratar de llegar a acuerdos comerciales, a mí no me parece algo positivo. Acá hay otro elemento. En el contexto actual del mundo en que estamos viviendo, ¿qué es lo que se puede solucionar y cuán realista es lo que se puede solucionar? Tú acabas de mencionar el tema de Rusia-Ucrania. Ahora, es muy importante leer la mente de Putin y qué es lo que él busca. Él busca ganar esta guerra a toda costa y obviamente no puede ganarlo. O sea, Ucrania cada vez se sofistica más y resiste. O sea que esta guerra puede durar muchísimos años, y la cuestión es si uno quiere decir, bueno, que pierda Ucrania con tal de acabar esta guerra. Donald Trump aparentemente todavía no ha comprendido eso, no ha comprendido que no hay solución a eso. La única forma de solución es poner presión sobre Rusia, y no es claro cuán efectiva esta presión sobre Rusia va a ser. O sea, yo personalmente no tengo mucho optimismo con respecto a la solución del problema de Ucrania y Rusia. Por otro lado, tenemos la amenaza de Irán. Irán en realidad actúa como un animal herido, o sea, obviamente no le fue bien en las dos guerras que enfrentó, una con Israel prácticamente solo y la otra con Israel y Estados Unidos en conjunto. Y obviamente han logrado movilizar a los hutis, que han puesto en jaque a los árabes sauditas. Y a la vez Trump se rehúsa a ayudar a los árabes sauditas en esto. Arabia Saudita acaba de firmar un pacto con Turquía y con Pakistán que no le sirve para nada. porque ni Turquía ni Pakistán están dispuestos a intervenir en favor de Arabia Saudita, porque uh-huh. no quieren confrontarse con Irán. Y a la vez el presidente Trump no propone nada que sea realmente que vaya a resolver nada. Lo mismo sucede con Venezuela. ¿A qué me refiero? El gran éxito para Trump es que, bueno, se le ha concedido una gran parte de la producción petrolera uh-huh. a Estados Unidos para que lo

0: en Irán, y no quiero usar palabras fuertes, pero no tengo otra palabra, que es ha traicionado a la sociedad civil venezolana y ha traicionado, o por lo menos a la sociedad civil iraní también, que ellos contaban con una intervención americana para que haya un cambio de régimen, sin embargo no lo está viendo. María Corina Machado, a mí me da la impresión de que se le está bloqueando la entrada, y eso es con consentimiento de la administración. No tengo evidencia para decirlo, pero tengo
1: la sospecha.
0: O sea, no quiero acusar, tampoco. Tampoco yo estoy en contra del presidente Trump en principio, como muchos están. No es digo que todo lo que Trump hace está mal porque es Trump. Yo simplemente apunto a estos problemas. El haber parado la guerra contra Irán, por ejemplo, a destiempo, esto realmente lamentablemente ha energizado al régimen que trata de sobrevivir a toda costa y no ha logrado, digamos, resultados claros. Y lo mismo, digamos, la influencia que tiene en este momento sobre Delcy Rodríguez no le permite hacer todavía, no le ha permitido, o él no se ha animado todavía a hacer una transición.
1: Sí, ¿no? Y el tema de Cuba, que es algo que todavía siguen pidiendo las personas. Profesor, le vamos a robar unos minuticos más. Sabemos que tiene compromiso con académicos. Si nos puede dar chance de hacer un corte comercial y regresar, porque todavía hay otros temas que queremos tocar con usted. Y perdone el abuso, porque sabemos que de su agenda está complicada.
0: No hay problema.
1: Gracias, profesor. Es el profesor Luis Fleischmann. Gustavo, ya venimos con él nuevamente para seguir analizando este y otros temas.
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2: Regresamos aquí a Radio Mambí. Estamos con el profesor Luis Fleischmann y

0: Y abordando temas muy interesantes con esta 81 Asamblea de las Naciones Unidas.
1: Profesor, habíamos dejado el tema este de Irán y Estados Unidos antes de irnos a la pausa. Si quiere puede retomarlo y sobre todo la gente habla mucho de qué tanto puede escalar este conflicto y quisiéramos tener su apreciación al respecto.
2: El problema cuando uno habla de escalar ese conflicto es que obviamente lo que se asume es que escalar el conflicto es un problema. Yo personalmente creo que no necesariamente es un problema, uh-huh. Al menos que no se le vea fin al conflicto.
1: Exacto.
2: Pero yo sí le veo fin al conflicto. Pero lo veo con que solamente puede ser una solución militar. O sea, Estados Unidos e Israel, o Israel solo, debe terminar con el régimen este, porque es la única forma de que nosotros nos podamos desprender uh-huh. de un régimen que realmente es un peligro, no solamente para Israel. Israel va a venir primero, uh-huh. pero después vienen otros. Se va a convertir en una potencia nuclear muy uh-huh. peligrosa, uh-huh. que ni siquiera comparable con Corea del Norte. Porque wow. Corea del Norte es mucho más aislada.
1: Uh-huh, claro.
2: Irán tiene pretensiones regionales. Uh-huh. Irán está en América Latina. Sí. Irán ha penetrado América Latina. Irán está con los carteles de la droga acá en América Latina. Entonces, estamos hablando de realmente un país extremadamente peligroso. Sí. Y obviamente tenemos un problema que los líderes del Congreso, y particularmente del Partido Demócrata, todavía no lo han comprendido. Y realmente lo que están pensando es en desprestigiar los objetivos de esta guerra, uh-huh. o de esta campaña, para ganar las elecciones y decir que esta guerra es mala porque subieron los precios del petróleo. Entonces estamos hablando, o sea, se está difundiendo uh-huh. una visión provincial uh-huh. a expensas de un peligro geopolítico real. Ahora, muchos creen que Irán no es una amenaza inminente para Estados Unidos. Uh-huh. Bueno, ¿a qué se le llama inminente? Estados Unidos tomó responsabilidad por la estabilidad del mundo y la protección del orden liberal. Uh-huh. Si uno deja esa premisa de lado, y los demócratas, o sea, se suscriben a esa premisa, entonces los demócratas tienen razón. Pero si la función de Estados Unidos es también mantener un mundo decente, por así decirlo, entonces no. Ahora, entonces estamos en un problema, pienso que hay un problema de concepción en este país en general. O sea, nos hemos convertido en un país donde realmente no estamos, o sea, tenemos temor a todo. Uh-huh. Tenemos temor a todo y no podemos tomar decisiones. Quedaron detrás los Winston Churchill, quedaron detrás los Harry Truman. Esa es la verdad hoy en día. Pero entonces, hasta Ronald Reagan diría yo que quedó detrás.
1: Usted sí. que mencionó el tema este de las elecciones de medio término, porque eso es algo que va a suceder. Bueno, uh-huh. ya hoy empezaron a enviar el tema de las fulanas planillas esta para el voto anticipado aquí en Miami-Dade. ¿Cómo usted ve el escenario? ¿Qué costo político puede tener el presidente Donald Trump y el Partido Republicano con el tema de esta guerra? Profesor, porque se ha cuestionado muchísimo, y usted bien lo decía, que es el costo del combustible, la gente se queja mucho de eso, el tema del Estrecho de Hormuz, se habla mucho, pero, y la gente también, por las distintas plataformas, se queja mucho de que no sienten que las soluciones pertinentes e internas estén llegando, porque obviamente siempre aparece el tema del conflicto con Irán. Y además se escucha mucho también el tema de que no se termina de dar una solución concreta al tema de Cuba. Entonces, de allí se agarran para pensar que va a haber un costo político muy fuerte que va a afectar a los republicanos en las próximas elecciones. Pero, ¿qué le dice usted a la gente que piensa de esa manera?
2: Bueno, yo le diría a la gente que piensa de esa manera que es importante tener paciencia. Es importante entender que Estados Unidos se ha puesto a sí misma la misión de ser hoy en día, digamos, el estabilizador del mundo. O sea, siempre tuvo esa función, pero hoy en día la continúa. Incluso alguien como Donald Trump, que dijo, bueno, yo me voy a preocupar solamente de lo que sucede entre el Océano Atlántico y Pacífico, lo que sucede dentro de Estados Unidos, pero terminó eventualmente, los sucesos que del mundo no le permiten a Estados Unidos replegarse de su rol en el mundo. Entonces, hay que darles a entender que es importante, que puede venir un momento difícil en este momento, pero todavía puede venir un momento mejor. A mí lo que me molesta no es tanto cuál va a ser el resultado de las elecciones, pero me molesta cuál es la mentalidad. Porque vos, tú fijaste, los demócratas socialistas no quieren saber nada. Para ellos Venezuela no es un problema, Irán no es un problema, el terrorismo no es un problema, pero el problema no es que, o sea, que un puñado de demócratas socialistas piensen así. El problema es que cada vez más están ganando los demócratas socialistas, incluso incluso cuando no llegan a ser mayoría, tienen influencia sobre los tradicionales demócratas moderados. Y te doy un ejemplo. La senadora Jean Shian, de New Hampshire, bloqueó una venta de armas a Israel, usó su autoridad para bloquear y retrasar una venta de armas a Israel, digamos, con una cantidad de demandas que en realidad fueron inicialmente vienen de gente como el senador Van Hollen, incluso Bernie Sanders. Entonces lo que estamos viendo es que incluso si los demócratas socialistas no ganan las mayorías dentro del partido, tienen influencia sobre el Partido Demócrata. Entonces ahí eso es algo que a mí me preocupa muchísimo, y no solamente por el tema del Medio Oriente, por todo, porque el mundo es un mundo peligroso. Y si no tenemos una fuerza positiva como Estados Unidos, que sepa cómo combatir, y no hablo de simplemente combatir mediante intervención directa en la guerra, que no es eso lo que yo estoy abogando, pero también defendiendo a sus, protegiendo a sus aliados, ¿verdad? Y no hablo solamente de proteger a Israel, perdón, hablo también de proteger a Taiwán, por ejemplo. Yo ahora no estoy seguro qué es lo que China piensa. Yo, si en este momento tengo la mentalidad maquiavélica del señor Xi Jinping y veo la conducta de Donald Trump, yo digo, me voy a tragar a Taiwán porque Trump no va a hacer nada. De la misma forma que Trump tampoco está apoyando a Ucrania como debería apoyarla. ¿Entendés lo que te está diciendo? Claro. Entonces, me estoy mencionando una cantidad de aliados, y ahora el discurso general es que el malo de la película es Israel, un aliado que está en el frente, que está al frente de la batalla en contra del terrorismo islámico, que ya se ha apoderado de las mentes en Europa, y yo creo que ya está llegando acá, porque lo que es los demócratas socialistas es una alianza también con el radicalismo islámico. Abu Sayyed de Michigan es radical islámico, Rashida Tlaib también lo es, Ilhan Omar también lo es, toda esa gente son apoyantes del radicalismo islámico, que eso incluye también a Hamas.
1: Profesor, se acaban de cumplir 25 años de la tragedia esta de las Torres Gemelas.
2: Y 25 años no es nada. Entonces vos tenemos a todos los que votan, muchos de los que votan, que votaron a Mamdani, que me olvidé de mencionarlo antes, son gente que para ellos lo que sucedió el 11 de septiembre del 2001 pertenece a la historia, paleolítico.
1: Sí. Y todavía hay noticias que van saliendo de ese hecho tan terrible que nos cambió la historia de Estados Unidos y del mundo, profesor. Usted lo sabe de sobra.
2: Totalmente. Y yo creo que inspiró también a radicales como Hugo Chávez a aliarse también con el radicalismo islámico, en este caso representado por Irán. Pero tuvo mucho impacto, pero todavía esto no está en la conciencia. Pero yo ahora ni siquiera reprocho a estos jóvenes ignorantes, o sea, yo no reprocho a estos generación Z, uh-huh, o a estos, viste, ¿qué pasa con alguien como el senador Van Hollen, alguien que nació en 1959 y que tiene bien fresca la memoria del 11 uh-huh de septiembre?
1: Claro.
2: ¿De qué está hablando este hombre? Este hombre vive en otro mundo. Eso es a mí lo que más me molesta de todo. Y obviamente tenés a los demás que se repliegan y se rinden. ¿Dónde está Chuck Schumer, que él era siempre el hombre que representaba a los demócratas tradicionales? ¿Dónde está él? ¿Dónde están? O sea, se han acobardado ante el tsunami este de los demócratas socialistas. Sí.
1: Profesor, usted que vive una vida universitaria, digamos, permanentemente, porque es profesor, usted percibe, son tantos temas que tenemos que hablar con usted y no nos va a alcanzar el tiempo, pero ¿qué recoge usted de esta comunidad universitaria, profesor? Que además siempre hay un tema de rebeldía de por medio. Yo estudié en universidad pública en Venezuela y siempre había un lado, usted sabe, que simpatizaba con el Che y Fidel Castro y todo ese tema, y uno decía, Dios mío, pero con tanto daño que se ha hecho, que todavía uno siente ese pulmón en las universidades, preocupa mucho, pero siempre existe esa ala simpatizante uh-huh de estos radicalismos. Pero ¿cómo se vive hoy en día el ambiente en las universidades, profesor?
2: Bueno, yo estudié en una universidad muy especial, que es Palm Beach State College, ahí no hay activismo político, pero sí estoy al tanto de lo que sucede en otras universidades, y yo creo que tú lo dijiste. Uh-huh. Hay algo en estos jóvenes, incluso en jóvenes que están educados y uh-huh se educan en Harvard, que sienten esa necesidad de que ellos son los agentes de cambio del mundo. Uh-huh. Y ellos abrazan ideas radicales de izquierda, obviamente no tienen idea. Y por otro lado, recordemos, la Unión Soviética penetró a la juventud de Occidente. La penetró durante las protestas de los años 60. Había incluso en Estados Unidos, había agrupaciones comunistas, y mucho del discurso de la Unión Soviética, incluyendo el discurso antagonista al Estado de Israel, por ejemplo, o en favor de igualdad total, o ese tipo de cosas. Ese tipo de cosas penetraron Occidente, y obviamente muere la Unión Soviética, porque ni siquiera hoy Putin es comunista, es un dictador igual que uh-huh los comunistas, pero no es un comunista. Muere el comunismo en la Unión Soviética, cae la Unión Soviética con todos sus satélites y todas sus repúblicas, y sin embargo la idea persiste. La idea persiste y sigue agitando a las masas y a las masas jóvenes. Uh-huh. Pero no solamente a los jóvenes. Hay también hoy en día profesores universitarios que promueven todo este tipo de ideas sin ningún elemento crítico. Sin ningún elemento crítico. O sea, son los mismos que... estamos, a partir de los años 60 ya tenemos varias generaciones de profesores que en su juventud abrazaron todas estas ideas y el Che Guevara y todo lo que tú dijiste, pero crecieron sin haber madurado.
1: No, y profe,
2: sin haber madurado, sin haber pensado en sin ningún tipo de visión crítica. Cuando yo digo de visión crítica es por lo menos cuestionar.
1: Así es, preguntarse, porque
2: sabemos,
1: ¿verdad?
2: O sea, que ¿cómo alguien puede pensar que hay algo bueno hoy en día en la vida cubana? Uh-huh. La gente no ha hablado con cubanos y cómo los cubanos viven. Y no te hablo de los cubanos que son más activamente políticos, te hablo de cubanos
1: de
2: comunes
1: pie,
2: y corrientes,
1: claro,
2: que trabajan acá, que uno los ve constantemente en el estado de Florida. ¿Qué es lo que te cuentan de cómo era su vida en Cuba?
1: Así es.
2: Que alguien pueda pensar que hay algo iluminado en eso, que hay algo de felicidad en eso, es una locura.
1: Pero, profesor, ellos viven el comunismo, pero desde o simpatizan con figuras como Fidel Castro, como el Che, pero desde su propia comodidad, con su carro último modelo, con su ropa buena, con su buena universidad, usted sabe, consumiendo del capitalismo, que está muy bien. Pero digamos, bueno, ese contrasentido.
2: En su momento, esta gente lo peor que le pasó en su vida fue que le dieron un café frío en Starbucks.
1: Es que sí, tal cual. Profe, lo tenemos que dejar, pero no sin antes, en 30 segundos, ¿qué le pareció ese encuentro de Delcy y Donald Trump?
2: Yo pienso que fue un encuentro de farsa. Fue un encuentro para... porque fue un encuentro donde Delcy Rodríguez en realidad compra la buena voluntad de Trump, dándole esa concesión petrolera que le dio. Y por otro lado, el acuerdo tácito es que Trump no va a tocar el régimen. El régimen va a seguir. ¿Quién paga el precio? ¿Quién paga los platos rotos de todo esto? El ciudadano medio venezolano que todavía está viviendo ahí, en la miseria que está viviendo, que va camino a Cuba, que es lo que va a suceder. Y así él cooptó a Trump. Ahora, ¿qué va a ser el próximo presidente de los Estados Unidos? Esa es una gran pregunta.
1: Esa es una gran pregunta.
2: Porque eso va a tener que medirse intelectualmente con eso. Espero que el próximo presidente de Estados Unidos no mire para otro lado, pero me temo de que las perspectivas... No sé quién va a ser el próximo presidente de Estados Unidos. Si es un demócrata, realmente a mí me asusta mucho. Y si es un republicano como J.D. Vance, también me asusta mucho. O sea, estamos llegando a un callejón sin salida.
1: Profe, esta conversación la tenemos que seguir la semana que viene. Sí. Lo quiero mucho. Te mando un abrazo. Bueno, y gracias de verdad, gracias, por ilustrarnos y por enseñarnos y educarnos, porque de verdad uno aprende mucho con usted. Gracias, profe.
2: Ay, muchas gracias.
1: Un abrazo.
0: Gracias. El profesor Luis Fleischman, profesor de sociología del Palm Beach State College, y además es copresidente del Instituto Interamericano para la Democracia. Tenemos que hacer una pausa y enseguida regresamos con más. Estás escuchando Hablemos de Todo. Ya regresamos.
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0: Bueno, Angelita Furió ya está listo en el centro del tiempo. Está Germán Discoa para que nos dé a conocer las temperaturas actuales. ¿Qué es lo que viene? Porque tengo entendido que para el sábado o probablemente el domingo las temperaturas van a bajar. Así que...
1: Es que se siente, Gustavo, sí, se siente. Yo cuando saco a la perrita, de verdad sientes que hay menos calor. Gustavo, antes vamos a recordarle a las personas. Bueno, las personas seguramente lo saben, pero hoy se supone que va a hablar Delcy Rodríguez en la Asamblea General de la ONU. Se supone que como a las 5 de la tarde hay que estar muy pendientes a ver qué dice Delcy Rodríguez ahí en la Asamblea.
0: Correcto. Ya está preparado nuestro Germán Discoa. Adelante.
13: Así es, Gustavo y Ángela, este es el reporte. Vamos a comenzar con el Atlántico. Por ahora no hay un sistema que represente amenaza para nuestra zona y Fay continúa debilitándose. En el Pacífico, el huracán Polo alcanzó categoría 5 frente a las costas de México. Se pronostican lluvias muy fuertes por esa área, con peligro de inundaciones y deslizamientos en sectores del sureste mexicano. Lo mismo está pasando en la parte sureste de Estados Unidos, donde encontramos lluvias intensas e inundaciones frecuentes. Vamos a enfocarnos entonces en Miami. Hemos tenido un día bastante húmedo e inestable, mucha nubosidad. Los aguaceros se hicieron presentes en horas de la mañana, van a continuar en horas de la tarde. Y usted, dama o damita, espero se haya hecho acompañar de su paraguas y su pañuelo impermeable, porque hay posibilidad de lluvia de un 90% y puede dañarse su bello peinado. Las temperaturas máximas estarán rascando los 82 grados Fahrenheit y las mínimas en 78, con cielos bastante nublados. En el reporte del tiempo, Herdy Discoa. Adelante, colegas, continúen hablando de todo.
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0: Regresamos aquí al programa Hablemos de Todo y vamos a hablar de moda.
1: Sí,
0: ya gustaron. Se compró los Prada.
1: Pues sabes que me gustaron. El vestido, ese tono que rojo está bonito.
0: Ajá. ¿Pero de qué estamos hablando?
1: Bueno, estamos hablando, yo no soy muy chismosa, pero ha aparecido en las redes sociales, tú sabes, esa gente que se especializa en temas, ¿sí?, de moda, la ropa que usó Delcy Rodríguez en su encuentro ayer con el presidente Donald Trump.
0: Exacto.
1: Y hablan de que el traje es de marca Schiavone y cuesta alrededor de $750.
0: $750.
1: Así es. Mm. Y los zapatos que llevaba la señora son unos Prada, muy bonitos los zapatos.
0: Ajá.
1: $1,320 según los expertos. ¿Cómo? Lo digo rapidito, 1,300.
0: 1,320, wow.
1: 1,320, es decir, gritó, que la señora se gastó un poco más de casi $2,100, Gustavito, en esa ropita para esa reunión con el presidente Trump que usó ayer. Según los expertos, no soy yo, no soy experta en moda, pero bueno, hay que compartir esas curiosidades.
0: Sí, muy, muy curiosa. Y no le quedaba bien. La verdad que hay personas en que es muy cara la ropa, los zapatos, y no les luce.
1: Bueno, Gustavito, mañana ¿qué hay, Gustavo?
0: Bueno, vamos a dar espacio a los Miami Marlins. Va a estar nuestro Jiqui Quintana y José Luis Nápoles a partir de las 2 de la tarde. Este tremendo encuentro con los Chicago Cubs. Y hoy juegan también Ángela Furioa a partir de las 7 de la noche, 7:30. Van a estar nuestro Jiqui Quintana y José Luis Nápoles. Ya está listo nuestro Carlucho también por ahí, ¿eh?, para el programa.
1: Y nosotros regresamos el viernes, por supuesto.
0: Y nosotros vamos a regresar el viernes a las 5 de la tarde, nuestro Ulises y Taimí en las tardes aquí. Así que,
1: bye bye.
0: Bye.
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0: Amigos, muy buenas tardes. Gracias a todos por estar en sintonía con Radio Mambí La Grande, esta emisora que realmente ha sido voz, luz y esperanza durante tantos años, durante tanto tiempo, para compartir con todo nuestro público. Así que muy contento de esta gran oportunidad que nos conceden tanto al maestro Gustavo Orellana como a mí de compartir de 3 a 5 hoy miércoles, ya diciéndole adiós prácticamente a septiembre, pero recibiendo este otoño que viene más otoñal que nunca, el día completamente nublado hoy. ¿Cómo está usted, mi querido Gustavo, hoy miércoles 23 de septiembre?
1: Pues contentísimo de saludarle, mi querido Carlucho, y como dice usted, ahí esperando la lluvia, bastante nublado este día, Carlucho. ¿Y usted cómo se encuentra a esta hora?
0: Me alegro muchísimo, maestro. Pues muy buenas tardes, Miami, muy buenas tardes, Cuba, muy buenas tardes a toda esa gente que va manejando, trabajando, que está cocinando, resolviendo, buscando parqueo, buscando gasolina barata y sobre todo buscando paciencia, porque eso sí está más caro que la gasolina en estos momentos. Señores, hoy es miércoles 23 de septiembre de este año 2026. Aquí pues comienza este show por Radio Mambí La Grande, 710 AM, para pasar dos horas hablando de lo que está pasando, de lo que nos preocupa, de lo que nos sorprende y también de esas noticias que uno lee y piensa, no puede ser. Y después mira bien y dice, sí, sí puede ser. Esto es Miami, como sentenciaba Orlando Cassín en el Miquimbín de los Formemecos desde hace tanto tiempo. Y arrancamos por casa, porque el nuevo Herald amaneció con una noticia que a más de uno le va a tocar el corazón. Posiblemente también el freezer, la nevera, el frigiraide, como decía mamá. Cerró el Winn-Dixie de Coral Way y la 32 Avenida. El famoso supermercado pues le dijo adiós a esta ciudad. Hablo del Big Winn-Dixie, después de más de 30 años en esa localidad. 30 años.

viendo por quién fue que dejó el carrito atravesado aquella tarde. Miami cambia. Cambian los edificios, cambian las esquinas, cambia el tráfico, cambian los precios. Lo único que no cambia es que uno entra a comprar tres cosas y sale con una cuenta que parece la mensualidad de un carro. Y hablando de cuentas...

Gracias por el detalle realmente que has tenido conmigo. Ya mismo en las gasolineras van a poner un sommelier, caballero que desea hoy regular, excelente elección, cosecha del septiembre 2026, tiene notas de petróleo, impuestos de sufrimiento y además una necesidad de una bajada del nivel que tiene extraordinaria. Si usted tiene una camioneta grande, no le preguntan crédito o débito, le preguntan si quiere refinanciar la casa para poder echarle gasolina a su camioneta. Pero atención, porque en Miami no solo está cara, también está intensa. En Hialeah, las autoridades encontraron tarjetas de crédito y débito entre correo presuntamente robadas que tenía una pareja. Y esto hay que decirlo con cuidado porque se trata de una acusación y el proceso legal tendrá que determinar responsabilidades. Pero la noticia deja una enseñanza. En Hialeah uno debe revisar el buzón más rápido que el WhatsApp. Porque antes el peligro era que te llegara una carta del banco. Ahora el peligro es que la carta ni siquiera te llegue del banco. Y en otro episodio, el sur de la Florida, pues bueno, en una pelea terminó a tiros en una gasolinera y fue en Pompano Beach. El reporte habla de una confrontación captada en cámaras de vigilancia. Son noticias serias, por supuesto, y detrás de cada una puede haber personas heridas y familias afectadas. Pero también nos recuerda algo básico. Por favor, en una gasolinera discutan por el precio, pero no entre ustedes, ¿entiendes? Para que no se formen estos problemas. Porque bastante violencia psicológica hay cuando uno mire el número del surtidor para ahora ponerse a fajar con el colega que también va a ponerle gasolina a su auto. Cruzando 90 millas a esta hora de la tarde, mi querido Gustavo, aunque emocionalmente a veces parece no 90, sino 900 mil millas de distancia. Cuba volvió ayer al centro de la conversación internacional, usted sabe, durante el discurso del presidente Donald Trump, quien afirmó que la libertad llegará a Cuba y sostuvo que Estados Unidos no permitirá que no va a permitir que un refugio comunista para adversarios extranjeros pues amenace el país desde su propia región. Y eso es el hecho reportado. La interpretación política, como siempre, dependerá de quien escuche, de su experiencia, de sus ideas, y en Miami probablemente de en qué mesa del Versailles usted se siente. Porque en Miami hay análisis geopolítico, hasta esperando una colada. ¿Tuviste lo que dijo Trump? Sí. ¿Y qué tú crees? Yo primero quiero saber quién va a pagar el café. Pero más allá de la broma, Cuba sigue siendo un tema profundamente serio para esta comunidad. Familias separadas, crisis económica, migración, presos, diferencias políticas que atraviesan generaciones y una isla cuya realidad sigue impactando directamente al sur de la Florida. Y fíjense en esta noticia. Cuba afirmó recientemente que se enteró de la ruptura diplomática con Costa Rica a través del Miami Herald. Eso es a lo que hay que llamarle globalización. Antes los gobiernos mandaban cables diplomáticos, ahora parece que uno se entera de la ruptura como se entera de que terminó una pareja en Instagram. ¿Qué pasó? ¿No viste? Dejaron de seguirse. Imagínese al funcionario, compañero, hay una situación con Costa Rica. ¿Cómo usted lo sabe? Bueno, porque me salió una notificación que dice que Costa Rica tiene problemas con nosotros. Y vamos a los Estados Unidos, donde continúa una discusión seria sobre la prensa, poder y acceso a la Casa Blanca. Reportan los rotativos que el Departamento de Justicia defiende la decisión de la administración Trump de restringir el acceso a determinados medios mientras el tema sigue bajo revisión judicial. También aparece hoy la noticia de que The New York Times no publicará fotos de la Casa Blanca hasta que haya una revisión judicial del veto. Esto no es un asunto menor. La relación entre gobiernos y prensa siempre ha sido tensa por naturaleza. Uno quiere contar, el otro quiere controlar cómo se cuenta. Uno pregunta y el otro a veces quisiera que la pregunta viniera con opciones múltiples de varias respuestas. Y aquí, en la radio, sabemos perfectamente lo que significa preguntar. Porque hay entrevistas en las que tú haces sí o no. Y te responden, mira, Carluche, para entender eso tenemos que remontarnos a 1845. No, mi hermano, yo te pregunté si pagaste o no. Ya es lo que hay que respetar, ya no tienes que responder más nada. La libertad de prensa, el acceso de periodistas, las reglas de cobertura y los límites legales son asuntos que deberán seguir discutiéndose en tribunales, en el debate público. Nuestro trabajo aquí no es decirle a usted qué pensar, sino ponerle sobre la mesa lo que está ocurriendo y dejar que cada cual pues saque sus conclusiones. Yo, hablando de poner sobre la mesa, hay noticias que uno prefiere dejar por debajo de la mesa. Una inspección estatal encontró más de 50 excrementos de roedores en un restaurante muy popular
en el centro comercial de Hialeah. Más de 50. Eso ya no es una inspección, es un censo. Tú entras al restaurante y preguntas mesa para dos y te dice humanos o residentes de los que tenemos aquí adentro. No voy a decir el nombre aquí porque la información debe manejarse con precisión y porque yo quiero seguir comiendo tranquilo y sobre todo en la ciudad que progresa. Pero sí les digo, cuando el inspector llega y empieza a contar hasta 50, ya aquello dejó de ser una visita, es una auditoría demográfica a los roedores. Ahora, tampoco nos pongamos finos. El cubano ha sobrevivido a la libreta de abastecimiento, al picadillo de procedencia filosófica, croquetas sin árbol genealógico y café, en algunos lugares no se sabe ni dónde nació. Pero una cosa es la resistencia histórica y otra cosa es compartir mesa con Mickey Mouse sin que Disney haya autorizado el evento. Mientras tanto, mientras todo esto sigue ocurriendo, seguimos bajo amenaza de fuertes lluvias e inundaciones, señores, en Miami. Miami recibió el otoño como siempre, con calor, humedad y una nube que te sigue personalmente. En otros estados las hojas cambian de color. Aquí en Miami el color, bueno, lo que cambia es el color del radar, es lo único que cambia. En otros lugares sacan abrigo, aquí sacamos la sombrilla. La ponemos en el carro y nos bajamos sin ella y nos mojamos igual. Miami tiene cuatro estaciones, calor, más calor, lluvia con calor. ¿Y quién fue el que tocó el termostato que esta casa está caliente? Pero ya estamos en otoño, señoras y señores. Una temporada que por lo menos, en teoría, representa cambio, cierre de ciclo, preparación para lo que viene y tal vez no sea mala idea mirar este miércoles así. Porque el mundo está demasiado rápido. Abrimos el teléfono, en 5 minutos tenemos una guerra, una elección, un escándalo, una tormenta, un precio nuevo de gasolina, una pelea, un cierre de supermercado y 3 personas diciéndonos cómo tenemos que vivir. Así que quizás el verdadero lujo hoy no sea tener todas las respuestas. Quizás el lujo sea poder detenerse un segundo y distinguir lo importante de lo urgente. Lo urgente es la gasolina. Bueno, lo importante es llegar. Lo urgente es discutir. Lo importante es con quién vale la pena hablar. Lo urgente es ganar una pelea. Lo importante es no perder la paz. Y lo urgente en la radio es llegar a las 5. Pero lo importante es que de 3 a 5 usted se quede aquí conmigo. Este es mi show. Yo soy Carlucho. Vamos a hablar de Miami sin maquillaje, de Cuba sin olvidarla y de Estados Unidos sin convertir cada noticia en una guerra de trincheras. Vamos a reírnos de lo absurdo y tomarnos en serio lo que merece respeto. Y recordarles algo, la sátira no tiene que destruir a nadie para funcionar. A veces basta con mirar la realidad de frente, porque la realidad últimamente viene escribiendo mejores chistes que los que puede hacer uno. Así que acomódese. Si está en el carro, no discute en la gasolinera. Si va al supermercado, revise que todavía está abierto. Si vive en Hialeah, revise su buzón. Si va a comer, mire primero la inspección. Si está preocupado por el mundo, quédese aquí, que por lo menos durante estas 2 horas vamos a intentar entenderlo usted y yo. Yo soy Carlucho, esto es Radio Bambí, las 7:10 AM. La mesa está servida hoy miércoles 23 de septiembre. Ya comenzamos.

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estamos de vuelta en nuestro show de Radio Mambí. Atención, Jayalía, porque aquí las cosas no se hacen pequeñas. Según la información publicada, el Consejo de la Ciudad aprobó dentro del presupuesto del 2027 una partida de 8 millones de dólares para transformar parte de la biblioteca John F. Kennedy en un museo de historia. 8 millones en Jayalía. Uno escucha esa cifra y lo primero que pregunta, ¿qué van a exhibir? El museo viene con cuartos incluidos, tiene habitaciones, edificios. ¿Qué es lo que van a hacer con 8 millones en esta biblioteca? La idea, según se ha explicado, sería que el museo pues ocupe el primer piso y que la biblioteca se mude al mezanini del segundo piso, a un espacio bastante más reducido. O sea, los libros van arriba, literalmente. La cultura escrita sube las escaleras mientras la historia se queda abajo con aire acondicionado. Iluminación dramática y probablemente una vitrina con el primer ticket de parqueo que alguien logró apelar con éxito en la 49. Yo no estoy en contra de los museos. Al contrario, Jayalía tiene historia de sobra para llenar tres edificios, dos almacenes y un sedano. El problema es que cuando tú dices Museo de Historia de Jayalía, mi imaginación empieza a trabajar y ya yo veo la sala. Sala número uno, la evolución del patio cubano, desde la mata de mango hasta el techo de zinc. Sala número dos, el nacimiento de algo conocido como Efficiency, con una reconstrucción a escala real, donde entras por una puerta y sales pagando $1,800. Después estaría la gran exposición permanente, Historia Universal de la Croqueta, una vitrina con una croqueta de 1978 y otra de

1994 y una contemporánea que cuesta lo mismo que un galón de gasolina. Y por supuesto, el ala dedicada al tráfico. Una instalación artística inmensa donde tú entrarías a las 8 de la mañana por la 49 y sales a las 11 envejecido, divorciándote y hablándote solo. También hace falta una sección tecnológica. El claxon como idioma oficial de Hialeah. En Hialeah el claxon no es un sonido, es una oración completa. Un toque corto significa muévate, dos toques significa acere, tú no ves la luz, tres toques ya equivalen a una conferencia sobre la incompetencia humana. Ya cuatro toques es una bronca, ya eso tiene hasta la madre incluida. Ahora, $8 millones, $8 millones dan para un museo serio. Así que yo espero que no se olviden de las piezas fundamentales de nuestra arqueología local. Una cafetera italiana quemada por debajo, una chancleta de abrir la puerta, una libreta de apuntes de alguien que fiaba en la bodega, un juego de dominó con doble nueve gastado y una foto de un familiar donde aparece 14 personas, pero nadie sabe quién era el dueño original de la casa. Por supuesto, la noticia ha generado oposición entre algunos residentes y es lógico que existan preguntas, porque cuando se trata de dinero público la gente quiere saber cuánto cuesta, qué se va a construir, cuánto espacio perdería la biblioteca y cuál sería el beneficio concreto para la comunidad. Una cosa es preservar la memoria histórica y otra es que los libros terminen viviendo en un penthouse involuntario. Lo curioso es que todavía no habría un diseño final cerrado, es decir, ya tenemos una cifra grande y un concepto general, pero el dibujo definitivo está por cocinarse. Esto muy de Miami Day. Primero aparece el presupuesto y después alguien pregunta ¿dónde dejamos el lápiz? Aquí hasta para hacer museos de historia se empieza creando una historia. Yo propongo que si se hace, se haga bien. Que tenga una sala dedicada a las primeras familias, a los trabajadores, a los comercios, a los inmigrantes, a la transformación urbana, a la cultura cubana y latina que ha marcado esta ciudad. Pero también que se deje una esquina para el humor, porque explicar Hialeah sin humor es como explicar Cuba sin café. Técnicamente se puede, pero nadie te va a creer. Y es que no falte una estatua interactiva del ciudadano de Hialeah mirando una factura, diciendo con la cara, ¿y esto quién lo paga? Esa sería la obra más visitada del museo, porque el público, bueno, el público tendría que leer la placa, la entendería inmediatamente sin tener que fijarse en lo que dice la estatua en su parte inferior. Al final, la discusión no debería ser museo o sí debe ser museo. No, realmente el tema es como cómo se protege la biblioteca, cómo se justifica el gasto que contenido tendrá el museo y cómo participará la comunidad en este proyecto. Porque la historia es importante, pero también lo es el residente que tenga la oportunidad de entrar a una biblioteca sin tener que pedir cita con nadie para llegar al mezanini. Así que, ya saben, Hialeah podría tener nuevo museo. $8 millones para recordar de dónde venimos y ojalá quede tan bueno que dentro de 50 años haya una exposición sobre este mismo proyecto con un letrero que diga, en el 2026 comenzó la polémica. Eso sí sería historia viva. Y si al final sobran unos pesitos, por favor, pongan una cafetería, porque ningún museo de Hialeah puede considerarse completo si no puede salir de ver la historia con un cortadito en la mano. Yo soy Carlucho y esto es Radio Mambí, hoy miércoles 23 de septiembre.

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0: Esta hora de la tarde, mi nombre es Carlucho, esto es Radio Mambí, la grande, 7:10 AM, hoy día pues para darle la bienvenida al otoño. Mi querido Gustavo Orellana, pues sigue ahí al mando, al control, en los timones, en la sala de control, maestro, desde el penthouse del Doral. Le vuelvo a dar las muy buenas tardes a usted a las 4 de la tarde, señor. ¿Cómo está usted?
1: Así es, en este martes, Carlucho, todo bien, todo excelente. Siempre viendo aquí las nubes oscuras, significa que próximamente viene la lluvia.
0: Mucha lluvia es la que va a haber. Pero, señores, vengo con noticias de última hora, escúcheme bien. Y ayúdenme usted, mi querido Gustavo, con todo esa biblioteca musical que tiene usted perfectamente. Óigame, Acere, con S. Sí, señor. Esa palabra que durante años sirvió para saludar, reclamar, pedir dinero prestado y hasta empezar una discusión en Cuba, llega en este 2026 al diccionario de la lengua española. ¿Ah? Ahí lo ve usted. Acere. Una palabra que significa amigo, compañero, socio, aunque todo cubano sabe que depende cómo te la diga. Yo me imagino a Cervantes en la tumba ahora dando vuelta, pensando cómo yo no incluí en el Quijote esa palabra. ¿Cómo fue posible que la lengua española sobreviviera tantos años, tantos siglos, sin una palabra como hacer? ¿Qué necesidad, pues, tendríamos nosotros de sumar hacer a la lengua española? Bueno, hay diferentes maneras de decir. Está hacer, ¿cómo tú estás? Ese es buena. Está el hacer, ven acá. Eso es antes de un problema. Ya cuando te dicen esa segunda, tú no eres tan amigo. Ahí lo que viene es un problema. Ahora, si ya la academia abrió la puerta y dejó entrar a Acere, yo creo que llegó el momento de mandarle el resto de las denominaciones cubanas. Porque, mi hermano, nos faltan unas cuantas. Por ejemplo, nos falta qué vuelta. Ese encuentro entre dos cubanos y uno le diga al otro qué vuelta. Yo he visto a españoles ponerse a girar y a mexicanos que no saben cuál vuelta le están hablando. No tiene absolutamente nada que ver con girar. Un cubano pregunta qué vuelta y lo quiere saber es cómo está todo. Dónde trabaja, con quién anda, quién te dejó, cuánto gana y quién sabe o qué sabes de alguien que esté viviendo con un carro barato y lo quiera vender. Ahora, sumarán en un futuro la palabra tanque, que están utilizadas en cualquier país del mundo. Tanque es un vehículo militar. En Cuba, tanque. Ahora eso quiere decir hermano, socio, mi sangre, mi hermano de lucha. Aunque el tipo no lo hayas conocido, nada más que hace 7 minutos, y te ve y te diga, tanque, préstame el teléfono, ya ustedes son familia. Se podrá también sumar la frase, está escapado. No quiere decir que el hombre se fugó de una prisión. Para nada. Realmente cuando te dice está escapado, recibiste el salvoconducto de alguien que es muy inteligente. Oye, ese Gustavo Orellana está escapado en lo que es la radio. Bueno, eso quiere decir que se sabe todo lo que hay que hacer en radio para que un programa tenga éxito. Este mecánico está escapado, aunque después el carro no arranque, pero mientras te lo resolvió, el tipo está escapado. O se puede sumar la frase está en talla. A la academia pudiera definirla como persona que comprende perfectamente la situación. No tiene que ver nada con una ropa, con un traje, con un vestido. No, está en talla. Acere, tú estás en talla, estoy en talla. Es decir, es que estoy bien. O no cojas lucha. Frase filosófica cubana que resume 5.000 años de budismo. Te dejó la mujer, no cojas lucha. Se rompió el aire, no cojas lucha. Debe 6 meses de renta, no cojas lucha. Hacer en algún momento hay que coger alguna lucha. Y yo la pregunta que digo es, en cualquier momento suman la frase qué volá. Definición académica que es saludo cubano, que puede significar buenos días, buenas tardes, qué está haciendo, qué pasó, dónde tú estás, por qué no me llamaste y préstame 20 pesos. Todo puede ser con la frase qué volá. Así que felicidades a Hacer, después de tantos años en las esquinas de La Habana, en Hialeah, en Madrid, en Tampa, en Kentucky, en donde quiera que aparezcan tres cubanos juntos, finalmente llegó al diccionario. Ahora, señores de la Real Academia Española, vayan preparando varias páginas más, porque detrás de Aceres viene qué volá, qué vuelta, tanque, socio, estás escapado, estás en talla, no cojas lucha, aquello está de madre, tremendo paquete, y déjame eso a mí. Y cuidado con la última, porque cuando un cubano te dice déjame eso a mí, es precisamente cuando tú debes empezar a preocuparte. Porque una cosa es que Aceres haya entrado al diccionario, y otra muy distinta es que el diccionario esté preparada para que entren los cubanos. Como dice Maricela Verena.

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Miami Broward, toda criatura con cuatro patas, dos orejas y una cuenta de Instagram administrada por su dueña, pues tiene una oportunidad. La política acaba de encontrar una especie que todavía conserva prestigio: los perros. Abrió oficialmente el Wilton Manor, acaba de abrir oficialmente la convocatoria para elegir a su primer alcalde perro, un alcalde canino. Por un periodo ceremonial de 2 años, las solicitudes están abiertas hasta el 27 de septiembre y en octubre llega el evento para esta gran parada. O sea, campaña, desfile y candidato. Y por fin una elección donde si alguien se pone a ladrar en público, eso cuenta como un discurso de campaña. Yo apoyo la participación cívica, pero esto ya me gusta porque el candidato no promete bajar los impuestos, promete bajar la pata, no te dice va a limpiar las calles, si ensucia por lo menos hay una bolsita y si alguien sabe exactamente quién fue, mejor todavía. No recibe sobre por debajo de la mesa, salvo que el sobre tenga jamón. Y si cambia de partido, no hay escándalo. Fue porque vio una ardilla al otro lado de la acera y brincó al otro bando. Ahora bien, me preocupa por una razón histórica. Si vamos a elegir un alcalde perruno, hay que revisar el currículo de los grandes nombres de la raza perruna, porque candidatos sobran. La política canina tiene una banca más profunda que los yanquis. Por ejemplo, Laika, primera figura internacional. Laika fue enviada al espacio, señores, en 1957. Una experiencia internacional le sobra. Su lema sería: yo sí he llegado más lejos que todos ustedes. El problema es que para una alcaldía local está sobrecalificada. Esa perra no quiere el City Hall, quiere la NASA realmente. O si no, Lassie. Lassie tiene experiencia resolviendo crisis. Si un niño cae en un pozo, Lassie no convoca a una comisión, va, avisa y resuelve. Esa candidatura arrasa entre los padres. Además, jamás Lassie ha necesitado un portavoz. Con dos ladridos, ya tú sabes que algo grave pasó en el granero. Está Rintintín. Rintintín viene con una hoja de servicio, cine, televisión y disciplina. Este no hace campaña, desfila. Si lo ponen de alcalde a las 8 de la mañana, ya tiene todo el gabinete sentado, dando la pata y esperando la orden. Te hablo de Snoopy. Snoopy sería el candidato intelectual. Es escritor, aviador, soñador, duerme arriba de la casa y tiene más imaginación que cualquier comité de campaña. El único problema es que puede ausentarse mentalmente de una reunión porque está peleando otra vez con el Barón Rojo. O Scooby-Doo. Scooby-Doo tiene experiencia investigativa. Cada vez que hay un misterio, termina encontrando al culpable. Eso sí, el presupuesto municipal se te va en Scooby-Doo, bueno, en los snacks Scooby. Y cualquier audiencia pública se puede suspender si alguien aparece vestido de fantasma. Tenemos a Pluto. Pluto tiene décadas de experiencia institucional junto a Mickey. Le conoce el sistema por dentro. No habla mucho, que para ciertos cargos hasta ayuda. Sonríe, mueve la cola y no da declaraciones comprometedoras. Beethoven. Beethoven tiene presencia. Ese entra al City Hall, ocupa 2 oficinas y media, no necesita seguridad. Él es su propia seguridad y no hay quien se le vaya a pegar ni llevarle la contraria. Así pudiera estar hablando de Clifford, de Milu, de Cujo, el perro asesino. En fin, pudiera estar hablando de mucho. Pero lo hermoso de esta historia es que lo están haciendo como una celebración comunitaria. El proyecto, bueno, se llama For the People y el nombre es perfecto: por el pelo, para el pueblo. Los candidatos van a desfilar, mostrar personalidad, buscar apoyo. Imagínate los límites: nada de 20 minutos de discurso. El perro llega, huele a 3 votantes, marca una mata y se acabó el acto. Yo ya estoy viendo las promesas de campaña: parque para todos, galletas sin aumento de impuestos, prohibido el cartero después de las 6, una ardilla en cada árbol, más hidrante por distrito para poder hacer las necesidades, y lo cierto es que muchas más chancletas para poder seguírselas comiendo. Y el debate sería maravilloso. Primera pregunta: ¿qué hará usted por la seguridad? Uno ladra. Segunda: ¿cómo resolverá el tráfico? Ladra más fuerte. Tercera: ¿tiene usted algún conflicto de intereses? Mira para el dueño. Y ahí se acabó la transparencia. Lo único que yo voy a pedir es una regla ética: ningún candidato puede comprar votos con bacon, porque ahí se rompe la democracia.
la democracia, digo, en canina. Tú sueltas una bolsa, oye, y ahí mismo se van a vender todo. Así que ya saben, su primer alcalde perruno viene en camino. Y después de revisar a Laika, a Lassie, Rintintín, pues Scooby-Doo, pues Snoopy, Beethoven y Cujo, bueno, pues en compañía yo solo tengo una conclusión. El perro que gane debe gobernar con dignidad, lealtad y buen olfato. Y si no cumple, no pasa nada. A los 2 años se va para su casa, se sube al sofá y por lo menos no escribe un libro diciendo que todo fue culpa del gabinete. Porque quizás los perros no sepan de política, pero saben de algo que a veces vale más: lealtad, compañía, alegría. Cuando uno llega a casa y la capacidad de reconocer al instante quién viene con buenas intenciones, ya lo hace mucho más que un político. Y además,

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en Radio Mambí para hablar de un producto que realmente, oye, estaba rotando los teléfonos, estaba rotando las llamadas. Las personas se están aprovechando de la gran oferta que tiene. Así que llegó el momento para que usted pueda escuchar los grandes beneficios que tiene este suplemento para todos los hombres. Si usted es mayor de 50 y tantos o tiene 40 y tantos también y tiene pues problemas de disfunción eréctil o tiene problemas prostáticos, escuche esta información. Me encanta que este espacio también tenga pues no solo información, tenga noticias, tenga entrevistas, tenga música, sino que tenga también salud.

0: 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Adelante, compañeros.
1: Hola, hola, qué placer saludarte. Por aquí te habla Frangio y estoy muy contento de traer este espacio de salud masculina para ti. Estamos en vivo a través de la radio y lo que vamos a hablar hoy es increíble. Primero que nada, déjame saludarte, José Vicente. ¿Cómo estás hoy?
2: Muy bien, Frangio. Y sí, hoy vamos a estar hablando de algo que está acabando con nuestros matrimonios, con nuestras relaciones de pareja, que está arrasando con nuestro cuerpo. Y es la impotencia sexual. Y hay miles de hombres que están siendo afectados por este mal. Y tú que me escuchas, si tú que me estás escuchando, estás siendo afectado por el fantasma de la impotencia sexual.
1: Ay, es cierto, José Vicente. Y si usted como hombre no tiene una buena erección, una buena potencia, entonces todo está mal. La mujer está insatisfecha, usted como hombre comienza a perder su autoestima, porque imagínese, la vida sexual tiene un peso bastante fuerte en la relación. Y usted no puede pretender tener una relación sexual que dure de 2 a 3 minutos.
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2: Y lo peor, Frangio, es que el hombre comienza a fallarle a su pareja. Y entonces comienzan las justificaciones, que es el exceso de trabajo, que es el estrés. Pero la verdad es que el miembro no erecta como debería. La eyaculación dura 2-3 minutos. Imagínense, eso es frustrante, tanto para usted como para su pareja.
1: Sí, mi hermano, una relación sexual debe durar de 12 a 15 minutos. 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

Buenas tardes, Miami. Buenas tardes, sur de la Florida. Buenas tardes, Caribe, las Antillas, Cubita la Bella y a todos los amigos que por internet en Edo Real sintonizan esta Radio Mambic 710 AM, La Grande. Mi nombre es Ulises Menocal y estaré compartiendo con ustedes en este espacio las tardes aquí con Ulises y Taimi. Pero como siempre, amigos, no estaré solo en esta cabina. Estoy, pero que muy bien acompañado por mi querida, mi adorada y mi especial amada por siempre, Chica de Humo, dice la música, amigos.

0: mismo.
1: Muy buenas tardes para todos los amigos oyentes de Radio Mambí 710 AM. Y hoy miércoles, ombliguito ya de la semana. Y yo, Taimí, quiero invitarte a que nos escuches, a que nos acompañes, pues vamos a estar dando un paseíto por La Habana de noche.
2: Efectivamente, Taimí. Y la portada musical en la tarde de hoy corresponde a Cubanísimos con esta pieza musical. Soy cubano. Cubanísimos.

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1: Y ahora en las tardes aquí con Ulises y Temi tenemos en vivo y en directo vía telefónica a la abogada Mónica Segura, que se está postulando para esta elección de noviembre 3 como jueza de circuito 11, grupo 5, con el número 87 en la boleta. Buenas tardes, Mónica. Saludos. ¿Cómo estás?
8: Buenas tardes, buenas tardes. Muchas gracias a usted y a Carmín por tenerme siempre y a su público. Saludos.
1: Saludos a ti, para nosotros es un gusto compartir contigo estos minutos para informar a la audiencia de las tardes aquí con Ulises y Taimí y de Radio Mambí 710 AM, por qué en noviembre 3 deben marcar en la boleta el número 87 por Mónica Segura.
8: Gracias.
1: Cuéntanos a las personas que están ahora oyendo en el tráfico, hacerle saber la importancia que es salir a votar, porque ya en breve ya están llegando ya el voto ausente, como le dicen, que son las boletas.
8: Sí, las boletas están llegando este viernes o sábado, ya deben estar en camino y es súper importante y le agradezco mucho a su público que gracias a ello pude avanzar en la contienda de agosto, ahora noviembre 3, son muy importantes y para que yo sé que su público es súper excelente, pero para los que están sintonando y oyéndome por primera vez, un poquito de mí. Soy nacida aquí, de padre cubano. Mi papá fue policía, ha fallecido, pero él nos enseñó, él junto a mi mamá nos enseñó el valor de darle a la comunidad y servir al público. So es muy importante salir a votar y les humildemente le pido que voten por mí. Y hoy tenemos a una persona especial también en la línea, a mi esposo Ariel Fernández.
1: Ariel Fernández, comisionado de la ciudad de Coral Gables, que sí, es una persona que desde el comienzo, cuando Mónica Segura se postuló en la elección de agosto 18 como jueza de circuito 11 del grupo 5, estoy apoyándola constantemente 100% sí, los 24 horas del día, los 7 días de la semana. ¿No es así, Ariel? Buenas tardes, ¿cómo estás?
0: Buenas tardes, Ulises, saludo a todos los radioescuchas, es un placer estar por acá y efectivamente aquí he estado apoyando a mi esposa, que es una excelente abogada, excelente madre, excelente esposa, en esta contienda para jueza del circuito en Miami-Dade.
1: A nosotros nos consta el apoyo en vivo y en directo cuando hicimos ese gran evento convocando al público de Radio Mambí 710 AM a la votación, el voto anticipado antes del día 18 de agosto, que tuvimos la oportunidad de hacer un remoto en un sábado ahí en la el Centro de Elecciones El Doral, aquí en la 87 Avenida. Ariel llegó apoyando a Mónica, diciéndole a las personas por qué era importante votar por ella, porque las personas muchas veces dicen, ¿por qué debo votar por los jueces? No importa el juez que esté. No, sí es importante, ¿verdad, Ariel? Porque los jueces son los que imparten la justicia en las cortes de circuito de Miami-Dade y uno debe saber las condiciones, la capacidad para que esos jueces puedan ser aptos para desempeñar ese cargo tan importante en las cortes de circuito de Miami, ¿no es así?
0: Y eso yo creo que, Ulises, es una de las cosas que vemos muchas veces. Las personas van y van, votan por presidente, votan por gobernador, por congresistas, por comisionados, por alcaldes, pero se le olvida la importancia que tiene ese tercer parte del gobierno nuestro, que son las cortes, que sí son las que deciden si las leyes son constitucionales o no constitucionales, enfuerzan las leyes que pasamos nosotros en las comisiones, en la legislatura, en el Congreso. Si no fuera por los jueces que realmente verifican que las leyes están siendo realmente verificadas y apropiadamente hechas, no hay un sistema judicial aquí en los Estados Unidos que nosotros pudiésemos contar con él.
1: Y lo importante es que los jueces imparten la justicia, es muy son personas imparciales, y de hecho las candidaturas y las elecciones y cuando vienen las campañas para los jueces, cualquier persona puede votar, porque son elecciones no partidistas. No importa que seas republicano, no importa que seas demócrata, no importa que no tengas afiliación a un partido o independiente, tú puedes emitir tu voto a favor del juez que tú decías que es el más capacitado para representar a ti en las cortes de circuito de Miami. ¿No es así, Ariel?
0: Correcto. Esa imparcialidad yo creo que es lo más importante, porque muchas personas preguntan, bueno, ¿de qué partido eres? ¿Cómo votaría? ¿Qué jurisdicción tendrías tú si sucede tal cosa? Los jueces no pueden dar esa información, o los candidatos a jueces no pueden dar esa información, porque tienen que mantener la imparcialidad. Y cada caso que se presenta en frente de un juez es completamente diferente, aunque aparenta ser bien similar. Pero necesitamos tener jueces imparciales que tengan el fundamento y que tengan la experiencia necesaria para llegar a ser jueces y realmente ser jueces buenos para nuestra comunidad.
1: Y eso es lo importante.
8: Y Ulises, también le quería mencionar, acordar al público que es todo condado Miami-Dade. So desde Homestead, Aventura, a Coral Gables, South Miami, no solo es no partidario, pero también es todo el condado Miami-Dade. So mi nombre va a aparecer en todas las boletas en estas elecciones.
1: Lo importante, Mónica Segura, y lo importante, Ariel Fernández, es que las personas emitan su voto, se documenten, y por eso hacemos estos apartes aquí en las tardes aquí con Ulises y de mí, para hablar específicamente de las condiciones, de la capacitación que tiene la abogada Mónica Segura, que tiene más de 20 años ejerciendo como abogada, casi 4 años fue magistrada en la ciudad de Miami Lakes, y que es la persona que usted necesita que esté en esa corte de circuito 11, grupo 5, para que imparta la justicia necesaria que uno debe tener e imparcial en esa corte de circuito 11. Porque al menos en un momento en la vida, uno o cualquier familiar se va a ver frente a un juez en una corte aquí en Miami. Y lo más indicado es que las personas pongan a impartir justicia a personas capacitadas con el profesionalismo que se necesita para que la justicia sea lo más ciega posible. ¿No es así, Mónica?
8: Correcto.
1: Y es bueno.
8: Correcto.
1: Fíjense lo importante, amigos oyentes, que son las elecciones de los jueces, que como habíamos acotado anteriormente, que son no partidistas. No importa que la persona no tenga afiliación o sea independiente. Muchas veces, y eso lo sabe Ariel, que es comisionado de la ciudad de Coral Gables, muchas veces las personas que son independientes o que no tienen afiliación a un partido no pueden votar hasta la elección final. Pero en el caso este de agosto 18, muchas personas que no eran, estaban afiliados a un partido, pudieron votar porque los jueces estaban en la boleta, ¿no es así?
8: Correcto. Y van a poder votar otra vez ahora en noviembre.
1: Efectivamente, van a poder votar nuevamente en noviembre. Ariel, vamos a resumir. ¿Por qué se debe marcar el número 87 en la boleta para la elección de noviembre 3 por Mónica Segura como jueza de circuito 11, grupo 5?
0: Yo creo que lo más importante es tener jueces que tengan experiencia y que la sabiduría sobre la ley y estén listos para ser jueces el primer día. Mónica está lista para ser jueces el primer día. Ha tenido muchas posiciones en diferentes organizaciones de liderazgo. Ha sido magistrada en la ciudad de Miami Lakes. Estuvo 3 años ahí tomando decisiones jurídicas en casos que vinieron enfrente de ella. Está lista para ser jueza. Y le pedimos humildemente su voto y su apoyo en esta elección el 3 de noviembre, marcando el número 87.
1: Ya usted lo sabe.
8: Muchas gracias.
1: Lo escuchó de la propia voz de Ariel Fernández, comisionado de la ciudad de Coral Gables, el esposo de la abogada Mónica Segura. Ella es la indicada, la persona que usted necesita para que imparta justicia en esa corte de circuito 11, grupo 5. Por eso, en esta elección de noviembre 3, marque el número 87, por Mónica Segura, la jueza que necesita esa corte de circuito. Vamos a reiterar, Mónica, que ya están llegando las boletas. No, gracias a ti. Vamos a reiterar que ya están llegando las boletas y posteriormente viene el voto anticipado hasta el día 1 de noviembre.
8: Exacto. Ya las boletas deben estar llegando el viernes o el sábado. Eso es muy importante. Si reciben la boleta, que humildemente le pido su apoyo y su voto, como me lo dieron en agosto, me lo den otra vez y voten el número 87. Y también, como dices, Ulises, las elecciones por anticipada, el último día es noviembre primero, entonces descansan noviembre segundo y el día de la elección es noviembre 3.
1: Efectivamente, el voto anticipado, y lo importante del voto anticipado, que las personas que quieran ir a emitir su voto y no quieran hacerlo a través de la boleta por correo, pueden personalizarse en cualquier precinto, no el que está indicado para que usted vote. Si usted está manejando por la zona de Westchester, si usted anda por el downtown, si usted anda por Homestead, usted puede ir a cualquier precinto, no importa que no le corresponda a usted. Eso es hasta el día 1 de noviembre. Recuerden que el 2 de noviembre descansan los precintos y reabren el día 3 de noviembre para ya las personas que se quedaron hasta el final y que no quisieron emitir su voto en el voto anticipado y en el voto por correo, lo hagan en noviembre 3. Pero ahí sí tienen que votar en el precinto electoral que les corresponde. ¿No es así, Mónica?
8: Correcto.
1: Entonces,
0: el voto anticipado comienza el día 19 de octubre. Hasta el día 1 de noviembre, de 7 de la mañana a 7 de la noche. No va a ser como en la primaria, que fueron horas limitadas. Este sí va a ser, 2 semanas completas, de 7 a.m. a 7 p.m., así que puede ir antes del trabajo, después del trabajo. El voto es lo más fácil de hacer hoy en día. Hay muchas formas de hacerlo. Lo único que no se puede hacer es quedarse en su casa y no votar.
8: Exacto.
1: Efectivamente. Ya usted lo sabe, lo escuchó de la propia voz de Ariel Fernández, comisionado de la ciudad de Coral Gables, que está apoyando 100% a las 24 horas del día, los 7 días de la semana, a su esposa, la abogada Mónica Segura, que se está postulando para jueza de circuito 11 del Grupo 5. ¿Con el número, Mónica?
8: 87, y muchas gracias.
1: Gracias a ti, Ariel Fernández, y gracias también, Mónica Segura, por esta información tan importante para la audiencia de las tardes aquí con Ulises y Temí y de Radio Mambí, 710 AM y La Grande. Mucha salud, suerte y éxito a los dos, y estamos convencidos que como mismo te apoyaron los oyentes de Radio Mambí en la elección de agosto 18, van a emitir su voto porque saben perfectamente que tú eres la jueza que se necesita en esa corte circuito 11, Grupo 5 de Miami. Gracias, Ariel Fernández, y gracias, Mónica Segura.
0: Gracias.
1: Un abrazo.
9: Hola, soy Mónica Segura, candidata a jueza. Soy hija de padres cubanos y desde

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vamos a seguir disfrutando la buena música de este exitazo que fue presentado el 25 de febrero del 2023. La cantante sueca Loreen, con esta pieza musical Tattoo, se alzó en el Melody Festivalen de Suecia, que es el que da el paso a la representación de los artistas de ese país a Eurovisión. Y ese mismo año, en el 2023, alcanzó el número uno y fue la ganadora de ese festival de Eurovisión del 2023. Vamos a disfrutar de este exitazo, Tattoo, en la interpretación de la sueca Loreen. Actualidad musical en las tardes aquí con Ulises y Jaime.

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0: Y como te comenté al inicio del programa, hoy vamos a estar caminando por los centros nocturnos de La Habana de los 50. Y en Cuba, entre 1868 y 1878, aparecieron los antecedentes de los nightclubs y cabarets. Les llamaban café cantante y como en los establecimientos actuales había música, baile y chistes, tenían además un cover que daba derecho a un refresco mientras se disfrutaba del espectáculo.
1: Pero no fue hasta la década del 50 que la vida artística y la intensidad de la noche aumentó en La Habana. La calidad de sus espectáculos habían conseguido ubicar a la ciudad entre las más importantes del mundo.
0: Los espectáculos de cabaret constituyeron una importante industria dentro de la cual la música desempeñaba su papel, sobre todo en los cabarets de lujo.
1: Los cabarets que no podían imitar esos shows espectaculares proponían un programa variado y en cuyo elenco sobresalían por lo menos una o dos figuras de amplio arraigo. Un artista de la talla del bárbaro de ritmo Benny Moré era habitual en el cabaret Alibar, donde también debutó Blanca Rosa Gil. En el Club 21 podías encontrar a Meme Solís, Orlando Vallejo y a la reina del Guaguancó, Doña Celeste Mendoza. En el Aloy también, y Fran Domínguez en la famosa Gruta.
0: La pareja de rumberos no faltaba en ninguna de esas revistas. Tampoco los aires españoles, que gozaban de muy grata acogida entre los cubanos. Venían intérpretes traídos directamente desde España, como Pedrito Rico, Pablo del Río y figuras como Odulia Breijó y Marta Picanes, que eran dignos exponentes cubanos del género español.
1: Son incontables los nightclubs que surgieron en el Vedado en la década del 50 del siglo pasado. La mayoría hace años que no existen y no es raro que aún buscándolos no podamos identificar ya el sitio donde estuvieron. Algunos nombres vienen del pasado: el Escondite de Hernando, La Gruta, Le Mans, Rocco, Giovanna. En esa misma época, otros centros nocturnos, Le Martinique, Johnny Dream, Le Rebé, Mesa Mix, abrieron sus puertas en Miramar.
0: También los había en Luyanó, Lauton, Ayesterán, los de Arroyo Arena y en la playa de Marianao. Funcionaban asimismo cabarets como el Montmartre y los salones de los grandes hoteles, por supuesto.
1: Cabarets como Sierra y Las Vegas, Autopista y Nacional, Palermo y Night and Day daban cabida a artistas de gran arraigo popular o que por sus características, repertorio, estilo y proyección en escena, podían llegar a hacerlo.
0: Justo a mediados de los años 50, comienzan a surgir, sin embargo, en las proximidades de la rampa habanera, pequeños locales que rompen un poco con esa noche que va haciéndose convencional, sin demasiado lujo y sin acudir a producciones o revistas musicales de ningún tipo. El ambiente íntimo y desenfadado propio de estos lugares permitía disfrutar de la descarga espontánea de Fran Domínguez o Meme Solís al piano.
1: El mexicano Pedro Vargas consiguió llenos completos en el Capri. Las de Aida estaban en el Comodoro y Gina León en el Club 66. Fran Emilio se consolidaba en esa época en el Maxim.
0: Y sin ir muy lejos, en la noche del 31 de diciembre del año 1958, hubo música española en los espectáculos de Alibar, el Caribe del Hotel Habana Hilton y el Cabaret Sierra.
1: También en el Hotel Capri, con los Chavales de España, en el Hotel Comodoro y en el Coparrún del Hotel Riviera. Para hacer variar la noche, hubo un sabor y souvenir de Haití, con Marta Jean-Claude en Sans Souci, la vedette peruana Ima Sumat arrebató en el Paris 100.
0: La norteamericana Arlena Fontana se presentó en el Capri, Laito Sureda y Rolando La Serie hicieron de las suyas en el Sky Club y el Cabaret Sierra, respectivamente.
1: En ese cabaret se presentaron tres orquestas en la noche de aquel 31 de diciembre.
0: Quisimos dar un recorrido por La Habana de noche, aquella Habana de los años 50, que era espectacular y que me imagino que muchos de ustedes recuerdan.
1: Y ahora, Temi, vamos a seguir disfrutando de la buena música. ¿Y qué mejor que hacerlo con el bárbaro de ritmo Maximiliano Bartolomé Benny Moré? Vamos a recordar cuando se presentaba en el famoso Cabaret Alibar. ¡Qué bueno baila usted! ¡Benny Moré!

0: excepcional esa banda gigante de Benny Moré. ¡Qué bueno baila usted!
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Estamos escuchando este exitazo, Noche Entera, por la cantante y productora española Vico. Ella presentó este tema el 18 de diciembre de 2022 como sencillo. ¿Qué utilizó para representar a España en el Festival Benidorm? Que daba el puesto a un artista para representar a ese país en el Festival Eurovisión. Obtuvo el puesto número 3 en ese Festival Benidorm del año 2023 con esta canción Noche Entera. Pero ahora vamos a estrenar calidad de estreno en las tardes aquí con Ulises y Temi, como me encanta estrenar piezas musicales. El más reciente sencillo de Vico, que está en los primeros lugares en la lista de éxito de los 40 principales en España. Tiramisú, Vico, estreno en las tardes aquí con Ulises y Temi.

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1: ¿Qué tal? La primera, el voto latino vuelve a ser protagonista en la carrera por la Cámara de Representantes. Un análisis de X revela que los latinos son al menos el 10% de los votantes registrados en más de la mitad de los distritos más competitivos. En uno de cada tres llegan al 20% o más. Florida, Texas, Colorado, California y Pensilvania están entre los estados donde estas contiendas estarán bajo la lupa. La segunda, la aprobación del presidente Donald Trump cae a un nuevo mínimo del 32%, según la última encuesta de Reuters e Ipsos. El sondeo revela además un fuerte retroceso entre los republicanos. Su respaldo al presidente pasó del 82% al 73% en apenas una semana. Y la tercera, ICE dejó de informar públicamente dónde mantiene a miles de inmigrantes detenidos con órdenes finales de deportación. Según una investigación de Associated Press, la agencia retiró a estas personas desde el 15 de septiembre de su sistema online para localizar detenidos.
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Ulises y Taimí te esperan. Ven a compartir en Radio Mambí 710 AM La Grande. En este espacio de las tardes aquí, que de lunes a viernes se transmite en vivo y en directo desde las 5 de la tarde. Continuamos en esta parte en los controles con el estelarísimo Gustavo Orellana. En breve, vamos a estar dialogando con ustedes a través del 844-446-0710, 844-446-0710, para que nos comenten acerca de esos centros nocturnos de La Habana de los años 50.

0: rubias.
1: Llegó el momento de versión y original. Y en esta ocasión vamos a disfrutar de la pieza musical Medias Negras, del cantautor español Joaquín Sabina. Esta pieza la incluyó en el álbum del año 1990, Mentiras Piadosas. Y como es tan interesante, es el séptimo disco de Joaquín Sabina. Y la canción era la número 9 del disco, la que finalizaba este disco compacto de Joaquín Sabina. Fue un éxito en España y en Latinoamérica. Pero en el año 1991, el cubano Willy Chirino, el pinareño, se atrevió a hacer una versión de esta pieza musical de Joaquín Sabina. Y le quedó bastante bien, porque la hizo en tiempo salsa, incluida en su álbum del año 1991, Oxígeno. Para mí, uno de los mejores discos de este cubano Willy Chirino. Una completa obra de arte, desde la primera pieza hasta la última. Vamos a escuchar en el momento de versión original, primero, por supuesto, al autor Joaquín Sabina, y posteriormente al cubano Willy Chirino. Medias Negras.

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0: Y ahora en este instante vamos a dialogar con ustedes a través del 844-446-0710. 844-446-0710. Las tardes aquí. Hola. Hola.
14: Buenas tardes.
0: Buenas tardes, Rolando. Saludos. ¿Cómo estás?
14: Bueno, ¿cómo estás, Ulises? Saludos también para Taimi y para todo el mundo. Empiezo por la versión.
0: Sí.
14: Bueno, Sabina definitivamente hizo una forma europea donde esas personas se creen los conquistadores y terminan usando el lenguaje popular, terminan pateados, como dicen los europeos.
0: Efectivamente.
14: En el caso de Sabina. Sin embargo, cuando eso llega a Willy Chirino, ya cambia la cosa.
0: Sí.
14: Ahí coincido contigo en obra maestra.
0: Sí.
14: ¿Por qué? Porque tiene detallitos, por ejemplo, entra el motivo de una trompeta, después que él habla de que está vestida de piel y que se despierta con la ausencia del cuerpo. Pone la situación muy breve en el condado, quiere decir que entrevé para el público de la salsa que está en Puerto Rico.
0: Efectivamente.
14: Es decir, amplía la receptividad, sí. Amplía la gente que escucha eso. Fue muy trabajado, sí. Muy bueno. O sea, me gustó sin... Yo sé que él cogió la letra de Sabina, pero me gustó definitivamente Willy Chirino.
0: Por eso fue que dije que se había atrevido a hacer una versión al tema Medias Negras de Joaquín Sabina y le había quedado bastante bien.
14: No, súper, porque realmente no quitó las palabras principales, lo del mismo paraguas, que él tenía paraguas,
0: sí.
14: Lo de la rubia, dijo lo de la rubia, usó las palabras, pero hace el tono de la trompeta casi en off, muy breve, muy bonito el tono ese de la trompeta para la salsa, y después, ya te digo, amplía lo geográfico cuando menciona el condado. Inmediatamente que digas condado, todo lo que tiene relación con los puertorriqueños ya sabe que están hablando de San Juan.
0: Efectivamente.
14: Por esa parte. Y por lo otro, los lugares de espaciosos, los clubes, como los cabarets, realmente La Habana era una de las mejores ciudades del mundo.
0: La Habana de noche, los años 50, tenía mucho movimiento.

0: tenía dos lugares. Y todo eso, cuando uno iba al ocio, siempre también lo unía a la comida, de alguna manera.
1: Efectivamente, sí.
0: Y allí tenías todo.
1: Mire,
0: Mamá.
1: me estoy acordando ahora de uno de los lugares que, de hecho, eran muchos centros nocturnos. En uno que se
0: Muchísimo.
1: presentaba muchísimo, el famoso Fran Emilio Flynn, en el Cherezada, en el Club Cherezada que estaba en los bajos del Foxa.
0: Sí. Y siguiendo por ese mismo lado estaba, creo que era el... Oye, se le olvidó. ¿Era el gato verde, puede ser?
1: El Gato Tuerto, efectivamente, sí.
0: El gato tuerto.
1: Sí.
0: Con la entrada de madera, con un puentecito, que siempre había un huequito ahí en la parte de la madera.
1: Efectivamente, sí.
0: Sí. Y que allí después, cuando se fue avanzando, fue uno de los centros del feeling.
1: Sí, efectivamente.
0: Realmente cuando uno quería algo superior en música. Pero en toda esa zona, el Hotel Nacional con el Parisien tenía el punto uno.
1: Sí.
0: La que fue mi señora, mi segunda señora, yo no pude disfrutar eso. Me habló que cerca de Arroyo Arena, o sea, realmente era el final de la Lisa. Había otro cabaret muy bueno que lo inauguró Rita Montaner y también lo inauguró el cantante este Benny Moré, con todos los nombres ese que tú le llamas.
1: Bartolomé Maximiliano Moré.
0: Sí. Pero yo personalmente no pude entrar ya cuando vine a ver, y esta es la verdad, lo habían hecho nada menos que un almacén de camiones. Ella sí, ella lo pudo disfrutar, tenía la fotografía, había unas camaritas de video que era de 8 milímetros, muy antiguas, pero esas tenían unas pequeñas grabaciones. Entonces pude ver que eso fue un lugar muy bueno. Pero el que quedó siguió siendo para todo el mundo el Tropicana.
1: Sí, efectivamente, Cabaret Tropicana.
0: Quedó lo mejor del mundo, la gente todavía trataba de ir siempre al Tropicana.
1: El que tú mencionas de Arroyo Arena es el famoso Cabaret Sanssouci.
0: El Sanssouci, correcto.
1: Sí. Y
0: Correcto.
1: estaba
0: Yo
1: también
0: la
1: el.
0: parte que vi ella, lo que supe fue por las fotografías que ella me enseñó, y sí, era un lugar tremendo, pero el Tropicana ya era suficiente.
1: Sí.
0: Ya el Tropi, de los que pudimos verlo, el Tropicana. Y allí mismo en el área de 23, por supuesto, estaba todo bueno lo que era el Montmartre,
1: El Montmartre, sí.
0: el de restaurante, además del de La Roca. Estaba el Monseñor, que gustaba muchísimo.
1: Ahí se presentaba Bola de Nieve en el Monseñor,
0: Ahí estaba Bola
1: que
0: Nieve,
1: por
0: porque
1: cierto,
0: eso era como para un subterráneo.
1: sí,
0: No era tanto, pero había una bajada.
1: eso lo disfrutaba muchísimo Ani, que le trae muchos
0: Por
1: recuerdos.
0: supuesto, era muy bueno.
1: Ani iba a ver a Bola de Nieve y al Monseñor.
0: Todavía a Ani le siguen
1: Sí,
0: gustando.
1: le sigue gustando todavía Bola de Nieve.
0: La versión de Bola de Nieve de No Puedo Ser Feliz
1: Oh, eso es un
0: era tremenda,
1: tremendo
0: tremenda.
1: tema de la autoría de
0: Pero para
1: Adolfo
0: no
1: Guzmán.
0: dejar fuera cosas de los grandes, acuérdate del Pico Blanco en
1: Sí,
0: el San
1: en el
0: John,
1: San John, sí. El rinconcito del
0: que
1: Philly.
0: también ahí estaba este que gusta mucho a Oscar Cala, el de
1: Luis García, sí.
0: Luis García estaba en el San John. O sea que realmente era un lugar maravilloso. Y si la persona, sobre todo cuando estaba con personas jóvenes, con mujeres jóvenes, casi siempre terminaba al final en el malecón, que no era muy lleno, el malecón era más bien medio vacío. Era bueno, pero había de todo y
1: Había de todo,
0: era
1: sí.
0: muy bueno. Yo no me atrevo a compararlo, conocí muy breve lo que era Moulin Rouge y eso, pero no como para hacer una comparación. El otro era más extenso, tenía más fama, pero La Habana Yo diría que lo tenía todo.
1: La Habana de anoche, los años

0: en cuenta. ¿Cuántos
1: Sí, yo
0: recuerdos?
1: creo, ¿no? Y alcanzó, porque hay que ser honesto, hubo la rebambaramba, pero hubo unos cuantos años que servía todavía. Después, cuando se puso el Mundial de Ajedrez, se trató de dar una visión mucho más cosmopolita.
0: Sí.
1: Y mejoró, y un poquito después ya salió el Copelia.
0: Efectivamente, el famoso
1: con crema
0: Copelia.
1: De bien, que eso nunca más lo he podido comer en esa manera, con el helado de almendra que hice ahí, aunque Jiki dice que Paraíso Tropical hace tremendo helado de almendra.
0: Sí, Jiki lo dice, que Paraíso Tropical hace tremendo helado, sí.
1: Lo dice Jiki, por eso lo estoy diciendo el nombre del lugar.
0: Sí.
1: Y allí sí, el Radio Mambí hizo su... Hizo el...
0: Los dos remotos...
1: El control remoto.
0: El control remoto, sí.
1: Desde el 445 para venir.
0: Para venir, efectivamente, sí.
1: Bueno, los dejo para que salga otra persona.
0: Gracias, Rolando. Saludos por tus excelentes aportes.
1: Para Eunice, para Ani, para Mercy, para Mario, para los Carrocera, para Oscar, para Leo, para los que todavía viven en esa Habana, bueno, más bien Santo Suárez, Obdulio y Carmita, o el sevillano, ya yo no sé ni dónde está Obdulio y Carmita.
0: Obdulio y Carmita están en Altabana.
1: Altabana.
0: Se caían en Altabana.
1: Los hospitales.
0: Sí, los hospitales, pero ¿sabes qué? Altabana también tenía su famoso club, el famoso reloj club.
1: El reloj,
0: Sí.
1: Pusieron otro reloj allá en Santiago, cerca del cobre.
0: Sí, efectivamente.
1: No, yo no sé. Yo te hablo del 68, 60 y pico. Yo no supe más nada de Cuba después. Bueno, muchísimas gracias para todos. Un saludo.
0: Gracias
1: para todos.
0: A ti, Rolando. Que tengas una excelente tarde de noche. Un fuerte abrazo.
1: Igualmente tú.
0: Bye. Hola, buenas tardes.
2: Buenas tardes.
0: Buenas tardes, Eunice, la muchacha de la sonrisa amplia. ¿Cómo estás?
2: Gracias, gracias. Aquí bastante bien. Tú sabes que cogí el programa, lo puse empezado, pero me inspiré a llamar por lo de Willy Chirino de
0: Medias Negras.
2: Lo de Sabina.
0: Sí, Sabina y Willy Chirino.
2: Pero,
0: sí.
2: Pero bueno, como tenía en mente lo de Willy Chirino, por eso es que llamo, porque yo siempre estoy de acuerdo en defender a los compositores, porque a mí no, tú sabes que nunca me ha gustado que digan una canción de fulano de tal, que digan de Luis Miguel, tal cosa. Eso siempre me ha caído mal.
0: Sí.
2: Digo, ¿por qué no le dan mérito al compositor? Siempre he defendido mucho a los compositores. Pero en este caso, la tortilla, vaya, ha cambiado, porque sinceramente llamo, ya tú sabes por qué llamo, ya tú te imaginas lo que yo voy a decir. El asunto es que yo, aparte de que me gusta mucho la versión de Willy Chirino, y ya Rolando ha explicado con lujo de detalle todo, que ya él no dejó para nadie. Pero yo me limito a decirte que, aparte de que me gusta, porque es lógico, eso a él le quedó espectacular, esa, la verdad, muy bueno. También esa canción me trae recuerdos por el hecho de que aquí hubo un tiempo en el Nuevo Herald que pusieron una sección donde decían lo que tú digas. Creo que era así, porque hace tantos años que a lo mejor era, pero bueno, me parece que era lo que tú digas. Entonces, esa sección, ellos ponían un artista, la foto de un artista, y ellos decían, de este artista vamos a preguntar tal cosa, y ustedes tienen que llamar por teléfono y decir lo que ustedes creen, y entonces después aquí hacemos, parece que se reunían dos o tres personas y hacían, veían cuál era la que daba más risa, la más, no, o sea, la que le llamaba la atención. Y entonces ellos pusieron a Willy Chirino, y ellos preguntaron que qué canciones de Willy Chirino podíamos poner como para hacer algo, vaya, que fuera algo llamativo así.
0: Sí.
2: No sé si era cómico o no sé, yo no me acuerdo qué fue la idea que ellos dieron. El caso es que a mí se me ocurre poner, como Willy Chirino tenía que ya viene llegando y tenía la jinetera y tenía las medias negras, entonces a mí se me ocurre poner, y siguen llegando las jineteras con medias negras. Y entonces cuando ustedes pusieron eso, digo, no, yo tengo que decir que aparte que me gusta lo de Willy y Chirino, tengo que contarle eso a Ulises y Taimí, porque esa, ellos no se la saben.
0: No, esa no me la sabía.
2: Bueno, yo gané, no por nada, pero yo gané un montón de veces y lo que daban era que una cena para dos personas en un restaurante. Entonces, incluso una vez me gané una para el restaurante de Willy Chirino.
0: Oh, mira.
2: Pero fíjate, no pude ir porque mi esposo no quería ir y entonces se iba a vencer porque eso se vencía con un tiempo, ¿no?
0: Sí.
2: Y yo hasta lo regalé porque dije, no, de que se pierda, mira, se la di a una amiguita mía. Digo, mira, vete a comer con esto mío que no te va a contar nada para dos personas. Y esa es una anécdota que yo quería contarle porque tú sabes, es algo que yo sé que a ustedes les gusta que nosotros le digamos cosas así, como dicen ustedes, las pinceladas.
0: Las pinceladas, efectivamente.
2: Las pinceladas. Ok, mijo, bueno, pues no me demoro más que yo sé que el tiempo es corto, así que saludo como es lógico para todo el grupo, empezando por Rolando, que siempre se acuerda de mí, por Rolando, por los Mario, Carrocera, y todos los demás, que todo a todos los tengo en mente siempre. Bueno.
0: Gracias, Eunice.
2: Ok, hasta mañana.
0: Hasta mañana, te queremos, afecto y cariño. Cuídate y mucha buena suerte. Y bueno, vamos a seguir disfrutando la buena música en las tardes aquí con Ulises y Temi. En esta ocasión, la guarachera de Cuba, Celia Cruz, con este exitazo. La negra tiene tumbado. Esa negra.

0: Negra tiene tumbado. Era Celia Cruz en las tardes aquí con Ulises y Demi. Mantenga la sintonía con Radio Ambil 710 AM, que en breve, más adelante, cerquitica a las 7:30 de la tarde, estarán nuestros colegas Jiggy Quintana y José Luis Nápoles narrando un partidazo de los Miami Marlins.
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0: En este cante color cubano se siente el ritmo de tantas manos. Con la mirada al horizonte. Y por supuesto, con el viento siempre, pero siempre a nuestro lado. Cultural, cultural, netamente cultural. Este espacio de las tardes aquí con Ulises y Temi, que esperamos que en el día de hoy haya sido del agrado de todos ustedes.
1: Estuvimos disfrutando música de todos los tiempos y dando un paseíto por la vida nocturna de La Habana de los años 50.
2: Gracias, gracias mil por la sintonía. Nosotros nos vamos por la tarde de hoy, pero regresamos mañana
0: a las 5 de la tarde. ¿Y cómo nos vamos, Temi?
2: Como siempre, Ulises, de la mano.
0: Salud, suerte y éxitos. Y mil, pero que mil gracias a nuestro sonidista Gustavo Orellana en los controles.
1: Quiero decirle a los amigos oyentes de las artes aquí con Ulises y de mí que mañana hay un partidazo de los Miami Marlins desde las 2:20 de la tarde. Saldremos en vivo, ya sea a las 5 de la tarde o pasadita a las 5 de la tarde, tan pronto termine ese juegazo de los Miami Marlins. Pero estaremos en vivo mañana jueves, aquí en Radio Mambí, 710 AM, La Grande. Gracias.
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8: Saludos amigos, sean todos bienvenidos al béisbol de los Marlins, a este deporte que es el más complejo y a la vez el más bello de todos, el béisbol. Hoy con el segundo juego entre los Marlins y los Cachorros de Chicago. Hoy los expertos vuelven a dar favorito a Chicago, ¿no? ¿Ayer ganó Chicago? No. Ah, bueno, ayer dieron también favorito al equipo de Chicago. Hoy nos asusten porque nuevamente dan ampliamente favorito a Chicago para imponerse en este desafío. Ellos tienen un gran pitcher, sin lugar a dudas, Kevin Gausman, y nosotros también con el señor Ryan Gusto, que ha tenido buenas actuaciones recientemente y que ha puesto al equipo en más de una ocasión en situación de luchar por la victoria. Gausman es ronda 1, pick 4 de Baltimore en el 2012, ya un veterano de 35 años, seleccionado como Ben, bien arriba, ronda 1, repito, pick 4, mientras que Gusto es ronda 11, pick 346 de los Astros en el 2019. Pero cada juego tiene su propia historia y veremos qué pueden hacer los Marlins en la jornada de hoy. Ya hoy quedó un equipo más eliminado, el equipo que es el actual subcampeón del mundo y el campeón de la Liga Americana, el equipo de Toronto, ya perdió la última oportunidad que tenía y quedó eliminado en la jornada de hoy. En este momento están clasificados Tampa, Yankees y Medias Rojas por la Liga Americana, eliminados Toronto, Minnesota, Detroit, Kansas City, los Atléticos y los Angelinos. Vean que los tres clasificados están en la misma división, la división del Este de la Liga Americana. En la Nacional es distinto, porque hay un clasificado por cada una de las tres divisiones, Atlanta, Milwaukee y los Dodgers, y eliminados Miami, Washington, Mets, los Piratas, San Luis, Cincinnati, San Francisco y Colorado. Por cierto, los Rockies se convierten en el segundo equipo en ser eliminado y perder.

0: ver más de 100 o más juegos en una temporada por 4 años consecutivos. No lo había hecho ningún equipo desde los Mets. Desde 1962 a 1965 también tuvieron 4 temporadas de 100 o más fracasos, y ahora pues lo hace el equipo de los Rockies de Colorado, que no acaba de enrumbarse desde hace rato. 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
1: Gracias, Jackie. Bienvenidos al béisbol. Aquí están los micrófonos de Radio Mambí, listos para compartir con ustedes las grandes emociones de la pelota caliente. Estaba mirando, Jackie, Miami con este diferencial de carreras, más 3, con 700 anotadas y 697 permitidas, según la apreciación que se hace en la aplicación AtBat, habría de tener récord de 79 y 78, y no 77 y 80, que es lo que tiene en este momento. Siempre que el récord que digan aquí que debías tener es superior al que realmente tiene, es porque en algún momento de los desenlaces se ha trabado el paraguas y el equipo no ha podido sacar, digamos, el máximo en base a la totalidad de carreras. Claro, en este caso se está refiriendo a 2 victorias menos y 2 derrotas más, al equipo abriendo con 77 y 80. Y de cara a este partido, el número 158, a falta de 5 resultados por delante, cada vez vemos, si lo quieres ver de la manera optimista, se ve más al alcance ganar los 79 del año pasado y hasta 80, que es lo que tienen los Piratas de Pittsburgh en este momento. Siguen siendo pendientes las cuentas que tienen que ver con los partidos en la carretera y sobre todo los partidos con los equipos que juegan para 500 o más. Ahora, entre los saldos positivos de la temporada, quiero concentrarme en 2 figuras jóvenes hoy. El mundo del béisbol recreándose con ese ponche frente a Dansby Swanson por parte de Josh Eknes a 102 millas y fracción por hora. Es el segundo ponche más rápido en la historia de la franquicia. O sea, con un lanzamiento más rápido en la historia de la franquicia. Saben ustedes que todo esto tiene que ver con el tiempo en el cual se está midiendo, pero sí, el béisbol, se está midiendo la velocidad. No es muy frecuente, ¿no? Prácticamente nos pasó por delante, no de manera inadvertida. Nos dimos cuenta de que era un gran picheo, era una gran velocidad. Lo que no sabía que en cifras estaba tan bien rankeado. Y la otra parte del cuento, el trabajo de Eury Pérez, que aunque arriesgado, aunque llamativo su uso como cerrador, por lo menos se presentó con una autoridad tremenda. Y de pronto algunos dicen, caramba, ahí tenemos un cerrador. Yo realmente prefiero, y sé que Jiki también, y muchos de ustedes, que siga siendo nuestro segundo abridor.
0: Sí, porque no tenemos forma de sustituirlo en esa función, y no vale aquello de desvestir un santo para vestir otro, eso no cabe en el béisbol. Tú hablabas de ese picheo de Josh Eknes que fue ayer. El récord lo tiene todavía el señor Tyron Guerrero, 102.5, es sí, por fracción nada más la diferencia, 102.5, y esto es tomando en cuenta desde que se está midiendo de la forma actual que comenzó a hacerse en el año 2008. Hay varios muchachos y entre ellos está Eknes que tienen condiciones para trabajar con ellos. Ha tenido algunas presentaciones con descontrol, etcétera, pero cuando hablamos de alguien joven, alguien que está necesitando horas de vuelo, hay que decir que con esa velocidad y con esas posibilidades que tiene, se puede trabajar y puede convertirse en un gran pitcher.
1: Jiki, se dice desde que se mide, y en los últimos tiempos hemos visto cómo el promedio de velocidad ha aumentado ante nuestra vista en las grandes ligas. A mí se me hace Yo muchas veces creo que ahora se está midiendo incluso diferente. No puede ser que de pronto hayan aparecido tantos lanzadores rápidos y que antes no estuvieran. Yo creo que de alguna manera el aparato para medir la velocidad o está midiendo la aceleración en el punto de máxima evolución o en el momento de salida del brazo de quien tira, porque creo que hasta eso ha cambiado. Y ojo con esto, ¿no? Porque algunos pudiéramos confundirnos creyendo que las velocidades de antes no eran tan altas, independientemente de lo que marque el desarrollo anatómico, el desarrollo humano, los movimientos. Yo creo que también los mecanismos de medición ahora son más precisos y por eso es que vemos cifras más altas.
0: Hay muchos que piensan de esa manera y es una historia que se repite de boca en boca. Muchos creen que sí. Antes encontrar un pitcher que lanzara 100 millas era un fenómeno. Recuerdo a Nem, aquel cerrador que tuvieron los Marlins, que cuando lanzaba 100 millas aparecía en la pizarra la cifra y la exclamación del público, etcétera. Y hoy cualquiera se aparece, bueno, cualquiera no, pero...
1: ¿Estás hablando de 1997?
0: Sí, y estoy hablando de cuando se medía de otra manera. En ese momento se medía de otra manera. Estas nuevas mediciones son del 2008 para acá. Y hay muchos que piensan, como tú señalaste, que puede haberse cambiado la forma de medirla. Porque incluso, fíjate que hacen un señalamiento y dicen que estas medidas rápidas son del 2008 para acá. O sea, no toman en cuenta los que lanzaron anteriormente. O sea, no es equiparable una cosa con la otra y tiene que ver con la forma de medir.
1: Sí. ¿Cuánto tiraría Nolan Ryan, por ejemplo, y otros tantos que la soplaban también?
0: Bob Feller.
1: Para el home plate, claro. Nombres ilustres del béisbol. Vámonos con el orden al bate en Miami con Otto López al campo corto. Kendrick Towers en primera base. Heriberto Hernández en el izquierdo. Griffin Coray en el derecho. Javi Sanoja estará en segunda. Jacob Marcy en el center field. El tanque Ramírez designado. Gran Pauli en tercera. Como catcher estará John Mack, vuelve a estar ausente Xavier, y el picheo a cargo del diestro Ryan Gusto.
0: Por su parte, el equipo de los Cachorros sin cambio en la alineación. Un manager sabermétrico, pero sin cambios en la alineación. Pete Crow Armstrong en el jardín central. Seiya Suzuki en el right field. Michael Bosch en primera base. Michael Conforto, cuarto bate designado. Ian Happ en la banda izquierda. Nico Horner en segunda. Pedro Ramírez en la antesala. Aquí viene el pequeño cambio. Swanson, que era noveno bate ayer, es octavo, porque hoy el noveno es el nuevo receptor Miguel Amaya y el pitcher, el veterano Kevin Gausman.
1: Jicky, de menos a más, hemos visto un buen trabajo de Ryan Gusto. La última actuación fue el día 16 de septiembre contra Arizona. Se fue sin decisión, cuatro ponches con ocho cohetes, par de carreras con un boleto en cuatro y un tercio. El día 11 de septiembre trabajó contra los Dodgers, perdió, permitió dos carreras en seis capítulos con cinco hits, tres boletos, tres ponches. Y también perdió frente a este equipo de Chicago el día 5 de septiembre. 10 cohetes, 4 y 2 tercios con 5 carreras, 2 boletos, 5 ponches. Pero en sentido general ha trabajado mucho mejor en las últimas salidas. Se ha creído más el cuento y hoy es más abridor que nunca. 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
0: Gracias, Luis. Batea Otto López. Lanzamiento, strike cantado. No le gustó mucho a Otto el conteo del árbitro principal, que es Carapaza. Estaba ligeramente afuera, la verdad. Él se toca la cabeza, pero no reclama. Tiene la costumbre de tocarse el casco. Listo otra vez. Lanza, tirándole. Formidable cambio. Déjame ver si puedo tomar el feed de Miami. Ya está, ahora sí. Contra el suelo y una bola, 12 strikes. La cuenta para Otto López. Lleva 55 juegos de multi-hit. El líder en ese aspecto es el señor Luis Arraez. 57 juegos, solamente dos más. Ya está listo el derecho, lanza. La bola de tenedor cayó baja. Parece un cambio, tanto que le quita la bola de tenedor. Ya los amigos de bola y corredor están por ahí. Mr. World. Ya va aprendiendo la lección, Mr. World. Dos bolas, dos strikes. Ya no les cuento por qué digo eso. Le tira foul, se fajó con un lanzamiento alto. Era la tercera bola. Dice Mr. World, tanto esfuerzo dio frutos. Mesa Junior será primer bate esta noche por los Rays. Claro, está bateando y está dando jonrones. Primer bate. Se lo ganó a fuerza de empuje, ¿eh? Miguel Valiente está por ahí listo también. Foul por la parte derecha. Dice que un pasito más y llegamos a 500. Optimista, Valiente, eso me gusta. William González habla de las muchas alineaciones de los Marlins. Diana Rodríguez tratando de escaparse a la gripe. Por fuera y bajo, 3-2. Víctor Cabrera desde Miami, desde Kendall, y Sergio en Tampa. Orlando Gotera dice que vamos por la serie. Sí, señor, el que gane, si ganan los Marlins hoy, ya la serie se inclina para acá. Lanzamiento, le tira la banda, fly the foul por la derecha, la pelota al público.
1: Ya le ganamos la serie a los Dodgers, ¿sí? A los actuales campeones.
0: Dianela Beltrán Mesa, la madrina. Ivo Martel, temprano en primera fila, dice con una Johnny Cuba en la mano, encontró a las botellas. Lanza, flush, lo retrató en el home plate, recta, no le hizo swing. Se poncha Otto sin tirarle.
1: Pitcher de la vieja usanza, un excelente sinker, entre otras linduras.
0: Viene a batear Kyle Stowell, hoy como primera base y segundo en la tanda. Preparado otra vez, lanzamiento, están reclamando que pasó el bate, dice que no, lo aguantó a tiempo. Así que la primera bola para Stauer. Ayer el señor Stauer estaba de tercero, dio jonrón y doble, lo subieron inmediatamente para segundo. Tirándole la bola de tenedor, Juan Andrés Perichi, asegurar la serie contra Chicago. Carlos Eduardo Daza, Fernando Ibarra. Saludos para los Peces Guerreros. Amalia González. Jorge Vergel. Buena bola y un strike. Listo otra vez. Lenza por fuera. Tiró otra vez la bola de tenedor. Gracias, Vergel, a ti por tus palabras. Estimulante como siempre. Ñañito 22, el amigo Alfredo. Lo noto un poco más viejito hoy.
1: Little Ñeño.
0: Sí, pero ya no está en Little, ¿eh? Cumplió años. Adentro el lanzamiento. Ya va, hay que cambiarle el apodo. Va cumpliendo muchos años, va muy rápido.
1: Ñañazo 22.
0: Ahora sí. Oye, el viento soplando me parece a favor de los bateadores. 3-1 un strike. Lanza, le tira y saca. Ruin durísimo a primera. Rodilla en tierra. Fildea, corre, pisa. Completa la Bush ahí en la inicial. Le dio duro a López para su mano. Vilma Yandy Pozo, qué parejita esa, ¿eh? Pedro Robles, Vladimir Ortiz. Dice que Gosman nacido en Colorado. Sí, señor, nació en Centenario. O Centennial, para decirlo bien, en Colorado. Hay dos out, Heriberto Hernández, HH. Lanza Astro, ahí cantado. Ha estado fallando en los últimos juegos. Por eso lo ven hoy como tercero, había estado ayer como primero, bajando en el orden al bate. Por el centro, Rolling cerca de segunda, va el camarero, guante de revés, bonito fildeo, el tiro, movimiento, el out de segunda a primera. Después termino con lo que me escribe Vladimir Ortiz. La entrada se fue de 1, 2 y 3, 0 en todo. Nadie entró en circulación. Mis amigos, se ha ido la primera del primero. Los Marlins reciben cero, los Cachorros por batear.
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1: Pero van quedando solamente 7 equipos vivos, teóricamente en la Liga Nacional. Ya saben ustedes, Milwaukee, los Dodgers y Los Ángeles, que son líderes en el centro, el oeste y el este, respectivamente. Los tres del comodín que están empatados, que son Chicago, Filadelfia y San Diego. 87 y 70 están organizados así: Chicago, Filadelfia y San Diego, posiblemente por los mecanismos de desempate. Y el otro, Arizona, que sigue aferrado a la vida, está como DiCaprio en aquella tablita en medio del hundimiento del Titanic.
0: Que no lo subieron.
1: Sí, no lo subieron. No cupo, Jiki. La damisela encantadora se quedó durmiendo la siesta y DiCaprio se fue del parque como Doña Blanca. Bueno, Arizona, el número clave está en 2, pero ellos están a 4. Ahora, 4 es la cantidad de partidos que los separa de los 3 que están metidos allí, de Chicago, Filadelfia y San Diego. 87, claro, quedan 5, ¿no? Todavía es posible. Hace unos días un oyente me decía, caramba, no sé por qué José Luis dice que Arizona está eliminado. Yo no estaba diciendo que estaba eliminado, que no iba a ninguna parte, que creo que iba a quedar eliminado a la postre, y todavía lo sigo creyendo, ¿eh? Pero admiro su resiliencia. Jiki Quintana.
0: Gracias, José Luis. Viene PCA. Está a punto de entrar en un club muy exclusivo. Strike Cantado. Hoy se cumplen 38 años, o por esta fecha, no sé si exactamente hoy, por esta fecha se cumplen 38 años de que José Canseco inaugurara ese club. Le tira foul, 12 strikes sin bolas, el club del 40-40. 40 jonrones, 40 bases robadas. Actualmente hay 6 miembros. Y el próximo debe ser este señor en esta entrada, en este campeonato. Ryan Gusto preparado. Ya se impulsa, lanza, tirándole al tercero, lo ponchó. Será otra vez porque ahora le dedicaron 3 nada más para poncharlo. El hombre que va a pasos agigantados para convertirse en el MVP de la Liga Nacional. Termino con lo que me escribió Vladimir. Dice que Gausman es el pitcher nacido en Colorado con más ponches en las grandes ligas, 2,119. Curva, strike cantado. Si sumamos el de Otto, 2,120. Superó a Roy Halladay el 4 de septiembre. Fue cambiado a los Cachorros el 2 de agosto desde Toronto. Curva, foul por la parte derecha. Y en cuanto a lo que les decía del club de los 40-40, debe ser PCA el próximo miembro. José Canseco lo inauguró en 1988. Barry Bonds lo igualó en 1996. Lanza foul, la pelota va atrás. También llegó a esa cifra Alex Rodríguez, 1998. Alfonso Soriano, en el 2006. Ronald Acuña Jr., punto y aparte, en el 2023, y Shohei Ohtani, punto y aparte, en el 2024. Pasó el bate, me parece, reclaman al de primera, dice que no. Dice que no, el árbitro de primera, Alex Tosi. Carapaza en home, Tosi en primera, Moscoso de República Dominicana en segunda, y Nick Lentz en tercera. Una bola, 12 strike. Lanza, slider, le tira, levanta un fly corto por la parte derecha, toda carrera, viene, se lanza, no puede. La fildeó de short bounce allí con Ayn. Se dejó caer y todo, sin querer queriendo, Suzuki deja caer ese fly en la zona corta del right field y el primer hit del juego. Suzuki, un bateador que pone mucho la pelota en juego y obtiene resultados. Antonio Mayeube anda por ahí, Rolando Ferreiro, el primo del Beto. Viene Michael Bush, se mantiene como tercero en la tanda. Strike cantado por el centro, 94 millas. Doctor Francisco Delgado, doctora Lucy Rey, los que me mantienen con posibilidad de narrar. Sí, señor. Están ahí en sintonía con nosotros, qué bien. Gracias por ser mis médicos. Movió el bate, están reclamando otra vez y vuelve a decir que no. Una bola y un strike. Rolando Cabrera, Luis Ruiz, MK Coral, como siempre, Leonor Guibert. Una bola y un strike, la cuenta para Bush, batea 239. Alto y afuera el lanzamiento. Antiguamente eso no era un promedio por un tercer bate, ¿no? 239, ¿qué le parece? Pero precisamente ahora, si está batiendo poco, te colocan como tercero o cuarto. Y Ya se va, prepara otra vez. Lanzamiento, foul, rebota atrás en el árbitro. Pedro Justiz. DRSC3 también está por ahí. Sandalio González, HLF. Los amigos de bola y corredor. 2-2 la cuenta. El infield juega para doble play, posición clásica con bateador zurdo. Le tira foul, la pelota va atrás. Mañana el juego, hay que decirlo muchas veces, es a las 2:10 de la tarde, la hora de inicio para nosotros. El juego 2:20. Pero Dios mediante, estaremos con ustedes a las 2:10. Tyler Phillips, que ya tiene un triunfo frente a este equipo, estará midiéndose con Matthews Boyd. Pitcher que tiene 9-5. 4.06. En primera, vigilando al corredor Stauer, separado de la almohadilla, como acostumbran los jugadores de Miami. 2-2, lanza, le tira y saca un batazo corto por la parte izquierda, la pelota cae de hit. Tampoco le dio fuerte a la pelota, pero la deja caer en territorio corto del left. Un Texas de Suzuki, una línea de poca fuerza de Bush. Tienen corredores en segunda y primera los cachorros. Y viene Michael Conforto, que suele ensañarse frente a los Marlins. Luis Muñoz, muchas gracias a ti por estar en sintonía con nosotros. Me pregunta Werner Reinfeldt si en mi lineup PCA sería primero o tercero. Le tira y saca un batazo al center field, le mueve rápidamente, captura la pelota Marcy. Devuelve la pelota y Suzuki no tomó el brinco para correr para tercera. Se quedó ahí en segunda, afortunadamente. Werner, yo soy de la vieja escuela. Tengo muchas canas, Werner. Para mí, PCA es un tercer bate. Pero respeto a los jóvenes que piensan distinto y que tienen sus teorías y lo tienen como primero, a él, a Otani. Otani, por cierto, que fue activado por los Dodgers, está de vuelta. Batea Ian Happ. Siguen los corredores en segunda y primera. Lanza adentro. En otros tiempos, Acuña también primer bate. Ya este año lo ponen segundo a veces, etcétera. Pero es la nueva tendencia, ¿no? El que más batea, primer bate. Si da jonrones, pues es un plus, con más razón. La curva machucón de foul, pero no, mis canas no me permiten actuar de esa manera. Anthony Lang, el trovador, da las buenas noches y entra por allí. Cachorro, Phillies y Padres empatados. Los D-back están a 4. Pero el número para quedar eliminado es el 2 nada más para los D-back. Le tira machucón por primera base, cerca de la almohadilla, fildea y pisa al mismo tiempo el tercer out del inning. No tuvo que moverse demasiado, fildeó y tocó la base al mismo tiempo. Así que el tercer out del inning, sin asistencia en primera. Se fueron los cachorros, sin carrera, par de hit, no hubo error. Dos quedaron en circulación. Un capítulo completo. Miami 0, Chicago 0.

Pero de pronto Ryan Gusto también se ha convertido en una solución tremenda. Pitcher que en algún momento daba la impresión de que estaba vegetando, olvidado en Liga Menor. Él vino en aquel cambio, ya saben ustedes la historia, por Jesús Sánchez. Lo tenían como abridor allá en el equipo de Houston, donde incluso tenía grandes oportunidades. Él en el 2025 estuvo en esos dos equipos, ganó 7, perdió 7 en sentido general, con 10 relevos, 17 aperturas, 27 partidos. Sin embargo, no encontró una posibilidad en el staff abridor del equipo de los Marlins. De hecho, habíamos buscado recientemente sus estadísticas en Liga Menor y a mí me llamaba la atención que, vaya, 4-2, 3.83, no era para decir que había quemado la liga en un nivel que supuestamente era inferior al palmarés que traía, pero